0: fiebre u otros síntomas compatibles, recomendando acudir a un centro asistencial para su evaluación médica. Respecto a la evolución del cuadro, se indicó que los síntomas pueden extenderse entre 2 y 3 semanas, periodo en el que se manifiestan las características lesiones cutáneas en el rostro asociadas a la enfermedad. 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
3: En el Senado se aprobó la renovación del estado de emergencia, lo que mantiene el despliegue militar en 4 provincias de las regiones del Biobío y la Araucanía. Ahora funcionará un mando militar unificado.
4: Detienen a 8 integrantes de la banda de Los Picos que intentaron rearticularse en la comuna de Máfil tras la captura de sus líderes el año pasado.
3: Nuevos despidos golpean la industria forestal en el Biobío. Esta vez el sector más afectado es el de los subcontratistas, con desvinculaciones relevantes a nivel de las áreas de cosecha y silvícola.
4: La Fiscalía advirtió que la cifra de menores haitianos involucrados en la investigación por un eventual tráfico de personas podría duplicarse a medida que avancen las diligencias.
3: 56 jueces se enfrentan desde hoy un proceso de remoción por haber viajado al extranjero mientras estaban con licencia médica.
4: El proyecto de Sala Cuna avanza con 2 focos de tensión, la rapidez y el financiamiento. El nudo de la propuesta está en cómo financiar precisamente esta.
3: Los centros de esquí de la zona centro-sur del país esperan la caída de nieve para comenzar a funcionar. Según datos de la Dirección Meteorológica, este año hay cerca de un 60% menos de nieve acumulada.
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4: Exactamente, 20 horas, 4 minutos.
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13: Un nuevo operativo provincial de la PDI en Bio Bio dejó 10 detenidos por distintas causas judiciales. Vamos a conocer los detalles en el informe de Mario Tapia.
14: La Prefectura Provincial de Bio Bio realizó diversos procedimientos policiales en las comunas de su jurisdicción, es decir, en las provincias de Bio Bio, logrando la detención de 10 personas. Del total de detenidos, se informó, 8 mantenían órdenes de detención vigentes emanadas de los respectivos tribunales de justicia por delitos de diversa connotación como robo en lugar habitado, robo en lugar no habitado, posesión o tenencia ilegal de armas de fuego, además de otras infracciones consideradas en la legislación vigente, y dos sujetos fueron detenidos

0: en flagrancia por portar elementos conocidamente para cometer el delito de robo. Estos resultados son consecuencias, según se indicó, del trabajo de análisis criminal, investigación y despliegue territorial desarrollado en las últimas horas por las distintas unidades dependientes de la Prefectura Provincial de Biobío en Los Ángeles, orientado a ubicar a personas requeridas por la justicia y reforzar las condiciones de seguridad pública de la comunidad.
1: Un joven de 20 años de edad fue detenido en Nacimiento, acusado de amenazas con arma prohibida, no alcanzando a concretar sus intenciones. Carabineros de la Tercera Comisaría de Nacimiento efectuó la detención luego de una denuncia que señalaba que el hombre había amenazado a una persona con un aparato denominado electroshock, elemento considerado como arma prohibida, según manifestó el comisario mayor Gabriel Romero.
2: Se logró la detención de un sujeto de 20 años, el cual había intimidado a una víctima con un elemento electrochoc. Una vez que este sujeto fue trasladado a la Tercera Comisaría de Nacimiento y al efectuar una revisión de su especie, se logró captar que este portaba un arma de fabricación artesanal, apta para el disparo, tipo escopeta hechiza. Por otra parte, señalar que el imputado mantiene antecedentes penales y uno de estos también por porte de arma de fuego con munición hace un par de meses atrás.
1: Fue puesto a disposición de los tribunales el sujeto para la formalización respectiva, ya que anteriormente, como dijo el comisario mayor, registraban detenciones por porte ilegal de arma de fuego en la misma comuna. Una casa resultó consumida por un incendio en la periferia de Angol. Vamos a conocer los detalles con Vladimir Sáez.
3: En la madrugada de este día martes se registró un incendio estructural en el sector Las Acequias, salida oriente de Angol hacia la cordillera de Nahualbuta, un lugar semiurbano de nuestra ciudad. En el lugar fue consumida prácticamente por completo una estructura tipo galpón que al interior de este tenía leña acumulada. En conversación con Radio Bio Bio, el segundo comandante del Cuerpo de Bomberos de Angol, Felipe Gutiérrez, señaló que en el lugar de la emergencia asistieron unidades de agua, bomberos, como también una unidad de un carro aljibes de la comuna de Renaico para apoyar en esta emergencia.
4: Bueno, al llegar al lugar la primera unidad, hay una bodega con acopio de leña en fase de libre combustión. Y era una bodega de aproximadamente 10x10, por lo que indicó el propietario, que estaba en una fase de libre combustión. Se encontraba al fondo de la casa habitación. Trabajamos con dos unidades bombas y también nuestro camión aljibe. Debido a la geografía del sector, donde hay siempre nosotros como bomberos tenemos un problema con el tema hídrico en el sector de la acequia, tuvimos que pedir apoyo del carro aljibe del Cuerpo de Bomberos de Renaico para hacer más fácil el traslado del agua para así.
3: Felipe Gutiérrez señaló que las causas y el origen de este incendio de este galpón están siendo investigadas por el Departamento de Estudios Técnicos del Cuerpo de Bomberos de la comuna. El galpón era de propiedad de Juan Díaz, quien vive en el sector de las acequias de nuestra comuna. 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

0: Desde el Ministerio de Obras Públicas en la región del Biobío se ha indicado que la construcción del complejo fronterizo Pichachén alcanza un 80% de avance. Los detalles a continuación en el informe de Marisol Venegas.
1: Este proyecto no solo representa una infraestructura estratégica para la conectividad entre Chile y Argentina en la región del Biobío, sino que también

0: Argentina para potenciar el turismo, el intercambio comercial y el control migratorio en la zona. El seremi José Piña expresó que durante 3 meses estarán paralizadas las obras del complejo por motivos climáticos.
1: Hoy en día el complejo fronterizo Pichachén lleva alrededor de sobre un 80% de avance. Son obras que van bien encaminadas, que están teniendo un alto estándar de determinaciones. Lo visitamos con el subsecretario hace ya un par de meses y es una obra que está andando según un cronograma y con un alto estándar. Con respecto a esto, hoy en día se paralizan las obras por temas climáticos durante los meses de julio, agosto y septiembre.
0: Desde el Ministerio de Obras Públicas se ha indicado que el complejo se impulsó como una obra que fortalece la presencia del Estado en la cordillera, mejora los estándares de atención y seguridad y abre nuevas oportunidades de desarrollo para las comunidades locales.
2: Durante esta mañana en la delegación presidencial provincial se reunieron servicios públicos y los encargados de emergencias comunales para adelantar acciones de cara al invierno. Según la información entregada por el delegado presidencial provincial del Biobío, Juan Pablo Mellado, fueron 13 encargados comunales de las 14 comunas los que estuvieron presentes esta jornada para analizar las posibles emergencias que puedan ocurrir en los meses de invierno. En este sentido, el representante del Ejecutivo en la zona expresó cuáles fueron los principales puntos tratados.
3: Convocamos a todos los municipios que nos enviaran sus encargados de emergencia para enfrentar lo que se nos viene. Si bien esto se viene trabajando desde hace ya mucho tiempo, esta es una reunión previa a ver detalles, cómo se ha ido avanzando en la limpieza de los distintos cauces, verificando dónde se nos pueden producir cortes de camino, desplazamientos de tierra y distintas circunstancias.
2: Por su parte, desde la comuna de Alto Biobío, su encargado de emergencias, Jorge Paine, expresó que son una de las comunas con más problemas durante el invierno debido al corte de caminos, nevadas y remociones en masa, por lo que para ellos es de vital importancia coordinarse con otros municipios y servicios públicos.
4: Todos los años nosotros sabemos que la nieve nos afecta harto, sobre todo en la conectividad en la ruta. Tenemos remociones en masa que generalmente ocurren en diferentes puntos en nuestro territorio. Bueno, se nos suma este año la pavimentación que tenemos por el lado Rivera Biobío y probablemente van a tener problemas con el hielo, ¿ya? Entonces, hoy día estamos acá en la delegación, en mesa de coordinación de emergencia, ¿cierto? Donde está trabajando con Vialidad, DOH, la DGA.
2: Estuvieron presentes en esta reunión de coordinación organismos tales como Vialidad, la Dirección General de Aguas, la Dirección de Obras Hidráulicas, entre otros servicios públicos competentes en temas de emergencias relacionadas al aumento de caudales y conectividad. La empresa eléctrica Colbún dio a conocer su campaña de invierno 2026 para la central Angostura, que tiene que ver principalmente con la apertura de compuertas que se realiza cuando el caudal supera los 700 metros cúbicos. Para conocer esta información, según indicaron desde la empresa, es para que la comunidad esté enterada que la apertura de compuertas en la temporada invernal es un proceso rutinario y seguro, que no reviste peligro aguas abajo, ya que cuando ocurre es un proceso completamente controlado. Se indicó que la central Angostura es una central de paso que opera con 700 metros cúbicos de agua para turbinar como caudal máximo y es cuando existe más agua que este máximo que los excedentes deben ser evacuados. Así lo explicó Rodolfo Guardiola, subgerente del complejo Biobío.
5: El funcionamiento de la central Angostura, que es una central de embalse, pero que funciona como central de pasada, y que hace que en su condición normal el embalse abra sus compuertas solamente para control de cota, pero que no significa de ninguna manera que haya un fenómeno hidrológico importante en la zona.
2: Guardiola también explicó que es en el invierno donde se pueden producir los mayores afluentes, por lo que se deben abrir las compuertas del vertedero.
5: Nosotros tenemos ya un protocolo definido con las organizaciones y nosotros tenemos todo un procedimiento previo a la apertura de las compuertas. Nosotros informamos a los organismos con 2 horas de anticipación cuando preveemos que se va a hacer un vertimiento y después durante el desarrollo mismo nosotros vamos informando cada movimiento de tal manera que ellos tengan la información oportuna y temprana para que puedan comunicar a los distintos organismos.
2: También se hizo hincapié en que quienes trabajan en emprendimientos turísticos en la zona no deben temer por la apertura de compuertas, ya que, como se indicó, es un proceso rutinario. De todas maneras,

0: mineras. Desde la empresa se hizo un llamado a la comunidad, a quienes realizan actividades en los ríos, que tengan precaución para evitar cualquier tipo de emergencia. Incluso se dijo que se tienen semáforos que avisan sobre las crecidas de caudal.
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0: En visita a Los Ángeles, el líder del partido de la gente, Franco Parisi, criticó a la jefa del gabinete del presidente Kast por aprovechar subsidio habitacional desde su posición de poder y privilegio. La visita a Los Ángeles como una situación inexplicable y una decepción por el gobierno actual, calificó el líder del partido de la gente, Franco Parisi, el hecho de que la jefa de gabinete del presidente de la República ha recibido beneficios de subsidio habitacional, teniendo 99 terrenos, lo que es un claro abuso de posición privilegiada, dijo Parisi, molesto. Pidió al respecto que el propio ministro de la Vivienda, Iván Poduje, le quite de inmediato el beneficio.
3: La violencia está en todo Chile, pero hay que cuidar los hitos de la ciudad, como en La Vega, donde se ha tratado múltiples oportunidades de hablar con el alcalde para que mejore el entorno, y no es así también las situaciones de calle. Claramente las decisiones se están tomando muy bien en Cerro Castillo, pero no se están tomando donde tiene que estar la gente. De que la jefa de gabinete, la secretaria principal del presidente, abusando de las condiciones de privilegio, ha tenido un subsidio habitacional de más de 7 años, teniendo 99 terrenos.
0: Parisi se reunió en La Vega Techada con comerciantes y trabajadores de ese centro comercial, donde se tocaron temas de seguridad y ordenamiento del sector. Asimismo, señaló que en Los Ángeles se deben reactivar proyectos para que el canal Quilque sea un real atractivo turístico, junto a la operación para pasajeros del aeropuerto María Dolores.
3: A nosotros nos interesa mucho, de hecho lo voy a vivir hoy día esta tarde, que voy a tener que volver a Concepción para poder retornar a la capital. Nosotros creemos que las regiones, y particularmente la ciudad de Los Ángeles, se asume que es un bastión de un cierto sector político, más de derecha, y por lo tanto les da lo mismo. A nosotros no nos da lo mismo. Nos interesa continuar mejorando la conectividad. Mientras más conectividad tengamos, mejor oportunidades de negocio para los emprendedores de acá de la zona. Estuvimos viendo el canal que tienen en mitad del centro. Nos encantaría transformarlo en un canal turístico.
0: Respecto a la posible llegada al partido de la gente del actual concejal Alejandro Cano, Parisi se limitó a decir que estamos en un pololeo y avanzando en ello. La Federación de Camioneros Centro Sur, sede de Los Ángeles y de Taxi Colectivos, pidieron al gobierno que, antes que termine el año, los precios de los combustibles sigan bajando hasta promediar menos de 1.000 pesos. Los dirigentes gremiales de estos organismos de transporte de carga y colectivo de Los Ángeles indicaron que es un compromiso adquirido por Hacienda en cuanto a que, fuera concluyendo el conflicto internacional de Estados Unidos con Irán, empezarían a estabilizar los precios de los combustibles en Chile, como lo señaló el presidente de la Federación de Dueños de Camiones Centro Sur, sede de Los Ángeles, Freddy Martínez.
4: Una vez que eso se instaure y comience el flujo habitual, que era de más de 100 buques diarios que abastecen al mundo de combustible, una vez que eso suceda, claramente debieran, cierto, moverse los mercados a la baja y volver a los valores o similar a los valores que se tenían antes de esta mega alza que sufrimos en marzo de los 580 pesos.
0: Asimismo, el presidente de la línea de taxi colectivos Paillihue y dirigente provincial del Rodado, Cristian Robarsi, señaló que este compromiso que se irá cumpliendo y que debiera mejorar significativamente la economía zonal y nacional.

0: Nacional.
1: Obviamente que la gente cree que así como subió va a bajar. El ministro Quiroz fue claro y dijo que en la medida que vayan bajando los precios internacionales, en Chile va a ir ocurriendo lo mismo. Así que creemos que es muy positivo que baje 100 pesos ya pronto, esta semana creo ya, si no esta semana la otra, y en la medida que se vayan ajustando los precios internacionales, también van a ir bajando los precios acá del combustible en Chile. Así que creemos que es una buena noticia.
0: Estas bajas que ya se anunciaron en 100 pesos por litro de bencina y diésel por parte del gobierno debieran comenzar en los próximos días, si que el conflicto internacional sigue en vías de solución total.
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0: Los Ángeles, a esta hora tenemos una temperatura que alcanza los 7 grados. Para mañana se espera día parcial a despejado con extremas probables de 3 la mínima y 12 la máxima. En tanto, en Angol, a esta hora la temperatura alcanza los 11 grados. Para mañana se esperan día también parcial a despejado con extremas probables para Angol, 6 de mínima y 10 la máxima. 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
0: Comenzamos con la revisión del deporte hasta ahora aquí en la radio. El Club Real Victoria de Los Ángeles está invitando a sus integrantes a una reunión de carácter urgente que se realizará esta noche, en breves minutos. La idea es dar a conocer los resultados de algunos proyectos que se tienen, como si también revisar la gestión administrativa del club y buscar formas de sustentar el desarrollo de la agrupación. Esta reunión está agendada para breves minutos, 20-30 horas, en la sede de calle Alfonso Carrasco. Y siempre tenemos, por supuesto, noticias del fútbol amateur local en el informe completísimo que usted está esperando, de Carlos Fuentes.
4: Hay que acotar que el campeonato de la serie Super Dorados de la ANFA Bio Bio Los Ángeles, nos contaban, está en receso, como ocurre cada temporada cuando parte el invierno. Hay que cuidar ahí a los jugadores de 57 más años, que son los protagonistas precisamente de esta competencia. Se reanuda, se pretende, a principios del próximo mes de agosto. ¿Quiénes están como líderes? Transcurrida la novena fecha del campeonato, ahí obviamente en su primera rueda, está como líder Ferroviarios con 22 puntos, secundado por Galvarino con 19. Tercer lugar para Villa Todos los Santos con 18. Cuarto está Atlas con 16, al igual que Villahermosa. Sexto lugar para América con 15. Juventud del Bolsón también tiene 15. En el octavo lugar aparece Rompeyo con 14. Noveno puesto el Cañón con 13. También con 13 Clara de Godoy. Puesto número 11 para Independiente con 11 puntos. También tiene esa puntuación el Cóndor y Colo Colito. Allá en el puesto número 14 aparece Real Victoria con 10 unidades. Con 9 está Juventud Baqueano en el puesto número 15. En la ubicación 16 Magallanes con 8 puntitos. Con 7 están John Kennedy y Municipal. Los Carrera va a quedar allá en el puesto número 19 con solo 5 unidades. Penúltimo, Luis Dávila con una unidad. Y puesto número 21 para Estrella de Chile también con un solo punto. Así es que saludos y ánimo ahí para los amigos de la serie Super Dorados, cuando se pueda hacer alguna práctica para no llegar tan inactivos allá al mes de agosto cuando se reanude esta competencia. ¿Y quiénes van a tener acción? Sí, esta semana son las chicas del campeonato femenino de la ANFA Bio Bio Los Ángeles. Se va a disputar ya este día jueves la sexta fecha.

0: fecha. Veamos el detalle de los partidos en Cantarrana 2, un solo encuentro, 20-15 horas, Cruz Azul con Luis Dávila, 20 horas en cancha de Maquena, primer partido, Real Victoria con América y de fondo ahí en cancha de Maquena, El Cañón con Magallanes en cancha de Villa Todos los Santos, un solo encuentro, el de las 20-15, entre Villa Todos los Santos y Juventud Baquedano. En el recinto de Orompillo, atractiva programación doble el jueves a las 20, John Kennedy con Estrella de Chile y de fondo Orompillo con Clara de Godoy. En el recinto de Magallanes, un solo encuentro, sí, el de las 20:15, Atlas con Galvarino y libre están las chicas y el cuerpo técnico también de Vicuña Maquena.
1: Bueno, tenemos también información de la Liga Corralera que nos comenta Matías Cifuentes de la selección angelina que compite en este torneo nacional de fútbol.
2: Por acá informando sobre la Liga Corralera de Fútbol, la Asociación Biobío tenía un encuentro programado para el viernes pasado, pero se suspendió debido a que el contrincante en esta ocasión, la Asociación Ñuble Cordillera, al parecer tuvo algunos problemas de convocación de su gente, de la convocatoria, así que se tuvo que suspender, se tuvo que reprogramar. Estaría programado el encuentro para este viernes en la tarde, horario por confirmar, allá en Chillán. Así que nos complica un poco, la verdad, el horario, porque hay mucha gente que trabaja, estudiantes, y nos complica un poquito llegar con el plantel completo a esa cita. Pero bueno, hay que avanzar y hay que estar presente en la situación.
1: El mismo integrante de la Asociación de Rodeo Bio Bio nos entregó más antecedentes.
2: Hasta el momento no tenemos resultados de esta fecha por parte nuestra. Lo que sí, para esta semana se viene el miércoles, ¿cierto?, el partido de recuperación con Ñuble Cordillera. Y para el sábado, para este sábado, tendríamos partido con la Asociación Río Bío Bío, que nos recibe en su casa, probablemente sea en Santa Bárbara el partido. Ellos fueron nuestra visita, el primer partido, y ahora toca el partido de vuelta.
1: Bueno, por supuesto que vamos a estar atentos en esta y a esta entretenida Liga Corralera de Fútbol, que es un evento a nivel país.
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1: ¿Qué está pasando, por supuesto, y qué va a ocurrir también en el Mundial? Algo de tenis, tenis de mesa, karate, todo esto a continuación. Lo escuchamos, Felipe Espina.
4: A primera hora Francia derrotó por 3-1 a Senegal. Apareció uno de los principales favoritos para quedarse con esta Copa del Mundo. Gran participación de Kylian Mbappé. Anotó también dos goles. Tiene 14 en Copas del Mundo y está a dos de Miroslav Klose, el delantero alemán, que es el máximo goleador en la historia de los mundiales. Sin ninguna duda, si todo está dentro de los márgenes normales, Mbappé romperá aquel récord en esta Copa del Mundo. Didier Deschamps, el técnico del seleccionado galo, analizaba de esta manera la victoria.
5: Es un alivio. Pasamos por un momento de tensión, pero teníamos un gran equipo al frente. Siempre es bueno ganar el primer partido, aunque claro que no es decisivo. Vinieron muchos fans desde muy lejos y para ellos es mágico celebrar un triunfo. Es solo el primer partido, pero comenzamos bien.
4: En un rato más, en el último partido de la jornada, a partir de las 9 de la noche, van a jugar por el grupo J Argentina ante Argelia, el debut de los campeones del mundo. Esto es, se va a jugar en Kansas, este partido en el estadio de los Kansas City Chiefs, equipo de la NFL. Lionel Scaloni, ¿cómo llega él desde el punto de vista personal para afrontar esta Copa del Mundo?
6: Bueno, igual que el primer día, cuando asumí, no ha cambiado absolutamente nada por haber sido cuestionado después de haber ganado y ahora de volver a estar para iniciar un mundial. El equilibrio creo que es la palabra justa, seguimos estando de la misma manera, sabiendo que hacemos las cosas lo mejor posible.
4: Los partidos de mañana a la medianoche, hoy van a jugar, o mañana en rigor, Austria y Jordania en Santa Clara, a las 13 horas, por el grupo K, Portugal ante Congo en Houston. A las 4 de la tarde Inglaterra-Croacia en Dallas por el grupo L, mismo grupo, a las 7 de la tarde Ghana y Panamá en Toronto, y a las 22 horas el debut del último sudamericano será Colombia en Ciudad de México ante Uzbekistán, lo decíamos, a partir de las 10 de la noche. A propósito del debut de la selección

0: cafetalera. Vamos hasta Ciudad de México, escenario del compromiso. Ahí está nuestro enviado especial, Felipe Espinal. Felipe, ¿qué tal? ¿Cómo te va?
1: Hola, buenas tardes, noches ya en Chile. Buenas tardes aquí en territorio mexicano. Aquí, a mis espaldas, acaba de terminar la rueda de prensa de Néstor Lorenzo, el técnico colombiano que solo tiene una duda, si es Puerta o Richard Ríos en la mitad de la cancha del combinado nacional. Esperemos, todo apunta que será Puerta el muchacho que hoy le quite la titularidad a Richard Ríos, y mañana todo está ok para enfrentar a Uzbekistán. Esperamos que comience con pie derecho, porque los combinados de Sudamérica no les ha ido nada bien. A propósito, esto dijo Néstor Lorenzo en rueda de prensa sobre lo que será el partido mañana, lo que espera de Uzbekistán, lo que ha visto de su rival y las novedades que tendrá la selección colombiana. Escuchémoslo.
2: No, bueno, creo que los mundiales nos están demostrando que no hay equipos pequeños, que no hay que subestimar a nadie. Uzbekistán es un equipo que ha tenido muy buenos resultados con buenos equipos, tiene un gran técnico, tiene 4 o 5 jugadores de mucha categoría, y sobre todo es un equipo ordenado que sabe a qué juega.
1: Informó para Radio Bio Bio y todas sus plataformas su enviado especial Felipe Espinal desde territorio mexicano. Un abrazo a todos, chao, chao.
0: Tres cosas al cierre. En el tenis, eliminado en primera ronda del ATP 500 de Queens, Alejandro Tavilo perdió ante el japonés Rinki Hikata 6-2 y 6-4. En el tenis de mesa, Chile campeón en el sudamericano de esta disciplina, femenino, ¿no? Con Daniela Ortega, Tania Zeng y Valentina Ríos, formando este equipo, y además una muy buena del carácter, porque karateka chileno alcanza el primer lugar del ranking en la categoría de más de 84 kilos, superando al italiano Mateo Amancín. Buenas noticias entonces para el karate. Y recién nomás, Paulo Díaz, defensor chileno, fuera de River Plate, algo que ya se venía especulando, pero ya es oficial.
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1: El Comité de Agua Potable, Junta de Vecinos y Organización Cultural Viviendas Tolpán cita a reunión para este día sábado 20 de junio a las 18 horas. Importantes puntos a tratar. Dada la importancia de los temas, se agradece puntualidad y participación. Así, la radio sirve a sus auditores.

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Bueno, seguimos junto a ustedes, pues estamos aquí, sin duda, ¿no? Para acompañarles aquí en la radio y en una... Yo creo que estamos en una ondita un poquito que como más relajado, ya vienen vacaciones. El tema, mire, el tema de las vacaciones, los niños tiene su lado, ¿eh? Su lado A y su lado B, por supuesto. Muchas veces complica el tema, claro que sí, porque la constante, ¿no es cierto? Los papás trabajen, ¿no es cierto? Niño al colegio y ahí se genera toda una... A ver, ¿cómo lo puedo decir para que se entienda? Es un poquito más fácil para con el tema de la casa y todo aquello. Y cuando ocurre esto, comúnmente a veces hay personas que tienen problemas con la alimentación, ¿eh? Porque hay muchos colegios que colaboran bastante, ayudan a las familias de menores ingresos, ¿no? Con el tema de colaborar, ¿no es cierto? Fíjese, tan participativo, me encanta la participación que tienen nuestros auditores. Me está escribiendo el tiro. ¿Sabe quién? Las abuelas son las que tienen que hacerse cargo. Claro que sí, pues, es verdad, tiene toda la razón, mi amigo. Tiene toda la razón. Ahí está la colaboración de lo que se llama la red. Tiene una red de protección, la red de colaboración que existe en la familia. Con respecto a la abuela. Claro que sí, pues tiene toda la razón. Tiene toda la razón. La abuela ahí, todo recae en la abuela. Además que las abuelas son. Fíjese, estábamos conversando. Hoy día, justo al mediodía, dentro de todas las cosas que conversamos, qué lindo es ser abuelo, ¿no? No es que uno lo esté promoviendo ni lo desea pronto, pero claro, la abuela puro regalonear, puro bien, todo bien, nada de cosas. Todo lo pesado acá en los papás. Pues. Las abuelas van a ver a los nietos, un regalito, una cosita, una preparación, una cosita rica, y se van. Y ahí queda, y lo pasan bien, todo bien la abuela. Pero esa es la parte de la vida, ¿no? Hay abuelos mañosos, ¿no? ¿Abuelas mañosas? Algunas veces, pero no tanto. Creo yo que más regaloneadora, ¿no es cierto? Sí, le dan todos los gustos, por supuesto, todos los gustos para los nietos. Así tiene que ser. Es el rol de los abuelos en general, ¿no? En general, por supuesto. Y por supuesto también, ¿usted ha escuchado alguna vez que los abuelos dicen que esto es la fantasía máxima? Disfruto a mis nietos, lo paso bien, los voy a ver, vienen para mi casa, muchos se van a alojar con las abuelas. Y después, claro, ¿y quién queda? ¿Y quién se lleva el plato agrio ahí de la situación? Claro, el papá, que los que restringen, los que ponen reglas, los que. En fin, qué sé yo. Pero bueno, es así la cosa, ¿no? Es parte, un poquito parte de la vida, ¿no? Que funciona de esa forma con respecto a los abuelos. Y principalmente la abuela, ¿no? Más que los abuelos. Los abuelos son buena onda también, sí, ¿cierto? Así que también en general ahí la colaboración. Así que ahora les toca un poquito, colaborar un poquito en esta época de vacaciones que se viene ya. Estamos ahí, pero cerquita ya, con respecto a este tema, que recae un poquito en la abuela, pero la abuela lo pasan bien, sin duda. Y les entretiene y les gusta y es no es una... Por supuesto, estamos generalizando. No es un rol o una situación que complique, ¿no es cierto? No, en general no. Y por supuesto todo agradable. Buena onda, pura buena onda para los niños, para las bendiciones, por supuesto, en estas vacaciones que ya se avecinan.

0: Vamos a ampliar información en relación a un accidente de tránsito ocurrido en el sector precordillerano de Quilleco durante esta tarde. Los detalles con Mario Tapia.
1: Finalmente, dos personas resultaron lesionadas de carácter leve en un volcamiento ocurrido en la ruta Q45, ruta precordillerana, en la comuna de Quilleco, sector central Rucúe, aproximadamente ahí en el kilómetro 45 de la ruta Q45, se produjo este volcamiento de un vehículo menor, un automóvil, donde dos ocupantes resultaron con lesiones de distinta consideración, pero de carácter leve, según se indicó, y fueron derivados a un centro asistencial en la comuna de Antuco, precisamente para el chequeo médico respectivo. Las circunstancias y causas de este accidente son investigadas por carabineros de Quilleco, quienes se constituyeron en el lugar también junto a bomberos de Quilleco y bomberos de Antuco, que fueron convocados a esta emergencia, reiteramos, a la altura del kilómetro 45, en la ruta Q45, en la comuna de Quilleco. 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

Bueno, efectivamente ha bajado un poquito la temperatura, ¿eh? Se tuvo un día bastante más agradable y obviamente nos preocupa, como muchas cosas que nos preocupan a todos, es el tema de las personas en situación de calle, ¿no? Y fíjense que recurrente, ¿no? Sin duda, es la situación que se vive ahí en uno de los tantos puntos, ¿no? Donde hay personas que están viviendo ahí en carpa, en Avenida Francisco Encina, sitio Eriazo, al ladito, fíjense, y nos preocupa también por el tema sanitario, a un costado muy apegadito a las aguas servidas que están ahí en ese canal, ese bracito del canal de ferrocarril, que se mantiene hace bastante tiempo, ¿eh? Hace mucho tiempo han habido algunas complicaciones también con otras personas que estaban viviendo en otro punto dentro de ese mismo de esa misma franja, ¿no es cierto?, que hay ahí en este lugar hace bastante tiempo, ¿eh? Ojo ahí, lo hemos destacado, lo hemos comentado en varias ocasiones, porque obviamente hay que hacer algo, ¿no? Eso ya no da pie en otros puntos también bastante más céntricos, muchas veces es un poco cíclico, ¿no? Van, se radican del lugar y después vuelven, ¿no es cierto? Con todo lo que conlleva. Comentado también en otros puntos, Francisco Encina, también un tema hace algún tiempo. Uno de repente queda acéfalo con la situación, porque se supone que de repente se soluciona el problema, ¿no es cierto? Aparentemente, ¿no? Que las personas ya no estén en ese lugar. Uno dice se soluciona el problema, pero el problema persiste, ¿no? Las personas en situación de calle muchas veces como lo han comentado también entidades que están ligadas al tema de colaborar, de ayudar a estas personas en esta condición, que las personas están agradadas, no se entiende mucho, ¿no? Pero efectivamente es así con vivir en esta condición y no les gusta que puedan darle algún tipo de solución definitiva. También existe ese otro tema, ¿no? Que es real. Que es real, que está latente, ¿no es cierto?, en nuestra sociedad. Fíjense que es algo que preocupa a todos, ¿no? Pero me detengo en esto porque hace mucho tiempo que esto ocurre en este punto. Me refiero ahí en la franja de Avenida Los Carreras con Avenida Ferrocarril. Ahí está este punto que realmente ha sido cíclico y lleva a pensar qué se puede hacer con estas personas en situación de calle.

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6: Vamos hasta el Palacio de la Moneda y se encuentra Bárbara Payal.
7: Sí, así es. El Consejo General del Colegio de Abogados de Chile emitió una declaración pública luego de que la Fiscalía abriera una investigación contra el embajador de Chile en Israel, Gabriel Zaliasnik. En el documento señalan que en relación con

0: Informaciones de prensa de los últimos días y atendiendo a las inquietudes manifestadas por miembros del Consejo Directivo, se ha confirmado que el viernes pasado se recibió una solicitud de investigación sobre la conducta del ex consejero y asociado señor Gabriel Saliacni a raíz de sus comunicaciones con el abogado Luis Hermosilla. En cumplimiento de nuestro deber institucional, se ha dado curso a esta denuncia, la que se va a tramitar conforme al procedimiento establecido en el reglamento disciplinario del Código de Ética. Pronunciamiento entonces por parte del Consejo General del Colegio de Abogados de Chile. 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
1: Vamos a informaciones desde el ámbito político. Nos informa Francisca Cárez.
2: Es una información exclusiva de Bio Bio, la radio, y es que a tan solo horas de haber sido removida de la Subsecretaría de la Mujer, Daniela Castro ya tiene definido su próximo destino y será dentro del gobierno de José Antonio Kast. Según pudo conocer la radio, la ex subsecretaria asumirá en los próximos días como abogada jurídica en el Ministerio de Minería, en una señal que busca mantenerla dentro de la administración pese a su abrupta salida. Su arribo a la cartera se habría concretado tras gestiones encabezadas por la presidenta de Renovación Nacional, la senadora Andrea Valladares, y la presidenta de la Cámara Alta, Paulina Núñez, quienes promovieron su nombre justamente ante el presidente Kast, luego de que se conociera en nivel interno su desvinculación. Así, lo que parecía un cierre abrupto de su paso por el Ministerio de la Mujer terminó transformándose en un rápido reacomodo dentro del Ejecutivo, donde Daniela Castro volverá a tener funciones en el gobierno apenas días después de dejar uno de los cargos que enfrentó Renovación Nacional. 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
1: Un taxi colectivo colisionó contra un microbús del transporte público en la comuna de Quilpué, dejando 4 lesionados. Fabián Corrotea, de Radio Bio Bio en Valparaíso, nos informa.
3: Accidente vehicular que deja 4 personas lesionadas fuera de riesgo a raíz de este choque entre un taxi colectivo y un microbús del transporte público de la línea 104 en la comuna de Quilpué. Fue justamente en horas de esta tarde en la intersección de Bulnes con la calle Samuel Valencia, en donde el conductor de este taxi colectivo no respetó un signo pare e impacta de forma frontal a un costado de este microbús, el cual se trasladaba desde poniente a oriente en calle Bulnes. Un accidente vehicular que suspendió el tránsito en calle Bulnes a raíz de esta colisión, en donde 4 personas resultaron lesionadas fuera de riesgo, pero que debieron ser atendidas por bomberos de Quilpué, carabineros y también una ambulancia SAMU, la cual llegó hasta este lugar. En imágenes de Bio Bio TV podemos ver justamente el momento de este accidente, este choque entre un taxi colectivo y un microbús del transporte público de la línea 104 en la comuna de Quilpué, en la región de Valparaíso. 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
1: El Tribunal Constitucional declaró admisibles requerimientos presentados por parlamentarios de oposición contra la ley de escuelas protegidas. Ignacio Maave nos informa.
4: El Tribunal Constitucional declaró admisibles los requerimientos presentados por parlamentarios de oposición en contra de diversas disposiciones de la ley Escuelas Protegidas. Las acciones fueron ingresadas por diputados y senadores, quienes cuestionaron normas relacionadas con la revisión de mochilas, el registro de vestimentas y pertenencias de estudiantes por parte de las policías, además de otras medidas contempladas en la iniciativa. Con la resolución, el TC dio curso a la revisión de fondo de los artículos impugnados, proceso en el que deberá determinar si las disposiciones se ajustan o no a la Constitución. Desde la oposición valoraron la decisión del tribunal, argumentando que existen dudas respecto de eventuales afectaciones a derechos fundamentales de niños, niñas y adolescentes. Sin perjuicio de lo anterior, el oficialismo ha defendido la normativa como una herramienta para reforzar la seguridad en los establecimientos educacionales. 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
1: En la gesta ahora tenemos una temperatura que alcanza los 6 grados, 21 horas con 7 minutos.
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0: yo me imagino que todas las personas que tienen perrito, mascota, ¿no? Alguna vez les ha pasado, también los gatitos, puede ser. Aunque el gatito es un poquito más sociable, ¿no? Tiene una vida un poquito no voy a decir de calle, pero salen más, vuelven, van, vienen, y en fin, qué sé yo. Pero los perritos no, y tenemos un perrito que está desaparecido, sus dueños están muy complicados. En el sector de Parque Lauquén, por ahí por Parque Avenida Lauquén, Parque Lauquén, por ahí por el sector, está un gran Pirineo blanco que no lo logran encontrar, están desesperados a esta hora, en este instante. Así que si usted sabe algo, por favor, nos puede avisar a la radio también, por supuesto, ¿por qué no? Para poder darle tranquilidad a los amos y de saber dónde puede estar, ¿no? Un gran Pirineo blanco. Que está por ahí dando vuelta y no, ya hace bastantes horas, ¿no? Que lo están buscando y no lo logran encontrar. Por lo tanto, si usted lo tiene, si usted le ha dado algún tipo de cariño, lo ve por ahí solito, comuníquese con nosotros, ¿eh? Es un gran Pirineo blanco, sector de Parque Lauquén, a esta hora de la noche, ¿eh? Y sus amos están, ¿para qué le digo? Usted se imaginará cuando se pierde un integrante de la familia, por supuesto, lo sabemos, ¿eh? Así que estamos ahí atentos a esta situación que está viviendo, una familia está preocupada por su cachorro, por su mascota, que está perdida a esta hora. Vamos a cambiar un poquito de tema, ¿eh? Les cuento que, por supuesto, estuvimos a todos, yo creo que nos pasó esto, ¿eh? La atención llamó para todos, ¿eh? Durante el día de hoy, gran cantidad de humo que estaba en la ciudad de Los Ángeles. Se preguntaba mucho, ¿qué pasa? ¿Qué pasará? ¿Algún incendio? ¿Alguna cosa? Bueno, para conocer detalles de lo que ocurrió, tomamos contacto a esta hora con Mario Tapia.
1: Bueno, durante la tarde de hoy llamó la atención el hecho de que la ciudad de Los Ángeles por un par de horas al menos estuviera bastante cubierta de humo en varios puntos urbanos, incluso humo que venía desde el sur. De inmediato, hechas las consultas respecto a este humo, efectivamente se trataba de quemas en Mulchen, por ejemplo, y otras comunas donde sí, por decreto, está autorizada las quemas y roces agrícolas, tanto de desechos agrícolas como forestales, menos la comuna de Los Ángeles, que sigue con restricción hasta septiembre, debido a que Los Ángeles está en el plan de descontaminación atmosférica, precisamente para contribuir al mitigar los efectos de la contaminación, cuando la calidad del aire desmejora bastante, y de hecho hemos tenido ya algunas emergencias ambientales y preemergencias ambientales en Los Ángeles. Por tanto, esta situación se mantiene, pero sí, las quemas, por muy autorizadas que estén en el resto de las 13 comunas de la provincia del Biobío, deben ser visadas y autorizadas por CONAF. Hoy día se vivió un momento bastante complicado, había gente que se complicó por el humo durante la tarde, y hacemos esta salvedad porque esto se podría repetir en los próximos días, debido a que todavía no hay pronósticos certeros de lluvia de aquí al menos hasta el día sábado o domingo, de acuerdo a la información del momento que se maneja de meteorología. Sin embargo, esto también podría cambiar, pero se reiteró entonces de que la prohibición de uso del fuego es para la comuna de Los Ángeles, no así para el resto de comunas. Conversando también con bomberos de Mulchen durante la tarde, ellos están informados, los cuerpos de bomberos también, efectivamente, de que hay utilización de quemas, y deben estar atentos también, por supuesto, quienes se realizan estas quemas y los organismos de emergencia, por si acaso esto puede pasar a mayores, si es que en algún momento sucede, como ha sucedido en otras oportunidades, donde quemas autorizadas, controladas, se pasan precisamente por el efecto del viento o de alguna temperatura, se pasan, digamos, a otros predios y después se ponen fuera de control. Pero esa situación del humo que llamó la atención en pleno casi invierno, ya estamos a una semana prácticamente del invierno, es muy importante señalar que se puede volver a repetir, porque las de las 14 comunas de la provincia del Biobío,

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1: Lionel Messi y Cristiano Ronaldo harán historia en el Mundial 2026 al convertirse en los primeros futbolistas en disputar 6 ediciones de una Copa del Mundo. Ambos debutaron en Alemania 2006 y desde entonces han dicho presente de manera consecutiva en todas las citas planetarias. Con su participación, el argentino y el portugués seguirán ampliando un legado que ya los tiene entre las máximas figuras en la historia del fútbol mundial.
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hoy un comentario que lo hacemos constantemente, lo que se conmemora en ciertos días. Llama la atención, ¿no? Que todo tiene su celebración, su conmemoración, su día. Y hoy, fíjese, siempre hay día y día, como toda la vida, ¿no? Hoy se conmemora el Día Mundial de las Tortugas Marinas, para que usted lo sepa. Me detengo aquí un poquito porque también se conmemora otro se contrapone también, o se sobrepone, mejor dicho, sobre otro día también que se conmemora hoy. Pero, tortuga marina, ¿usted ha tenido tortuga? ¿Hay tortuga marina para tener en casa? Son chiquititas, sí, pequeñitas, en acuario, y son simpáticas, sí, fíjese, crecen, enormemente, pero también hay para tener en casa, que así como a modo, no sé si mascota se puede decir la palabra, pero sí, se puede. Y las de mar son bonitas también, las tortugas marinas, sin duda, las de mar. Hay una diferencia ahí también entre una y otra, por supuesto que sí, entre las pequeñitas que tienen el acuario, pero lo metemos en el mismo saco hoy día, aprovechando la conmemoración del Día Mundial de las Tortugas Marinas. También hoy se conmemora el Día del Orgullo Autista, para que usted sepa, una fecha enfocada en la neurodiversidad, buscando cambiar, por supuesto, la percepción del autismo hacia la aceptación, en lugar de verlo como una enfermedad. Hace bastante tiempo también que ya ha cambiado la mirada con respecto a las personas que tienen autismo, ¿no? Y obviamente esto lo refuerza, lo recalca y le da un cierto tipo de energía diferente para la mirada que hay que tener con respecto a las personas que tienen esto y enfocarlo en la neurodiversidad como se apoya, ¿no? Y cambiar la percepción de muchos aún, hasta el día de hoy, con respecto a verlo como una enfermedad, ¿no es cierto? Así que ya lo sabes, hoy el Día Mundial de las Tortugas Marinas y también el Día del Orgullo Autista.

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Bueno, tal cual como nos comenta nuestra auditoría, efectivamente, y lo hemos dicho también, hay una variada, digámoslo de esa forma, cantidad de celebraciones que llaman la atención alguna. Y dentro de este contexto, fíjense que nuestros auditores siempre están ahí, aportando, ¿no? Y entregando también información que a veces uno desconoce. ¿Sabe usted que me comentaron auditores que en el norte de Perú se concentran cinco de las siete especies de tortugas marinas que hay en el mundo? Miren, aquí, cerquita. Esto es entre las ciudades de Piura y Tumbes, allá en Perú. Para las personas del norte, sobre todo, ¿no? O los que han viajado para allá, han tenido seguramente la posibilidad de conocer un poquito más de esto. Me parece interesante también, para que lo sepamos, que acá en nuestro continente está también concentrado, ¿no? En Perú, en las costas del norte de Perú, las cinco están ahí, viven las cinco especies de tortugas marinas de las siete que existen en todo el mundo. Un datito interesante, me parece importante, ¿no es cierto?, destacarlo, y agradezco también, por supuesto, la participación de nuestros queridos auditores que siempre están ahí atentos, ¿no?, a todo este tipo de cosas. Y obviamente un datito importante, siempre hay que saber, tratar de conocer alguna cosa. Yo sinceramente no sabía la verdad cosa. ¿Para qué le voy a decir que sí, no? Eso no estaba en mi libro. Lo que sí tuve tortuguitas ahí en la casa, que también se catalogan como acuáticas, pero hay diferentes especies, por supuesto, como lo comentábamos, y eso. Lo que sí también, si nos vamos a las tortugas de tierra, ¿conoce usted a alguien que le haya durado mucho tiempo la tortuga de tierra? Se van, fíjese, sí, claro, de repente, pum. Y eso que caminan despacito, o sea, no lo digo como a modo de broma, pero es curioso eso. Igual se escapan, sí, igual se escapa. Es curioso, llama la atención aquello. Igual que los conejitos, también se arrancan los conejitos, se pierden los conejitos. Son mascotas que son un poquito volátiles, digámoslo de alguna forma. Y también reitero lo del perrito que está perdido ahí en Parque Lecuen, todavía no aparece. Me volvieron a comunicar que todavía no aparece. Está muy preocupado su dueño, tal. Bueno, es un perro, una raza que es bastante acostumbrada al frío, ¿no? Pero, de todas maneras, la preocupación siempre existe, le puede pasar algo. Usted sabe que los perritos a veces, y este grandecito, pero de todas maneras a veces no tienen mucha expertise con respecto a la calle. Hay que saberse manejar. Usted ¿Ha visto perritos usted en la calle, que son callejeros y que saben cruzar hasta los semáforos? Claro. Tienen la expertise, pero otros no la tienen. Por eso es la preocupación que hay con este gran Pirineo que está extraviado aún allá en el sector de Parque Lauquén. Si usted sabe algo, pues se puede comunicar con la radio para hacerle y darle tranquilidad a los dueños, comunicarle, hacerle el enganche para que lo vayan a buscar, porque están muy, muy, muy preocupados a esta hora. Eso tendría que volver. Pero las tortugas y los conejitos, ya sabemos que ahí nomás, ¿sí o no? Lo comentamos también porque en relación al Día Mundial hoy de las Tortugas Marinas.

Bueno, usted sabe que, y si no lo sabe, yo le voy a comentar que estamos en pleno Huechupanto. ¿Sí o no? ¿Sabía usted eso, no? Sí, se está desarrollando, fíjense, y van a haber múltiples conmemoraciones con respecto al Año Nuevo Mapuche. Mañana, fíjese, voy a estar yo ahí. Mañana en la mañana vamos a estar ahí en la actividad que se va a realizar aquí en el Centro Cultural de Los Ángeles, con respecto a este tema del Huechupanto. Va a estar muy entretenido, ¿eh? Muy, muy necesario. Es abierto para toda la comunidad. Si usted quiere asistir, puede hacerlo desde las 10 de la mañana hasta desde las 10 hasta las 13 horas. Ese es el horario que tiene el Huechupanto acá en Los Ángeles. Pero también vamos a estar ahí comentando y vamos a tener algunas informaciones para entregarle a ustedes de esto que se va a desarrollar mañana aquí en nuestra ciudad, en el Centro Cultural. Puede asistir, ¿sabe qué? Le digo algo, hay que conocer un poquito más de la cultura mapuche. Creo que estamos al debe, ¿no? Con respecto a lo que conocemos, sabemos realmente, a lo mejor hay una percepción un poquito equivocada, ¿no? Hay cosas bastante interesantes que son dignas de conocer y muy hermosas también con respecto a lo que desarrollan, artesanía y todo aquello. Así que mañana voy a estar ahí yo, entregándoles algún tipo de información dentro de la mañana. Pero también hay otra actividad en relación al Huetripantu, exactamente, Huetripantu, para que se entienda bien, del Año Nuevo Mapuche en Santa Bárbara. Esto va a ser el día 20, es decir, para ser más claro aún, el sábado. Así que también usted puede asistir, ¿eh? Esto es desde las 8 de la mañana, una celebración del Año Nuevo Mapuche, el renacer de la naturaleza y el inicio de un nuevo ciclo de la vida. Es algo bastante espiritual, ¿no? Que se desarrolla en este Huetripantu. Siempre me cuesta un poquito decirlo, me perdonarán un poquito las personas cercanas, pero me cuesta un poquito, el Huetripantu, exactamente. Así que mañana aquí en Los Ángeles y el día sábado en Santa Bárbara, desde las 8 de la mañana, cultura, identidad y tradición. Para que usted la conozca también, por supuesto, tenemos que saber de todo. Y mañana, aquí en Los Ángeles, ya lo sabe, abierto para todos.

Y seguimos con buena noticia. Esto es una buena noticia. Siempre va a ser una buena noticia cuando ahí se desarrolla, o existe, o se crea, o se hace. Múltiple adjetivo, ¿no? La operativa es cachureo. Yo siempre, usted sabe que yo en lo personal, lo digo, me involucro un poquito más en el tema. Me encanta colaborar con el tema del medio ambiente, de no ensuciar, de eliminar la basura y todo aquello. Por tanto, cuando hay estos operativos hay que darle su tiempo y hay que promoverlo. Mañana, aproveche, por favor. Escúcheme, mañana hay operativos cachureos desde las 8 de la mañana hasta las 5 de la tarde en el polideportivo. Como siempre, mire, esto es también es cíclico. Lo que yo le digo, yo prefiero decirle a ustedes lo que no se puede llevar. Porque ahí usted, la pauta es bastante. Está clarito. Y la información no la entrego yo, pues. La información está aquí, abierta para todos. Por tanto, no se puede llevar. Escúcheme bien, ¿ah? Ramas, basura domiciliaria, escombros, ni tampoco materiales de construcción. Todo eso usted es lo que no puede llevar. Por lo tanto, está clarísimo lo que puede llevar. Lo reitero, ¿eh? No se puede recibir ramas, basura domiciliaria, escombros ni materiales de construcción. Esto, operativo de cachureos aquí en nuestra ciudad de Los Ángeles, recuérdelo, en el polideportivo, mañana desde las 8 de la mañana hasta las 5 de la tarde. Pero ¿sabe qué? Le voy a dar otra noticia más, que también es productiva. El jueves también hay operativo, así que si usted no puede mañana, lo puede hacer el día jueves, 8 de la mañana hasta las 5 de la tarde en el polideportivo.

0: Hola, hola, hola, hola, buenas noches, buenas noches. Una consulta. Estamos conversando con mi mamá y escuché yo en la mañana que están empezar a abrir las represas de Ralco, Pang, el Tobío para allá, pero no me acuerdo cómo era lo que decían de cuál empresa iba a empezar a abrir la represa. Si eres tan amable, o no es tan amable, por favor. Estamos en la incógnita, por favor, gracias, muy amable, buenas tardes, buenas noches.
1: Bueno, la empresa eléctrica Colbún dio a conocer su campaña de invierno para la central Angostura, que tiene que ver con esto de la apertura de compuertas que se realiza cuando el caudal supera los 700 metros cúbicos. Así que va a ser una información que se dará a conocer en su momento. Lo que se dio a conocer hoy día es que esto se realiza todos los años y es algo rutinario para que la población esté tranquila y esté confiada. Es la central Angostura. La información es para la central Angostura en relación a lo que se viene, que se realiza todos los años rutinariamente, la apertura de las compuertas.

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5: Desde la noche en punto comenzamos El Informador en Biobío, la radio. Personal especializado de carabineros detuvo a un hombre por el delito de homicidio frustrado en la comuna de La Pintana. Los detalles es junto a Jaime Sepúlveda.
6: Personal especializado de carabineros detuvo a un hombre de 21 años por el delito de homicidio frustrado registrado en la zona sur de la región metropolitana. Hecho que se remonta hasta noviembre del año recién pasado, en donde la expareja de este detenido lo acusó en el medio de violencia intrafamiliar de amenazas. Luego de esto, esa misma jornada, desconocidos llegaron hasta la casa de esta denunciante, en donde efectuaron distintos disparos. Afortunadamente no se registraron personas lesionadas. Con toda esta investigación fue personal del departamento OS9 de Carabineros, quien durante esta jornada y en la comuna de Puente Alto dieron con la detención de este sospechoso, el cual incluso al revisar dependencias de su inmueble se encontró un arma de fuego con su número de serie borrado, cargadores y además municiones, las cuales forman parte de toda esta investigación. De igual manera, esta persona se encuentra actualmente en dependencias de un cuartel policial a disposición del Ministerio Público y se espera que el día de mañana afronte el respectivo control de formalización. 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
5: El Tribunal Constitucional declaró admisibles requerimientos presentados por parlamentarios de oposición contra la ley de escuelas protegidas. Ignacio Mahave tiene los detalles.
7: El Tribunal Constitucional declaró admisibles los requerimientos presentados por parlamentarios de oposición en contra de diversas disposiciones de la ley Escuelas Protegidas. Las acciones fueron ingresadas por diputados y senadores, quienes cuestionaron normas relacionadas con la revisión de mochilas, el registro de vestimentas y pertenencia de estudiantes por parte de las policías, además de otras medidas contempladas en la iniciativa. Con la resolución, el TC dio curso a la revisión de fondo de los artículos impugnados, proceso en el que deberá determinar si las disposiciones se ajustan o no a la Constitución. Desde la oposición valoraron la decisión del tribunal, argumentando que existen dudas respecto de eventuales afectaciones a derechos fundamentales de niños, niñas y adolescentes. Sin perjuicio de lo anterior, el oficialismo ha defendido la normativa como una herramienta para reforzar la seguridad en los establecimientos educacionales. 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
5: Bomberos de Arica continúa con la emergencia en una planta de gas que comenzó cerca de las 13 horas de hoy en esa ciudad. Los detalles junto a Andrés Bravo.
8: Claro, continúa el trabajo por parte de bomberos desde las 13:30 horas que están en este lugar producto de una fuga de gas en esta planta Lipigas que está ubicada en Renato Roca con Barros Arana aquí en la ciudad de Arica. Durante la tarde se realizó la evacuación de dos establecimientos, el Liceo Comercial y también el Junior College, que están muy cercanos a lo que es esta planta de gas. Fueron trasladados hacia un recinto deportivo cercano también a este lugar y en donde fueron retirados por parte de sus apoderados. Continúa trabajando bomberos, se estima que pueden extenderse hasta la medianoche los trabajos que están realizando a esta hora. Reiteremos aquí en esta planta Lipigas en la ciudad de Arica con esta fuga de gas que se que comenzó a desarrollarse a eso de las 13 horas con 30 minutos. Trabajan tres compañías de bomberos, como decíamos, y continúa entonces en desarrollo. En Arica, Bio Bio, la radio.
5: Vamos a revisar información de carácter internacional. Al menos dos superpetroleros de la compañía nacional iraní de petroleros abandonaron aguas iraníes cargados con un total combinado de 3.8 millones de barriles de crudo, lo que constituye la primera exportación petrolera del país en dos meses tras un prolongado bloqueo naval, indicó este miércoles en X el portal especializado Tanker Trackers. Dicho portal, con sede en Estados Unidos, señaló haber corroborado la información mediante datos de seguimiento marítimo ICE, una tecnología utilizada por buques para transmitir de forma continua información sobre su posición y movimiento e imágenes satelitales. Los buques identificados como el Diona y el Hero 2, ambos clasificados como BLCC, petroleros de gran capacidad, que lograron cruzar el perímetro del bloqueo establecido en torno a las costas iraníes, en la que supone la primera exportación de crudo iraní en dos meses. Cerramos las noticias del informador. Puede seguir en nuestra compañía. Son las 10 de la noche, 5 minutos.
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10 de la noche, 10 minutos en vivo la radio. ¿Hace cuánto tiempo no sientes tranquilidad? 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Temperaturas, condición del aire. Vamos a revisarlo porque por estos días estos datos son muy

Se viene el invierno, oficialmente, se viene el invierno. Concepción, 6 grados. Los Ángeles tenemos 6 grados de temperatura. En Lonquimay se están registrando 0 grados. Victoria, 4 grados. En Temuco tenemos 3 grados. Villarrica, 6 grados. Valdivia con Puerto Montt, 5 grados en Puerto Montt. Castro, Piélago de Chiloé, 4 grados en Castro, 4 en Ancud, 4 en Quillón. Esa es la temperatura a esta hora. Hornopirén, hay 1 grado. Hornopirén, ¿conoce? Qué bonito el sur, ¿eh? Qué bonito. La situación de la condición del aire, el pronóstico para la zona centro-sur, para mañana, Chillán está con alerta, el Concepción Metropolitano, al igual que Los Ángeles y Valdivia, la situación es regular. En Temuco, Osorno y Puerto Montt, la situación es de alerta, ¿ya? Esa es la situación. El pronóstico de la calidad del aire para mañana, 17 de junio, está actualizado. Coyhaique está con preemergencia, al igual que la región metropolitana, ¿ya? Sí, porque son distintas zonas las que se están haciendo estas mediciones y esta es la situación, ¿ya? Esa es la situación durante estos días, durante esta... Ya estamos dando inicio a la segunda quincena, pues, del mes de junio, y con eso también vamos a estar en los próximos días dando la bienvenida oficial ahí al invierno. Precipitaciones, bueno, el día viernes algo de lluvia, hasta el día sábado en la región del Biobío, en la Araucanía, por ejemplo, van a haber precipitaciones el día miércoles, el día jueves, viernes y sábado, pero chubascos con distinta intensidad en la región de la Araucanía, ¿ya? Pero el día jueves en adelante, ¿ya? En la región de Los Ríos, en Valdivia, viernes, sábado y domingo precipitaciones.

precipitaciones, chubascos débiles sí en algunos momentos, pero con precipitaciones gran parte del día, ¿eh? Ese es el panorama. Y usted se preguntará, si está escuchándonos en la región de Los Lagos, cómo va a estar el pronóstico también para los próximos días. Bueno, se lo contamos, por supuesto, se lo contamos. Y para tanto para la Isla Grande de Chiloé, tanto como para la zona de Puerto Montt, de Osorno, se esperan precipitaciones algo durante

22:17, hablemos de redes sociales. Bueno, hay hartas redes sociales: Facebook, Instagram, TikTok, entre otras. Pero vamos a hablar de una nueva función de Instagram que quizás nos sorprendió mucho, ¿ah? Sí, porque esta plataforma tiene, ¿no? No todo el mundo tiene redes sociales, es entendible. Es muy entendible. Por eso partimos haciendo el contexto de que vamos a hablar de redes sociales, y una de ellas es Instagram, que es popular, sí, es popular, así como existe Facebook, existe TikTok. Por lo general se reparten según un rango etario, según la edad que usted tenga. De repente hay personas que, bueno, que ya tienen tiempo en redes sociales, ocupan más Facebook, el intermedio de Instagram, y quizás los más jóvenes ocupan TikTok, ¿no? Bueno, eso es debatible en todo caso, ¿eh?

Pero hubo un anuncio, una versión de pago de Instagram, que se llama Instagram Plus. Quizá lo sorprendió, ¿no? Sí. Bueno, que incorpora herramientas exclusivas orientadas principalmente a creadores de contenido y usuarios que utilizan la plataforma con fines laborales o comerciales. La suscripción tendrá un valor mensual de 3.500 pesos chilenos y coexistirá con la versión gratuita de la aplicación, que seguirá disponible para todos los usuarios. Así va cambiando esto. Sí, ¿se imagina Facebook tuviera? Facebook no tiene, no. Sí, entre las principales novedades destaca una función que permite conocer quiénes volvieron a ver una historia. Esto es para ansioso, ¿no? Bueno, esa es una de las funciones. ¿Cuántas veces lo hicieron? Además, incorpora un buscador para verificar si un usuario específico visualizó una publicación de este tipo. La nueva versión también incluye herramientas para dar prioridad a ciertas historias, extender su duración de 24 a 48 horas y crear listas personalizadas para compartir contenidos con distintos grupos de personas. Otras funciones permitirán reaccionar con corazones animados, ver historias de forma discreta, personalizar el icono de la aplicación y modificar la tipografía del perfil. Instagram Plus también aumentará de 3 a 6 cantidad de publicaciones que pueden fijarse en el perfil y ofrecerá nuevas opciones para compartir contenido sin que aparezca en el feed principal de los seguidores. Desde Meta, bueno, esto Instagram pertenece a Meta, igual que Facebook. También va a aumentar a 3 de 3 a 6 la cantidad de publicaciones que pueden fijarse. Ya lo había dicho, las suscripciones buscan entregar nuevas formas de expresión e interacción dentro de sus aplicaciones, adelantando además que en el futuro se sumarán más herramientas exclusivas. Junto con este anuncio, la compañía también informó el lanzamiento de versiones premium para Facebook, WhatsApp, ampliando así su oferta del servicio por suscripción. Ah, mira, sí, pues Meta es WhatsApp, Facebook y también Instagram. Así que esto es lo nuevo en tecnología, ¿ah? Y para los usuarios particularmente que tienen Instagram, que sabemos que no todo el mundo, pero de igual manera que sabe usted que usuario de esta red social de Instagram se encontró con esa función y se sorprendió, que esto, bueno, aquí está la explicación. 22:20 minutos.

Son las 22 con 24 minutos. ¿Qué es lo que sucede en el Mundial? Se lo vamos a estar contando. Hay que actualizar resultados. Sí, estamos pendientes. 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Argentina, Argelia en desarrollo, segundo tiempo, partido que está ahí en desarrollo. ¿Qué es lo que ha pasado? Bueno, 2-0 se impone Argentina, 2-0 está este partido que está ahí en completo desarrollo, así es. ¿Qué les podemos contar? Argelia, que disputa este mundial por primera vez desde la edición del 2014, ¿sí? Se trata de la quinta participación del combinado en esta competición. Y bueno, Argelia, que viene después de y llega a este mundial tras la magnífica trayectoria que consiguió en el 2014, cuando llegó hasta octavos y llevó a Alemania a la prórroga en aquel entonces. Y claro, por otro lado está esta Argentina, que se está imponiendo, sí, que se está imponiendo en esta Copa Mundial de Fútbol, completamente en desarrollo, este 2-0. 2-0 está este partido entonces, que se sigue disputando. Van 62 minutos, segundo tiempo, 62 minutos, segundo tiempo, queda todavía, y vamos a estar pendientes ahí a los resultados, a lo que se vaya conociendo al término del partido. Nos dicen por acá, a auditores de la radio, gracias por escucharnos, sabemos que tenemos sintonía en distintos lugares. Buenas noches, saludos desde Rere. Marita está en Rere, la bonita localidad de Rere, en la región del Biobío. ¿Conoce Rere? Qué bonito Rere, yo recomiendo conocer Rere. Sí, he estado en Rere, he estado en el campanario, tiene su campana, tiene un conjunto jesuita Rere, un conjunto jesuita que está integrado ahí por el campanario, por las campanas, que tiene un porcentaje de oro, la tumba del padre mayoral y la palma chilena. Así es. Es un pueblo que tiene dos museos, por lo demás, que está ubicado en la comuna de tiene la fiesta de San Juana, a propósito, que se viene. La fiesta, o sea, hay muchos lugares en el centro sur de nuestro país que se celebra, se conmemora la fiesta de San Juan. Y Rere fue conocido en su momento, bueno, junto con lo que le estamos contando, con el tema patrimonial, pero también muy conocido por su estofado. Un récord Guinness en su momento, una billeta gigante, y se hacía antiguamente una fiesta tradicional. Ahora tiene otras características, pero sabemos que muchos auditores han estado ahí, sí, conocen, o otros que también pueden conocer. Así que gracias a Marita, que nos dice saludos desde Rere, nos escuchan en Rere a esta hora de la noche y en muchos lugares. Así que saludos para ustedes, 22 con 27 minutos.

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10 de la noche, 35 minutos. Uber siempre hace esta recopilación de datos respecto a objetos perdidos, los casos extraños, curiosos, y lo entrega cada cierto tiempo, así que no es primera vez que lo entregamos, pero que corresponden a ciertos periodos, así que de repente aparecen novedades que son interesantes. ¿Qué es lo más extraño que alguien puede olvidar en un vehículo de transporte por aplicación? La respuesta podría sorprender. Uber dio a conocer en esta nueva edición de su informe anual sobre objetos perdidos y encontró algunos casos realmente curiosos registrados en Chile. Le hago la pregunta, ¿qué es lo que ha perdido usted? Ya, porque esto tiene que ver con cosas de usuarios que pierden. Por ejemplo, pasajeros que pierden teléfonos, celulares, billeteras, mochilas, llaves, pasaportes y audífonos. Que esto podría ser lo obvio. Claro está. También aparecen en la lista prendas de vestir, lentes, dinero en efectivo y joyas. Ay, qué da pena cuando uno pierde dinero, ¿no? ¿Te ha pasado? Uy. Sí. Y se pregunta, ¿qué pasó? ¿Dónde está? Bueno. Sin embargo, lo que más llamó la atención fueron algunos objetos poco habituales. Entre ellos se reportaron 24 kilos de manjar. Así es. Una yegua de carga, una prótesis dental envuelta en una servilleta, el trofeo de un campeonato de fútbol, un peluche de capibara, un diploma universitario, un charango, un disco del cantante Roberto Carlos. ¿Pero cómo pierden un disco de Roberto Carlos? Incluso 51 alfajores olvidados en un viaje. Hay un premio para el conductor, ¿o no? ¿Se imagina ahí pillarse esos 51 alfajores ricos, no? Ah, pero es que los tuvieron que haber devuelto, me dirá usted. Sí, lo más probable. Según la aplicación, 9 de cada 10 artículos reportados logran ser recuperados por sus propietarios. 9 de cada 10. ¿Cuál no habrá sido recuperado por sus dueños? Cabe la pregunta entre todo lo que estábamos diciendo. El estudio también identificó los momentos con más olvido, los sábados entre las 8 y las 11 de la noche concentra la mayor cantidad de reportes, seguidos por los viernes entre las 7 y las 10 de la noche. Además, las fechas como fiestas patrias y Halloween registran un aumento significativo de objetos extraviados. Así que, atento al lobo, para que tengan consideración ahí, porque sábado en la noche, dos días viernes, fiestas patrias, Halloween, ahí donde se pierden bastantes objetos. La compañía recordó que quienes olviden alguna pertenencia pueden reportarla directamente desde la aplicación o a través de su sitio web, donde existe una opción para

a contactar al conductor y todo ese procedimiento que quienes utilizan la aplicación muy bien saben. Dato curioso de todo lo que pasa ahí, todo lo que se pierde. Tenga cuidado, no va a aparecer ahí en el listado del próximo año. 22:38.

10 de la noche, 42 minutos, 10 con 42 minutos, celebran en Argentina, sí. Oye, el tercero de Messi, el tercero, así es, 79 minutos, van disputados el segundo tiempo, 3-0 está este partido, Argentina-Argelia, completamente en desarrollo, quedan 11 minutos. Sí, 11 minutos para que se cumpla el tiempo reglamentario. Oye, había harta controversia con esto de las pausas de hidratación, así se le llaman. Ya usted dirá comerciales, y ahí está el debate. Recuerdo que esto cuando se anunció fue como ya generó cierta suspicacia para este mundial. Es una decisión. La Federación Internacional de Fútbol Asociado, FIFA, optó por sumar anuncios durante la realización de los 104 partidos del mundial. Esto se reproduce mientras se realizan estas pausas de hidratación que están presupuestadas para el minuto 22 de cada tiempo. Son una duración de 3 minutos, aunque esto puede ser flexible según el desarrollo de los compromisos. Es extraño, ¿no? ¿Qué le parece? Ya. Bueno, ¿qué razón? ¿Qué hay detrás de esto? Ya un argumento oficial es que las selecciones puedan lidiar mejor con las altas temperaturas. Varios hinchas indican que esto obedece por razones netamente comerciales. Sí, porque, aunque suene, bueno, muy, muy primer mundista, hay estadios con aire acondicionado, ¿ya? Esa es la situación. Entonces, claro, se da esa suspicacia. ¿Es por la hidratación realmente o es por los comerciales? ¿Ah? Pero es extraño, ¿ya? Y han habido Virgil van, una figura del Liverpool, capitán de Países Bajos, ha lapidado esta situación, estas pausas de hidratación, ¿ya? Estaba viendo casi todos los partidos, dice, hasta hoy, cada vez que se produce un corte comercial es un poco, bueno, no es algo que me guste, creo que para los espectadores neutrales que están mirando la televisión es algo un poco agradable, ¿ya? Si hace mucho calor, obviamente es bueno, pero creo que habría que analizarlo partido a partido. Porque una cosa es hacer las pausas de hidratación y otra cosa es que las transmisiones se tire comerciales. Son cosas distintas, ¿no? Claro, que se podría seguir, se hace la hidratación y se sigue la transmisión. Es raro, ¿sí? Ha generado suspicacia, es parte de lo que se está viviendo. Se los contamos porque a lo mejor usted no necesariamente estaba muy atento al mundial, quizás lo sigue de distintas maneras y realmente de un partido se encuentra con eso. Bueno, esa es la realidad de lo que se está viviendo. 22 con 45 minutos en Bio Bio, la radio, noche de martes. 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

22:49. Si usted se encuentra con, en algún momento de la vida, uno nunca sabe, pasan tantas cosas, con un contacto con un extraterrestre. Ah, esto le va a sonar curioso, ¿no? ¿Qué hacer? Sí, pues. Bueno, la Academia Internacional de Astronáutica recientemente ratificó la actualización de los protocolos internacionales para el primer contacto de la humanidad con vida extraterrestre inteligente. Se trata de una serie de principios para evaluar y revelar la existencia de inteligencia extraterrestre en caso de un posible contacto. Hay que estar preparado, si de eso se trata, y esto es serio. Y están dirigidos a individuos, instituciones, organizaciones y otras entidades que estén participando de esta búsqueda de vida. Esto que alucina a millones de personas, por supuesto, ya con esa interrogante respecto a si somos los únicos en el universo. El protocolo existe hace ya tiempo, pero esta es la primera revisión importante en más de 15 años donde se abordan nuevos aspectos como las redes sociales, la desinformación generada por la IA, los deepfakes, la rápida circulación de las noticias, de acuerdo a un comunicado del Instituto SETI, ya que lideró este trabajo el Michael Garrett, profesor de la Universidad de Manchester y presidente del Comité SETI, junto a un grupo internacional de expertos. ¿Qué se actualizó puntualmente? La actualización clave de estas normas es que cualquier posible detección deberá someterse a una verificación independiente y rigurosa antes de que se haga un anuncio público. También se aborda la protección de los investigadores involucrados ante el acoso en línea, la divulgación de información personal, las campañas de desinformación y el escrutinio de la prensa. Además, se mantiene la importante norma de no responder en caso de que una civilización inteligente, envíe una señal o trate de hacer contacto con la Tierra. Esto último porque los expertos consideran que la decisión de emitir una respuesta o una inteligencia extraterrestre debería recaer en toda la humanidad. De hecho, recomiendan realizar consultas internacionales a través de las Naciones Unidas. ¿Usted había pensado que existe todos estos protocolos que se discuten? Bueno, me parece muy interesante. El protocolo actualizado se presentará a la comunidad científica mundial en el Congreso Astronáutico Internacional que se va a realizar en Turquía a finales del 2026. Así que, bueno, está todo este protocolo y vamos a estar atentos ahí a lo que pasa y a lo que se entregue, a las conclusiones también en Turquía a finales de este 2026. Y bueno, hay esa pregunta, ¿qué pasa si encontramos extraterrestres inteligentes? Hay claves, el manejo de la evidencia, comunicación e intercambio de información, la comunicación de la verificación, el monitoreo, archivo, accesibilidad de los datos, protección de los datos, la frecuencia, y una serie de cosas, consideraciones éticas y legales. Así que tenemos esta nota, que usted la puede revisar en biobiochile.cl, que por lo demás tiene esta foto de esta película, Arrival, que trata precisamente de aquello, del contacto de la humanidad con vida extraterrestre. Esto que alucina a muchos y que la ciencia ficción, el cine, lo ha graficado de distinta manera. Steven Spielberg también, hace poco está una nueva película que se ha estrenado. 22:53, quédese, que ya llegan las noticias en el informador.

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9: Partimos tomando contacto con una de nuestras unidades móviles en la región metropolitana, Jaime Sepúlveda.
10: Carabineros se encuentra realizando las primeras diligencias luego de un choque violento de un vehículo en contra del muro de un inmueble, todo esto en la comuna de La Pintana. De acuerdo a la declaración de testigos y vecinos, de manera bastante preliminar, estos indicarían que en primera instancia un grupo de desconocidos a bordo de dos automóviles aparentemente habrían intentado sustraer un automóvil a una víctima. Este último, para frustrar esta situación, habría escapado por varias cuadras y específicamente en la intersección de Avenida Santa Rosa con calle El Lingue, habría chocado con un poste del alumbrado público, también el muro de este domicilio. Es por eso que los asaltantes, presuntos asaltantes, habrían finalmente huido en dirección desconocida. En estos instantes, personal de carabineros se encuentra registrando mayores antecedentes. Se espera que el oficial de ronda entregue declaraciones para confirmar la veracidad de estos hechos. De manera preliminar, tanto quien sería la presunta víctima, como también las personas que estaban al interior de este inmueble afectado, no habrían resultado con algún tipo de lesión, por lo cual son las primeras diligencias e indagatorias que están en pleno desarrollo en estos instantes en la zona sur de la capital. 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
9: Y tenemos resultado, Diego Osorio.
12: Sí, señor, final ya en la ciudad de Kansas, Estados Unidos, Argentina, con 3 conquistas de Lionel Messi, superó 3-0 a Argelia en su debut mundialista, la defensa del título mundial, y alcanzando además con estos 3 goles el jugador argentino a Miroslav Klose, de momento como máximos anotadores en la historia de los mundiales. Klose y Messi, 16 tantos, 15 Ronaldo Nazario, 14 Gerard Müller y Kylian Mbappé con los 2 goles que marcó en la tarde de hoy con Francia ante Senegal. La Copa del Mundo entonces, finalizada la jornada de día martes con el triunfo de Argentina por 3-0 ante Argelia con 3 goles de Lionel Messi.
9: Y continuamos en nuestro país. La Corte de Apelaciones de Iquique revocó parcialmente las medidas cautelares para la organización dedicada a la venta de licencias de conducir fraudulentas, esto en Alto Hospicio. La información la tiene Cristian Núñez desde Radio Bio Bio en Iquique.
13: Acogiendo parcialmente la apelación de la Fiscalía, la Corte de Apelaciones de Iquique revocó hoy durante esta tarde la caución dispuesta por el Juzgado de Garantía de Alto Hospicio para 2 funcionarios municipales que están involucrados e imputados por la venta de licencias de conducir fraudulentas en el municipio de Alto Hospicio. De este modo, ambos imputados deberán mantenerse en prisión preventiva durante dure la investigación. Sin embargo, un tercer funcionario municipal, de iniciales RRPO, la Corte confirmó su arresto domiciliario total. De esta forma, 8 de los 10 imputados formalizados por asociación criminal, cohecho, soborno, lavado de activos y obtención y falsificación de licencias de conducir se mantendrán privados de libertad en un

0: recinto penitenciario durante el transcurso de la investigación. En Iquique, Bio Bio y La Radio.
1: En juicio abreviado, la Fiscalía consiguió condena contra 4 ex colaboradores de la ex alcaldesa de Maipú, Katy Barriga, por fraude al fisco. La información con María Agramón.
2: La Fiscalía Metropolitana Oriente logró condenar en procedimientos abreviados a 4 exfuncionarios de confianza de la exalcaldesa de Maipú, Katy Barriga, por el delito consumado de fraude al fisco. Se trata de Ana María Cortés, Juan Carlos Quesada, Matías Silva y Andrea Díaz, quienes integraban el denominado Círculo de Hierro de la ex jefa comunal durante su administración. Los condenados reconocieron su participación en los hechos investigados y recibieron penas de 4 años de presidio, las que serán cumplidas bajo el régimen de libertad vigilada intensiva. La resolución corresponde a una de las aristas del denominado caso Maipú, mientras la investigación principal que involucra a Katy Barriga continúa avanzando en tribunales. 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
1: El cielo en Santiago presenta nubosidad parcial a esta hora. La temperatura es de 8.5 grados y la humedad alcanza el 65%.
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3: 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En Bio Bio Deportes, estos son los resultados de la Copa Mundial FIFA 2026. 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
11: Resultados de la Copa del Mundo, día martes. Francia, actual subcampeona del mundo, derrotó por 3-1 a Senegal. 2 conquistas de Kylian Mbappé, entre los máximos goleadores artilleros en la historia de los mundiales, el francés. 2 tantos, hablando de goleador, de Erling Haaland para la victoria, la goleada de Noruega, 4-1 ante Irak. Y acabo de finalizar hace instantes en Kansas, Estados Unidos, Argelia, 3 goles de Lionel Messi, que de hecho alcanzó a Miroslav Klose como máximo anotador en la historia de los mundiales con 16 conquistas. 3 goles de Messi para la victoria de Argentina, 3-0 ante Argelia. Este es el grupo J de la Copa del Mundo, que en pocos minutos, a partir de las 0 horas, tendrá otro compromiso. Los otros 2 rivales de grupo, en este caso hablamos de Jordania y Austria, que se van a enfrentar en la ciudad de Santa Clara, en los Estados Unidos. Jornada de martes en el Mundial de Fútbol de la FIFA 2026.
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0: Hablar de teatro y además de una obra súper, súper interesante, así que ya nos acompañan. Antenor Allende, que yo encontré que el nombre ya es total, es precioso, y es por su bisabuelo, que es el director de la Desideria Teatro, y con Álvaro Cisternas, que es el productor, que está con los nervios de punta porque mañana estrenan. ¿Cómo están? Bienvenidos.
1: Hola, hola. ¿Qué tal?
2: Gracias por la invitación, por permitirnos estar aquí.
0: Gracias a ustedes porque me parece súper interesante lo que se viene con esta obra, Gay Male, que va a estar 17, 18, 19 y 20 de junio. ¿Hoy día qué día es? 16. Claro, entonces desde mañana en el Teatro Sidarte, 19:30 horas.
1: Así
0: antes
1: es.
0: De irnos a dónde comprar las entradas, etcétera, ¿de qué se trata Gay Male?
1: ¿De qué se trata, señor productor? Yo la escribí, así que sé exactamente de qué se trata.
0: Entonces, nada que el productor, cuéntanos tú de qué se trata.
1: Sí, por
0: ya vamos
1: favor,
0: a hablar con Álvaro.
1: Ya. Bueno, Gay Male, a nivel. Lo que uno puede comprender a nivel de lo que lee, así a nivel rápido, es que es una pareja heterosexual,
0: ya.
1: ¿Sí? Un hombre y una mujer que están atrapados en una cama. Sí, llevan mucho tiempo de relación y están atrapados en esta relación.
0: Es como atrapados en la monotonía.
1: Claro, ¿ya? Un poco agotados en esa monotonía y todo. Entonces lo que ocurre es que ya en esta repetición se empiezan a develar cosas y se devela algo muy importante, que la mujer es un hombre, ¿sí?
0: Ajá.
1: Entonces, la mujer es un hombre trans. Y el hombre queda, ¿qué onda si yo estaba con una mujer? Entonces, ahora pasan a ser una pareja homosexual.
0: Sí, ¿y qué ha pasado? Pues yo he visto casos.
1: Claro.
0: Y que es difícil para la pareja, no sé, pone tú, ya, yo estoy pololeando, a mí me gustan los hombres, pero él me dice que es mujer. Entonces claro. Uno dice... Ya, pero entonces soy lesbiana, pero igual él es hombre. Entonces, como que claro, ahí hay como que tiene que volver a identificarse de qué tipo es la relación, porque es como
1: sí
0: que
1: es.
0: Nos obligaron a ponerle nombre también, ¿cierto?
1: Tal sí. cual.
0: Ya, y ahí me imagino que este personaje tiene que procesar justamente eso.
2: Sí, y es bastante interesante lo que ocurre. A mí, bueno, desde el principio me cautivó la dramaturgia desde la primera vez que la leí, porque creo que está jugando constantemente con las expectativas del espectador, ¿no? Como uno lee el título Gay Male y al tiro piensa, bueno, va a ser algo de corte o tinte homosexuales y toda la línea temática se va a trabajar desde ahí. Pero a medida que vamos avanzando en la obra, nos vamos dando cuenta de que, claro, habla acerca de una pareja heterosexual en un principio que está en crisis. A partir de esta crisis, ellos se reformulan, pasan de ser una pareja heterosexual a una pareja homosexual, ¿no?
0: Claro.
2: Un hombre y un hombre trans. Y luego, hacia el final, nos vamos dando cuenta, bueno, lleno de tintes comediescos, de drama, ¿verdad? La gente se va a reír mucho. Nos gusta mucho como el concepto de dramedy, pero a final de cuentas, nos damos cuenta de que esta es una historia de amor.
0: Sí, pues que eso es.
2: Sí.
0: Ahora, esto pasaba ya, está, que me lo trato de imaginar porque a veces como que uno se confunde, ¿no?
2: Sí,
0: ya, entonces
1: está, mucha terminología.
0: La sí. relación, ya, esta relación heterosexual, hombre-mujer. Y finalmente, cuando tú, la mujer, le dice, ¿sabes que estoy transicionando para ser hombre? Po?
2: Claro.
0: No es que nació hombre, entre comillas, y transicionó y hoy día es mujer. Es que es mujer, se supone físicamente
2: sí.
0: mujer, biológicamente mujer, y le dices, es que en verdad soy hombre, me siento hombre, voy a transicionar.
2: Así es,
1: sí.
0: Ah, como lo que le pasó a Lux Pascal, po. Y que,
1: claro.
0: ella, y que ella, de hecho, estaba pololeando, y que él fue como, wow, como que tengo que... A ver, yo estoy enamorado de él, y soy gay,
2: claro,
0: pero ahora voy a estar enamorado de ella,
2: claro.
0: pero yo no soy heterosexual. Entonces, claro, y ahí uno dice, bueno, es que el amor es amor, ¿cierto?
2: Sí, pues, así es.
1: Y fue... Fue lo mismo, pero al revés.
0: Claro, fue lo mismo al revés, sí.
1: Sí. Es muy interesante en el fondo cómo en el fondo se va desarticulando. Jugamos harto con esos conceptos, ¿no? Como de la sexualidad, la homosexualidad, la bisexualidad, como los distintos paradigmas que engloban, pero al mismo tiempo encierran todo lo que vamos... clasificando dentro de la manera en la que nos vamos relacionando. Entonces, creo que es bonito entrar en esas contradicciones, en esos problemas, porque creo que ocurre más de lo que pensamos.
0: Sí.

0: al mismo tiempo creo que es bonito justamente algo que dijiste, como de los límites del amor, ¿no? Como, ay, parece que igual estoy dispuesto a estar contigo a pesar de, bueno, ¿qué importa? Homosexual, bisexual, quiero estar contigo. Creo que hay algo muy bonito ahí también. O creo que también hay algo interesante en decir, ¿sabes qué? Soy un hombre y como que tú me digas, soy un hombre ahora, vestida así, con tu pelo y todo, y tú me digas, ¿sabes qué? Te tengo que decir algo, soy un hombre. Porque uno ve al hombre trans, ¿cierto? Como ya transicionado, ¿no?
1: Sí.
0: Pero, ¿en qué momento, cuál es la primera vez que una persona trans le revela a alguien que es trans? Antes de verse trans. ¿Y qué es verse trans?
1: Exacto.
0: ¿Cachai? Como, ¿y qué es verse? Y entonces, ¿qué es ser hombre? ¿Qué es ser mujer?
1: Claro.
0: ¿Cómo se ven los hombres?
1: Porque tú me puedes decir, soy mujer. Y como estás ahora también,
2: claro,
1: con tu barba, con tu look super masculino y ¿por qué tengo, ¿por qué tengo que verme como mujer?
2: Claro.
1: Para sentirme mujer y presentarme como mujer.
2: Así
1: y que bueno, y que hay gente que justamente que no entiende este tipo de cosas, le cuesta más. Bueno, tenemos justamente un comentario a nuestros auditores que dice, bien rebuscado el tema de la obra.
2: No, sí.
1: No, es que, mira, le mandamos un beso a Eduardo, gracias por escucharnos. Lo que pasa es que, claro, quizás yo además lo estoy explicando muy mal, porque yo al principio no entendí, yo me sé que ya. Había nacido, no sé, ponte tú con genitales femeninos, qué sé yo, y ya había transicionado, pero no.
0: No.
1: Acá hay un hombre y una mujer que están juntos.
2: Sí.
1: Y que ella le dice, soy hombre, me siento hombre, soy hombre. Y aunque se vea como mujer. Y ahí empieza la transición y ahí uno ve si se queda o no se queda. Po.
2: Así es.
1: Porque a todos se le pone nombre y todo se tiene que definir, ¿no? Hoy día se habla de bueno, no la, solamente la monogamia, pero de la poligamia y el poliamoroso.
2: Claro,
1: y hay tantos conceptos que es como que uno tuviese que entrar en una de estas clasificaciones.
0: Sí, po.
1: Y hay cosas que quizás no están tan definidas y está todo bien también, ¿no?
0: Sí, pues también la obra problematiza y se ríe un poco harto de eso, ¿cachai? Como soy demisexual, pansexual o...
2: Claro.
0: O ¿cuál era? Bisexual, demisexual o pansexual. Y si te fijáis, si vais así como a... ¿Cuál es la diferencia, cachai?
2: Claro.
0: O hay gente que dice soy trans no binarie.
1: Ah, bueno, sí, ahí yo ya me confundo.
0: ¿Cachai?
1: Sí,
0: lo
1: intento.
0: ¿Qué significa
1: pero me
0: eso?
1: Confundo.
2: Todos lo intentamos y claro, yo creo que ese es el desafío de la obra. Jugamos mucho con estos nuevos lenguajes y bueno, decirle a Eduardo, decirle a todo el mundo que nos ha pasado mucho, como cuando presentamos las primeras reseñas en las lecturas dramatizadas, mucha gente nos decía, hoy no entendí tanto la reseña o esta, pero una vez que se enfrentan a la obra. Le hace mucho sentido y nos ha sorprendido mucho la recepción del público, como que está a propósito de la idea de las representaciones o de lo que el público espera ver, como que claro, en un principio los puede repeler.
1: Sí.
2: Pero después se dan dando cuenta que incluso en estas mismas relaciones que están tan plagadas de conceptos que de repente nos cuesta entender, tienen más de nosotros mismos de lo que pensamos, porque al final el amor es amor.
1: Sí. Es que es lo que decíamos, como ya tanto concepto, chuta, eres hombre, eres mujer, ¿no? es como el que no es solo un slogan, el love is love, que amor es amor, a propósito del mes del orgullo, es eso mismo. Y quiero leer a un auditor que es muy especial, se llama Humberto Allende. ¿Te suena?
0: Mi papá.
1: Y dice, hola, soy el papá de Antenor y quiero que le digas que estoy orgulloso de él y de sus capacidades profesionales. Tenemos un papá, Chocho, se me pararon los pelos, ay que soy tan sensible yo, pero lo encuentro muy lindo, está Chocho.
0: Yo no le conté que iba a estar acá hoy día.
1: No, ¿verdad? Sea, es real, fiel auditor de Radio Bio Bio.
0: Mi papá la escucha todos los días, yo en la mañana al colegio todos los días, Agua del Carmen.
1: Sí. Genial, o sea que de casualidad estás escuchando la radio y se encontró con su hijo.
2: Mira.
1: O sea, orgullo máximo, ¿no?
0: Te quiero,
1: y él
0: papá.
1: Ha visto, viste un mensaje para el papá, a ver.
0: Gracias por escucharme aquí siempre. Anda a vernos mañana. Sí.
1: Eso, ¿el papá ha visto la obra?
0: Vio la lectura dramatizada en el GAM.
1: Ya, ¿y qué le pareció?
0: Y mi papá, digamos que somos personas bien diferentes.
1: ¿Ya?
0: Yo creo que mi papá es más bien como Eduardo. ¿Sí?
1: Ya. No sabe.

0: sabemos bien cómo es Eduardo, pero mi papá yo creo que tampoco entiende mucho la idea de la obra. Yo creo que la debe encontrar un poco compleja, pero le gustó mucho, se rió.
1: Mira,
0: la encontró interesante, la encontró atractiva en el sentido de que, claro, se rompe un poco el prejuicio de que uno va a ver algo súper específico que tiene que ver con algo muy distinto a uno, y en verdad uno ve una humanidad muy cercana bajo un punto de vista distinto nomás, pero que al final, en la manera que tienen de interactuar de pareja estos dos personajes, se asimila mucho a la que uno ha tenido con sus parejas. De hecho, la gente se ríe, pero también llora.
2: Claro.
1: Ah, sí, pues me imagino.
2: Sí, sí.
1: Yo creo que hay mucha gente que se siente identificada, pero también papás de jóvenes que todavía no lo saben entender.
2: Así es.
1: Porque, bueno, acá están llegando algunos mensajes también que yo no los voy a leer al aire porque... porque me parece que la tolerancia es súper importante y el respeto. Pero pasa también porque hay personas que no entienden estos temas.
2: Claro, sí.
1: Y que por eso está bueno darse la oportunidad y acercarse, porque incluso a través del arte quizás les es más fácil.
2: Sí, claro. ¿No? Incluso a esas personas las dejamos invitadas a conocer nuestra obra, a conocer nuestro trabajo. Sabemos que son temas que son nuevos, que pueden ser distintos y que por lo mismo pueden asustar. Uno le tiene miedo a lo diferente o al otro. Uh-huh. Entonces, creo que incluso obras como esta, que hablan de toda esta conceptualización que de repente nos cuesta tanto, a la vez la acercan, porque, bueno, esa es la temática y todo el rollo que cargamos como compañía, ¿no? Como acercar todo esto, el teatro, el arte, a lo popular. Entonces, la gente incluso... con cosas que pueden parecer tan rebuscadas, la pasan bien, se ríen, lloran y entienden la obra.
1: Acá queremos alejar los discursos de odio. Bueno, claro. El usuario justamente se llama Insolente, así que le hace honor a su nombre de usuario. Yo creo que las opiniones siempre son bien recibidas cuando salgan dentro del marco del respeto. Siempre está así bueno el debate cuando es de esa manera, ¿cierto? Vamos a seguir hablando con ustedes porque además queremos dejar a las personas invitadas para que los vayan a ver. A propósito de eso, tu papá dice, sí, pues si voy el jueves.
0: Ah, mira, pero no me avisó.
1: Pero obvio.
2: Eso. Lo vamos a anotar al tiro en la lista de cortesías.
1: Muy bien. Nos despedimos de BioBio TV, pero vamos a seguir escuchándonos, por supuesto. Seguimos en vivo por la radio. Vamos a una pausa y ya volvemos.
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1: Son las 11 con 20. 9 minutos y estamos hablando con Antenor Allende, que es el director de esta obra, Gay Male, y con Álvaro Cisternas, que es el productor, que está nerviosísimo a más no poder porque mañana se viene el estreno. ¿Cómo vas con eso?
2: Sí, bueno, aquí estamos, porque claro, uno como productor, de repente nuestro oficio está un poco más invisibilizado porque ocurre en las sombras un poco, pero claro, yo, o sea, preocupándome de la pasta, de la tela, del vestuario, hasta del vino que tengo que comprar para el cóctel después y todas esas cosas. Entonces, ahí estamos preparando los detalles.
1: Ay, pero todo va a salir bien. 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Quiero decir que yo no te utilicé para hacer una mención, que de verdad coincidió con que me tocaba hacer la mención Melipaz, ¿ya? No,
2: pero perfecto, o sea, yo acá Melipaz.
1: Yo estaba genuinamente preocupada de ti, de tu salud mental, porque sé que estás muy nervioso, pero yo te quiero asegurar que todo va a estar bien.
2: Así es.
1: Mañana, ¿a qué hora es la hora?
0: Mañana es a las 19:30 horas.
1: Ya, y es mañana miércoles, después jueves.
0: Viernes, sábado.
2: Y sábado.
1: Ya, sí. Ay, pero buenísimo.
2: Sí, sí, pero igual cortita, pero...
1: Sí, es que la temporada es corta porque es esta semana.
2: Claro.
1: Es esta pero ¿sabéis qué? Incluso yo el otro día entrevisté a alguien en otro programa que me decía que hay un como un nuevo concepto que ya no me acuerdo el nombre, pero que era en el fondo hacer obras de teatro con una única función. Y generar como mucho hype durante 2 meses y decir, va a tener solo una función en vez de hacer temporada. Y que se aseguraban como sala llena, qué sé yo, y la gente realmente iba y las repletaba. Iba a haber algunas ahora para la semana, o sea, para las vacaciones invierno de los niños.
2: Mira, sí.
1: Entonces las temporadas cortas, ojo, porque uno es muy procrastinador. Y el chileno deja todo para última hora. Entonces yo digo, ay, se están
0: presentando
1: estos cabros que tienen una hora súper buena. Vamos algún día, ya, vamos algún día. Pero, o sea, tú les tenés que decir, no, es ahora o nunca. Claro. ¿Sí? Y la gente se motiva. ¿Y dónde pueden encontrar las entradas?
2: En el sistema Ticket Plus, Teatro Cidarte, van a encontrar ahí toda la información, teatrocidarte.cl, y se venden a través de Ticket Plus. Recuerden que no hay boletería presencial, ¿ya? Así que si no llegan con su entrada comprada, bueno, ahí igual le podemos ayudar a comprar si llegan presencialmente, pero es a través de online, en línea, se venden la entrada solamente.
1: Ya, ¿y cuánto dura la obra?
0: La obra dura aproximadamente entre 70 y 80 minutos, lo que vendría siendo una hora y
2: una
0: cuarto.
2: Hora, claro.
0: Sí, aproximadamente.
1: Perfecto.
0: Sí, es una obra que tiene una duración, yo creo, bastante adecuada para los tiempos actuales.
2: Sí.
0: Tenemos obras harto más largas, de hecho.
2: Sí.
1: Yo creo que igual se agradece la obra más cortita y todavía uno sale temprano al teatro, te vas a tomar una cosita,
2: sí, esa es la idea,
1: ¿cierto?
2: Esa es la idea, que la conversación que tenemos en el escenario después continúe.
1: Eso, que se replique, salir comentando la obra,
2: sí,
1: esa es la gracia y eso es lo que ustedes esperan, ¿no?
2: Así es.
0: Y de hecho, así como adelantándome un poquito al problema, pienso, no sé, como en este ímpetu como que tenemos con esta obra que puede ser ideologizante. Nada que ver, ¿cachai? Nosotros queremos que la gente venga a reírse, a emocionarse, a encontrarse con humanidad, a cuestionar la manera en la que nos estamos comunicando hoy en día en torno también a la tecnología. Esta obra también la atraviesa mucho las redes sociales, las pantallas, lo robótico, que también vemos lo trans por medio como de la pantalla, ¿cachai? Como lo tecnológico, lo trans, como lo...
1: Ah, ya. ¿Cachai? Sí, de gacho. Como el híbrido, como lo que va pasando por distintas cosas y que no se define como una sola, ¿no? Porque...
0: Claro.
1: Las cosas van como, pueden ir mutando y evolucionando hacia distintos lugares, ¿no?
0: Y como la simulación, ¿cachai? Entonces es una pareja que está siendo un poco controlada y aparecen sonidos de TikTok y cosas.
1: Ah, buena, como medio Black Mirror encuentro,
0: sí,
1: ¿no?
0: Sí, cierto punto, sí, ¿cachai? Entonces es muy interesante también la obra, lo han comentado varias veces ya de las lecturas dramatizadas, que bueno, ha ganado 2 lecturas dramatizadas.
1: Bueno, y por eso tienen esta temporada esta semana, ¿o no?
0: Sí, pues. Por eso, porque hemos ganado ya 2 lecturas dramatizadas, porque distintas personas que también han llegado con muchos prejuicios han podido reírse, emocionarse y cuestionarse cosas que ni siquiera tienen que ver con sus propios géneros o...

0: o sexualidades o sino que tiene que ver con algo humano, tiene sí. que ver con no con ay soy sapio sexo, no, todo eso da lo mismo.
1: Sí.
0: Lo que al final busca la obra, o sea, la obra se ríe un poco de la necesidad casi patológica
1: de encasillar y poner nombre.
0: Encasillarnos, ¿cachai?
1: Sí, totalmente.
0: Es todo lo contrario a querer como decirle a la gente lo que tiene que hacer o lo que tiene que pensar con respecto a este tema.
1: Sí.
0: Lo que queremos hacer, sí, es decir, las personas trans son personas como tú y yo. Eso sí lo queremos hacer.
1: De
0: sí.
1: todas maneras, obvio.
0: Pero también queremos, al hacer ese ejercicio, mostrar una pareja como cualquier otra. Que tiene problemas como todos. Y es súper interesante cuando la gente ha salido de las funciones de lectura dramatizada llorando, diciéndonos, a mí me pasó eso, hoy este momento fue súper heavy porque me hizo recordar así como casi...
1: catarsis.
0: Me dio tanta risa acordarme de mí en un momento tan oscuro que le dije esto a mi ex, ¿cachai? Como...
1: Ay, pero qué lindo que puedan hacer también esa transición que del llanto a la risa a propósito sí. de trans, ¿viste? Transición.
0: Sí, pues, viaje.
1: Sí, tenemos a un auditor que es Berto que nos dice, en convivencia lo importante es el amor. Estoy absolutamente de acuerdo. Por favor, estimada, ¿podrías indicar el nombre de la obra y dónde se exhibe Patricia de Rengo? Ustedes mismos le contestan.
2: Sí. Bueno, Patricia, nuestra obra es Gay Mail, escrita y dirigida por Antenor Allendez de la Desideria Teatro. La vamos a estar presentando en Teatro Sidarte, esto es en la calle Ernesto Pinto Lagarrigue, en Barrio Bellavista. Vamos a estar desde mañana hasta este sábado a las 19:30 horas y las entradas las puedes conseguir a través de Ticket Plus.
1: Muy bien.
0: Sí.
1: Y acá tenemos una auditora que siempre nos escribe, pero que dice, esto es anónimo, porque tengo un cercano trans. A mi generación nos cuesta separar la sexualidad del género. Lo acepto, lo respeto, pero no lo entiendo. Y eso es lo importante. A veces no es necesario empatizar porque... Bueno, yo siento que igual uno puede empatizar sin haberlo vivido, pero bueno, quizás hay personas que les cuesta más imaginarlo. Lo importante es respetarlo, no caer en las descalificaciones, que lo entiendo también porque es ignorancia al final.
0: Tipo.
1: Es personas que no se han educado en el tema. Y que nunca es tarde educarse tampoco porque tiene que ver con el respeto al prójimo, que es algo tan básico, pero que hoy día cuesta.
0: Sí, yo igual en ese comentario, por ejemplo, veo una cuota de humildad.
1: Sí.
0: Que es importante al momento de emitir una opinión, me parece. Me parece que está bien decir, no sé, no entiendo, antes de decir, está mal.
1: Absolutamente.
0: Creo que ahí está la clave. Y en ese mismo espíritu, están muy invitados e invitadas a ver la obra para que se saquen el prejuicio con la obra y con la temática, porque la verdad es que puede ser mucho más liviano de lo que ustedes piensan.
2: Mucho más liviano.
0: Y entretenido, y la verdad... Es que, o sea, yo como persona, como director y como artista, les juro que me cargan las cosas, me carga que me intenten adoctrinar, me cargan las cosas fome,
1: ¿ya?
0: Y me carga que me digan lo que tengo que hacer o lo que tengo que pensar.
2: Confirmo.
0: El productor confirma.
2: Sí, confirmo.
1: Conductor, sí. O sea, productor ahí al borde de denunciar por la Icari.
0: Entonces.
1: No, estoy contento.
0: Yo jamás sometería a alguien a ver una obra de ese estilo. O sea, yo creo que el teatro tiene que ser entretenido.
1: Totalmente. Entonces, y qué bueno lo que dijiste tú, que no buscan adoctrinar a nadie.
0: No,
1: o sea, primero el que quiere va, el que no va, etcétera. Pero que no se trata de eso, no hay una cosa política detrás.
0: No.
1: Y claro, te puede servir para educarte, pero de manera entretenida, te vaya a reír, en algunos casos van a llorar.
0: Sí.
1: O van a conocer algo que les es ajeno. Y yo encuentro que mientras más uno sepa en la vida, mejor.
0: O sea, y si no entiendes a tu sobrina o sobrino, no me acuerdo cómo era, anda con tu sobrina o sobrino, o anda sola y así no te tienes que sentar a leer nada.
2: Claro,
0: no
2: y sé. quizá incluso veas que sobre el escenario esta inquietud que tú tienes, que de repente cuesta entender, también hay un personaje que nosotros llevamos a escena que también está con esa misma inquietud sobre su pareja.
0: Y que le hace todas esas preguntas que uno tiene.
1: Ah,
0: ese personaje
1: mira.
0: Le hace las preguntas.
2: Sí.
0: Entonces, ¿cuándo te empiezo a tratar como hombre? ¿Qué hago? ¿Cachai?
1: Son preguntas que todos nos

0: Haríamos.
1: Sí, pues, sí,
0: exacto. ¿Cómo quieres que te diga vivo, ahora? O sea, ya, y para mi mamá ahora vaya a ser la nuera o vaya a ser el nuero.
2: Claro.
0: O sea, todo, pues.
1: Sí, de hecho, en un momento el personaje trans se lo toma mal y el otro personaje le dice, a ver, es que yo no sé, pues. No sé.
0: Y además que no es como que me estés contando que cualquier cosa.
2: Sí, claro.
1: Te estoy preguntando sí, con todo respeto, ¿cómo te trato, cachai? Ayúdame a ayudarte. Y es como lo que también de repente las minorías tienen que entender.
0: Sí, es verdad. Oye, vamos a reiterar entonces, ¿dónde comprar las entradas?
2: A través del sistema Ticket Plus, teatrosidarte.cl, ahí pueden encontrar toda la información, o en incluso en nuestro Instagram, la.desideria.teatro.
0: Ya, me encantó, le damos las gracias a Antenor Allende por habernos visitado, que es el director de la Desidencia Teatro. Desideria Teatro, perdón, y Álvaro Cisternas, que es el productor. Mierda, les va a ir increíble eso. Mañana.
2: Muchas gracias, Claudia.
0: Gracias a ustedes, mucha suerte. Vamos a la música en Radio Bio Bio, Rick Astley, Never Gonna Give You Up. Ahí vamos.

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1: Esta voz llegaba desde el espacio el 16 de junio del año 1963. La voz de la cosmonauta rusa Valentina Tereshkova a bordo de la nave Vostok VI.

0: que se convertía en la primera mujer en realizar un viaje espacial. ¿Qué decía Tereshkova? Ustedes no pueden imaginar lo hermoso que es. Cualquiera que vea la Tierra desde el espacio exterior no puede dejar de ser asaltado por una sensación de reverencia y amor por este planeta que es nuestro hogar. Palabras muy diplomáticas pronunciadas por la cosmonauta rusa después de su viaje. La voz que fue propalada a todo el mundo decía textual: soy yo, Gaviota, usando su clave de llamada, que era Gaviota, y decía: veo el horizonte, una luz azul, una hermosa banda, la Tierra es tan hermosa. Valentina Vladimirovna Tereshkova había nacido el año 1937 en una pequeña aldea a unos 200 kilómetros al norte de Moscú. Y tras abandonar la escuela, trabajó en una fábrica de neumáticos y solo después entró a estudiar ingeniería. También practicó el paracaidismo. El año 1962 fue seleccionada para su ingreso en el Cuerpo Femenino de Cosmonautas y de entre más de 400 candidatas, solo 5 fueron seleccionadas, entre ellas Tereshkova. El 16 de junio del año 1963, la nave, la Vostok Sexta, despegó desde el cosmódromo de Baikonur, con Tereshkova como única tripulante, en una misión llamada a resaltar el poderío tecnológico de su país en plena carrera espacial con Estados Unidos. Y también para enaltecer, se decía, el heroísmo de la mujer soviética, como señalaban los soviéticos, la propaganda oficial, en aquel momento. Pasadas las 70 horas y 50 minutos que usó la nave en dar 48 vueltas alrededor de la Tierra, Tereshkova regresó como una heroína, al haberle dado a la Unión Soviética otro hito en la conquista del cosmos. En esta guerra espacial, al comienzo, la Unión Soviética llevaba ventaja sobre Estados Unidos. Tereshkova, quien había ocultado que sufría vértigos, pasó casi 3 días infernales por los vómitos que le causó el mareo durante la navegación, pero de todas maneras cumplió con todas las tareas asignadas. Aunque estaban previstos más vuelos en los que participaran mujeres, pasaron 19 años hasta que otra mujer, también rusa, viajara al espacio. Ninguna de las otras 4 cosmonautas del grupo inicial de Tereshkova viajó finalmente al espacio. Tras esta misión espacial, Tereshkova estudió en la Academia de la Fuerza Aérea y se graduó como ingeniera espacial el año 1969. Y ese mismo año, el grupo de cosmonautas femenino fue en la Unión Soviética disuelto. Debido a su prominencia, desempeñó diversos cargos políticos. Fue miembro del Soviet Supremo, formó parte del Presidium del Soviet Supremo y perteneció al Comité Central del Partido Comunista. Vale decir, muy alineadita, como eran las cosas a quienes destacaban en la Unión Soviética en aquella época. Fue el año 1997 cuando se retiró de la Fuerza Aérea y del Cuerpo de Cosmonautas, pero Valentina Tereshkova hizo historia el 16 de junio de 1963 al convertirse en la primera mujer que realizaba un viaje espacial.
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2: Estamos de vuelta, son las 23:47 y estoy muy bien acompañada porque adelantado, no sé por qué llego tan temprano hoy día. Mario Álvarez.
3: ¿Cómo le va, Claudia? Gusto en saludarle.
2: Bien, ¿y tú? ¿Cómo estás?
3: Todo bien.
2: ¿Te caíste de la cama que llegaste tan temprano?
3: Fíjate que me pregunto lo mismo que tú. Sí, no, llegué un poquito más temprano el día de hoy porque vine muy feliz porque hoy día fue una muestra de fútbol total.
2: Oye, se basó Messi.
3: Messi, el partido de Francia, el
2: debut. Ay, ¿cómo terminó Francia? Con Argelia, pues sí.
3: No, Francia termina ganándole a. Sí, Francia termina ganándole a Senegal. Partido muy apretado al principio, porque son dos equipos muy buenos. Hablamos de Argelia, o sea, Senegal, que el campeón, el último campeón de la Copa África, entonces, la Copa Africana, entonces.
2: ¿Y quién ganó?
3: Francia.
2: Vamos. Bueno, a propósito de el Mundial, que tú imagino estás muy, muy en esa, ¿le achuntaste todo esto de la polla millonaria?
3: Voy bien.
2: Voy bien, ya. Porque en deporte, uy, quedó la embarrada, casi se agarran a combo, que no, nunca tanto. Pero hubo conflictos entre Diego y Felipe. Ampliaremos. Oye, y queremos saber qué está pasando en Argentina. Sabemos que, a ver, en el Mundial está lleno de argentinos. Hay demasiada gente que viajó, obvio, campeones del mundo. Se lo ahorraron todo o tarjetazo nomás, pero están allá, siguiendo a su selección. Pero también queremos saber qué está pasando.

0: en Argentina con los festejos, así que vamos a tomar contacto con Pablo Flam, que nos cuenta qué es lo que se está viviendo ahí.
1: ¿Cómo estás, Pablo?
2: Hola, Claudia, hola, Mario, ¿cómo están a esta hora? Es todo celebración acá en Buenos Aires, es una hora más.
0: ¿Dónde estás tú?
2: ¿Cómo estás, Claudia? Yo estoy en San Telmo, una zona muy turística, muy cerca de la Casa Rosada, 4 cuadras de la Casa Rosada, a 7, 8 cuadras de Corrientes, de la 9 de julio, pero acá están todos celebrando, siendo que mañana es un día laboral, porque el partido, acá hay una hora más, te cuento, acá son las, van a ser 10 para la 1 de la mañana, pero la gente igual está celebrando y obviamente disfrutan la actuación.
0: Oye, ¿y ahí la gente llega como en patota al obelisco?
2: Mira, todavía no da para esas grandes manifestaciones como cuando fueron campeones del mundo. La gente hoy día se reunía en sus casas, en algunos bares, en todos lados habían promociones, 2x1.
1: Claro,
2: en
1: los bodegones.
2: Desde las 7 de la tarde, el partido fue a las 10 de la noche, hora argentina, desde las 7 de la tarde toda la gente ya estaba en los distintos lugares, pero la gran mayoría en su casa. Lo que pasa es que después juega el lunes nuevamente Argentina, pero
0: No sé, yo creo que Chile habría estado hoy a tope, no habríamos perdido la oportunidad de un buen asado, estaríamos arriba del caballo, pilucho, no, nunca tanto, pero celebrando, ¿cierto? Yo estaría ahora en el obelisco celebrando, ¿o no?
2: Pero es que Claudia, estos gallos ganan y ganan.
0: Están a otro nivel, sí, es verdad.
2: Un partido más. Hoy día lo que se celebra es lo que hizo Messi,
1: sí,
2: que en su partido 200 igual a Miroslav Klose como máximo goleador de los mundiales, lo va a superar claramente, pero además había mucho del temor que se repitiera lo que pasó en Qatar, que perdieron el primer partido.
1: Sí.
2: Hoy día Argentina fue muy contundente, pero yo diría que la gracia de hoy, si hubiese que titular el día de hoy, es aparecieron las grandes figuras.
1: Mm.
2: 2 goles de Mbappé por Francia,
1: sí.
2: 2 goles de Erling Haaland en Noruega, y no soy menos.
0: Ahí está. Estamos escuchando medio entrecortado.
2: Se escucha medio entrecortado.
0: Sí,
2: pero
0: dale nomás.
2: Vamos a mover un poquito. Pero claro, aparecieron las grandes figuras, que es lo que se destaca hoy día en este mundial. Y obviamente, además Messi ya quedó como líder de la tabla de goleadores hoy día. Porque
1: además,
2: habían 6 jugadores con 2. Messi dijo, hago 3. Y quedó de líder de goleadores. Así que los argentinos ya se frotan las manos, juegan el próximo lunes con Austria con Jordania, que van a jugar ahora en un ratito más, así que me tengo que quedar hasta tarde viendo fútbol, y nada, pues acá mañana vamos a ver cómo van a celebrar los argentinos.
1: Oye,
2: que
1: sí, Pablo,
2: te puedo adelantar que las portadas de los principales diarios argentinos titulan Dios.
0: Obvio. Luis está comentando en nuestro, porque tenemos WhatsApp abierto, por supuesto,
2: ¿ya?
0: Y pregunta, Gastón Miauchati, ¿le apuntó esta vez? Ese es un tema sensible, que no vamos a abordar.
2: Yo creo que, mira, hay muchas situaciones, Claudia, en este tipo de las pollas, y voy a decir algo que va a causar roncha. Los peores adivinadores, pronosticadores de resultados en el mundo del deporte, somos los periodistas deportivos.
0: Bien, alguien que lo asume.
2: Somos los peores. Yo, por decir, a mi gran compañera, mi partner en el Expreso, que es la María Loreto,
0: ajá,
2: le estoy tirando todas las vibras que está en la pelea, porque hay un par de señores que están medio nerviosos preguntando todos los días los resultados, porque hay un dicho muy sabio: caballo pillado, caballo ganado.
1: Oye, Pablo, sí. Mario por acá, te mando un abrazo enorme, te estaba justo escuchando en la transmisión, se pasó el día de hoy. Hoy día yo creo que queda claro que este tipo es de otro planeta. Para los que somos fanáticos del fútbol, siempre se habla mucho de las rivalidades, pero hoy día creo que queda un poco más despejada la cancha, ¿no?
2: Lo que pasa es que, terminado el partido, hablaban los compañeros y hablaban Scaloni, y decían, ¿qué más podemos decir de este tipo? ¿Qué más se puede decir? Si rompe todos los récords. Rompe récords, sigue rompiendo récords y va a seguir rompiendo récords. Tiene una mentalidad distinta, tal vez hoy día facilitada en algunos aspectos también por Argelia. Pero hay que hacer 3 goles en un Mundial.
1: Sí, claro.
2: Y el tipo a los 38 años, con todo lo que ya ha ganado, podría estar en su casa, en Miami, con los cabros chicos, viendo el partido por la tele,

0: y sigue, y no quería salir. Cuando lo sacan en el minuto 80, sí, le costó salir a Messi, porque Messi quiere jugar todo. Y mañana aparece la otra gran figura. Mañana va a estar Cristiano Ronaldo cuando juegue Portugal con Congo.
1: The Last Dance.
0: Que Cristiano, yo, ¿sabes qué, Mario? No sé si Messi se va a retirar después de este Mundial.
2: ¿Tú crees que esto lo va a impulsar a seguir?
1: Yo lo escuché, yo escuchaba lo mismo. Escuchaba lo mismo en la tarde. Escuchaba lo mismo en la tarde desde Argentina.
0: Sí. Mira, si Argentina llega a jugar una nueva final, Claudia, pase lo que pase, está empezando. Este gallo tiene 38 años, se cuida, piensa que Cristiano Ronaldo con 41 parece un muchacho 25.
2: Ah, es verdad.
0: Hoy día la vida del futbolista se puede alargar en una cantidad y calidad,
1: sí,
0: que yo no sé. Piensa que el próximo Mundial se juega en 6 países. Se juega en Argentina, en Uruguay, en Paraguay, en España, en Portugal y en Marruecos. En una de esas, el gallo juega otro Mundial. Ya cumplió 6 Mundiales. No sé, es una locura lo de Messi.
1: Hoy día creo, Pablo, que se cumplían, bueno, sí, hoy día, porque todavía estamos en el día, pero se cumplían 20 años de su debut y creo que hizo un gol también, 2006, ¿no?
0: Sí, señor. El 16 de junio del año 2006 en Alemania. Entró faltando 15 minutos ante Bosnia y anotó el 6º gol. Ahí debutó Messi en los Mundiales.
1: Tremendo.
0: Exactamente.
1: Tremendo.
0: Sí, sí, sí.
2: Ya, pues. No, sí. Nuestro querido Pablo Plan, muchas gracias por el reporte desde allá. Yo, obviamente, es que yo me tengo que despedir de ustedes, pero me encantaría seguir en la conversación. Igual quedan las líneas abiertas para que ustedes retomen el contacto y hablen de fútbol.
1: Te voy a llamar, Pablito, te voy a llamar. A la hora que sea, te voy a llamar.
0: No, pero déjame descansar un rato. Porque acaban de hacer la 1 de la mañana.
2: Pobre Pablo.
0: Tengo que ver Australia, Austria con Jordania. No, si quieres llamarme, llámeme, no hay problema.
1: Bueno, Pablito, te mando un abrazo.
0: Lo que sí, voy a ir a una parrilla ahora un ratito.
2: Ah, oye, bien, Pablo, bien. Pablo, ¿tú me traerías un alfajor de allá?
0: Pero encantado, Claudia, ¿de cuál? Porque ya hay una cantidad de alfajores. Es que tú me encargues. Sí. Me manda un WhatsApp.
3: Qué manera de tomar.
0: Y te lo llevo.
2: Ya, gracias, Pablito. Que te vaya bien. Trata de descansar un poco.
0: Muy bien.
1: Chao, Pablo.
0: Chao, chao.
2: Yo me despido desde hoy en la radio. Nos reencontramos mañana a las 8:30 de la noche. Gracias a todos los que participaron, nos escribieron y por supuesto nuestros entrevistados. Los dejo con la mejor compañía porque empieza Mario Álvarez con el Trasnoche. Y a propósito de Argentina, nos vamos con música. Adivina qué te traigo, Mario.
1: Un éxito.
2: Ahí ya lo estamos escuchando. Soda Stereo con La Ciudad de la Furia.
1: Chao, Claudia, gracias.
2: Chao, gracias a ti.

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2: La Corte Suprema decidió iniciar cuadernos de remoción contra 56 jueces que realizaron viajes al extranjero mientras se encontraban con licencia médica.

0: La moneda confirmó que no establecerá un criterio específico para abordar situaciones de funcionarios que enfrenten investigaciones judiciales. La cantidad de menores haitianos vinculados a la investigación por un presunto tráfico de personas, dada a conocer por BioBio la radio, podría ser el doble de la estimada inicialmente. El Senado despachó a ley el reajuste del salario mínimo. El pago será retroactivo y llegará a los 553.553 pesos mensuales. La Cámara de Diputados votará hoy el proyecto que busca ampliar el endeudamiento fiscal en 6.200 millones de dólares luego de recibir el respaldo de las comisiones de Hacienda y Economía. Mientras el Partido de la Gente mantiene indefinida su posición, la defensa del exministro Nicolás Grau solicitó que la acusación constitucional sea declarada inadmisible. La justicia extendió por 60 días la investigación contra el exsubsecretario Manuel Monsalve con el fin de concretar diligencias que permanecen pendientes por instrucción del tribunal. En noticias del exterior, el gobierno de Rodrigo Paz invitó a la Central Obrera Boliviana a dialogar sobre las demandas que la entidad sindical presentó para la pacificación del país. Naciones Unidas advirtió que Haití atraviesa la crisis más severa del hemisferio occidental y la tercera del mundo después de Palestina y Sudán. En el deporte, Francia derrotó por 3-1 a Senegal y Argentina comenzó la defensa de su título mundial venciendo a Argelia con 3 conquistas de Lionel Messi. Y hoy debutarán Portugal ante Congo, Inglaterra frente a Croacia y Colombia versus Uzbekistán.
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2: 12 de la noche, 6 minutos.
0: ¿Cómo están? Muy buenos días. Bienvenidos a la revisión de las noticias en Radiograma. Saludamos a quienes nos escuchan a través de las 43 estaciones de BioBio, la radio en todo el país, y a quienes nos ven a través de la televisión digital de libre recepción en BioBio TV. Los invitamos a interactuar con nosotros a través de nuestro número de WhatsApp al más 569-9200-7888, número que usted ya puede ver en pantalla, o también nos puede llamar a nuestra línea directa gratuita desde cualquier teléfono celular, desde cualquier teléfono de red fija, al 800-810-810. Vamos a las noticias. Desde este momento les ofrecemos información independiente.
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0: El Carabineros indaga un homicidio contra una mujer extranjera, esto en la comuna de Maipú. Está acá en el estudio Vicente Aguilar. Vicente, buenos días.
3: Buen día, Mario. Sí, esto en Zapallar con Pelar, con esa intersección en la comuna de Maipú, se investiga un homicidio que de manera preliminar la víctima sería una mujer de nacionalidad venezolana de 64 años, quien regresaba de una actividad realizada en las inmediaciones. Según los primeros antecedentes, la mujer habría sido abordada por un desconocido quien la agredió por causas que deberán ser investigadas para luego escapar en dirección desconocida. Fue el SAMU quien constató que esta víctima falleció ahí en el lugar. Por ahora trabaja Carabineros. BioBio la radio, en minutos estaremos por allá para dar más información, también tener la voz oficial de Carabineros y saber qué fue lo que pasó con preliminarmente esta víctima de 64 años de nacionalidad venezolana, Mario.
0: Gracias, Vicente.
3: Buen día.
0: Vamos a ir con más información policial, pero en otra parte de nuestro país, la Policía de Investigaciones concretó la detención en la comuna de Coquimbo de 2 prófugos de la justicia que eran buscados por delitos sexuales. Gonzalo Meríez, de Radio BioBio La Serena, nos cuenta.
4: 2 sujetos mayores de edad que se mantenían prófugos de la justicia por delitos de connotación sexual fueron detenidos por personal de la Brigada Investigadora de Delitos Sexuales de la Policía de Investigaciones de esta ciudad. Ambos imputados registraban órdenes de aprehensión vigentes emanadas del Tribunal de Garantía de Coquimbo por los delitos de abuso sexual de menor de 14 años y abuso sexual de mayor de 14 años. De acuerdo con la investigación desarrollada por los detectives, los requeridos cambiaban permanentemente de domicilio con la finalidad de evadir la acción policial y judicial. Sin embargo, mediante diversas técnicas investigativas, análisis de información y empadronamiento realizados en la comuna de Coquimbo, fue posible establecer sus paraderos y concretar sus detenciones. Los detenidos serán puestos a disposición del Tribunal de Garantía de Coquimbo para su respectivo control de detención. 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
1: 12 de la noche, 9 minutos.
2: La Corte Suprema inició el proceso para evaluar la remoción de 56 magistrados por salir del país mientras se encontraban con licencia médica. Entre ellos, el polémico juez Daniel Urrutia. Marcela Rojas tiene más antecedentes.
3: Tras dos semanas de revisión, la Corte Suprema dio a conocer las primeras decisiones en el caso de los magistrados que viajaron al extranjero mientras hacían uso de licencias médicas. La presidenta del máximo tribunal, Gloria Ana Chevesich, informó que el pleno acordó por votación dividida abrir 42 nuevos cuadernos de remoción que se suman a los 14 iniciados la semana pasada, totalizando 56 jueces sometidos a este procedimiento.
4: Y en 14 de dichos procesos se dispuso a abrir un cuaderno para estudiar la posibilidad de removerlos. Ayer, lunes 15, conoció 64 procesos y en la audiencia de hoy se acordó en votación dividida lo siguiente. Se decretó abrir cuaderno de remoción en 42 causas. Además, acordó que el plazo de prescripción para hacer efectiva la responsabilidad disciplinaria es de 5 años.
3: Los magistrados ya fueron notificados y tendrán 5 días hábiles para presentar sus descargos. Chevesich precisó que el pleno no abordó una eventual suspensión de funciones, materia que podría discutirse el próximo lunes. Entre los jueces involucrados está Daniel Urrutia, del séptimo juzgado de garantía de Santiago, quien viajó a Costa Rica y Ecuador mientras se encontraba con licencia psiquiátrica. Su caso había sido sobreseído por prescripción, pero la Corte Suprema modificó el criterio al establecer un plazo de 5 años, permitiendo la apertura del cuaderno de remoción.
1: 12 de la noche, 11 minutos.
2: La situación del embajador de Chile en Israel, Gabriel Zalyaznik, continúa escalando, mientras el gobierno evitó establecer un criterio respecto de funcionarios que son objeto de investigaciones. El Colegio de Abogados decidió abrir un proceso ético en contra del diplomático. La información la tiene Bárbara Payal.
5: Mientras avanza la investigación que involucra al embajador de Chile en Israel, Gabriel Zalyaznik, el gobierno ha optado por la cautela, evitando fijar un criterio general respecto de la continuidad de autoridades que enfrentan indagatorias judiciales. La postura marca una diferencia con estándares aplicados en administraciones anteriores, como el denominado criterio TOA, impulsado durante el gobierno de Gabriel Boric. La actual administración sostiene que cada situación debe analizarse de manera individual y sin anticipar consecuencias mientras los procesos sigan en curso. En esa línea, el subsecretario del Interior, Máximo Pavés, insistió en que no existe una regla única y que la última palabra la tendrá siempre el presidente.
6: Por lo tanto, el embajador Zalyaznik hoy se encuentra en sus funciones y que es una evaluación que el presidente hace, no solo de los embajadores, sino que de todas las autoridades de manera permanente.
5: La situación del embajador, sin embargo, sigue escalando. A la investigación que ya enfrenta se sumó ahora una revisión por parte del Colegio de Abogados. Mediante un comunicado, el Consejo General de la entidad informó la apertura de una investigación sobre su conducta a raíz de las comunicaciones que mantuvo con el abogado Luis Hermosilla.
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2: La fiscalía advirtió que la cifra de menores haitianos involucrados en la investigación por un eventual tráfico de personas podría duplicarse. Los detalles los tiene Gabriela Piña.
7: La investigación por el ingreso de menores de edad haitianos a Chile continúa sumando antecedentes. Recordemos que la fiscalía indaga la llegada al país de más de 200 niños, niñas y adolescentes haitianos durante 2025 en el marco de procesos de reunificación familiar. Lo anterior, luego de que diversas fiscalizaciones detectaran presuntas irregularidades en los controles migratorios y en la identificación de los adultos que figuraban como sus responsables. Ahora, las diligencias buscan esclarecer el paradero de varios de estos menores y determinar si existieron delitos asociados a su ingreso al país, entre ellos tráfico de migrantes o trata de personas. En conversación con Expreso Biobío, el fiscal director de la Unidad de Anticorrupción de la Fiscalía Nacional, Eugenio Campos, no descartó que la cantidad aumente conforme se avance en la investigación.
8: Y fui bastante cauto y conservador en señalar la cifra de 200, pero la realidad nos puede dar una bofetada y que el número de cantidad sea el doble, y efectivamente eso lo va a determinar también el desarrollo de la investigación.
7: Mientras el gobierno llamó a esclarecer la situación de los menores, en el Congreso el oficialismo activó gestiones para la conformación de comisiones investigadoras con el fin de buscar responsabilidades.
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1: 12 de la noche, 14 minutos.
2: La sala del Senado despachó a ley el proyecto para aumentar

0: lo impide.
1: Nos gustaría a todo el mundo, nos gustaría tener las mejores remuneraciones y mucho más altas que de lo que son. Lamentablemente estamos en una situación donde hay un desempleo muy grande y los costos de empleo, los costos de contratación han subido.
2: Uno de los puntos más polémicos del debate fue la diferenciación para menores de 18 años y mayores de 65, que recibirán solo cerca de un 75% de este monto. Y vamos a seguir hablando de materia económica. Ante la inminente caída del precio de los combustibles, el ministro de Hacienda, Jorge Quiroz, evitó comprometerse con la reactivación del MEPCO y señaló que habrá nuevas bajas en el mes de julio. María José de las Barras nos amplía.
3: En el marco del inminente acuerdo entre Washington y Teherán, la semana comenzó con el ministro de Hacienda, Jorge Quiroz, anunciando una baja de hasta 100 pesos por litro en los combustibles. En su momento se decidió congelar el mecanismo de estabilización de los precios de combustible porque era insostenible para el Estado, pero en el marco de la tregua hay quienes piden reponerlo. El diputado PPD Jaime Araya apuntó a ello. Algo similar hizo el gobernador de Magallanes, Jorge Flies, que pidió que la caída se traspase completa a la gente. El ministro Quiroz señaló que habrá más de una disminución en el precio.
4: Me parece que es inaceptable que el MEPCO quede sin funcionar.
5: Que esta baja se traspase completa a nuestra gente en los territorios.
6: Dijimos, cuando termine la guerra, vamos a transmitir a la baja y con la misma rapidez.
3: Economistas aseguran que los combustibles podrían tener nuevas caídas el 9 y 30 de julio, lo que permitirá compensar aún más el alza de estos meses. Sin embargo, señalan que el precio del petróleo no volverá a ser el mismo que había previo al conflicto y quedará con un alza adherida.
2: El proyecto de Sala Cuna enfrenta obstáculos en su debate prelegislativo. Mientras se mantiene el tira y afloja por apurar la implementación, la mayor interrogante es cómo financiarla, porque no todos convence que se haga mediante un ajuste a la cotización del seguro de cesantía. Los detalles los tiene Vanessa Gajardo.
7: El nudo más complejo del debate por la Sala Cuna tiene que ver con los mecanismos para financiarla. Una cotización de cargo al empleador de 0,35%, pero que no es adicional, sino que se compensa por una rebaja en los fondos individuales y solidarios del Fondo de Cesantía de los Trabajadores. En efecto, y según señala el propio informe financiero del proyecto, el seguro de cesantía suele generar superávit, especialmente en periodos normales de empleo, mientras en el mundo de las pymes el respaldo ha sido casi total, como manifestó Luis Solís, secretario general de una pyme. En el mundo sindical, David Acuña, vicepresidente de comunicaciones de la CUT, dijo que el anuncio del lunes se traduce en un ejecutivo que nuevamente respalda a las grandes empresas.
8: Cualquier alternativa que permita alivianar la carga para poder contar con una ley de Sala Cuna, nosotros la vemos con buen ojo.
9: Lo que no genera ningún aporte por parte de los empleadores. Este gobierno está financiando a las grandes empresas.
7: Desde sectores del oficialismo aseguran que, en línea con dichos de la izquierda, el proyecto es muy similar al del expresidente Gabriel Boric, que este también consideraba financiamiento vía el fondo de cesantía y por ende no entienden los reparos de la oposición.
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2: Y tenemos información del momento. Iremos hasta la comuna de Iquique. Ahí está Cristian Núñez. Cristian, buenos días.
11: Sí, se trata de un accidente carretero que ocurre a esta hora de la madrugada en la ruta 1 costera. Esto es al sur de Iquique, en la zona que es donde están las faenas mineras, el puerto de Patache, lo que es las operaciones de ese sector, donde han colisionado frontalmente, de acuerdo a información que entrega bomberos hace instantes, dos camiones han chocado frontalmente en este lugar. Se produce este accidente carretero entonces con consecuencias que hasta ahora desconocemos. No sabemos cuántas personas han resultado lesionadas. Sí se sabe que uno de las máquinas volcó en este lugar. Hablamos de la ruta 1 costera con el cruce de la ruta de la Sal. Esto es justamente pasado Patache hacia la ciudad, unos 60 kilómetros al sur de Iquique. Por tanto, hablamos que en unos 40 minutos más podríamos tener información más clara cuando bomberos lleguen hasta el lugar. Dos carros han salido de Iquique, rescatistas junto a ambulancias, por la situación que ocurre entonces con este accidente carretero en la ruta 1 costera. Es una ruta unidireccional, es una ruta, una pista por cada dirección, por tanto es un choque frontal entre dos camiones, uno de ellos volcó y se desconoce hasta ahora el número de personas lesionadas. Por tanto, Mario, tenemos atentos a informar el desarrollo de este accidente carretero que ocurre hace instantes solamente en ese sector al sur de la zona urbana de Iquique, unos 60 kilómetros al sur de la ciudad, en la zona industrial y minera cercano al puerto de Patache, Mario.
2: Bien, Cristian, vamos a estar atentos, líneas abiertas contigo, buenos días.
11: Buenos días.
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0: 12 de la noche, 20 minutos.
1: El tesorero general de la República, Hernán Novicelli, aclaró que la deuda de 563.000 morosos del crédito CONAL del Estado asciende a 4,1 billones de pesos y aseguró que el organismo está facultado para ejecutar los bienes de los deudores. Los detalles los tiene Ignacio Mabe.
2: El tesorero general de la República, Hernán Novicelli, asistió ayer a la Comisión de Educación de la Cámara de Diputados. Allí Novicelli detalló que en los primeros 5 meses del año se han recaudado 59 mil millones de pesos adeudados por el crédito CONAVAL del Estado, traduciéndose en un aumento del 183% comparado al mismo periodo del año pasado. El tesorero detalló que el 70% de los morosos tienen entre 29 y 37 años y que el segmento con ingresos inferiores a 1,5 millones de pesos representa casi el 90% de los deudores. Durante su presentación, Novicelli despejó los cuestionamientos acerca de si la tesorería cuenta con las facultades necesarias para realizar los embargos, aclarando que tienen todas las atribuciones legales y que cuentan con el respaldo de la Contraloría.
3: La tesorería está facultada para embargar bienes del deudor para perseguir el pago de los impuestos de créditos fiscales morosos. Esto es una obligación y una facultad de la tesorería de varios años para todo tipo de deudor del fisco.
2: El tesorero precisó que actualmente hay más de 550 mil morosos del CAE y que la deuda acumulada llega a los 4,1 billones de pesos.
0: 12 de la noche, 21 minutos.
1: Esto se lo contábamos en los titulares. El séptimo juzgado de garantía de Santiago amplió en 60 días la investigación por presuntos delitos sexuales contra el ex subsecretario del Interior, Manuel Monsalve. Los detalles los tiene María Agramunto.
4: Tras la solicitud realizada tanto por el Ministerio Público como por la Defensa, el séptimo juzgado de garantía de Santiago otorgó más plazo para la investigación del caso que involucra al ex subsecretario del Interior, Manuel Monsalve. Esto en el marco de la investigación por los presuntos delitos sexuales denunciados por una subalterna. La solicitud argumentaba que aún existen diligencias relevantes que no han podido concretarse. Esta es la primera ampliación de plazo desde que la causa fue reabierta el 20 de enero y el juez de garantía otorgó 60 días para ejecutar con mayor cautela las diligencias. Al respecto se refirió el fiscal regional Centro Norte, Francisco Jacir, quien además añadió que no se puede seguir ampliando la investigación en una próxima solicitud.
5: Una vez que culminen estas diligencias y tengamos su resultado, vamos a tomar la decisión que corresponda conforme al mérito de la investigación y de estas últimas diligencias. La ley establece que podemos solicitar solamente una vez la ampliación.
4: Si bien la parte querellante no se manifestó posterior a la audiencia, la abogada de la víctima, María Elena Santibáñez, había señalado anteriormente estar en contra de la ampliación, argumentando que se trata de una dilación innecesaria del proceso. Con esta decisión, la Fiscalía dispondrá de más tiempo para reunir antecedentes antes de definir los próximos pasos del proceso judicial.
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0: 12 de la noche, 24 minutos.
1: El gobierno de Rodrigo Paz invitó a la Central Obrera Boliviana a dialogar sobre las demandas en que la entidad sindical presentó este martes para la pacificación del país tras un mes y medio de protestas y bloqueos de carreteras de ese y otros sectores que exigen la renuncia del presidente del país. Este encuentro fue convocado para las 9 horas local en la Casa de Gobierno, en La Paz, para iniciar una etapa de concertación y construcción de soluciones, anunció a los medios el vocero presidencial José Luis Gálvez. El secretario general de Naciones Unidas, Antonio Guterres, advirtió en su visita a Haití que el país atraviesa la crisis más severa del hemisferio occidental y la tercera del mundo después de Palestina y Sudán, donde 6,4 millones de personas necesitan de ayuda humanitaria. Guterres subrayó en una conferencia de prensa que la raíz de la crisis que atraviesa el país está la inseguridad

0: causada por las bandas que aterrorizan a la población y que han provocado que 1,5 millones de personas hayan sido desplazadas desde el interior del país.
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3: 12 de la noche, 25 minutos.
0: Mientras Kylian Mbappé marcó 2 goles en la victoria de Francia por 3-1 sobre Senegal, Lionel Messi convirtió 3 conquistas para el triunfo de Argentina ante Argelia y alcanzó al alemán Miroslav Klose como máximo goleador de la historia de los mundiales. Hoy debutarán en la Copa del Mundo Portugal ante Congo, Inglaterra con Croacia y Colombia frente a Uzbekistán. Todo el deporte, la actualidad, con Diego Osorio.
4: Con 3 goles de Lionel Messi, Argentina comenzó la defensa de su título mundial superando por 3-0 a Argelia en la ciudad de Kansas, Estados Unidos, en un partido que se le complicó al comienzo con un gol anulado a instancia del VAR a los argelinos. Y luego apareció la capacidad goleadora de Lionel Messi en ambos tiempos para definir el primer compromiso de la albiceleste, la única selección sudamericana que ha ganado hasta aquí. Messi, además de marcar los 3 tantos, alcanzó al alemán Miroslav Klose como máximo anotador en la historia de los mundiales con 16 conquistas.
5: Por suerte me encuentro bien, tuvimos la suerte de poder ganar un partido difícil, es importante empezar ganando el primer partido. Nunca es fácil jugar el primer partido del Mundial, nos costó el primer tiempo y bueno, por suerte lo sacamos adelante y el segundo hicimos una diferencia importante.
4: Kylian Mbappé, que marcó 2 tantos en la victoria de Francia por 3-1 frente a Senegal, también aspira a ser máximo goleador en la historia de los Mundiales, alcanzando de esta manera 14 goles, mientras que el centro atacante del Manchester City, Erling Haaland, anotó 2 conquistas para la goleada de Noruega por 4-1 frente a Irak. Hoy debutarán Portugal desde las 13 horas frente a la República Democrática del Congo. A las 16, un partidazo entre Inglaterra y Croacia. 19 horas por este mismo grupo jugarán Panamá frente a Ghana. Y a las 10 de la noche, Colombia se mide ante Uzbekistán en el Estadio Azteca, la última selección sudamericana que queda por debutar en la Copa del Mundo con su entrenador Néstor Lorenzo, que espera ganarse al público cafetalero luego del subcampeonato en la Copa América.
6: Creo que Colombia es alegría, que Colombia necesita tener un motivo para sonreír y la selección quiere jugar bien para eso, ¿no? Conociendo después de tantos años en el país lo que le gusta a la gente, lo que le gusta el fútbol, que le gusta al colombiano, ¿no?
4: En el ámbito del fútbol local, y mientras el Tribunal de Disciplina postergó por una semana la probable sanción al delantero de Colo-Colo Javier Correa tras sus críticas al árbitro Nicolás Gamboa, mañana Universidad de Chile recibe a O'Higgins en el Estadio Nacional, buscando una victoria que le permite ubicarse en los puestos de avanzada del torneo de Primera División en el encuentro postergado. El marcador lateral Marcelo Morales tiene claro que solo servirá un triunfo mañana para calmar el malestar del hincha de la U.
7: Tenemos que ganar sí o sí, eso es lo primero, que tenemos que terminar la primera rueda con un triunfo, seguir haciendo lo que venimos haciendo generalmente los primeros minutos, los primeros tiempos. La verdad que nos falta mantenerlo en el transcurso del partido.
4: En el ámbito polideportivo, el karateca Rodrigo Rojas es el nuevo número uno del ranking en la categoría sobre 84 kilos en un presente victorioso para él.
8: Es algo histórico, la verdad, no había sucedido antes en el karate chileno. Vengo de ser gran winner en el circuito mundial de karate y nada, creo que todavía no sopesó mucho este ranking. La verdad es que han sido grandes décadas y grandes años de alto y bajo en esta carrera deportiva.
4: Al cierre, las selecciones femeninas y masculinas de tenis de mesa derrotaron a Brasil y conquistaron la medalla de oro en el sudamericano que se lleva a cabo en Santiago.
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3: 12 de la noche, 29 minutos.
0: Hasta acá la revisión de las noticias en Radiograma. Los dejamos invitados para que continúen en la sintonía de Bio Bio la radio. Ya llega el trasnoche hasta las 6. Y recuerda que acá ahora nos volvemos a reencontrar con las noticias en El Informador. Todos los detalles ya están en nuestro sitio web biobiochile.cl. Gracias por estar ahí, que tengan todos una excelente jornada.
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3: Hola, hola, ¿cómo están? Qué gusto saludarles. Bienvenidos al trasnoche de la radio de este día miércoles. Miércoles 17 de junio. ¿Cómo están, auditores? Vamos a estar acompañándolos hasta las 6 de esta mañana, hasta las 6 a.m. toda esta madrugada junto a ustedes. Para quienes nos escuchan en todo el país y en todo el mundo a través de nuestras plataformas digitales, en todos lados está el trasnoche de la radio. Quiero que saludemos de inmediato a quienes están de cumpleaños. Ya los voy a estar saludando uno a uno, a todos los que están disfrutando de este día especial. Y por supuesto quiero saludar a quien me acompaña en la puesta en el aire. El orgullo de Nos, el rancherito de Nos, el señor Rodrigo de la Rosa.
4: Positivo.
3: Ahí está Rodrigo de la Rosa, que está en la puesta en el aire el día de hoy y que nos va a estar acompañando toda esta madrugada en el Control Master.
4: Positivo.
3: Sí, muy positivo. Va a estar con nosotros, va a estar tomando las decisiones técnicas, los mandos técnicos.
5: Hola, hola.
3: Sí, ¿cómo estás? ¿Todo bien?
5: Bien, ¿y tú?
3: No, bien. Gracias a ti, gracias por estar hoy día. ¿Comiste algo, no?
5: Una carnecita, un picoteo.
3: Ya, pero no, ¿cómo te sientes? ¿Te sientes bien?
5: Sí. Bien, ¿y tú?
3: Sí. Gracias.
5: Hambre.
3: Ah, ya. Ok, tienes hambre. Bien, Rodrigo de la Rosa, que está en la puesta en el aire. Vicente Aguilar, que ya nos vamos a estar conectando con él en un ratito más. Hace un rato iba camino a Maipú, hay un procedimiento policial que hemos estado mencionando con una persona que termina fallecida. Se está investigando qué es lo que está pasando allí. Se habla de una mujer adulta de al menos 64 años, de nacionalidad venezolana. Ustedes lo escuchaban al inicio del radiograma. Estuvimos con él abriendo el espacio noticioso y apenas tengamos antecedentes nos vamos a referir a esto. Por ahora también nos mantenemos atentos en lo que pasa en la zona del norte de nuestro país, en Iquique, ¿no? Ustedes escuchaban a Cristian Núñez, nuestro colega, nuestro corresponsal en la zona, respecto a un choque en la ruta de la costa, respecto a dos camiones que habrían colisionado de manera frontal. Pero antes de tener toda esa información, vamos a esperar el contacto con ellos para poder tener todos los detalles de estos operativos policiales que están dándose, uno en la región metropolitana, el otro allí en la zona de Iquique. Bien, 0:33 a esta hora, para los fanáticos del fútbol, está jugando Austria versus Jordania. Esto ya en el minuto número 30, después de esa, ya creo que ya tuvieron la, o creo que acaban de terminar la pausa de hidratación. Qué desastre, ¿eh? Perdona que lo diga, pero yo no estaba acostumbrado a ver partidos con ese. Es como ver un partido de básquetbol. El primer cuarto, el segundo cuarto, como el segundo. O sea, si fuese sin tanta publicidad, alguno podría entenderlo. Hoy día vamos a hacer una hora de hidratación. No, pero no es lo mismo. No es lo mismo. Porque ahora, claro, aprovechan a poner publicidad y como que te sacan del partido. Te sacan del contexto. No, es un desastre. Bueno, esa es una opinión personal, pero es un desastre. Bueno, está jugando ahora Austria con Jordania. Está jugando en el estadio de Bahía de San Francisco, un partido que ya tiene a un equipo que va a la delantera. Austria va ganando 1-0, gol del mediocampista ofensivo del Werder Bremen, de 26 años,

Romano Schmidt, un gran jugador, uno de los mejores jugadores de Austria, un golazo de fuera del área que le pegó un derechazo, el arquero ni siquiera la vio, o sea, el arquero vio cómo pasó la pelota, pensó que se iba para afuera y se la clavó al ángulo. Es un golazo el de Romano Schmidt, que pone entonces a Austria por encima de Jordania. Este es el grupo J. Este es el primer partido del grupo J. Austria, Jordania. Tremendo, ¿ah? Grupo J. Austria pega primero y toma ventaja de este encuentro que favorece a los europeos sobre Jordania. Se abrió el marcador. Entiendo que el minuto 21, o sea, un poquito antes de que terminara el primer segmento, un poquito antes de la pausa y de la oración, el gol de Austria con Romano Schmidt. Golazo, ¿eh? Lamentablemente no lo podemos mostrar por cosas de derechos de. Pero es un golazo, ¿eh? Creo que ya lo subieron en todos lados. Ya, 25 minutos quedan para la una de la madrugada, auditores. Sus mensajes a través del WhatsApp al más 569-9207888. También nos pueden llamar al 800-810-810. Es momento de comenzar junto a todos ustedes el trasnoche de la radio. Y vamos a partir con. No. Vamos a escuchar a Luchito Jara, Luis Jara, con Golpe de Suerte. Bienvenidos.

0: Curazao.
1: Bueno, Curazao todavía no juega. Ahí está. Nos escriben a través del WhatsApp al más 569-9207-888. Mándenos su audio. Aproveche. Estamos regalando hoy día. Se imagina. Estamos regalando una entrada al mundial. Pero al mundial de Rayuela Corta. En.
2: Positivo.
1: Sí. En la zona de Nos. En Longaví. Dicen que en Longaví es la. Sí. Ya. 0-41. El partido que se está disputando ahora es Austria versus Jordania. Minuto 37 ya, 38. Oye, metido atrás Austria. Claro, que se abrió la cuenta. Es impresionante cuando los partidos, cuando están empatados y uno de los dos equipos hace el gol, el otro, uno de los dos se relaja o, claro, el que va perdiendo a buscar el empate. Y ahí los partidos se abren automáticamente. La alineación la tengo la alineación de Jordania. Atención con esto, el mejor jugador de Jordania es hoy día su. Yo diría el que está con la número 10. Musa Altamari, que es extremo derecho del Stade Rennais de la Liga 1 de Francia. Está jugando con Abu Laila en el pórtico. Está jugando con una línea de 3. Línea de 5 en rigor, si nos vamos al aspecto defensivo, pero los tres centrales, los tres hombres de la saga, Mohamed Abul Al-Nar, Al-Arab Yassan, Nasir Abdala, como lateral volante por la derecha, Haddad, por la lateral volante por la izquierda, Abu Taha, en el medio campo, con dos contención, según lo que estoy viendo acá, Al Rabagdid, Al Rashdan, una especie de volante, puntero, all one por el lado izquierdo, por el lado derecho, Fakhnouri, dejando en la posición de 9 a Altamari, el talentoso jugador que acá juega de delantero centro, pero en el Stade Rennais juega de extremo izquierdo. Extremo derecho, extremo izquierdo, tiene esa salvedad. Vamos con la alineación de Austria. En el pórtico está Schlager, línea 4. En los 12 centrales, David Alaba, que lo conocen, Lienhardt, como lateral izquierdo, Wene, y por el lado derecho, Porch. También dos volantes defensivos con Sibal y Schlager. En el medio campo, Savitzer, por el lado izquierdo, como media punta, como conexión, Leimer y Schmidt, Romano Schmidt, este media punta que tiene ese ida y vuelta, ese media punta box to box, que juega por el lado derecho, que juega en el Werder Bremen, el autor del gol al minuto 21, dejando a Kalatsic en la zona de los delanteros. Austria, que le va ganando ya, vamos en el minuto 40, ya está prácticamente hasta que termina el primer tiempo, así que veremos si mantiene ganando el cuadro austriaco o si va a haber algún tipo de paridad por parte de Jordania, que está apretando bastante, hay que decir, pero es un equipo que en nombre a nombre es muchísimo más, tiene jugadores en equipos de menor categoría, si se quiere, esa es la verdad. Bien, 0-44, vamos con los mensajes a través del WhatsApp más 569-9207-888. Tenemos audios, a ver.
3: Buen amigo Mario, un saludo Marco de Conce. ¿Cuándo fue nuestro equipo Curazao?
1: Sí, señor, Curazao ya, entiendo que juega, acá lo tengo, versus, acá está, este sábado.

0: A las 8 de la noche, buena hora, ¿eh? Para esperarlo con un picoteo, unas carnecitas, un picoteo. Juega contra Ecuador, contra el equipo de Sebastián Becachese.
1: Sí.
0: Mira, si Curazao juega como jugó contra Alemania en los primeros 25 minutos, le puede hacer daño a Ecuador. Recemos porque eso pase.
2: Positivo.
0: Nosotros al menos estamos con Curazao, ¿eh? No sé ustedes, pero nosotros seguimos con Curazao arriba. Arriba con Curazao. Esa es la verdad. Sábado, 8 de la noche. Ya, sigo leyendo los mensajes de auditores, ¿les parece? Nos escriben Ana Margot desde Valparaíso. Ahí dice, Marito, ¿cómo está tu salud? Margot, el Cerro Monja, Valparaíso, ¿el gato Gastón está bien? Sí, pues. Y el gato Gastón, que ayer en la madrugada se vino a dormir acá y después ni se despidió. Vino a dormir, quiso que le hiciéramos cariño un rato y después se fue. Y el Nostragatus ahora le pone. Y el que le pone la comida en la noche, ¿quién es? Nosotros. Con Rodrigo, Vicente, cuando llega temprano. Quien habla también le llena el platito, ¿eh? Después ni saluda. Estoy enojado con el gato.
3: Cuando Gastón habla, los demás callan.
0: Exacto. Buenas noches, saludos desde Porranque, mucho frío, nos escribe Paola. También, hola, ¿cómo estás, Mario? Quisiera hacerle la consulta. Yo le anuncio de las noticias del sueldo mínimo. Se lo voy a compartir, mi estimado Ángel, desde el espejo. Le voy a compartir la noticia para que la pueda leer con calma. Hola Mario, saludos de Porvenir, Tierra del Fuego, celebrando el triunfo de Argentina con la familia argentina. Un asco el minuto de hidratación. Es un desastre. Es un desastre. Es un desastre porque corta todo. ¿Cuándo se ha visto que un partido, en la mitad del partido, lo. No, minuto 23 y minuto de hidratación y vamos a la publicidad? ¿Qué es eso? Por último, que el minuto de hidratación sea en lugar, en momentos donde las temperaturas sean mayores. Uno lo entiende por los atletas, ¿eh? Por los jugadores que se necesitan, sobre todo cuando se juega a temperaturas muy altas. Recordemos que en el hemisferio norte están en verano, 35, 36 grados en algunos lugares. Pero ya cuando la temperatura es más baja, o sea, se está buscando que el fútbol sea más ágil. Hoy día el árbitro que arbitró el partido de Argentina, bueno, medio polémico ahí, algunos dicen que jugó gratis algunos jugadores, pero dejó jugar bastante, harto roce. Bueno, hagan lo mismo con la publicidad. Bueno, es que el tema de la publicidad en Estados Unidos es una cosa. Bueno, tenemos audio, ¿sabes?
4: Hola, buenas noches. Hola, hola, buenas noches. Uy, primera vez que los veo. Bueno, voy a entretener toda la noche acá con ustedes. Yo preparando los cuchufrí artesanales.
0: ¡Eso!
4: Uy, me quedé con la gana de venderlo en el mundial. Pero acá entretenida. Entretenida escuchando, me encanta el programa.
0: Qué bueno. Hola Mario, por favor saluda a mi amado sobrino nieto Nalu Benvenuto, que cumple 10 años. Mira qué bonito, 10 años. Espectacular, saludos para ellos. Hola Mario Rodrigo, Vicente. Le saluda Lipe de Quintero. Me había juramentado ver todos los partidos del Mundial, pero entre Mbappé, Haaland y Messi fue suficiente fútbol por hoy. Así que paso de la Austria a Jordania para verlos a ustedes y enterarme lo que pasa en el país. Sí, no, lo que pasa es que, bueno, muchos goles. Acá un editor que dice, no es minuto de hidratación, digan la firme, minuto de publicidad, ¿no? Sí, es verdad. Se pasó, ¿ah? Es la nueva forma de vender publicidad. Minuto de hidratación. ¿Qué tal? No, ojalá que las competiciones no. Las otras competiciones de ahora en adelante, bueno, ahora quedó claro que lo van a hacer acá en el Mundial, no va a cambiar. Pero ojalá que las próximas competiciones hagan una revisión de eso, porque la verdad, vamos a terminar jugando fútbol americano por yardas. Van a dejar, no, dejemos la pelota acá. Acá fue la última falta, así que acá sigue. Con todo lo que quieren hacer del offside, de que no, que. No, tremendo. Se pasó. Bien, voy a estar leyendo los que me quedan allí. Tengo varios, pero es momento de escuchar también buena música. Quedan 11 minutos para la una y escucharemos a In Excess. Oye, casi gol de Jordania, pero le pegó mal. Le pegó muy mal. Le pegó con. No, le pegó con el libro. Tamari, el que estábamos hablando, el jugador más valorado de Musa Al-Tamari, le pegó con la agenda pascualina. No, le pegó muy mal. Bueno, iremos con In Excess, la música que nos acompaña hasta ahora en el Trasnoche de la Radio.

0: Pito, espero que tengas una buena noche y muchas gracias por acompañarnos. Te escucho todas las noches. Un abrazo. Chao. Soy Jacqueline de Puente Alto.
1: Gracias, Jacqueline. Te mandamos un abrazo. Sea como Jacqueline, mándenos su audio. Acaba de terminar el primer tiempo, auditores. Terminó el primer tiempo entre Austria y Jordania. Oye, Jordania, ¿cómo se nota la diferencia de los equipos? Con todo el respeto que merecen todos ellos, pero muy lento. El partido parecía en cámara lenta. Quizá yo lo estaba viendo en menos 0,5. Lo estaba viendo en menos 2. En menos por 2. Horrible. O sea, totalmente distinto al partido que vimos en la tarde, ¿no? Bueno, ahí uno ya empieza a ver que hay algunos equipos que no sé si tienen la calidad para campeonar, pero ahí ya se van a empezar a notar las diferencias. El primer partido siempre es complicado, ¿eh? Bueno, pero ya ha terminado el primer tiempo entre Austria y Jordania. Partidazo, ¿eh? Para verlo a las 12 de la noche. El clásico. No, pero está bien, está bien. El fútbol es fútbol. Hola, nos escribe. Hola, dice Juan Huayquinao desde Melipilla. Nos mandó un videito ahí. Aparentemente hay un poco de neblina en esa zona. Hola, hola. En cualquier momento aparece Silent Hill. A propósito de Silent Hill, con Rodrigo La Rosa hemos visto. ¿Cuántas veces hemos visto Silent Hill en la noche, Rodri? Por lo menos unas 5 veces hemos visto esa película. Hoy día la van a ver de nuevo. ¿Cómo no? ¿Cómo nadie les dice que cambie las películas ese canal de la madrugada? En todo caso, buena película, pero no puede ser que toda la semana la.

No, es un desastre. Ya, hola Mario, ¿cómo estás? Equipo del Trasnoche de la Radio, muy buenas. Personalmente este mundial de fútbol parece un desastre. Los gringos lo transformaron en otro Super Bowl. Que tengan buenas jornadas. Bueno, es que las loquitas, hay que hacer caja, pues. Sí, pues. Buenos días, comenzando una nueva jornada con café con sabor a triunfo. Saludos. Noruega 4-1. Sí, pues Noruega anduvo muy bien. Bien Noruega. Hola Mario, saludos desde Temuco. Lista la ocasión para que firme Carlos Pinto. Como nos dijo que el sector venía, toda la ciudad está cubierto de una densa capa de niebla, no se ve nada. Está para un navegado calentito. Hace mucho frío. Cariños, María Adriana, que está con nosotros esta hora. Gracias, María Adriana. Saludos, Mario, la señora FIFA y Infantino, como siempre ayudando a Argentina. Dice, Messi debió ser expulsado. Infantino parecía cheerleader de Messi. Saludos desde Valparaíso. Hay unos que están bien enojados con Messi, ¿eh? Dice por acá... Mario, la FIFA quitó la agilidad del fútbol dándole 6 segundos al saque del arquero y 10 segundos para realizar el cambio, otros tantos para que saque el lateral, en fin. Pero nos metió 3 minutos por tiempo en hidratación. Las monedas infantiles están moriciendo y saca el balompié. No, tremendo. En todo caso, el tema del minuto de hidratación ya se venía haciendo hace rato. El problema es que no era un minuto de hidratación, pues era como para que los jugadores vayan a tomar agua, un par de indicaciones. Y acá en Chile, y acá ojo que en Chile... están haciendo lo mismo. Y ahora los canales de televisión están poniéndole micrófono a los entrenadores, como el momento en que dan las indicaciones. Sí, es como un tiempo muerto en la NBA, o no sé, cuando cambian los jugadores en el fútbol americano y aparecen ahí con unos intercomunicadores, empiezan a poner. No sé qué dirían los jugadores o los que han visto el fútbol desde hace muchos años. O sea, ¿qué dirán los próceres zamoranos y Salas? ¿Qué dirá Carlos Caselli? Podríamos llamar ahí a don Carlos Caselli, preguntarle qué le parece. ¿Qué dirá don el maestro, el profesor Ortún? ¿Qué era el profesor Ortún con esto del... Oye, a propósito, lea su libro, ¿eh? Muy bueno. El ruido antes del silencio. Es un tremendo... Está en todas las librerías, ¿eh? Búsquenlo. Gran, gran texto. Buenas noches, Mario. Gracias por informar sobre el Mundial, porque el canal oficial en Chile no pasa nada. Y se... Bueno, y además, y hay otro tema. Además que hoy día, para poder ver todos los partidos mundiales, tienes que hacer elecciones de plataforma, porque no se puede ver... por ejemplo, entiendo que hay una plataforma donde los están dando todos. No, además de Paramount, creo que es D-Sport. Creo que están todas, pero igual pues tienes que pagar más. En fin. Todo esto es con ánimo lucrativo también, pues si para qué vamos a andar con cosas. Hola Mario, ¿cómo estás? Bueno, es que son una cantidad de partidos, igual son como 100 y tantos partidos, un montón. ¿Qué tenemos? Dice, anoche se me echó a perder la radio y no pude saludarlos. María Ibáñez desde La Cisterna, pero ya aparentemente ya está mejor. Hola, saludos. También ahí a quienes están conectados. Dice ¿y el minuto de hidratación no se les ocurrió hacerlo en el entretiempo? Cuando tienen como 15 minutos. Bueno. Mario, ahora no voy a leer. Hay algunas que no, por la hora no puedo leerlo, la verdad. Pero está buena la talla, ¿eh? Está buena la talla que nos escribió una auditora. Hola Mario, muchos saludos y que tengas buen turno. ¿Podrías saludar a la Águila Calva y a la Spirit? Un beso, Carolina, que está con nosotros hasta ahora. Gracias, Carolina. Nos escribe también hasta ahora Francisco. Dice, un saludo para mi señora Claudia, disfrutando a Inexes desde el barrio Avenida Perú, allí en la comuna de Recoleta. ¿Qué más tenemos? Hola, Mario, que sea excelente las noches. Luchito de Talcahuano. Hola, Mario, mucho frío en Limache. Me entretienen todas las noches. Gracias por todo lo que entregan con tanto profesionalismo. Se les quiere un montón. Nosotros también los queremos un montón. Hola Mario, ¿cómo estás? Escuchándote desde la comuna de Padre Hurtado, te escucho buscando pega por internet. Hace mucho frío. Oye, que salga todo bien con la pega, ¿eh? Que salga todo bien. Y luego puedes conseguir tu trabajo. Ojalá que así sea. Ya, bien, vamos a estar atentos. Hay varios operativos, ¿eh? Hay varios operativos. Hay uno que se está dando en la comuna de Maipú. Pero también entendemos que la Fiscalía ECO. Va a un hospital de la zona sur y luego va a Bajos de Mena, en Puente Alto, por un homicidio de un hombre que recibió el impacto de bala en la cabeza al volante de un vehículo. Una situación muy complicada

0: Esto está en pleno desarrollo, ya vamos a estar con Vicente Aguilar, pero hay un procedimiento en la zona de Bajo de Mena y en la comuna de Puente Alto, en la región metropolitana. 1:00 a.m. en punto, iremos a la pausa. Vienen las noticias, es el trasnoche de la radio en vivo.
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0: Buenos días, bienvenidos al Informador. Hoy la sala de la Cámara de Diputados deberá votar el proyecto de ley que busca aumentar el endeudamiento fiscal en 6.200 millones de dólares que fue aprobado ayer por la Comisión de Economía. Cristóbal López nos informa.
3: La Comisión de Economía de la Cámara de Diputados despachó a la sala el texto que previamente había sido aprobado por la Comisión de Hacienda en el marco del debate del proyecto que aumente el endeudamiento fiscal en 6.200 millones de dólares. La sesión duró cerca de 2 horas y media y contó con la presencia del ministro de Hacienda, Jorge Quirós, quien respondió las inquietudes que fueron planteadas por los 13 diputados integrantes de la instancia. Tras la cita, Quirós reafirmó que existe un fallo en la definición del financiamiento del presupuesto para el año 2026, lo que tuvo que ser subsanado con este proyecto.
4: El presupuesto del 2026 no estaba financiado, no estaba debidamente financiado, así que estaban los gastos subestimados, los ingresos sobreestimados. Se hizo la corrección.
3: En tanto, la oposición mantiene su postura crítica frente a este proyecto. La diputada del Frente Amplio, Constanza Schoenhaut, apuntó a que el ministro Quirós no presentó una estrategia clara para la reducción del endeudamiento en los años futuros.
5: Dejamos con claridad establecido que el ministro no fue capaz de responder cuál es su estrategia para bajar el endeudamiento a largo plazo.
3: Hoy, en la sesión de sala de la Cámara de Diputados, que inicia a las 10:00 a.m, el Pleno deberá votar este proyecto para luego ser enviado al Senado para continuar con su tramitación.
0: Vamos a tomar contacto inmediato con nuestra unidad móvil. Vicente Aguilar, información policial.
6: Si llegamos hasta la intersección de Zapallar con Pelarco, esto es la comuna de Maipú, donde la Brigada de Homicidios de la Policía de Investigaciones trabaja para esclarecer lo que fue el homicidio de una mujer de nacionalidad venezolana de 64 años, quien regresaba de una actividad de zumba y regresaba a su casa y en ese momento fue abordada por una persona que le propinó 3 heridas con un arma corto punzante. A esta hora trabaja la Brigada de Homicidios para esclarecer este hecho, también dar con el paradero de esta persona, quien se fugó del lugar. Llegó SAMU hasta este sector y constató el fallecimiento de la víctima durante la noche de este día martes. Vamos a estar ampliando esta información. Cualquier cosa, cualquier novedad que tengamos respecto a este caso, estaremos ampliando durante el trasnoche de la radio. 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
0: La defensa del exministro Nicolás Grau pidió declarar inadmisible la acusación constitucional en su contra y cuestionó los fundamentos del libelo impulsado por libertarios y republicanos. Los detalles los tiene Francisca Cárez.
7: La defensa del exministro de Hacienda Nicolás Grau tuvo su primera prueba ante la Comisión Revisora de la Acusación Constitucional impulsada por libertarios y republicanos en su contra. Por más de una hora, el abogado Patricio Zapata expuso los argumentos contenidos en el documento de 161 páginas ingresado durante la mañana del martes al Congreso, insistiendo en que el libelo carece de sustento político y solicitando que sea declarado inadmisible. Según planteó, los acusadores no logran demostrar una relación directa entre las decisiones adoptadas por Grau y las supuestas infracciones que se le imputan.
8: Es básicamente injusto, porque estamos castigando a alguien por actos que no son suyos, por cosas que razonablemente no podía saber que estaban prohibidas. La acusación tiene problemas.
7: La exposición marcó el inicio de una semana clave para el futuro de la acusación. Hoy será el turno del exministro Mario Marcel, el único extitular de Hacienda que aceptó comparecer ante la instancia. Mientras tanto, continúan las conversaciones políticas de cara a la votación en sala. El partido de la gente mantiene abierta su definición respecto al libelo, mientras que desde la oposición ya surgieron voces que plantean evaluar una eventual acusación constitucional contra el actual ministro de Hacienda, Jorge Quirós.
0: Al menos 2 superpetroleros de la Compañía Nacional Iraní de Petroleros abandonaron aguas iraníes cargados con un total combinado de 3,8 millones de barriles de crudo, lo que constituye la primera exportación petrolera de este país en 2 meses tras el prolongado bloqueo naval, según indicó este miércoles en X el portal especializado Tanker Trackers. Ese portal con sede en

0: Estados Unidos señaló haber corroborado la información mediante datos de seguimiento marítimo, una tecnología utilizada por los buques para transmitir de forma continua información sobre su posición y movimiento e imágenes satelitales. Los buques son el Diona y el Hero 2, ambos calificados como petrolero de gran capacidad, que lograron cruzar el perímetro del bloqueo establecido en torno a las costas iraníes, en lo que supone la primera exportación de crudo iraní en 2 meses. 1:05 a.m. hasta ahora en la ciudad de Concepción, 9 grados de temperatura, está parcialmente nublado con una humedad del 69%. En Santiago, 11 grados de temperatura, está parcialmente nublado con una humedad del 63%.
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0: Macha y el bloque depresivo junto al gran Vicente Cifuentes. ¿Qué es lo que pasa? ¿Qué es lo que pasa? Que estás en el trasnoche de la radio. Estás hasta las 6 de la mañana con nosotros. No te vayas. Bueno, que...

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1: Como siempre, cada semana hablamos de astronomía, de lo que ocurre en otras latitudes. Estamos con don Arturo Gómez. ¿Cómo le va, don Arturo? Bienvenido.
2: Aquí estamos, Mario, y también Rodrigo, acá en casa, ya después de siguen los chequeos médicos, Así que hoy, ayer en la mañana tuve un chequeo bucal y anduvieron ahí con algunas inyecciones de estas que le ponen a uno en la encía, para hacer una reparación con anestesia. Pero bueno, ahora ya podemos hablar porque al mediodía hablaba así igual como con una papa dentro de la boca. Claro, pero ahora ya no, ahora ya estoy recuperado y creo que no hay más exámenes hasta dentro de algunos meses más. Bueno. Así que bueno, estamos aquí listos con muchas noticias interesantes para el día de hoy, miércoles 17 de junio, en el cual nuestro cielo, tanto de acá de Sudamérica como del hemisferio norte, se va a cubrir con una serie de observaciones curiosas de varios planetas, conjunciones, ocultaciones y un montón de cosas que vamos a ir desarrollando en los próximos segundos.
1: Exacto, tenemos hartas cosas, hay una conjunción al atardecer, después tenemos una ocultación de Venus por la Luna y finalmente quedan muy poquitos días para que se dé el cambio de estación hacia el solsticio de invierno. Pero partamos por lo primero, lápiz y papel, porque estamos a horas de varios planetas que van a estar en una super conjunción, ¿no?
2: Exactamente. Mira, desde hace ya un tiempo, como lo hemos anunciado, tanto Mercurio, Venus y Júpiter se han estado moviendo en el cielo al atardecer, y hace unos días atrás Venus con Júpiter, que son los planetas más brillantes vistos desde la Tierra, se juntaron al atardecer y pudimos sacar un par de fotos de esa conjunción, pero como los planetas siguen moviéndose y la Luna también se está moviendo en el espacio, el día de hoy, miércoles 17 al atardecer, vamos a tener, después de la puesta del sol, mirando hacia el norponiente, es decir, en dirección hacia el océano, a Mercurio, Venus, Júpiter y dentro de todo este conjunto la Luna. La Luna va a ser el punto de referencia para poder ubicar estos cuerpos celestes al atardecer. Y lo más curioso de todo, que en el hemisferio norte, digamos en Canadá, Estados Unidos, Cuba, Santo Domingo, Curazao y la parte norte de Sudamérica, incluyendo las Guyanas, la Luna va a pasar entre Venus y la Tierra, es decir, la Luna va a cubrir en un momento y va a hacer desaparecer al planeta Venus, donde estos lugares que te he nombrado, ellos van a ver esa ocultación, esa desaparición del planeta Venus, del brillante planeta Venus. Nosotros acá en el hemisferio sur, por el ángulo que tenemos en relación a Venus y a la Luna, solo vamos a ver al atardecer la Luna y Venus muy juntos en el cielo. No vamos a tener esa posibilidad de ver la ocultación, pero sí

0: tanta gente que escucha en Estados Unidos este programa, aquí va una idea aprox de en qué momento va a desaparecer Venus detrás de la Luna. En San Francisco, allá en Estados Unidos, a las 11 de la mañana con 34 minutos, que es la hora del Pacífico, hora estándar del Pacífico, a las 11:34 minutos, Venus va a desaparecer por detrás de la Luna, en San Francisco. En Los Ángeles, un poco más al sur de San Francisco, ese mismo fenómeno se va a producir a las 11 horas con 40 minutos. Pero ahora vamos a dar los horarios para la zona del este de Estados Unidos. Ustedes saben de que Estados Unidos tiene muchos usos horarios por ser tan extenso. En Miami, o sea, el sector del este de Estados Unidos,
1: costa este, claro.
0: En Miami, a las 4 de la tarde con 6 minutos va a desaparecer detrás de la Luna el planeta Venus. Y Nueva York, que está mucho más al norte en Estados Unidos, también con la hora estándar del este, a las 3 de la tarde con 53 minutos va a ser esa ocultación de Venus por la Luna. Esos son los horarios que tenemos principalmente para ese país. Y los otros lugares, como es Cuba o bien Santo Domingo, tienen más o menos el horario. Cuba tiene casi el mismo horario que Miami, porque está en la misma latitud. Así que ahí pueden hacer el cálculo para ver en qué horario tendría la desaparición de Venus por la Luna en los otros lugares que ya nombré. Y sirven como referencia los que les di de San Francisco, Los Ángeles, Miami y Nueva York.
1: Don Arturo, bueno, seguramente hay varias personas nos van a dar algunos mensajes, ya los voy a estar leyendo. Entiendo que en los próximos días, lo que usted mencionaba es parte de este, el hemisferio norte, la ocultación, ¿no?
0: Sí, exactamente.
1: Ya, ¿nosotros cuándo vamos a tener una situación esta? ¿Tiene que ser hasta el próximo cambio de estación?
0: Una ocultación. No, las ocultaciones son bastante difíciles ya de observar, sobre todo en nuestras latitudes. Y más o menos hace unos 6 años atrás hubo una ocultación, pero nosotros por nuestra posición geográfica no la logramos ver, porque estaban los cuerpos bajo el horizonte. Entonces se tienen que dar muchas situaciones para poder observar una ocultación. Si hubiese sido posible en las próximas horas la ocultación de Venus por la Luna vista desde acá, desde Chile, con esa posibilidad, que no existe, tendríamos esa ocultación durante el día, es decir, alrededor de las 4 de la tarde de nosotros estaría Venus desapareciendo detrás de la Luna, pero como el ángulo o la paralaje, es el nombre real, técnico, la paralaje, como no nos hace coincidir en la dirección de Venus y la Luna, vamos a ver solamente al atardecer la Luna y Venus muy cerca uno del otro. En cambio, en los lugares antes mencionados, en los países antes mencionados, ocurre por esta paralaje que favorece a esos países la ocultación de este planeta brillante por la Luna.
1: Don Arturo, tenemos hasta ahora, porque estamos bien atentos al Mundial de Fútbol.
0: Por supuesto.
1: Tenemos alarma de gol. Hace escasos minutos, Jordania le ha empatado a Austria. Recién comenzó más bien el segundo tiempo. En el minuto 50, Ali Olwan, este jugador jordano, delantero del Al Sailiya de la Liga de Fútbol Qatarí de Qatar, termina dando se convierte en el primer jugador jordano en hacer un gol en un mundial.

0: y termina empatándole a la selección de Austria 1-1, minuto 55 ya del complemento, empatados en este grupo que también comparten junto a Argelia y Argentina. Argentina en estos momentos ya está con 3 puntos, está en la primera posición. Segunda le mantiene ahí Austria, Jordania y Argelia, que están ahí, bueno, Argelia que terminó perdiendo, pero ya se comienza ahí a dar un poco los datos de este grupo, el grupo J, Austria y Jordania, segundo tiempo, minuto 55 ya, en el 50 anotó Ali Olwan, recordemos que en el primer tiempo, en el minuto 21, Schmidt, empate ahora en Estados Unidos.
1: Qué bueno, qué bueno.
0: Sí.
1: Va a ser recibido como un héroe este jugador que metió el gol recientemente.
0: Sí, claro, Jordania, además que, bueno, le pasó lo mismo que a los jugadores de Curazao. El otro día perdimos 7-1, don Arturo, pero...
1: Uy, sí, sí, pero metieron, fue terrible.
0: Metieron un golazo, además.
1: Sí, sí, claro, claro. Sí, y creo que el primer gol lo metieron ellos. Sí.
0: No, fue 1-0, si no me equivoco, y luego hay un empate. Termina empatando, terminan empatando los muchachos de Curazao, pero ya después del segundo tiempo ya la cosa...
1: Claro, ahí pasaron por encima.
0: Sí, claro. Sí. La maquinaria alemana. Oiga, don Arturo, volviendo a lo que nos tiene acá en nuestro mapa estelar, otro de los puntos ya en la parte final de nuestra conversación es que entiendo que, bueno, Venus, ya lo decíamos, Venus va a tener esta ocultación la tarde de este miércoles. Nos están preguntando, hay un auditor acá, quiero aprovechar a preguntarle, un auditor que está en Texas, en Lubbock, en Texas, en esa zona.
1: ¿Cuándo
0: lo podrán ver este fenómeno?
1: Bueno, de partida, como ya tenemos el horario de la parte del Pacífico, que en San Francisco y en Los Ángeles, entre las 11:34 y las 11:40 horas de la mañana, y él tiene ya el horario del sector este de Estados Unidos, en el cual es 4 horas con 6 minutos y 3 horas con 53 minutos, él puede hacer el cálculo según la latitud donde él está. Eso significa que alrededor, y ver en qué huso horario está él, porque hay huso horario de la parte central, media de Estados Unidos, y él tiene que ver qué huso horario le corresponde a su ciudad o a su estado. Y alrededor de una hora después, es decir, tipo 12, 1 de la tarde, le estaría correspondiendo a ese lugar en el cual ustedes me indicaron.
0: Ya.
1: Pero lo más importante es que, como es un fenómeno tan popular, si él se coloca dentro del Google y coloca ahí ocultación de Venus por la Luna, miércoles 17 de junio, le va a salir en detalle el horario y los usos horarios para cada uno de las ciudades de Estados Unidos. Como son infinitas ciudades, yo solamente coloqué las principales hacia el Pacífico y las principales hacia el este. Pero él puede fácilmente ingresar en Google y colocar los horarios para Estados Unidos según sea el uso horario de ellos, de la ocultación. Y para él también la ocultación va a ocurrir durante el día. Y ahí se explican los métodos para poder observar dónde está la Luna y dónde está Venus. Y como Bien. Están en un buen clima, ellos van a tener facilidades de observación. Nosotros acá tenemos, desgraciadamente, mucha nubosidad claro. en estos días.
0: Y lo último, don Arturo, que vamos a conversar el día de hoy, tiene que ver con el solsticio. Se nos viene ahora el 21, ¿no? Queda muy poquitos días. Prácticamente 4 días.
1: Exactamente, claro, este domingo 21 y en pleno programa del trasnoche vamos a tener el cambio de estación. Así que en exclusiva el trasnoche va a hacer su cambio de estación del otoño al invierno cuando sean las 4 de la mañana con 24 minutos. 4 de la mañana con 24 minutos se produce el solsticio de invierno para nosotros y el solsticio de verano para los del hemisferio norte. Y bueno, se anuncian unas muchas lluvias, muchas cosas extremas. Pero aquí quiero hacer énfasis en un detalle, ¿eh? Esta cosa del niño Godzilla y sí, todas sí, estas sí. cosas que, uh-huh. que hacen ver como unas garras siniestras que se vienen sobre nosotros. Bueno, yo he estado observando los gráficos del Océano Pacífico y lo interesante es que la parte más activa de este niño, de este fenómeno del niño, se va a producir a la altura de Ecuador. Y los bordes de este sistema extremo están ubicados para nosotros acá en Chile, muy lejos de esa parte más activa de esta zona del Pacífico conocida como el asunto del niño. Así que paños fríos a lo que los meteorólogos están anunciando, nosotros vamos a estar en el borde, es decir, una cosa mucho más suave que lo que van a recibir los que están allá a la altura de Ecuador. Así que no asustarse demasiado, posiblemente vamos a tener lluvia y todas esas cosas, pero los de Ecuador, ay, no quiero ni ver cómo estarán ellos en esos meses de lluvia.
0: Sí, es verdad, don Arturo. Bueno, hemos conversado sobre este tema, sobre el fenómeno del niño Godzilla, le han puesto el niño extremo y otros adjetivos calificativos que, bueno, en realidad hacen alarmar a la población. Lo que sí sabemos es que van a haber precipitaciones más extremas desde el punto de vista de la cantidad en poco tiempo. Es decir, sí, en un par de horas, varios milímetros. Entonces eso va a ser, en algunos lugares va a ser muy positivo desde el punto de vista de la sequía, y en otros sectores donde no está tan acostumbrado a la lluvia, eso va a generar erosión y por cierto, problemas a nivel de alcantarillado. Pero por ahora yo sería bastante cauto, porque incluso han dicho que está muy atrasado además.
1: Sí, hay que ser cauto con la noticia y les indico que los gráficos muestran que nosotros acá en Chile, de Arica al sur, vamos a estar en el borde de esta parte más activa del fenómeno del niño. Es probable, claro, que tengamos algunas inundaciones, pero lo que se ve en el Pacífico en este momento de color rojo, el color rojo es el que indica la máxima actividad de este fenómeno del niño, es donde el calentamiento del océano está al tope, digamos, con las temperaturas que van a modificar en gran parte la parte climática de esos sectores geográficos.
0: Sí. Don Arturo, quiero mandarle un abrazo enorme, ojalá que tenga una linda semana, ojalá que pueda descansar y, como siempre, agradeciéndole por estar con nosotros en nuestro mapa estelar.
1: Gracias a ustedes, un saludo grande a Rodrigo, a ti Mario, y se está escuchando Williams, que siga disfrutando sus vacaciones.
0: Sí, claro, está aprovechando ahí a descansar, después ya lo vamos a estar hinchando ahí cuando vuelva. Le mandamos un abrazo, don Arturo, como siempre, un gustazo estar con usted en este programa.
1: Ok, gracias a ustedes, buenos días, buenas noches. Chao, adiós.
0: Ahí está don Arturo Gómez, astrofotógrafo en el mapa estelar con nosotros hasta ahora aquí en el Trasnoche de la Radio. Iremos a la pausa, ¿les parece? Iremos a la pausa, es el Trasnoche de la Radio que les acompaña a todos ustedes a través de las 43 estaciones en todo el país.
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3: Escucharemos a Bruno Mars con I Just Might. A la vuelta estaremos con Vicente Aguilar conectándonos sobre la información policial.

Tenemos alerta de gol, gol austriaco, minuto 67, pese a que hay un, se está revisando en el VAR, es Marko Arnautović, el delantero de la Estrella Roja de Belgrado de la Superliga de Serbia, el jugador de 37 años, 1,92 m, para Arnautović, que está jugando con la número 7, que es el capitán en este caso, está jugando como capitán de la selección, de la selección de Austria. Están en un chequeo de VAR, aparentemente se está revisando si es que fue gol o no. A ver, estamos revisando, lo va a ir a ver, el árbitro del compromiso. Este es un, bueno, esto es primera vez que estoy viendo una revisión de VAR, aparentemente un

0: gol en la FIFA, en el, digamos, en el, en este formato de del mundial, está revisando, aparentemente habría una mano del jugador 5 Posch, uno de los defensores de media sospechosa la mano. Como que lo que pasa es que la mano tiene que cambiar la trayectoria del balón, por cierto, y tiene que haber cierta intención. Ahora, si no fue intencional, ahora todo indica, yo veo al árbitro que está pidiendo siempre la misma cámara, está pidiendo una toma más cercana, ve la trayectoria del balón, si es que cambia o no. Yo lo veo poco. A ver, ya tomó una decisión aparentemente. A ver, ahora tiene que hablar, porque ahora acá es lo interesante, tiene que hablar. ¿Qué es lo que dirá? Porque no, ¿qué es lo que dice? Ya, anuló el gol. Anulado el gol de Australia, no gol. Dice que el número 5, Posch, habría tocado el balón con la mano. Y ahora vuelve la paridad, entonces se anula el gol de Arnautovic, este buen jugador, jugador de Estrella Roja de Belgrado, jugador ya bastante mayor, de hecho, que juega con la número 7. Hay cambio en el equipo de Jordania, de hecho, entre el número 17. Están haciendo sus modificaciones. Y, como es de esperarse, minuto de hidratación. Y viene la publicidad. Salió Abualnadi y entró Obaid con el número 17. Abualnadi sale, entra Obaid, el número 17, entiendo que es volante ese jugador. Y comienza el minuto de hidratación, o el break de hidratación. Y está totalmente descolocado Arnautovic, ¿eh? Le fue a reclamar ahí el árbitro. Y empezó la publicidad. Bueno, en fin. Bueno, vamos a seguir avanzando, editores. Tenemos que cambiar de tema totalmente. Vamos a ir a las calles de Santiago. Está con nosotros nuestra unidad móvil, Vicente Aguilar. Vicente, buenos días.
1: Buen día, Mario. Sí, desde Maipú en este momento, ahí escuchando también todos los goles, ¿ah? ¿Eh? A uno, ¿no? ¿Cuánto van?
0: Sí, 1-1.
1: 1-1, entonces, de tarde. Bueno, cambiamos de tono para contarles que nos encontramos acá en la comuna de Maipú, específicamente en Zapallar con Pelarco. Esto tras un homicidio que se da durante la noche de una mujer de ciudadana venezolana de 64 años, quien fue atacada por una persona que le propinó 3 heridas con un arma cortopunzante. Esta mujer venía desde una clase de zumba durante la tarde y es abordada por este hombre que, junto a otro hombre que estaba en un vehículo, la estaban esperando, por lo que dijo vecinos también las primeras informaciones, y es ahí donde le propinan estas 3 heridas cortopunzantes que terminan produciendo la muerte de esta mujer. Lo que en primera instancia se dijo que podría haber sido algún intento de robo, pero esto se descarta porque sus cosas están acá, sus pertenencias terminan en este mismo lugar. Esta persona que la ataca no se llevó nada de esto. Entonces es la brigada de homicidios que trabaja en este momento acá en Zapallar con Pelarco para dar con la dinámica exacta de este hecho que termina con esta mujer de 64 años fallecida acá en Maipú.
0: Vicente, una de las líneas investigativas es que podría haber tenido algún tipo de vínculo con esta persona, que se conocían al menos.
1: Mira, estamos a la espera de la vocería oficial para tener también esa información. Lo que sí nos confirmaron es que esta mujer vive hace 6 meses en nuestro país, vivía con su hijo, quien estaba hace más tiempo por acá. Entonces por ahí puede ir un poco este caso, porque como les digo, es un hecho que primero se investiga como un robo, pero sus cosas, sus pertenencias terminan quedando en el mismo lugar, por lo tanto también da para abrir una arista en cuanto a algún ajuste de cuentas o algún otro hecho que pueda haber terminado con la vida de esta mujer.
0: Sí, estamos viendo algunas imágenes a través de BioBio TV de este operativo. Entiendo que no es el único que se está dando hasta ahora, ¿no, Vicente?
1: Sí, claro, lo de Maipú, y también tenemos otro hecho que investiga la Fiscalía ECO en la comuna de Puente Alto.

0: Específicamente en el sector de calle El Silo con el Rodeo, donde una persona murió, fue trasladada hasta el Hospital Sotero del Río, un hombre de aproximadamente 30 años que recibió un proyectil balístico cuando se encontraba dentro del vehículo y fallece en el Hospital Sotero del Río. Trabaja Fiscalía Eco, también estamos atentos a lo que suceda con esa información. Nos comentaron que en algunos minutos vamos a tener también la vocería de la Fiscalía Eco para tener todos los antecedentes de este hecho que se investiga también ahí en Puente Alto, como les decía, en el sector de calle El Silo con el Rodeo, pero por ahora permanecemos acá en Maipú para también tener los antecedentes que lleven hasta el momento, ¿cierto?, la Brigada de Homicidios de la Policía de Investigaciones para saber cómo fue la dinámica de este hecho que termina con la vida de esta mujer venezolana de 64 años acá en Maipú.
1: Ya, bien, Vicente, nos vamos a quedar atentos. Tú nos interrumpes apenas tengamos detalles de esta vocería por parte de la Fiscalía y de las policías. Vemos que a tu espalda está trabajando la Policía de Investigaciones, ¿no?
0: Sí, hace un momento también estaban, están terminando los trabajos en realidad, pero se mantiene en el lugar, se mantiene cerrado este pasaje acá, pasaje de Zapallar, como les decía, y con Pelarco, que están trabajando la Policía de Investigaciones, la Brigada de Homicidios, pero ya con los últimos peritajes para dar con cómo sería la dinámica exacta de este hecho que termina con la vida de esta mujer.
1: Bien, bien, Vicente, muchísimas gracias por el completo informe. Volvemos contigo en cualquier momento. Buenos días.
0: Buen día, un abrazo.
1: Ahí está Vicente Aguilar con nosotros hasta ahora. Y atención, atención. Tenemos alarma de gol. Ahora sí, alarma de gol. Austria. Gol austriaco. Sí, después de un lanzamiento de tiro de esquina, es el mismo Mateo Arnautovic el que termina haciendo la conquista. Aunque aparentemente habría tocado en un jugador de Jordania. Ahora están revisando, sí, aparentemente sería un gol en contra. Habrá que ver lo que dice la FIFA, lo que dice el árbitro. No, finalmente se lo dan a Arnautovic. Marco Arnautovic, el que había recién conquistado hace algún rato y le habían anulado el gol, ahora hace un gol de cabeza, peinando la pelota hacia el segundo palo. Minuto 76, Austria vence por ahora a Jordania en el estreno del grupo J en Estados Unidos. Gol de Marco Arnautovic, el austriaco, de cabeza para poner el 2-1 que adelanta a los austriacos versus Jordania en el Mundial 2026. 2-1. Ahora sí, Arnautovic. Oye, golazo, sí. O sea, un buen gol. Ahora, a mí me da la impresión que la toca. Me da la impresión que la toca el número 5 de Jordania. La peina un poquito. Bueno, pero se lo dieron a él, en todo caso. Estaba revisando acá. La transmisión oficial, el árbitro se lo da a él. Hubo una tarjeta amarilla, eso sí, porque hay un jugador austriaco, todavía no logro ver cuál es, pero hay un jugador austriaco que le va a celebrar el gol a la cara de la. Mira, estoy revisando acá la transmisión y finalmente se lo dan al jugador de Jordania. Gol en contra de Yassan Al-Arab. No fue finalmente el gol para Arnautovic. Recién lo acabo de confirmar ya. Información oficial de la transmisión de la FIFA. Yassan Al-Arab, gol en contra en este lanzamiento de esquina. Va ganando Austria 2-1 a Jordania en el último partido de esta fecha. Seguimos avanzando, 1:44. Escucharemos a Ana Diyu junto a Juanito Ayala. Esto se llama Creo en Ti. Seguimos avanzando, toda la información, la música, todo se vive en el trasnoche de Bío Bío.

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1: 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Entre noche de la radio. Ya, voy a leer algunos mensajes antes de seguir avanzando.
2: Por favor.
1: Saludos, Mario. Positivo. Que tenga buenas noches. Te felicito por el programa. Nos escribe Alex. Gracias. Saludos, Mario. Argentina le hicieron fácil con Austria, Argelia, Jordania y otro grupo con las semifinales Brasil y Marruecos. Saludos, Lorenzo. Hola, Hilda Rodríguez dice: ¿podría saludar a mi sobrina Sandra Rodríguez de Lehualpén de parte de su tía Hilda, que se encuentra en la ciudad de La Serena? Ahí está el saludo. ¿Qué más tenemos? Hola, Mario, sin novedad. Buen turno ya preparando la almohada. Dice acá Vladimir desde Loprado. Abrazo fraterno, gracias. Desde Placilla de Peñuelas, Esteban Godoy dice un saludo. Por acá mucha neblina, visibilidad a 10 metros. Entonces niebla en esa zona. Mucha niebla. Hola, Mario, desde Concepción. ¿En qué está Gastón? ¿Ya está durmiendo? Me imagino que sí, no ha aparecido. Ya va a aparecer por ahí pidiendo comida, ¿cierto? Un clásico. Hola, Mario, saludos, Piero de Cuyipulli. También Manuel, desde el trasnoche, dice, a ver si puede saludar a Héctor Díaz, guardia nocturno del CD, del Centro de Distribución Limache. ¿O será del Club Deportivo Limache? Fiel auditor junto a sus perritos, Manuel Serra, que está conectado con nosotros a esta hora acá en el trasnoche de la radio. 10 minutos nos separan de las 2 de la mañana. Y atención, porque en un

internacionales con Gustavo Poblete. Vamos a estar hablando del acuerdo que se ha generado entre Estados Unidos e Irán. Vamos a también estar revisando algunas noticias de Curazao. Pero atención, ¿por qué? Porque queremos que ustedes nos manden su mensaje de audio. La pregunta es la siguiente: vamos a hacer como que se echó a perder el meteo. Se echó a perder la página de meteo acá en la radio y necesitamos de su colaboración para saber cuál es la temperatura hasta ahora en la ciudad en la que usted se encuentre. Así que debe tomar su celular, marcar el más 569-9207-888 y mandarnos un audio contándonos desde dónde está escuchando el programa y cuál es la temperatura que se está viviendo en ese lugar. ¿Está en la costa? ¿Está en el valle? ¿Está en la cordillera? Donde quiera que usted esté, mándenos su audio y cuéntenos cuál es la sensación. ¿Cuál es el tiempo de ahora, ahora mismo, cuando van a ser prácticamente las 2 de la mañana, 3 de la mañana en Aysén y en Magallanes? Y por cierto, también queremos saber cuál es la hora, ¿sabe dónde? Sí, usted adivinó, en Isla de Pascua e Isla Salas y Gómez, allá todavía están en el día martes, 23:51 en esa zona del país. Vamos a seguir avanzando, auditores, escucharemos ahora Walt Simon, Shut Up and Dance. Es Bio Bio la radio, hasta las 6.

0: amigos del Trasnoche, por acá Gore de Concepción. 9 grados por acá, 9 grados. Saludos a Georgina de San Pedro.
1: Hola Marito, mira, te hablo de aquí de La Serena, José. Oye, el ambiente aquí está pero formidable. Excelente, fresquito, no hay frío, no hay calor, así que excelente.
2: Buenas noches, Bío Bío, desde Viña del Mar, 9 grados. 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
1: Bueno, una de las cosas que se ha conversado en las últimas horas tiene que ver con alertar por los riesgos en el uso de las estufas.

0: Que han conversado con Marcelo Cofré, inspector de operaciones de incendios del Cuerpo de Bomberos de Santiago, que conversó con el Expreso Biobío y que entregó tips que usted puede conocer rápidamente aquí en el Trasnoche de la Radio.
1: Emergencias con fuego, producto del uso de calefacción de distinto tipo en los hogares. En Chile, gracias al trabajo de la SEC, de la Subsecretaría de Energía y Combustible, hay una regulación bastante buena, digamos, de lo que es la certificación de los distintos dispositivos de calefacción en los hogares, pero en el uso muchas veces hay algunos problemas que tienen que ver con la falta de mantención de estos equipos en los hogares. Usualmente se recomienda una mantención anual a estufas de distintos tipos, sean eléctricas o a combustión, y que cuenten con el sello y certificación de la SEC. Ya eso se encuentra en todos los dispositivos cuando la tienen, y la invitación es a preferir siempre usar equipos certificados por la SEC.
2: Uh-huh. Inspector, ya existió una alerta del CERNAC puntualmente por unas estufas marca Mademsa, pero más allá de ese modelo en particular que estamos viendo ahí a través de BioBio TV, ¿cuáles son los que tenemos que estar alerta? ¿Hacer una mantención periódica? Si es que tenemos guardada la estufa del año pasado, la queremos prender ahora, ¿es necesario hacerle una mantención antes de encenderla o también no nos enfrentamos a ningún riesgo?
1: Claro, la recomendación es hacer una mantención anual, idealmente justo antes de la temporada de invierno, cuando los equipos se guardan. A veces pueden sufrir algún daño por la forma en que quedan almacenados, que puede producir algún debilitamiento de alguna parte importante, como un cable o la manguera, en el caso de las estufas a gas. Por lo tanto, esta recomendación de una mantención anual, lo ideal es hacerla justo antes de la época en que se va a utilizar, y así evitar cualquier problema. En general, como decía, estos equipos, si están certificados, son seguros. Después ya viene la forma en que se usan, ya donde también a veces hay algunos problemas en el uso propiamente tal, como usarlos para secar ropa, o a veces están demasiado cerca de algún elemento combustible en el hogar, como un mueble o cortinas, por ejemplo, que produce algún incendio, y ya no es un problema específico del equipo, sino de la forma en que se usa.
3: Claro, y justamente eso, porque se hace la advertencia antes de las temporadas, ¿no? Pero ustedes en terreno, ¿qué es lo más frecuente o el error más frecuente? ¿El tema de las cortinas u otro?
1: La verdad es que hay distintos casos, ya algunos, como digo, tienen que ver con el equipo propiamente tal. Por ejemplo, en el caso de las estufas eléctricas, el uso de alargadores o zapatillas, ajá, como le llaman la gente, ese es un problema que se ve frecuentemente. Y también a veces la cercanía con algún elemento combustible. Ya usualmente se debería dejar, es la recomendación, al menos un metro de distancia entre la fuente de calor, la estufa, y cualquier elemento combustible que pueda haber en el hogar.
3: Un metro. También el fin de semana damos cuenta de un incendio, ¿no? En Santiago, y que algunos vecinos denunciaban que la alarma no funcionó. También es importante, claro, porque uno puede revisar todas las cosas en su casa, pero efectivamente hay otras instalaciones que tienen alarmas comunitarias. La recomendación también es revisar eso. ¿Eso se hace por normativa también?
1: Claro, por normativa, la administración del edificio debería revisar todos los dispositivos de emergencia una vez al año. Ahora, hay un punto importante ahí a mencionar.
3: A ver.
1: Por norma en Chile, los detectores de humo solo se instalan en los espacios comunes.
3: Ajá.
1: ¿Ya? Eso es algo que es insuficiente, y si uno mira en otros países, el uso de detectores de humo se da dentro de las viviendas, ¿ya? Porque los incendios surgen dentro de las viviendas, no surgen en los espacios comunes, ¿ya? Por lo tanto, pese a que no es una exigencia normativa, de hecho se está tratando en el Congreso una mejora a esa norma, la recomendación es que la gente, y esto es muy importante, use detectores de humo dentro de los domicilios, ya porque frente a cualquier falla de las estufas o cualquier incendio de otro origen, que puede ser variado, el detector de humo lo que va a hacer es alertar a la gente, incluso si está durmiendo, que es el momento más peligroso, y van a poder escapar, ya que es lo más importante.
3: Uh-huh. Bien, ojo, y entonces con las recomendaciones, claro, si no está la normativa, también está planteada la situación para que ojalá lo puedan hacer también en sus casas. Marcelo Cofrés, inspector de operaciones contra incendios del Cuerpo de Bomberos. Muchísimas gracias, Marcelo, por este tiempo acá en la radio.
2: Gracias, Marcelo.
1: Gracias a usted.
3: Muchas gracias.
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0: Buenos días, bienvenidos a la revisión de las noticias en El Informador. Senadores de la Comisión de Economía acordaron oficiar a distintas instituciones tras analizar la resolución del Servicio de Impuestos Internos a cobrar IVA a casas de apuestas ilegales. Los detalles los tiene Montserrat Tapia.
7: La controversia por las casas de apuestas en línea que operan ilegalmente en nuestro país llegó nuevamente al Senado. La Comisión de Economía analizó la resolución del Servicio de Impuestos Internos que permite a estas plataformas extranjeras cumplir con el pago de IVA. Como resultado de la sesión, el comité acordó despachar una serie de oficios para recabar mayores antecedentes. El senador del Frente Amplio, Diego Ibáñez, detalló un oficio dirigido a la Fiscalía Nacional para conocer el estado de las causas originadas por denuncias contra casas de apuestas.
8: Para oficiar al Ministerio Público, entendiendo que un órgano autónomo recurrentemente entrega información al Congreso para efectos de cumplir con su deber también de transparencia.
7: Otro dirigido al Instituto Nacional del Deporte para aclarar eventuales vínculos entre estas plataformas y organizaciones deportivas. Entre los oficios acordados por la Comisión también figura uno al Consejo Nacional de Televisión, con el objetivo de conocer qué acciones ha realizado respecto de la publicidad y auspicios de casas de apuestas online. Además, requerirán información sobre las fiscalizaciones efectuadas por la Superintendencia de Casinos de Juego.
0: Vamos a retomar el contacto con nuestra unidad móvil, Vicente Aguilar. Información policial, buenos días.
9: Sí, dos homicidios son investigados durante esta noche en las comunas de Maipú y Puente Alto. En Maipú, una persona fue detenida por la muerte de una mujer venezolana, aproximadamente 64 años, quien regresaba a su domicilio luego de participar de una actividad de zumba, y esto fue en las cercanías de las calles Zapallar con Pelarco. La víctima fue atacada con un arma cortopunzante y, según carabineros, testigos aportaron antecedentes que permitieron detener a un hombre en las inmediaciones. La Brigada de Homicidios de la Policía de Investigaciones quedó a cargo de los trabajos y hasta ahora el arma utilizada no ha sido encontrada. Preliminarmente, la hipótesis de un robo estaría descartada por la policía. En paralelo, se investiga otro homicidio en Puente Alto ocurrido en el sector de las calles El Silo con El Rodeo, donde la víctima, un hombre de aproximadamente 30 años, recibió un impacto mientras se encontraba en el asiento del conductor de un vehículo. Fue trasladado hasta el Hospital Sotero del Río, donde ingresó fallecido. Se informó que un vehículo habría realizado los disparos contra el domicilio de la madre, también esto ubicado en calle Weber, también en Puente Alto. Por el momento se debe establecer si ambos hechos mantienen relación. Fiscalía ECO trabaja en este hecho. Tendremos más información durante los próximos minutos. 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
0: La ministra de Energía, Jimena Rincón, anunció que la próxima semana ingresará un proyecto de ley que busca subsidiar el aumento de las cuentas de la luz. La titular de Energía afirmó que el alza será un 5% a nivel nacional y que puede ser mayor en las regiones como la de Los Ríos y Los Lagos. José Riquelme nos cuenta.
10: La ministra de Energía, Jimena Rincón, anunció que la próxima semana el Ejecutivo presentará ante el Congreso el proyecto de subsidio eléctrico que busca moderar el alza que tendrán las cuentas de la luz a partir del mes de julio. El alza responde a la deuda que mantiene el Estado con las empresas de distribución, que asciende hasta $900 millones, producto del congelamiento a las tarifas eléctricas que se aplicó desde 2019 a 2024. Ante las dudas en torno a cuánto subirán las cuentas de la luz, la secretaria de Estado afirmó que el alza debería rondar el 5% a nivel nacional, con variaciones en regiones específicas, como es el caso de la región de Los Ríos y de Los Lagos.
11: Yo creo que va a ser probablemente muy cercano a esa cifra, y insisto, esa es la cifra nacional, hay que verla obviamente desagregada por región, y tenemos que ver, ¿no es cierto?, lo que pasa con las inversiones, y tenemos que lograr agilizar.
10: Parlamentarios de la Comisión de Energía respaldaron la medida, pero enfatizaron en que se deben buscar nuevas soluciones para frenar las próximas alzas. Desde el Ministerio de Energía enfatizaron que la propuesta busca dar viabilidad económica al sistema interconectado sin desproteger los presupuestos de los usuarios más vulnerables.
0: La misión 2.

0: observación electoral en Perú de la Organización de Estados Americanos, la OEA, hizo un llamado el martes a que los jurados electorales especiales actúen con celeridad y que las circunstancias demandan, puesto que pasaron 9 días desde la segunda vuelta presidencial y aún no ha concluido el escrutinio. Según el último reporte oficial de la Oficina Nacional de Procesos Electorales, ONPE, al 99,14% del escrutinio, la candidata derechista Keiko Fujimori gana las elecciones con un 50,101% de los votos frente al 49,899% del izquierdista Roberto Sánchez, pero el resultado oficial se anunciará cuando los jurados electorales especiales acaben de procesar 800 actas observadas. A través de un comunicado, la misión explicó que desde que se celebraron las elecciones el 7 de este mes, 7 de junio, dieron seguimiento al trabajo de 14 jurados electorales especiales, 12 oficinas descentralizadas de procesos en Lima y Callao, y presenciado 161 audiencias. Durante este periodo, la misión liderada por el secretario general del Banco del Desarrollo de América Latina y el Caribe, Víctor Rico, observó que los jurados electorales trabajan de forma diligente y apegados a derecho para resolver estas disputas. 2:06 p.m, hasta ahora en la ciudad de Arica, en el norte de nuestro país, les contamos que hay 18 grados de temperatura, está parcialmente nublado con una humedad del 82%. En Santiago, 10 grados de temperatura, está mayormente nublado con una humedad del 63%.
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0: Atención auditores, atención, hay ya el partido está finalizado, acaba de finalizar el partido, pero alarma de gol, porque hace escasos segundos, mientras estábamos en la pausa, Arnautovic convirtió desde los 12 pasos el número 7. Arnautovic a los, escuche bien, 102 minutos, a los 90 más 12, se tenían que jugar 10 minutos más, pero debido a algunos cambios, algunos incidentes que ocurrieron dentro de las faltas del mismo partido, termina el partido recién a los 103 minutos, de hecho. Hace el penal, lo convierte y automáticamente termina el partido. Van a hacer el saque a media cancha y Jordania no alcanza ni siquiera a hacer un paso porque el árbitro del partido ya estaba con las manos cerca del balón. Así que acaba de terminar el partido, termina venciendo por 3-1 Austria a Jordania, cerrando la primera fecha del grupo J. Es lo que les podemos contar hasta ahora. Terminó convirtiendo Arnautovic con este gol desde los 12 pasos. Finalmente los goles fueron, acá los tengo, minuto 21, Romano Schmidt abrió la cuenta para los austriacos, luego al minuto 50 Ali Olguan terminó la paridad, luego lo que les contábamos ya en el segundo tiempo, minuto 76 Yassan Al Arab hace un gol en su propia meta, en su propio arco, después de un lanzamiento de esquina, y

desde los 12 pasos, en el, los 12 minutos del complemento, en el minuto que a 102 de partido, Marko Arnautović termina haciendo un golazo desde los 12 pasos. El arquero saltó hacia su lado izquierdo, termina definiendo hacia la derecha de este mismo, a la izquierda de la pantalla, por cierto, a la izquierda del propio jugador de Austria. Muy buen ejecutado penal, así que termina ganando Austria entonces su estreno en esta Copa del Mundo versus Jordania, que poco pudo hacer con el talento de los austriacos. Con esto termina esta fecha. Seguramente un ratito más ya les vamos a estar dando las fechas que ocurren el día de hoy. El día de hoy, desde temprano, ya desde el mediodía deberíamos tener fútbol, ya se los vamos a estar contando a la vuelta. Escucharemos a Shakira junto a Burna Boy. Esto se llama Die Die, la canción oficial del Mundial, para cerrar esta jornada mundialera aquí en Bío Bío.

0: Desde Chillán te saludo como siempre. Y en este momento en Chillán está haciendo 6 grados de temperatura. Un frío, ay, ay, ay. Está haciendo frío, Juan. Saludos y en sintonía, como todas las noches, Alejandro Chillán.
1: Hola, estoy llamando aquí de Hualpén. Hay en este momento 9 grados de temperatura. Aquí escuchando los videos vivo. Saludos.
2: Escucharemos a Catalina en las bordonas de oro. No he dejado de pensar en ti.

0: días escuchando la Bio Bio. Como decía, lo que escribía, ya son las 8:15 pasado, con solcito y 16 grados. Bueno, estamos en verano ya en Suecia. Un abrazo.
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0: llegan más mensajes. Gracias a todos los que están ahí conectados con nosotros. 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Bien, ya estamos con Vicente Aguilar. Se mantiene todavía ahí en la comuna de Maipú. Entendemos que ya ha habido, estamos viendo algunas imágenes ya a través de BioBio TV sobre este homicidio que ha ocurrido en esa zona. Vicente, estamos contigo.
1: Sí, continuamos acá en Maipú, donde la Policía de Investigaciones continúan con los trabajos con esta persona, una mujer.

0: venezolana de 64 años, fallecida durante la noche a raíz de un ataque que se produce acá y participan dos personas. Uno de ellos la ataca con un arma cortopunzante, le propina al menos 3 heridas que terminan con su vida, ¿cierto? Falleciendo acá en la vía pública. Pudimos conversar con la Policía de Investigaciones, quien nos aportó algunos otros antecedentes. También nos confirmaron que hay una persona detenida, es un sujeto de interés. No se descarta ni se confirma que pueda ser la persona que le propinó estas heridas a esta mujer, pero es parte de las diligencias. También pudimos conversar con el subprefecto Luis Espinosa de la Brigada de Homicidios Metropolitano. Pasemos a escuchar sus declaraciones.
1: Bueno, a solicitud de la Fiscalía Regional Metropolitana Occidente, se encuentra trabajando un equipo de la Brigada de Homicidios junto al Laboratorio de Criminalística a fin de establecer las circunstancias en que falleció una mujer de 64 años en la vía pública. Estamos realizando las primeras diligencias de investigación a fin de establecer registros de cámaras de seguridad en las inmediaciones y testimonio de testigos a fin de poder establecer la dinámica clara del hecho y el móvil del ataque.
2: Respecto a esta situación, ¿se ha podido levantar algún tipo de registro, línea teórica que maneje la PDI en cuanto al homicidio como tal? ¿Se sabe que hay una persona detenida?
1: En estos momentos la agresión se había producido por un arma cortante y lo que estamos haciendo ahora es, a través de los registros que se están levantando con un equipo en paralelo de la Brigada de Homicidios, vincular a este sujeto de interés con el hecho y poder establecer efectivamente si corresponde al autor del mismo.
2: Respecto de las labores de campo, ¿se ha podido encontrar todas las pertenencias de la víctima finalmente? Porque hay una línea teórica que apunta a un robo con homicidio.
1: Esa es una línea de investigación, no se descarta, no obstante el móvil exacto lo vamos a tener de la totalidad de diligencias que están en este momento en proceso de... se están desarrollando.
0: Esta persona sería un joven menor de edad, ¿cierto? Que habría llegado con su madre hasta un recinto de carabineros para entregarlo, pero no confirman si es la persona que le propina las heridas a esta mujer y que termina costándole la vida, pero sí que es un sujeto de interés. Trabaja la Brigada de Homicidios también acá en el lugar, revisando cámaras, también empadronaron testigos. Esta mujer venía desde una clase de Zumba, una mujer venezolana de 64 años, quien llevaba 6 meses en nuestro país, vivía con su hijo, y es abordada por esta persona, este sujeto, que le propina al menos 3 heridas cortopunzantes que terminan costándole la vida acá en la vía pública en Maipú, Mario.
3: Sí, estamos viendo las imágenes de este procedimiento, que no es el único, ¿no? Entendemos que hay otro que también estás averiguando, Vicente, que es en la comuna de Puente Alto.
0: Sí, un homicidio en Puente Alto que se da en el sector de Bajo Temena, que se habría dado un hombre que termina falleciendo en el hospital Sotero del Río, un hombre de 30 años, quien recibe un impacto balístico mientras se encontraba en un vehículo. Se supone, es preliminarmente esto, que los disparos habrían venido desde también otro vehículo. La víctima fue trasladada hasta el hospital Sotero del Río, un hombre de 30 años, quien llega fallecido hasta este recinto asistencial. También se dio la información de que en la casa de la mamá de esta persona habría recibido ataques a balazos. También durante la noche habría sido un auto que llegó hasta el lugar y desde el interior de este vehículo efectúan algunos disparos hasta la casa. Hay que establecer ahora si tiene relación también con el hecho que termina costando en la vida a este hombre de 30 años ahí en Puente Alto. Siguen los trabajos, Fiscalía ECO es quien está trabajando. Estamos también a la espera de la vocería oficial para tener más detalles de este hecho que termina costando en la vida a este hombre de 30 años allá en Puente Alto.
3: Bien, son dos situaciones bien complicadas entonces, dos hechos de sangre que conmocionan también esta madrugada, ¿no? Lo que ocurre en Maipú con esta mujer que termina falleciendo cerca de su domicilio y también en Puente Alto. ¿Se esperan algún tipo de vocería por el de Puente Alto? Entiendo que por el de Maipú ya se está avanzando bastante mucho más rápido. El otro todavía labores investigativas.
0: Sí, todavía no tenemos vocería oficial por el hecho de Puente Alto, no así con lo de Maipú, que ya tenemos algunas declaraciones de Fiscalía, también Carabineros, Policía de Investigaciones, que nos dieron detalles, nos actualizaron la información, estuvimos marcando esta información durante el radiograma de las 12 y no

0: teníamos la información de que había un detenido, ahora sí lo hay, una persona menor de edad que habría sido entregada, que habría llegado hasta una comisaría acompañado de su madre. Entonces también hay que confirmar si es parte, si tuvo algún actuar en este hecho que termina con la vida de esta mujer venezolana de 64 años acá en Maipú.
1: Claro, termina la madre de este, ¿se sabe qué edad tiene?
0: No, no.
1: Ya, menor de edad.
0: Solo pero la información que es menor de edad.
1: Ya, pero masculino sí, ¿no?
0: Sí, un hombre. Ya. Un hombre menor de edad. En la información es todo muy preliminar. Desde Fiscalía nos dicen que hay mucha información que todavía tienen que confirmar. La investigación, claro, como les decía, sigue acá en el lugar. Por lo tanto, son detalles que con el correr de las horas se van a ir dando y vamos también a ir averiguando más detalles sobre la edad y otros detalles de cómo sería este hecho, que preliminarmente no sería un robo, sino un ataque, porque las pertenencias de esta persona se mantuvieron acá, no se llevaron nada, solo atacaron a esta mujer que termina falleciendo acá en la vía pública.
1: Ya, bien, Vicente, temperatura bastante baja, ¿no?
0: 7,2 grados, bastante frío.
1: Ya, hasta ahora. Por eso te vemos tan agregado ahora.
0: Sí, no, está bastante heladito. Voy a tener que hacerme de unos guantes mañana mismo porque las manos acá están congeladitas.
1: Sí, de hecho te vemos.
0: Pero como seguimos cumpliendo con. ¿Sí?
1: Te vemos como que estuvieses en Kuala Lumpur o estuvieses, claro, en invierno ahí en esa zona, en el Tíbet.
0: Sí, pero seguimos acá con la información, buscando la información en las calles de Santiago a esta hora, ya que el frío se siente cuando son las 2:30 del día. Marito.
1: Bien, bien bicho, vamos a volver contigo en cualquier momento. Tú nos vas contando, sabemos que estás ahí arduamente reporteando lo que está pasando en Puente Alto, también lo que está pasando en Maipú. Tú te conectas con nosotros, tú nos avisas, Vicente. Gracias por el completo informe.
0: Cualquier novedad, estamos conectándonos. Un abrazo grande, que tengan buen día.
1: Vicente Aguilar, nuestra unidad móvil, como siempre, contándonos todos los pormenores de lo que ocurre en diferentes partes de la región metropolitana. Seguimos avanzando, escucharemos ahora a Olivia Dean con Men I Need. Luego estaremos con Gustavo Poblete aquí en el Trasnoche de la Radio.

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5: 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Es Santana en Bio Bio. No te vayas, a la vuelta Gustavo Poblete con nosotros.

0: Gustavo Poblete.
1: Gustavo Poblete está con nosotros. Gustavo, qué gusto en saludarte y recibirte nuevamente. ¿Cómo te va?
2: ¿Qué tal, Mario? ¿Cómo va?
1: Bien, pues. ¿Cómo está usted?
2: Mira, me alegré harto porque fui recibido con un muy buen tema, ¿no?, de Santana.
1: Y además, su bien ponderada Argentina terminó venciendo por un 3-0 bastante holgado a Argelia.
2: Sí, porque estaban en los canales argentinos, estaban un poquito preocupados porque pensaban que Argelia iba a dar más batalla.
1: Claro.
2: Pero noté a Argelia como con pocos glóbulos rojos los jugadores, ¿eh? muy quieto, muy tranquilo. No sé si pudiste ver el
1: sí, lo vi. Tuvo notable.
2: Claro. Y para Argentina fue un partido cómodo.
1: Mm. Al principio cómodo. te diría que los primeros minutos no estuvieron tan cómodos, se les complicó un poco. Ya después del gol, después de los 40 minutos, ya la cosa...
2: Ah, bueno, claro. No, ahí ya fue mucho más fácil porque Argelia, cuando ya al tener un gol en contra, está obligado a salir hacia adelante. Argentina lo espera,
1: claro,
2: y lo agarra de contraataque. Con De Paul, ¿no?, por el lado derecho, que se arrancaba y descolocaba a toda la defensa.
1: Bueno, como dice el dicho, Gustavo, una vez que se dio un empate, el que primero haga el gol, después se descomprime y se abre el partido. En cualquier situación, porque uno de los dos equipos trata de buscar ahí el resultado. Bueno, sin duda que ese va a ser un buen tema para conversar. Todavía nos queda muchísimo mundial, así que ahí tenemos para rato. Oye, Gustavo...
2: Son más de 100 partidos los que...
1: Exacto.
2: Es una locura.
1: Son más de un centenar de partidos, así que hay mucho paño que cortar. Lo que ya está llegando aparentemente a su fin, y tú me dirás tu perspectiva, lo positivo es que aparentemente la diplomacia llegó a triunfar a Oriente Medio. Estamos viendo algunas imágenes que de los medios internacionales sobre el estrecho de Hormuz. Yo mencionaba hace algún rato que ya han salido dos supercargueros de petróleo iraníes después de prácticamente 2 meses de conflicto. Aparentemente, el día de hoy ya se iría a firmar esta especie de... algunos hablan de acuerdo, otros hablan de cese al fuego extendido, otros hablan de cortina de humo. ¿Con cuál te quedas tú?
2: Ay, ay, ay. Y estas cosas generalmente tienen un poquito de todo, ¿no?
1: Mm.
2: Pero yo lo llamaría un preacuerdo.
1: Ya.
2: Un preacuerdo y quiero acotar aquí algunos aspectos que han llevado a la firma de este preacuerdo, y más allá de la parte militar, digamos. Me quiero referir a lo que ha producido esta guerra, ¿no?, de 40 días más o menos. Por ejemplo, hay hechos, ponte tú, como el derribamiento de un helicóptero norteamericano en aguas de Irán. Voy a nombrar cosas bastante dispersas, ¿no?, pero que de una u otra manera han influido en apurar este acuerdo y en tratar de llegar a este acuerdo. Está la destrucción de dos depósitos de agua en Irán por Estados Unidos.

0: hay que tomar en cuenta que el agua en el Medio Oriente es más preciada que el petróleo. Entonces esta destrucción le provoca un problema más o menos complejo a Irán. En tercer lugar, hay están los bombardeos que hizo Irán a las bases de Estados Unidos.
1: En Bahrein, Kuwait.
0: Claro, en Bahrein, Kuwait y Jordania, sobre todo esos tres lugares, y también específicamente con la destrucción de una base de F-15, ¿no?, de aviones F-15, que se dice que fueron destruidos gran parte. Y también está en cuarto lugar el hecho de haber cerrado total el estrecho de Hormuz, que implica todo lo que tú estabas acotando ahora, que como un gran logro el abrir y que ya estén transitando dos grandes cargueros con petróleo, ¿no?, como se ven las imágenes. Y hay otro punto, que es el alza de los hidrocarburos. Esto también comenzó a presionar a los países en cuestión, por los países aliados, por los países que consumen, etcétera, etcétera. Y hay otro punto que es muy importante y que para Estados Unidos ha sido muy importante y que es una gran presión para llegar a la firma del preacuerdo, que es la caída de las bolsas, ya sea en la Unión Europea y en Estados Unidos sobre todo. Ahora, Irán, yo creo que no está muy convencido, ¿no?, de esta firma, por los innumerables veces en que Estados Unidos ha roto los acuerdos, ya sean orales o escritos. Y ahí, entonces, hay... pero en esta ocasión, Irán puede estar dudoso, porque Irán es el que mejor ha salido parado de esta situación. Por ejemplo, Estados Unidos, se dice, ¿no?, que hay, incluso hay una frase por ahí que dice que está al borde del precipicio de una crisis económica. Mm. Y por otro lado, Israel sale con una crítica muy seria. Entonces, esos dos países están con una serie de aspectos que lleva a Estados Unidos a presionar a Israel, por ejemplo, para que no continúen los bombardeos en Irán y tampoco en el Líbano.
1: Bueno, Gustavo, solo para interrumpirte, tú el otro día decías algo que se confirmó, que tú decías, bueno, a Israel le convenía continuar con el conflicto, y que Estados Unidos estuviese en esta especie de alianza, ¿no? Y resulta que hay la agencia EFE, ANA, una israelí de 24 años, dice, estoy citando una nota que está en nuestro sitio, dice, pienso que es un fracaso 100%, un fracaso de nuestro gobierno y de Trump. ¿Para qué sirvió la guerra? Y si nos sirvió para hacer que los israelíes estén más seguros. O sea, en el fondo, es lo que decías un poco tú, ¿no? Hay una derrota ahí fuerte desde el punto de vista de la diplomacia. Ahora, entiendo que este viernes se va a firmar el acuerdo. Se hablaba el jueves, pero ahora está revisando acá y claro, el viernes es donde...
0: El viernes en Suiza. Mm. Ahora... Es cierto todo lo que tú estás diciendo, ¿eh? Es cierto, porque acá Israel sale, yo diría, con una doble derrota. Una, en el enfrentamiento con Irán, uh-huh, que no le resulta. ¿Y por qué digo esto? Por ejemplo, ¿por qué digo no le resulta? Porque la respuesta de Irán fue contundente hacia Israel. Lo que pasa es lo siguiente, y voy a plantear al ex comandante de la Marina de Guerra de Israel, que dice textualmente en un diario, dice, hemos visto lo que pueden causar los misiles iraníes. por limitados que sean, los daños en Israel son enormes, enormes, repite, ¿ya? Y no son visibles para los israelíes debido a la censura militar. O sea, los sectores al interior de Israel también hay un gran descontento con todo esto. ¿Y por qué digo doble? Porque Israel, como digo, repito, sale mal parado en su ataque a Irán y sale mal parado la relación con Trump. La relación con Trump, ellos han tratado de mostrar una cierta coherencia hace mucho tiempo con buenas palabras, pero la relación con Trump viene resquebrajada desde hace un tiempo atrás, justamente por la actitud guerrera, ¿no?, de Netanyahu en su zona, y porque por otro lado, a pesar de lo que ha hecho Trump, quiere quedar como el
1: parador. Sí, ahí se nos cortó un poquito, Gustavo. Sí, uno de los temas que en algún momento conversamos, no sé si Gustavo, sí, se te había cortado un poquito. No, te decía que se te tenía claro lo que decías tú al final. Ahora, otro de los puntos por los cuales se habría llegado a este acuerdo diplomático es porque pronto Donald Trump tiene elecciones de las más importantes y que va a ser una prueba, y muchos dicen, bueno, ¿dónde está la gran victoria? Se está desarrollando el Mundial, aparentemente el Mundial se ha desarrollado con cierta naturalidad, pese a que se hablaba de tantas cosas. Bueno, no cantemos victoria todavía porque todavía queda muchísimo, pero se habla de que se ha hecho de una manera muy positiva, al menos desde el punto de vista de la seguridad. Viste que en algún momento se hablaba de que, bueno, había que suspenderlo y un montón de cosas. Él ha desarrollado también un ataque contra el niño guerrero, ¿no? El líder operativo, si se quiere, el fundador del Tren del Agua, que hace poquito, ¿no?, con colaboración directa de Venezuela. En fin, tiene varias, por ahí, si se quiere, victorias o no. Lo ves tú así, como para la elección. Tú en algún momento, hace algunas semanas, nos dabas ese punto también, que necesitaba urgentemente un punto para poder mostrarle a los parlamentarios, a los congresistas, de que su política exterior estaba funcionando.
0: Claro, y como sale, como te digo, como decía, sale mal parado de este enfrentamiento, de esta agresión que hace a Irán, él vuelve, y esto viene casi tragicómico, ¿no? Él vuelve a centrar todo en la situación nuclear de Irán. Y lo más increíble, que lo que se ha ido filtrando del preacuerdo es que Trump lo que va a firmar el viernes, se espera que lo firmen el viernes en Suiza, lo que va a firmar y lo que acepta de Irán en el acuerdo, en la parte nuclear, ¿ya?, se parece mucho a lo que firmó el año 2015 el presidente Obama. Y que Trump ha criticado, y es más, no solo criticado, se retira el 2018, sí, se retira unilateralmente de ese acuerdo.
1: Bueno, entiendo, Gustavo, que también se le hizo el día domingo, aparentemente tuvieron una reunión, esto yo lo revisé en los portales internacionales, según el portal Axios. Decía que habían varios, entre ellos Pete Hegseth y Marco Rubio. Hegseth, que es el secretario de guerra, digamos, una persona que conoce bastante de esto, fue un ex militar, y Marco Rubio le habría dicho, mire, la verdad no sabemos cómo actuar Irán respecto a este posible cese al fuego, como que habían ciertas dudas de que se diese se les habrían comunicado, aparentemente.
0: Sí, bueno, ahí lo que tú estás diciendo, lo que pasa es que ahí sigue esta división entre el director del Pentágono y el director y el ministro de Defensa, perdón, el director de la CIA y el ministro de Defensa, que son guerreros, que quieren continuar la guerra con Irán hasta lograr los objetivos. Y por otro lado está Vance y Marco Rubio,

0: que se han preocupado mucho de no hacer críticas al presidente Trump en relación a la guerra de Irán, y por el contrario, sino que apoyarlo en las conversaciones para llegar a estos acuerdos del cese de los enfrentamientos. Y si incluso hay algunos comentarios en Estados Unidos, en algunas revistas especializadas, en que están hablando de que Trump pronto sacaría a ellos dos guerreros por haberlos contradecido. Entonces, bueno, esas cosas por lo menos son ciertos chismes, ¿no? Que no se sabe si se irán a lograr o no. Pero lo que sí, que yo creo que este es un preacuerdo y es que permite un progreso diplomático, ¿ya? Y por el momento viene a ser una tregua regional. ¿Por qué digo yo? Porque solamente se centra en, primero que todo, en parar los bombardeos y los ataques militares, ¿ya? En segundo lugar, abrir Hormuz, y en tercer lugar, que Estados Unidos pasa a repetir el bloqueo que tiene en la zona. Esos tres puntos son como muy importantes. Esto les permite sentarse con mayor relajo a conversar temas que son de mayor importancia, ¿no? Lo que sí se planteó en que una vez firmado el viernes el levantamiento inmediato del bloqueo naval de Estados Unidos. Ese es un punto al cual se llegó a un acuerdo, en que había un entrampamiento ahí, en que ninguno de los dos cedía. Se anunciaría también el cese total del fuego, tanto de Israel como de Estados Unidos, ¿ya? Y las operaciones militares en todos los frentes, incluyendo el Líbano. Y el tema nuclear se pospone, propuesto por Irán, porque las exigencias que en este momento hizo Estados Unidos no son aceptadas por Irán, y dice que tienen que tener un desarrollo de más largo plazo. Dice en términos generales.
1: Bien.
0: ¿Cómo?
1: Sí, no, te decía que bien, porque nos queda todo bastante claro. De hecho, ¿por qué se celebra en Suiza y por qué se hace este viernes 17 en la zona de Lucerna, en la montaña Burgenstock? Allí hay un hotel de lujo que va a recibir a las delegaciones, porque es un sector donde es de difícil acceso y es fácil de proteger, porque todo esto también entiendo que todo eso se evalúa al momento de hacer.
0: Claro. Además que Suiza, a pesar que acaba de perder su neutralidad de muchos, decenas de años, ¿cómo se llama? Pero todavía queda la sensación de una Suiza neutral.
1: Claro.
0: Que es el otro punto, el por qué se... Ahora, y hay otras cosas, y además de poner fin a los combates, hay un acuerdo de aprobar la exención de sanciones que permitiría las exportaciones de petróleo. Lo que está sucediendo con los barcos que vimos transportando petróleo, ¿verdad? Y el gobierno iraní había sostenido que recibiría unos miles de millones de dólares de sus fondos congelados. Solo al momento de firmar. Eso ha sido negado por altos funcionarios de Estados Unidos. Dicen que el acceso a esos fondos solo se va a dar cuando lleguen a un acuerdo nuclear detallado.

0: Ahí siguen. Yo estoy hablando de los acuerdos y los desacuerdos que trae consigo este preacuerdo. Entonces, ahora, hay una serie de discordancias en lo que plantea Irán y lo que plantea Estados Unidos, como lo de los fondos congelados, debido, fíjate que es un detalle, pero importante, debido a que las conversaciones se condujeron en un alto porcentaje a través de los mediadores, uno de ellos Pakistán. Y no es porque los mediadores hayan querido tergiversar, sino que de repente hay cosas que de una manera se plantean para el otro lado de otra, se entienden de una manera, etcétera, y eso ha producido también unos ciertos desencuentros. Ahora, este documento también plantea que se abren 60 días para las negociaciones nucleares. Y bueno, ahora hay algunos que dicen que es poco tiempo para poder llegar a alcanzar un acuerdo final nuclear en los 60 días.
1: Claro.
0: Pero el tiempo que se ha planteado de trabajo para desarrollar entonces esta parte nuclear, que en el fondo es el centro de la discusión. Unos tienen una postura que Irán nunca ha tenido un desarrollo nuclear hacia el armamento. Estados Unidos, Israel dice que sí. Ahora, Israel lleva, y leía yo en un diario británico, leía que Israel se calcula que lleva entre 20 y 25 años, o sea, Netanyahu, mejor dicho, entre 20 y 25 años tratando de convencer a Estados Unidos que atacara a Irán y derrocara al sistema, al régimen, ¿ya? Y Netanyahu lo logra con objetivo. Se plantea que no ha logrado ninguno de sus objetivos.
1: Gustavo, me queda un minutito.
0: Sí. Esto lo debilita ante el mundo, ante sus aliados y ante sus enemigos.
1: Claro. Sí, no, te decía que se te cortaba un poquito, me queda un minutito. Ahora, Gustavo, ¿dónde habría que, en estos minutos, en este minuto final que nos queda, dónde habría que revisar lo que pase el viernes de ahí en adelante? ¿Cuál sería el punto fundamental para estar atentos?
0: Bueno, el punto fundamental es que se firme este preacuerdo. Que vayan y que quede postergado. Yo creo que lo más importante, porque el acuerdo dice, como hemos revisado algunas cosas, dice cosas positivas, deja otra en duda, pero un preacuerdo firmado permite continuar progresando, desarrollando las conversaciones diplomáticas. Y para mí eso es lo más importante. Porque todo lo demás, que se los puntos en cuestión, si no se firma este preacuerdo, no se van a poder conversar.
1: Claro, claro.
0: Entonces, es la firma para mí lo más importante el viernes.
1: Bien.
0: El próximo martes yo creo que vamos a poder
1: evaluar.
0: Ojalá explicar lo que sucedió este viernes.
1: Gustavo, te mando un abrazo apretado. Te vamos a estar contando. Bueno, nosotros en la radio estamos por Curazao. No sé si te enteraste, pero estamos por Curazao nosotros, con los muchachos acá en el equipo, así que te sumaremos con gusto si estás interesado en los curazaleños.
0: No sé, yo.
1: Tú vas, bueno, vas por Argentina, está bien. Está bien.
0: Que te gustara Colo Colo, ya, bueno, ya, pero que le guste Curazao. Ya, eso ya es sospechoso.
1: Bien, te mando un abrazo, Gustavo, que tengas lindo.

0: bonita semana. Gracias por tu tiempo.
1: Que estén muy bien.
0: Como siempre.
1: Saludos al equipo.
0: Chao. Chao, chao. Iremos a la pausa, auditores. Vamos a las noticias. 3 de la mañana, un minuto, rapidito al informador. Ya volvemos.
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0: Buenos días, bienvenidos a la revisión de las noticias en El Informador. Dos reservas de constitucionalidad, críticas a la calidad técnica del proyecto, la idea de un registro para delitos de cuello y corbata, son las principales dificultades que enfrenta el trámite legislativo de registro único de vándalos e incivilidades. Gonzalo Holguín tiene más antecedentes.
4: A un día de su ingreso, las dudas aumentan en torno a la calidad técnica del proyecto de ley del Ejecutivo que busca crear el denominado Registro Único de Vándalos e Incivilidades. Muchos tampoco entienden por qué se están incluyendo delitos más graves, que tienen penas efectivas de cárcel y que ya cuentan con diversas penas accesorias en su condena. La Democracia Cristiana anunció el ingreso de un proyecto de ley para delitos como el lavado de activos, la estafa y el fraude al fisco. El diputado DC, Patricio Pinilla, dijo que buscan hacer un régimen para delitos de cuello y corbata.
5: El Registro Nacional de Vándalos de Cuello y Corbata, que aquí aquellos que han sido condenados por delitos económicos. ¿Y cuáles serían las penas? Que no puedan sacar licencia a conducir, que no haya devolución del crédito fiscal, también que no puedan ser parte de directorio de empresas públicas.
4: El viceministro del Interior, Claudio Alvarado, se desmarcó de incorporar este tipo de delitos porque ya tienen su régimen de sanciones.
6: Bueno, esas situaciones están cubiertas en el Código Penal y se reciben las sanciones de los tribunales. Los delitos económicos, el que lo comete es un delincuente, por lo tanto tiene una sanción.
7: Nosotros queremos es que las cosas que incomodan, que molestan a la ciudadanía, ¿no es cierto?, tengan una sanción.
4: Este miércoles, a partir de las 17:30 horas, la Comisión de Seguridad de la Cámara Baja comienza la tramitación del proyecto con urgencia suma y fuentes del Ejecutivo reconocen que este será un largo y arduo trámite.
0: Vamos a retomar el contacto con nuestra unidad móvil. Vicente Aguilar, información policial.
8: Si seguimos atentos a este homicidio ocurrido en el sector de Bajos de Mena, en Puente Alto, la víctima corresponde a un joven de 21 años, quien recibió un impacto balístico en la cabeza mientras se encontraba a bordo de un vehículo, esto en el sector de El Silo con El Rodeo. El joven fue trasladado hasta el hospital Sotero del Río, donde finalmente falleció producto de la gravedad de las lesiones. En paralelo también se investiga un ataque a disparos contra la vivienda de la mamá de esta persona fallecida, que está ubicada en calle Weber, también en Puente Alto. La brigada de homicidios, de la Policía de Investigaciones, trabaja para establecer la dinámica de este hecho y también determinar la relación que podría tener este ataque a la casa de esta mujer y también dar con el paradero del autor o los autores de este homicidio en Puente Alto. 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
0: La PDI concretó la detención en la comuna de Coquimbo de dos prófugos de la justicia que eran buscados por delitos sexuales. Gonzalo Meri nos cuenta.
9: Dos sujetos mayores de edad que se mantenían prófugos de la justicia por delitos de connotación sexual fueron detenidos por personal de la Brigada Investigadora de Delitos Sexuales de la Policía de Investigaciones de esta ciudad. Ambos imputados registraban órdenes de aprehensión vigentes emanadas del Tribunal de Garantía de Coquimbo por los delitos de abuso sexual de menor de 14 años y abuso sexual de mayor de 14 años. De acuerdo con la investigación desarrollada por los detectives, los requeridos cambiaban permanentemente de domicilio con la finalidad de evadir la acción policial y judicial. Sin embargo, mediante diversas técnicas investigativas, análisis de información y empadronamiento realizados en la comuna de Coquimbo, fue posible establecer sus paraderos y concretar sus detenciones. Los detenidos serán puestos a disposición del Tribunal de Garantía de Coquimbo para su respectivo control de detención. En La Serena, Bio Bio, la radio.
0: Vamos con noticias del exterior. Un hombre murió este martes en el Océano Pacífico Oriental en un ataque del ejército de Estados Unidos al que sobrevivieron dos personas, mientras Washington continúa su campaña contra supuestos narcotraficantes en América Latina, que ha dejado cerca de 200 fallecidos. El Comando Sur de Estados Unidos, Southcom, responsable de los operativos militares del país en la región, dijo en una publicación de X que la embarcación atacada estaba involucrada en operaciones de narcotráfico. Dos personas sobrevivieron, una falleció, señaló el ejército, y agregó que había informado a la Guardia Costera estadounidense para que sean auxiliados.

0: 3 de la mañana con 6 minutos. Hasta ahora la ciudad de Temuco, en la región de la Araucanía, 2 grados de temperatura. Está mayormente nublado con una humedad del 94%. En Santiago, 9 grados de temperatura. Está mayormente nublado con una humedad del 63%.
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0: Escucharemos a Jason Mraz con I Feel Like Dancing. 3 de la mañana, 7 minutos.

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1: Bueno, vamos a analizar uno de los temas que ya les mencionábamos. Tiene que ver con las cuentas de la luz, que subirán a partir de julio. Se habla de un 5%, salvo algunas regiones donde podría subir un poco más. Hubo una conversación con la senadora, con la ministra, digo, exparlamentaria, ministra de Energía, Jimena Rincón, quien conversó con el Expreso Biobío y entregó detalles sobre esta situación, cuáles son los efectos y, por supuesto, la conversación que ustedes y que revivimos acá en el Trasnoche de la Radio.
2: Y nos han preguntado a través de las distintas vías de comunicación acá a la radio, por ejemplo, qué pasa con el subsidio eléctrico. A propósito de este anuncio de que sí, lamentablemente, en el mes de julio van a volver a subir las cuentas de la luz. Estamos justo a la ministra de Energía, justamente Jimena Rincón, para aclarar esas dudas. ¿Cómo está, ministra? Buenos días.
3: Hola, ministra.
4: Muy buenos días, Loreto y Danilo. ¿Cómo están ustedes?
3: Sí. Todo bien.
2: Sí, muchas gracias por el contacto, sobre todo para responder las dudas de los auditores, los televidentes, ¿no? ¿Cuánto va a subir la luz el mes de julio? Y dudas también que van a surgir a propósito del subsidio eléctrico.
4: Bueno, está el proceso del subsidio eléctrico, ya está en marcha, se abrió el periodo de postulación entre el 26 de mayo y el 5 de junio. Sí. Ahora están en la revisión, ¿no es cierto?, para ver que las personas que postularon o que actualizaron sus datos cumplan con los requisitos para poder acceder a él. Eso tiene que ver con un subsidio que se legisló el año 2024 para lo que fue pagar la deuda con las generadoras que estaba congelada, ustedes saben, en la época de pandemia, y que significaba 6.000 millones de dólares aproximadamente. Hoy día ese subsidio está en curso, dura por la legislación que se aprobó ese año hasta este año, incluido el segundo semestre, y este es el quinto llamado que se va a pagar, ¿no es cierto?, a partir de los próximos meses en cuotas hasta final de año. Uh-huh. Eso todos lo conocen y es parte del apoyo que se legisló en su momento y que obviamente nosotros tenemos que aplicar.
2: Sí. Nos pregunta mucho si es que uno ya se lo ganó, tiene que volver a postular. Sabemos que la postulación ya termina en 5, pero sí es automático. Sí,
4: no, es automático en la medida que sigan viviendo donde estaban viviendo. Si se cambiaron de domicilio, tenían que actualizarlo para que pudieran, ¿no es cierto?, optar al beneficio. Y en el caso de los electrodependientes, no hay que actualizar nada porque ellos están inscritos y está asociado, ¿no es cierto?, su domicilio a donde ellos viven y reciben el apoyo. Así que esa es la situación y eso está absolutamente en curso. Cualquier duda la pueden consultar en la Seremía, en la Superintendencia, en la propia empresa eléctrica para poder resguardarse, ¿no es cierto?, de que vayan a recibir este beneficio.
3: Ministra, ¿el alza va a ser diferenciado dependiendo de la región? ¿Más golpeados quizás hacia el sur? ¿Se ha pensado quizás ahí en otro apoyo adicional? ¿Cómo la gente va a percibir esto? ¿Va a ser un golpe duro? ¿Ustedes están conscientes de eso, que es una medida también impopular? Haciendo el símil con lo que ocurrió con el alza de los combustibles, todo lo que generó, incluso, ya lo vamos a conversar, aumentando la desaprobación del presidente, ¿esto va a golpear al gobierno del presidente Kast? ¿Cómo van a contrarrestar eso ustedes?
4: A ver, primero, esta no es una medida del gobierno del presidente Kast. Esto tiene que ver con leyes, reglamentos, normativa que está vigente en nuestro país y que si ustedes miran la trayectoria hacia atrás, bueno, se va provocando, ¿no es cierto?, alzas o rebajas de acuerdo al comportamiento. De hecho, si ustedes miran, todavía no está terminado el proceso. Estamos, solo tenemos claridad de lo que va a pasar en el aumento en el precio nuevo promedio, que es la generación de la electricidad. Falta el cargo por transmisión y en el caso de la generación, precio nuevo promedio, hay regiones donde hay bajas importantes. Las bajas se pueden visualizar entre la región de Arica, Parinacota, hasta la región de Ñuble y luego en la región de Aysén y Magallanes, y alzas muy pequeñas en la región de Ñuble, muy poquitito. En el Biobío no hay alza por PNP, y en el caso de la Araucanía, los ríos y los lagos, ahí sí se evidencia un alza que tiene que ver con falta de proyectos de inversión, que tiene que ver con falta de transmisión, y por eso es tan importante y hemos hecho tanto hincapié en el gobierno en que tenemos que ir sacando los proyectos de inversión que estaban entrabados para que llegue, ¿no es cierto?, a esos territorios también inversión que se traduzca en beneficios para la ciudadanía.
2: Pero el promedio es este 4,9, ¿no? En promedio, sabemos que es distinto en

0: Energía nos va a entregar el número final, que insisto, una cosa es el promedio, sí, y otra cosa es lo que pasa en cada territorio.
1: Pero será, yo sé que hay que esperar que es algún dato técnico, ¿no? Pero es, este promedio a nivel nacional será cercano a ese 4.9 que se ha dicho, 4.9.
0: Yo creo que va a ser probablemente muy cercano a esa cifra, y insisto, esa es la cifra nacional, hay que verla obviamente desagregada por región, y tenemos que ver, ¿no es cierto?, lo que pasa con las inversiones, y tenemos que lograr agilizar, destrabar las inversiones, porque obras de infraestructura, como por ejemplo la ampliación de la línea Cautín-Ciruelo, proyectos de generación en la zona de Los Lagos, son proyectos que si no se llevan a cabo, obviamente inciden negativamente en la familia.
2: Ministra, pero más allá de los factores que usted hace alusión respecto a la falta de inversión, pensando en la región de la Araucanía, los ríos y los lagos, en Valdivia sube muchísimo la luz, ¿no hay una quizás una autocrítica de hacia dónde se va dirigiendo esto, pensando siempre en las regiones, que son las zonas apartadas de la región de la Araucanía, zonas rurales que son muy golpeadas ya por la ruralidad, por la lejanía que tienen con zonas urbanas densas, pobladas, en Temuco, por ejemplo, pensando en la Araucanía? Finalmente son las regiones las que se ven más golpeadas, las personas más vulnerables. ¿Qué se piensa quizás en alguna ayuda focalizada para esas regiones? Porque claro, usted pone como ejemplo el norte, donde va a disminuir, pero en el sur va a aumentar y va a aumentar harto.
0: Efectivamente, y más que autocrítica, porque esto no depende, piensa que este gobierno lleva 3 meses en el ejercicio, ¿no es cierto?, de la administración, es una revisión de cómo hacemos las cosas, cómo se entraban proyectos, cómo se obstaculiza la inversión, y que al final le repercute a la ciudadanía. Y por eso el presidente nos ha instruido a destrabar inversión, agilizar permisos, agilizar la inversión, porque finalmente de eso depende mejorar calidad de vida de las personas. Y yo creo que esto es muy importante cuando hay movimientos en los territorios que obstaculizan proyectos, que la ciudadanía también sepa que una cosa es cuidar el medio ambiente, cuidar a las comunidades, y otra que al final tanto obstáculo repercute negativamente en las personas. Entonces, ¿qué es lo que estamos haciendo? Agilizando proyectos, revisándolos, sacando adelante esta iniciativa, y por otro lado, viendo legislativamente qué modificaciones son necesarias, y de hecho tenemos casi listo un proyecto de ley que esperamos mañana en la reunión que tenemos bilateral con el presidente podamos avanzar en eso, para ingresar el proyecto que se va a hacer cargo de la deuda por distribución, más de 800 millones que heredamos de la administración anterior, y estos otros temas que esperamos abordar y que nos permitan obviamente impactar positivamente en las cuentas de las personas.
1: Sí, ministro, usted dice una revisión, ¿no?, de cómo hacemos las cosas. Dentro de esa revisión, a ver, yo sé que es bien distinto, ¿no?, pero hablábamos hace un tiempo con el ministro de Transporte, por ejemplo, para revisar el tema del TAC, eventualmente se pueden revisar los contratos. Esto yo sé que son empresas modelo, ¿no?, y que hay licitaciones, concesiones, ¿no?, pero ¿se puede revisar eso eventualmente? También se lo pregunto porque cada vez que hablamos de este tema, muchos auditores nos preguntan y nos dicen, bueno, vienen las energías más limpias, vienen las energías más baratas, hay más tecnología, se llama a que utilicemos más la electricidad, ¿y qué pasa con las tarifas? Estamos ahí al debe de muchas cosas que hemos, sobre todo en los últimos meses, ¿no? ¿Está la posibilidad de revisar ese tipo de acuerdos, de contratos? Sabemos que la energía cada cierto tiempo se van actualizando los contratos, de partida el alza de julio corresponde también a eso en temas de generación y de transmisión, ¿no? ¿Se puede revisar eso eventualmente?
0: Efectivamente, eso es parte de los desafíos que tenemos. Aquí hay contratos que se arrastran desde el 2017, claro. Que son contratos caros, que tienen que ver con el tipo de energía que teníamos en esa época, ¿no es cierto? Uh-huh. Y que obviamente tiene unos indexadores y unos parámetros que la hacían en ese minuto cuando se licitó en un precio distinto al que se ha ido después licitando en procesos posteriores, donde ha ido bajando el precio, sí, de la energía. Así que eso, Loreto, también está dentro de los desafíos que tenemos y para lo que hemos estado conversando. Y yo le agradezco a todos los parlamentarios de la Cámara de Diputados y del Senado, de las Comisiones de Minería y Energía, que nos han ayudado a poner el foco en estos temas, y esperamos, claro, tener obviamente buenas noticias.
1: Y yo me imagino que nadie se va a oponer a eso, ¿no? Mientras tengamos el suministro y que haya un ajuste, ¿no?, una adecuación de los contratos. ¿Esto podría ser en el mediano plazo?
0: Estamos trabajando para eso y esperamos tener buenas noticias, pero eso también significa, y tú lo dijiste muy bien, respetar los contratos que existían y ver cómo abordamos, ¿no es cierto?, este tema, para que nadie se sienta pasado a llevar en la inversión que hizo.

0: compromiso, en los compromisos que ha adquirido y que significaron obviamente un despliegue de infraestructura importante. Pero tenemos que caminar, y eso es el desafío que nos ha impuesto el presidente José Antonio Kast, tenemos que caminar hacia una energía más barata, más segura, más competitiva para todos, no solo para las grandes empresas, sino que también para las familias y las pymes.
1: Ministra, nos queda poco tiempo, quería llevarlo un poco para terminar a la política partidista. ¿Fue un error político haber sacado a Joanet de la subsecretaría?
0: Mire, el presidente toma las decisiones, creo que además han tenido una muy buena conversación con el presidente, el ex subsecretario Joanet, va a tener nuevos desafíos y creo que los ajustes siempre suceden por algo y obviamente pensando en dar mejores respuestas a la ciudadanía. Es como lo que ustedes comentaban hace un rato atrás de este proyecto de ley de incivilidades. Mm. Y yo los he escuchado a ustedes y me recordaba unos carteles que alguien me mandó en Barcelona. Hay unos carteles en la vía pública donde le dan la bienvenida a los turistas y le dice que van a ser expuestos a 3.000 euros. Por daños y destrozos de incivilidades, de daños antisociales. Bueno, hay que mirar estas cosas y ver cómo avanzamos y sacamos buenas lecciones de otros países.
1: Pero fue oportuna entonces la salida de Joanet, ¿cree usted?
0: Yo creo que el presidente toma sus decisiones.
1: Sí, una decisión de él, pero se lo pregunto a usted. ¿Usted cree que fue un error político o no?
0: No podría yo decir que es un error político, tiene que ver con una mirada integral de los desafíos que hay en seguridad y ustedes han visto que el ministro está a toda máquina haciendo su trabajo para recuperar la seguridad en nuestro país, que la perdimos hace un buen rato ya.
2: Uh-huh. Ministro, ahora sí para terminar, el ministro de Energía, tiene que ver también con el tema de los combustibles. Ayer el gobierno anunció, ¿no?, esta buena noticia de la baja de cerca de 100 pesos, que se anunciaría mañana miércoles para concretarse el día jueves, pero ¿está condicionado a que efectivamente esté la firma y que perdure la paz entre Estados Unidos e Irán? ¿Y eventualmente en julio podríamos tener otra baja?
0: O sea, obviamente que el anuncio de guerra y el bloqueo del estrecho de Hormuz hizo que se disparara el precio de los combustibles y eso nos afectó a nosotros como a todos los países en el mundo. Y hoy día este acuerdo dispara los precios hacia la baja y eso nos impacta positivamente y tal como lo ha dicho el ministro Quirós, no nos extrañemos si viene una nueva baja en el corto plazo, lo que sería muy importante para las familias en el país.
2: ¿Tan contundente como la del jueves?
0: Yo creo que puede, si los mercados se van estabilizando, piensa que llegamos a más de $100, $120 el precio del barril. Hoy día estamos en 80 y algo, estuvimos en 60 y tanto, por lo tanto puede ser muy, muy importante. Así que sigamos esperando buenas noticias en el contexto internacional, porque eso también nos beneficia a nosotros.
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4: Escucharemos a Ana Gabriel, esto se llama Simplemente Amigos.

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2: Llega Bean y King. Stand by me. Estás en el trasnoche de la radio. A la vuelta vamos a intentar dilucidar quién nos acompañará en el especial de esta noche.

0: revisamos lo que está pasando en el trasnoche con Mario Álvarez.
1: Sus audios, auditores al más 569-9278-88. ¿Quién estará el día de hoy en el especial del trasnoche? A ver. A ver.
2: Positivo.
1: Positivo. A ver. Vamos a ver. Tengo una pregunta. Atención. Esta es una artista que empezó su carrera a los 10 años, artista femenina. El año 92, primero estuvo en un grupo ahí, participó en telenovelas, participó en un... Pero después de eso, se fue a lo electropop y se fue a la carrera solista. Y hasta el día de hoy, debe ser una de las artistas más importantes de México. Con eso lo digo todo. Alternativa A, Thalía. Alternativa B, Gloria Trevi. Alternativa C, Rodrigo de la Rosa. Alternativa D, El Gato de la Radio. Alternativa E, Paulina Rubio. Ustedes eligen a través de nuestro número de WhatsApp con un audio al más 569-9278-88. Vamos de nuevo. Oye, esto es como... En un momento aparece ahí... Ahí está. Ya. Atención, alternativa A, Thalía. Alternativa B, Gloria Trevi. Alternativa C, Alejandra Guzmán, habíamos dicho, ¿cierto? No, Thalía es la alternativa A. La B es Gloria Trevi. Alternativa C, Rodrigo de la Rosa. Alternativa D, El Gato de la Radio, el Nostragatus. Y alternativa E, Paulina Rubio. Ustedes nos dicen hasta ahora. Ustedes nos escriben. Acá nos están diciendo Wendy Zulca. Está Lía, dicen acá. Hola Mario. Cachureos. El grito.
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1: Hay una canción que se llama Mundo Feliz, Rodrigo, de Marcelo Hernández. No sé si la tenemos por ahí. Quizás puede estar en otras plataformas. Ya, acá nos están diciendo Rodrigo. No, Rodrigo está equivocado. Dice que es un artista que conversó contigo por teléfono. No, no es ese artista. No es ese artista. Te dieron mal el dato, Rodrigo, ¿no? La bruja del 71, dice acá un auditor. Ahí está. Súbale.

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1: Este Marcelo Hernández.
2: Buena cabezón.
1: No, el gran Marcelo Hernández de Cachureos. Ahí está. Esta canción se llama Mundo Feliz. Mira, súbele.
0: Todo se hace bien. Ay, no.
1: Muy bueno.
0: No hay envidia.
1: Ya, que nos dicen Thalía, la gran mayoría, pero no ha mandado audio. Es audios, más 569-9207-888. Alternativa A, Thalía. Alternativa B, Gloria Trevi. Alternativa C, Rodrigo de la Rosa. Alternativa D, el Gastón Miauchati, más conocido como Nostragatus. Y alternativa E, Paulina Rubio. Ya, todo está diciendo alternativa.

0: Alternativa B, todos están diciendo alternativa B, la gran mayoría se lo ganó. No, todavía no. A ver, dicen que es Vicente Aguilar el especial de hoy. Fíjate, impresionante. Dicen que va a cantar.
1: ¿Cómo es esa?
0: En esta noche de la radio. ¿Cómo?
1: ¿Cómo es esa?
0: Dicen que es.
1: ¿Cómo es esa?
0: Acá están diciendo. Me están llegando audios. Dicen que es el Epidemia el que va a hacer el especial. Mándenos audio, cuéntenos a través del WhatsApp de quién estamos hablando. Más 569-9207-888. Fanny Muñoz dice: buenas noches, Mario. Yo creo que es. Nos dio ahí su ejemplo. A ver, el audio.
2: Talía.
0: Eso dice Talía. Mira. Dice Gloria Trevi, dice acá otro auditor. Gloria Trevi. Acá, mira, están llegando más. Hay varios. Escuchemos.
3: Alternativa D, Gloria Trevi, Patio Camiones, Concepción.
0: Gloria Trevi.
3: José Gallego, Biobío, la radio.
0: Ya, Gloria Trevi, el Barty, dicen acá. Juan Gabriel. Barty Choto. ¿De nuevo Barty Choto? Qué grande Barty Choto.
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0: ¿Esta de quién es?
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0: We Are the World en versión chilena. Hoy.

0: ¿Está el caño, Rodri? Manda algún audio, se va a acordar de esta versión. Ya, acá dicen Gloria Trevi, la gran mayoría dicen Gloria Trevi. Últimos audios, vamos.
1: La Claudina Rubio, por supuesto. Por supuesto, por supuesto, por supuesto.
0: La Claudina Rubio. Le cambiaron el nombre más encima. Ya, ahí está. Bien, Rodri. Aquí más tenemos. Nostragatus. Wildo, dicen, viene con todo Wildo. Wildo con Como Tú, la versión electrónica. Ahí está.
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0: Qué linda canción está. Roberto Valdés dice acá, Marcelo, Luis Jara, Miriam Hernández. Oye, nos fuimos, pero nos fuimos a otro lado. Nos fuimos por otro lado. Ya, ya, última consulta de Rodrigo y nos iremos a algo de música. La artista que hoy nos va a estar acompañando en el especial está de cumpleaños el día de hoy. Ahí ya podemos descartar varias. Y ahora sí voy a dar la lista completa. Después de esto solo vamos a recibir audios. Y Rodrigo los va a recibir. Alternativa A, Thalía. Alternativa B, Gloria Trevi. Alternativa C, Paulina Rubio. Alternativa D, Alejandra Guzmán. Último audio de los anteriores, a ver.
3: La Patricia Maldonado,
0: dice acá. Ya. Esas son las cuatro auditores. Alternativa A, Thalía. Alternativa B, Gloria Trevi. Alternativa C, Paulina Rubio. Alternativa D, Alejandra Guzmán. Desde ahora, solo sus audios, auditores, para ver si logran dilucidar, si logran resolver esta encrucijada. ¿Quién nos acompañará desde las 4 de la mañana en nuestro especial del trasnoche de la radio? Antes, iremos a escuchar a otra gran voz femenina con Laura Pausini. Esto se llama... ¡Sí!

0: Mamacita y a mí.
1: La Celia Cruz podría ser, ¿ah?
0: Wendy Zulka.
2: La del pelo suelto. La del pelo suelto, creo yo.
3: La de Alejandro Guzmán. Queremos ser.
4: Buenas noches, Bio Bio. 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
1: Hoy escucharemos a Thalía.
5: Hola, Mario. La gran Paulina Rubio. Patricio Talcahuano.
6: Y Paulina Rubio, nuestra invitada especial. Saludos de Bernardo.
7: Gracias, Bernardo, y todos los que están participando. Gracias. Más 569-9207-888. ¿Qué tenemos acá? Buenas noches, Mario. No supimos valorar a Marcelo Pablo Artichoto. Sí, buena canción esa que tiene con el gran Memo Bunke. Sí, pues. Rodrigo dice, asuman que fui el primero en adivinar. Dice Rodrigo. No. Además que

0: tiene informante acá, si no se puede así. Rodrigo tiene una comisión ahí de información. Le dicen el maestro. Ya, saludo a él. Tenemos más audio, ¿no? A ver, escuchamos.
1: Porque la busqué en Google. Paulina Rubio.
0: Está bueno esa. Me gustó. Ese que le puso ahí. Oye, sí, vamos ahora. Como un animador antiguo. Esta hora iremos con el especial. A veces alguien se atreve a presentar el especial el día de hoy. Rodrigo, démosle rienda suelta a eso. Sí, hoy día vamos a... Ya, primero dilucidemos de quién se trata el día de hoy. ¿Ya? Ya, efectivamente el día de hoy se nos viene el especial de... El especial de este día miércoles 17 es de... No. Hoy tenemos el especial de la gran JB The Voice. No. La gran, la única, la maravillosa Paulina Rubio. Hoy vamos a estar con ella. Buena Paulina Rubio. Grande Paulina Rubio.
2: Positivo.
0: Sí, siempre positivo. Dije Memo Bunke, era Keiko Yunke. Uy, me equivoqué. Memo Bunke, el que cantaba la. Hay una mosca en la sopa, nada que ver, yo me estaba equivocando. Keiko Yunke. Yo me equivoqué. Pasó Viola Cía. Pasó. Pero siempre ahí. me mató Alexis Garrido. Me mató por el WhatsApp. Ya, bien, entonces les vamos a proponer los siguientes auditores. Le vamos a proponer que ustedes presenten el especial del día de hoy. Yo hoy día no tengo ganas de... Hoy día no lo voy a presentar. Hoy día no voy a presentar el... Nada. Queremos que ustedes pasen, sean partícipes del especial. Y para eso Rodrigo va a estar escuchándoles. Los vamos a agregar a nuestro especial. Pero queremos que ustedes saquen toda su pachorra de animación. Y para eso tienen que presentar a Paulina Rubio como si estuviesen en un escenario. Por ejemplo, atención. ¿Ah, nos llegó un ejemplo? A ver, escuchamos, vamos.
3: Para los gamas que recién vienen despertando, el especial de Paulina Rubio para ellos.
0: Para ellos. Me gustó, ¿ah? Le vamos a preguntar a un experto de animación, ¿ah? Que ya lo vemos en pantalla, le vamos a preguntar a él. ¿Cómo se presenta de manera correcta un artista en un escenario como Paulina Rubio? No hay nadie cerca, así que va a poder gritar, en este caso. Ya, estamos con Vicente Aguilar en las calles de Santiago, aparentemente la Plaza Baquedano. ¿Cómo estás, Vicente?
4: Buen ojo, Marito. Sí, aquí en Plaza Baquedano estábamos tomándole el pulso al tránsito, a todo lo que pasa en la noche. Ahí estábamos dando cuenta de lo que había pasado en Maipú, también en Puente Alto, pero ahora presentando... a Paulina Susana Rubio en el especial del trasnoche. 55 años, cumpleañera. Tremenda, yo no soy esa mujer. Te quise tanto. Ay, tantos temas. Maravilloso.
0: Oye, estás con un oxímetro.
4: Has llegado más audio, ¿no?
0: ¿Estás con un oxímetro por ahí o no?
4: ¿Por qué?
0: No, que nos dijiste. ¿Estás tomando el pulso? Oh, la talla.
4: No.
0: Bien, oye, la talla mala. Bueno, no, la talla mala. Mucha junta con Rodrigo Reed, ¿no? Esa es la verdad. Rodrigo Reed, ahí me...
4: ¿Rodrigo de la Rosa?
0: No, Rodrigo Reed me tiene ahí.
4: Ah,
0: Rodrigo Reed.
4: Le voy a subir al retorno.
0: Ya. ¿Cómo deberíamos presentar a Paulina Rubio? Dale los tips a los auditores. Tú que has estado en grandes escenarios como el Festival de Gusto, que el año 92. Estuviste también en el Gran Arena Monticello. El año 37, presentando a Carlos Gardel. Estuviste en muchas partes. Y estuviste en Luna Park con Fito Páez.
4: Luna Park, Argentina, sí.
0: Cuéntale.
4: Estuvimos ahí, Charlie García.
0: A ver.
4: Tantas ocasiones. Mira, a mí me gusta primer y segundo nombre.

0: dar algún detalle de su carrera artística, un hecho que deje pensando. A ver, como la chica, ¿cómo que le dicen a Paulina Rubio?
1: No, tiene varias. Lo que pasa es que Paulina Rubio tiene varios sobrenombres, pero el más conocido.
0: La chica dorada.
1: Sí, la chica dorada.
0: Claro, la chica dorada, entonces ahí quienes no la conocen en su totalidad, ¿quién es esa persona? El tip máximo, el nombre se entrega al final.
1: Ya.
0: Con eso presentamos. Recibimos con un fuerte aplauso. No, pero eso ya está medio trillado. Pero el nombre al final, usted tiene que entregar ese dato al final, el nombre. Presentamos en este escenario, en el especial del trasnoche, a Paulina Rubio.
1: Bien, bien, me gustó. Tiene un estilo ahí como de café concert. Me gustó. Ay, pero podríamos hacerlo como si fuese un escenario ranchero, por ejemplo. ¿Habrá alguna posibilidad o no? Usted que estuvo ahí en Tirúa, que estaba en Tranaquepe, en todos esos lugares.
0: Sí, saludo a Tranaquepe. Tenemos un fiel auditor ahí en Tranaquepe, ¿eh? Saludamos a mi coterráneo. A ver, como que fuera Paulina Rubio. Ahí me gustó Rodrigo de la Rosa. Increíble.
1: Eso que está de fondo son los rancheros de Río Maule, ¿no?
0: Muy bueno.
1: Ese es un tema. Yo lo recomiendo. Esta es una canción que se llama Mátame a Besos.
0: De lo que te fui. Más de alguno querrá que Paulina Rubio lo mate a besos, ¿ah?
1: ¿Eh? No, ya.
0: Yo creo.
1: Ya, pero oye, digamos que estás tú ahí en un escenario ranchero y tienes que presentar ahí en Tirúa a Paulina Rubio. ¿Cómo sería esa?
0: Como que fuera Tirúa, nos están tocando la bocina, ¿qué sucede? Ya. Vamos, presentamos, entramos al escenario ahí a quienes nos ven a través de BioBio TV.
1: ¿Y está así?
0: Nos posicionamos fuerte, nos anclamos al lugar y primero saludamos. ¿Qué tal? Muy buenas noches. ¿Cómo están? Sean bienvenidos a un nuevo especial del Trasnoche. Esta noche tenemos a una artista espectacular de cumpleaños. Medio. No vamos a decir la edad, pero casi medio siglo. Dedicada a la música, dedicada al arte desde los 10 años. Ella ha estado en nuestro país en innumerables ocasiones. Y hoy quiere estar en el trasnoche de la radio. Es la chica dorada desde México a la radio. Ella es, y la recibimos con un fuerte aplauso, Paulina Rubio.
1: ¿Qué pasó? Nos ponemos de pie con Rodrigo de la Rosa. Nos ponemos de pie. Rodrigo, aplauda por favor. Grande. Todo bien, ¿ah? Bien. Decían que Messi había hecho algo bueno. La verdad, creo que con esto ya no. Los tres goles de Messi se pueden olvidar. Yo creo que ya no.
0: No, el triplete. Tenés
1: que cerrar el estadio, dicen algunos.
0: Hay que cerrar, no.
1: Tenés que cerrar el estadio.
0: Cerrar todo.
1: Ya, bien, ahí está entonces el lo que debería hacer los auditores. Ahí han llegado muchos audios.
0: Eso, escuchemos, a ver.
1: A ver, probemos alguno al aire y los vamos clasificando, ¿eh? Estamos haciendo.
2: Hoy.
1: A ver.
2: Hoy, en el especial de Radio Bio Bio del Trasnoche, presentamos a la grandísima Paulina Rubio.
1: Me gusta. ¿Sabes lo que a mí me gusta de las presentaciones de los artistas? Es que tenga alguna pausa, ¿no? Que tenga como esa pausa.
0: Claro.
1: ¿No es cierto?
0: Que genere intriga, que genere. Que uno quede pensando, esperando.
1: ¿De quién está hablando? Eso, claro.
0: Eso.
1: A ver.
0: Eso es bueno cuando estás entregando un primer lugar o en un festival, dejáis ahí la patada.
1: Sí. Oye, te están proponiendo para Viña del Mar, fíjate, ¿eh?
0: No.
1: ¿No? ¿No te gustaría?
0: Dios quiera, algún día. No, sí, ¿por qué no? Pero hay mucho camino todavía que recorrer.
1: Ya, vamos con un segundo auditor que va a participar. De nuestra categoría de presentación. A ver, vamos.
3: Y nuestra siguiente invitada es. Ella dice que no es esa mujer. Bien. Ella viene de la tierra de Luis Miguel. Bien. Con ustedes. Paulina Rubio. En Bio Bio La Radio.
0: Yo me pongo de pie.
1: Ese es Mauricio.
0: Bueno, estoy de pie, pero.
1: muy bueno, porque, ¿sabes qué? Bueno. Utilizó un recurso. que también se ocupa harto, como armar una frase con sus canciones.
4: Eso. Sí, es muy bueno. Se ocupa harto en el Festival de Viña, el ir utilizando. De repente se abusa, pero en este caso estuvo, pero ahí justo. Muy bueno, muy bueno.
1: Mira, por ejemplo,
4: yo le pongo un 10.
1: Quizá algún auditor, si hay algún auditor que se atreva a hacer una frase con las canciones de Paulina Rubio. A ver, tenemos uno más, a ver si alguien se la juega.
5: Che. Auditores de Radio Bio Bio.
1: Bien.
5: Lo preocupante de esta noche es que nadie va a dormir. Presentaremos el especial para todos los radioescuchas y teleauditores de Bio Bio a Paulina Rubio.
1: Bien, me gustó. Me gustó porque también tiene esa onda al principio, como que dejó ahí la. Como que la dejó ahí pasada, como. Hoy día hay una preocupación. Como, cuando dijo preocupación dije, ¿qué pasó acá? Y ahí, sí, claro. Me están llegando varios audios. ¿Qué otro tip tiene usted, Vicente?
4: A ver, ¿qué más podría hacer? Les dije el saludo. Siempre importante saludar al público. ¡Sola! ¿Cómo es esa? Dejar el nombre para el final, eso es muy importante.
1: Sí, claro.
4: Generar la intriga, generar las pausas que dices tú, Marito. Y. No se me ocurre en este momento. Pero eso, también armar frases. En este caso, como son cantantes con sus canciones, se podría hacer hasta con los humoristas también. Pues, como el mismo Bombo Fica cuando se habla de la Master Flop o del sospechosa la Pi.
1: Claro.
4: También se puede utilizar. Es
1: mira,
4: un buen recurso.
1: Tenemos otro auditor, a ver.
6: Con ustedes, en este festival tan importante del país, le presentamos a Claudina Petronila Rubio, directamente de las Tierras Raras. Adelante, Claudina.
4: Claudina Rusia.
1: Claro, la versión claro, esa es la versión de Temu, de
4: la Paulina Rubio. De Temu.
1: Ya, oye, llegaron varios audios, los vamos a estar revisando en breve. Bicho, antes de que nos vayamos, porque tenemos que ir a la pausa, qué bonita se ve la plaza, fíjate, ¿ah? Se ve bastante bien.
4: Preciosa. Sí, quedó bastante bonita la remodelación en febrero, marzo. Marzo ahí se estuvo ya abriendo al público. Tuve la oportunidad de estar aquí en una pausa en algún momento cuando se estaba mostrando la remodelación. Tenemos ahí nuestro monumento a la gran Gabriela Mistral. Bastante bonito, columnas. Ahí se puede ver a través de BioBio TV, columnas que forman sus imágenes. Uno puede verla por un lado, por otro, y tiene distintas imágenes. Así que invitarles a quienes no han venido, que vengan a darse una vueltecita. Acá el General Baquedano sigue encerrado. Sigue con su. Tiene una fortaleza creada acá.
1: Tiene
4: pero bastante bonita.
1: El castillo.
4: El castillo del General Baquedano.
1: Oye, está
4: bastante bonito el sector.
1: Está bien iluminado, parece. ¿Y Carabineros se mantiene el lugar o no?
4: Tengo un punto fijo acá. Yo no sé si me estarán esperando a mí o estarán.
1: Control de identidad.
4: control de identidad. No, pero hay un punto fijo. Sí. Acá en la salida del metro Baquedano,
1: ya.
4: Hay un punto fijo ahí, también eso es importante. A veces si alguien tiene algún problema en las cercanías, acercarse nomás a Carabineros que están ahí listos y dispuestos para ayudarnos.
1: Ya. Bien, Vicente, oye, son las 4 de la mañana, me voy rápidamente a las noticias. Por ahora no hay novedades de lo que ha pasado en Puente Alto, ¿no?
4: No, por ahora no tenemos novedades, detenidos, pero estamos. Siguiendo el caso, cualquier información, cualquier novedad, vamos a estar ahí contándolo a través de los boletines y también en cualquier extra, en cualquier momento ya. Podemos interrumpir la transmisión
1: sí. Por
4: cualquier novedad.
1: Ya, Vicente, muchísimas gracias, ya volvemos contigo, que te vaya bien.
4: Un abrazo grande.
1: No te desvíes tanto.
4: No. Nos vamos para allá.
1: Ya, nos vemos en un rato. Chao. Ahí está. Vicente Aguilar con nosotros, iremos a la pausa, auditores. Es el Trasnoche en la Radio que nos acompaña a todos, a ustedes, a nosotros. Bio Bio, siempre contigo.
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2: Buenos días, bienvenidos al Informador. La Corte Suprema inició el proceso para evaluar la remoción de 56 magistrados por salir del país mientras se encontraban con licencia médica. Entre ellos el polémico juez Daniel Urrutia. Marcela Rojas tiene más antecedentes.
3: Tras dos semanas de revisión, la Corte Suprema dio a conocer las primeras decisiones en el caso de los magistrados que viajaron al extranjero mientras hacían uso de licencias médicas. La presidenta del máximo tribunal, Gloria Ana Chevesich, informó que el pleno acordó por votación dividida abrir 42 nuevos cuadernos de remoción que se suman a los 14 iniciados la semana pasada, totalizando 56 jueces sometidos a este procedimiento.
4: Y en 14 de dichos procesos se dispuso a abrir un cuaderno para estudiar la posibilidad de removerlos. Ayer, lunes 15, conoció 64 procesos y en la audiencia de hoy se acordó en votación dividida lo siguiente. Se decretó abrir cuaderno de remoción en 42 causas. Además, acordó que el plazo de prescripción para hacer efectiva la responsabilidad disciplinaria es de 5 años.
3: Los magistrados ya fueron notificados y tendrán 5 días hábiles para presentar sus descargos. Chevesich precisó que el pleno no abordó una eventual suspensión de funciones, materia que podría discutirse el próximo lunes. Entre los jueces involucrados está Daniel Urrutia, del séptimo juzgado de garantía de Santiago, quien viajó a Costa Rica y Ecuador mientras se encontraba con licencia psiquiátrica. Su caso había sido sobreseído por prescripción, pero la Corte Suprema modificó el criterio al establecer un plazo de 5 años, permitiendo la apertura del cuaderno de remoción.
2: La situación del embajador de Chile en Israel, Gabriel Zalyaznik, continúa escalando, mientras el gobierno evitó establecer más bien un criterio respecto de funcionarios que son objeto de investigaciones del colegio. El Colegio de Abogados decidió abrir un proceso ético en contra del diplomático. Bárbara Bayal nos cuenta.
5: Mientras avanza la investigación que involucra al embajador de Chile en Israel, Gabriel Zalyaznik, el gobierno ha optado por la cautela, evitando fijar un criterio general respecto de la continuidad de autoridades que enfrentan indagatorias judiciales. La postura marca una diferencia con estándares aplicados en administraciones anteriores, como el denominado criterio TOA, impulsado durante el gobierno de Gabriel Boric. La actual administración sostiene que cada situación debe analizarse de manera individual y sin anticipar consecuencias mientras los procesos sigan en curso. En esa línea, el subsecretario del Interior, Máximo Pavés, insistió en que no existe una regla única y que la última palabra la tendrá siempre el presidente.
6: Por lo tanto, el embajador Zalyaznik hoy se encuentra en sus funciones y que es una evaluación que el presidente hace, no solo de los embajadores, sino que de todas las autoridades de manera permanente.
5: La situación del embajador, sin embargo, sigue escalando. A la investigación que ya enfrenta se sumó ahora una revisión por parte del Colegio de Abogados. Mediante un comunicado, el Consejo General de la entidad informó la apertura de una investigación sobre su conducta a raíz de las comunicaciones que mantuvo con el abogado Luis Hermosilla.
2: Vamos con noticias del espectáculo. En este caso, las fuerzas israelíes bombardearon este miércoles varias zonas del sur del Líbano, informó la prensa estatal. Pese a un acuerdo con Estados Unidos para terminar la guerra de Oriente Medio que incluye al Líbano. La Agencia Nacional de Noticias libanesa indicó que los aviones israelíes bombardearon la zona de Nabatieh y el entorno oriental del pueblo vecino de Kafat Tevniv. Israel también lanzó un ataque con drones contra la localidad de Ansariyeh en la zona de Saharani, según ha informado esta agencia. Las Fuerzas Armadas iraníes advirtieron a Israel de que una eventual continuación de sus ataques en el sur del Líbano podría desencadenar una respuesta militar contundente tras denunciar 84 supuestas violaciones del alto el fuego en las últimas 48 horas. 4:06 a.m. hasta ahora en la ciudad de Antofagasta, en el norte de nuestro país, 13 grados de temperatura. Está mayormente nublado con una humedad del 86%. En Santiago hasta ahora, 9 grados de temperatura. Está mayormente nublado con una humedad del 62%.
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5: Antes de seguir avanzando aquí en el trasnoche de la radio, 4:08 a.m, escucharemos a Paul Young con Every Time You Go Away. Este cantante nació el 17 de julio de 1947, cantante y músico británico que escuchamos acá en el trasnoche de la radio.

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1: Amigas y amigos del Trasnoche de Radio Bio Bio, esta noche en el Super Especial tenemos a una artista que de renombre lo dice mucho, la chica dorada de México, la que te quise tanto. En este escenario dejamos para ustedes a la gran, a la única, a la incomparable, en el Trasnoche de la Radio Bio Bio, en el Super Especial de hoy, a Paulina Rubio.
2: Buenas noches, señoras y señores, público de Bio Bio. Y yo sigo aquí, presentando a una intérprete y cantante mexicana que nos dirá su último adiós y no quedará fuera ni una sola palabra. Querido auditor, te quiero tanto presentar a esta gran artista. Dame otro tequila para presentar a Paulina Rubio en Bio Bio, la radio.
3: Auditores y auditoras, es momento de comenzar el especial del Trasnoche de la Radio con una de las artistas más importantes de su generación. Un artista que le dio vida a una tendencia. Le dio vida a lo dorado. Y que pese a que partió a los 10 años, actualmente es una de las artistas más importantes de la canción nacional mexicana. La escuchamos de fondo. Artista preferida en los karaokes de diferentes personas, ¿no? Sí, claro. ¿Cómo no? Estamos viendo imágenes de ella participando en el año 2022 en Ciudad de México. Y vamos a partir, auditores, junto a cada uno de ustedes. Mira qué bien se nos da. El especial del Trasnoche de la Radio nos trae a una mujer que podríamos decir que nos da su último vicio. Es una causa y un efecto. Ella muchas veces ha dicho: no, te equivocas, yo no soy esa mujer. Pero pase lo que pase, esto lo haré por ti. Junto a Rodrigo de la Rosa, Vicente Aguilar y todos ustedes, este no será el último adiós. Será el inicio del especial. Póngase cómodo, póngase cómoda, que aquí comienza el especial del Trasnoche de la Radio junto a la gran Paulina Rubio.

Tras un breve receso, llegó el disco que la convirtió en estrella global. Regresó en el año 2000 con que sería su álbum más importante, Paulina. Este disco supuso su consagración internacional definitiva y redefinió el sonido del pop latino para el nuevo milenio. Las cifras fueron descomunales. El 2000, ya con una nueva disquera, Universal Music Group, alcanzó el reconocimiento definitivo en América Latina con este material, que vendió más de 4 millones de copias. Y los sencillos no paraban de sonar. Aquí habían canciones como las que escuchábamos recién, ¿no? Lo haré por ti y El último adiós. Canciones del electropop que le siguieron acompañando y le siguen acompañando en su dilatada trayectoria. Con el mundo latino conquistado, Paulina apuntó al mercado anglosajón. Tras el éxito de Paulina, publicó su sexto álbum de estudio y el primero en inglés, llamado Bordel Girl, que le permitió obtener un disco de oro, además de la Recording Industry Association of America, la RIA, a comercializar 500,000 de unidades en Estados Unidos. Consiguió un notable éxito en el mercado anglosajón gracias a la canción Don't Stay Goodbye. Luego vinieron discos que cimentaron su camino. Posteriormente puso a la venta Pau Latina y Amanda, que también fueron momentos distintos, si se quiere, pero que ya los medios de comunicación le llamaban la reina del pop latino. De esta etapa surgió uno de sus mayores clásicos, Ni una sola palabra, de su octavo álbum, Ananda, de 2006, escrita por Javier San Martín de La Oreja de Van Gogh y producida por Cachorro López. La historia detrás de la canción es muy curiosa. La vocalista de La Oreja de Van Gogh, Amaya Montero, de esa época, había rechazado el tema considerando que el álbum del grupo ya estaba completo. San Martín reescribió la canción y Paulina Rubio quedó fascinada con el demo y decidió hacerla suya. Hoy acumula 250 millones de reproducciones, uno de sus temas más escuchados de todos los tiempos. Vamos a seguir avanzando con Yo no soy esa mujer y luego Causa y Efecto. Es Paulina Rubio en Bío Bío.

Estatus de Estrella la llevó a los escenarios más importantes de todo el país. Colaboraciones inesperadas. En 2008 participó en el mega evento Alas, desarrollado simultáneamente en México y Argentina. Se presentó en Buenos Aires ante 180.000 personas junto a Shakira, Calle 13, Mercedes Sosa, Alejandro Sanz y Gustavo Cerati, y demostró que el pop latino podía codearse con la realeza del rock. Grabó Nada Puede Cambiarme con Slash, ex Guns N' Roses, quien la acompañó con la guitarra, una mexicana del pop dorado junto al guitarrista de una de las bandas de rock más grandes de la historia. Bueno, su vida personal también ocupó titulares. El 30 de abril de 2007, la chica dorada contrajo matrimonio con el empresario español Nicolás Vallejo Nájera Colate. De su unión nacieron sus dos hijos. El balance de su carrera es contundente. A lo largo de ella ha lanzado más de 10 álbumes y ha vendido más de 20 millones de copias en todo el mundo. Su estilo musical, que combina el pop, el dance, la balada y los ritmos latinos, le ha permitido mantenerse vigente y relevante a lo largo de todos los años. Y sigue activa. Su gira conjunta con Alejandra Guzmán, Perrísimas Tour, comenzó el 15 de abril del 2022 en Orlando, Florida. Aquella vieja rivalidad de divas terminó convertida en una gira espectacular. En 2005, la intérprete de éxitos como Ni Una Sola Palabra y Yo Sigo Aquí sigue vigente en la industria musical gracias a giras internacionales, colaboraciones con artistas de renombre y su presencia constante en los medios de comunicación. Nos iremos con Paulina Rubio junto a Morat. Paulina Rubio, Morat, con esta canción llamada Mi Nuevo Vicio, y luego nos iremos con Te Quise Tanto del año 2004. Es Bio Bio la radio, es el amor, es Paulina Rubio en el Trasnoche, ¿eh?

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4:47, auditores. Qué maravilla de madrugada hemos tenido, ¿ah? Sí, hemos tenido un programa de maravilla. Lo hemos pasado muy bien, auditores. Más 569-9207-888. Lo único que nos falta es lo que nos dice Manuel Rodríguez. Manuel Ramírez. De fondo escuchando a la gran Paulina Rubio. Esto debe ser sin duda de las canciones más de karaoke que existen, ¿no? A ver, escríbanos a través del WhatsApp, auditores. ¿Son buenos para el karaoke usted? ¿Cuándo fue la última vez que fue un karaoke, Rodrigo? ¿No le gusta el karaoke? ¿Por qué no? Fíjese que yo mucho tiempo trabajé en un karaoke. Estuve un tiempo trabajando en Las Rejas y después en el 14 de Vicente Valdés. No voy a decir el nombre del lugar, porque el lugar de hecho creo que ya no existe. Y lo pasábamos muy bien porque era un karaoke con recreos musicales y todo. En esa época yo era disc jockey. Y siempre estaba Lamento Boliviano. ¿Cuál más? Varias canciones. Varias canciones han estado. Estuvieron. Ustedes, auditores, por ejemplo, los que están ahora conectados, ¿se acuerdan de alguna canción de karaoke que usted no podía faltar? Manuel, ¿usted es de karaoke o no? ¿No? Usted es más de Roberto Carlos. Fabio. Salvatore Adamo. Domenico Moduño. Estamos ahí, en ese rango. Nicola Di Bari. Franco Simone, toda esa la canzoneta italiana, toda esa canzoneta. Usted es como Gianni Vela igual, ¿o no? Gianni Vela. Sepo. Mira, acá hay una auditoria que nos dice, mi querido Mario, yo no voy hace rato a un karaoke, pero disfruto mucho cuando tocan estas canciones. Esto que tenemos de fondo son los Enanitos Verdes. También, Tus Viejas Cartas, canción muy de karaoke. Mira, de hecho voy a buscar... acá los tengo. Mira, de hecho están cerca de los que estábamos diciendo. Hay un conteo de canciones en karaoke. Una especie como de ranking. Ya aparece. Lamento Boliviano de los Enanitos Verdes, que es un himno de karaoke por excelencia. Luego está la de Pimpinela, Olvídame y Pega la Vuelta. Ese es un clásico para interpretar con mucha actuación. Después tenemos Devuélveme Chica de los Hombres G. Ese es otra canción muy buena. Hola Mario, ¿cómo estás? Hoy se canta harto Alejandro Fernández, dice con Víctor. Ya. Loca de Chivo Trujillo. Cuando seas grande de Miguel Mateos también. Rata de dos patas de la Paquita del Barrio. Esa también es muy buena, Manuel. Esa es infaltable. Si no está esa, no se puede. Estamos hablando de qué? Estamos hablando de Burbujas de Amor de Juan Luis Guerra. También está esa. Sí. Juanes, también. Quería Rosa, dicen acá de Cami. Ah, pero esa es más música nacional. Dancing Queen de ABBA, también. ¿Qué tenemos de fondo? Burbujas de Amor, ¿ves? Esta es una... Ella y Yo, de Don Omar. Es el clásico con aventura, ¿no? Donde le dice, salí con tu mujer. Sí, pues ahí se. Hay un problema. Esa canción es bien. Sí. Salí con Vicente Aguilar. Y salimos ahí en el móvil. Del trasnoche de la radio. Mira, felicidad Albano y Romina Power. Hola, amigos de Enanitos Verdes y Alejandro Lerner también nos dicen acá. ¿Qué más tenemos? Vicente Fernández. Hay varias. Franco De Vita. Hay una de Franco De Vita, Buen Perdedor, ¿o no? Esa creo que también estaba bien. Hola, y nos dieron las 2 y las 3. Mira, acá hay un auditor que se fue ya a lo más rockero. Nuestro auditor nos dice, Entre dos tierras de Héroe del Silencio. Ese es un temazo. Temazo. Esta que tenemos de fondo es Franco De Vita, Un Buen Perdedor. A ver, suele. Ya lo sé, y no te detendré. Este es un éxito. Haz lo que tú quieras. Alejandra Guzmán.

Ah, hacer el amor con otro, esa es un... Es Alejandra Guzmán. Esa es una canción muy de amigas, de karaoke, de el Club de Lulú, como le llaman algunos. Luz Casal. Esta, Piensa en mí. Lindas canciones esta. Bien, ¿ah? ¿Eh? Esta la vamos a escuchar ahora. Luz Casal. ¿Esta que tenemos de fondo? Piensa en mí, en Luz Casal. A ver, escuchémosla en el Trasnoche de la Radio. Estamos disfrutando de música de aquellos años, ¿ah? ¿Eh? Escríbanos a través del más 569 9207888.

Rata Blanca también dice acá Juan. Sí, pues Mujer Amante. Y nos dieron las 10. Otro éxito, Joaquín Sabina, Maná no puede faltar, Mariposa Traicionera, Ana Gabriel, La Ley. Nos escribe desde Colina, Juan Osorio, que está conectado ahí con mucho frío, pero escuchando otras noches. Juan Gabriel también nos dice acá, otro de nuestros auditores, Flaca y Los Caminos de la Vida. ¿Flaca será la de Jarabe de Palo o será Flaca la de Calamaro? Y Los Caminos de la Vida de Vicentico, ¿no? Súbele, a ver.

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1: Mira qué bonito. Si nos, si nos quedara poco tiempo, es Chayanne. Mira, en los paseos de fin de curso hacíamos karaoke, siempre me tocó cantar Baño de Mar a Medianoche, la gran Cecilia. Marco Antonio Solís también, Mi Primavera, buena canción. Mira, Víctor, está muy bien. Hemos tenido una... A ver.
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1: El tractor amarillo, el zapato veloz, qué temazo.
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1: Estamos escuchando al gran Joaquín Sabina.

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1: Bonita canción, ¿eh? Nos encontró la luz. Acá un auditor dice: la mejor canción para el que no sabe cantar karaoke es Tequila. Esa Tequila. Ta, ta, ta, ta, ta. Claro. Esa más para bailar, ¿eh? Camilo VI. Capitán Futuro.
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1: Esta que tenemos de fondo es El gato que está triste y azul. Con esta nos vamos a ir a la pausa. Esta canción parece que se parece harto a Gastón cuando no come en la noche. Está triste y azul. Estás en el Tres Noches de la Radio. Lo sigo leyendo en breve.

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1: 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En Bio Bio, una nueva hora. 5 de la mañana.
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2: Buenos días, bienvenidos al Informador. Ponga mucha atención porque la Fiscalía advirtió que la cifra de menores haitianos involucrados en la investigación por un eventual tráfico de personas podría duplicarse. Los detalles los tiene Gabriela Piña.
3: La investigación por el ingreso de menores de edad haitianos a Chile continúa sumando antecedentes. Recordemos que la Fiscalía indaga la llegada al país de más de 200 niños, niñas y adolescentes haitianos durante 2025 en el marco de procesos de reunificación familiar. Lo anterior, luego de que diversas fiscalizaciones detectaran presuntas irregularidades en los controles migratorios y en la identificación de los adultos que figuraban como sus responsables. Ahora, las diligencias buscan esclarecer el paradero de varios de estos menores y determinar si existieron delitos asociados a su ingreso al país, entre ellos tráfico de migrantes o trata de personas. En conversación con Expreso Bio Bio, el fiscal director de la Unidad de Anticorrupción de la Fiscalía Nacional, Eugenio Campos, no descartó que la cantidad aumente conforme se avance en la investigación.
4: Y fui bastante cauto y conservador en señalar la cifra de 200, pero la realidad nos puede dar una bofetada y que el número de cantidad sea el doble, y efectivamente eso lo va a determinar también el desarrollo de la investigación.
3: Mientras el gobierno llamó a esclarecer la situación de los menores, en el Congreso el oficialismo activó gestiones para la conformación de comisiones investigadoras con el fin de buscar responsabilidades.
2: Ante la inminente caída en el precio de los combustibles, el ministro de Hacienda, Jorge Quirós, evitó comprometerse con la reactivación del MEPCO y señaló que habrá nuevas bajas en el mes de julio. María José de la Barra nos informa.
5: En el marco del inminente acuerdo entre Washington y Teherán, la semana comenzó con el ministro de Hacienda, Jorge Quirós, anunciando una baja de hasta 100 pesos por litro en los combustibles. En su momento se decidió congelar el mecanismo de estabilización de los precios de combustible porque era insostenible para el Estado, pero en el marco de la tregua hay quienes piden reponerlo. El

0: diputado PPD Jaime Araya apuntó a ello. Algo similar hizo el gobernador de Magallanes, Jorge Flies, quien pidió que la caída se traspase completa a la gente. El ministro Quirós señaló que habrá más de una disminución en el precio.
1: Me parece que es inaceptable que el Merco quede sin funcionar.
2: Que esta baja se traspase completa a nuestra gente en los territorios.
3: Dijimos, cuando termine la guerra, vamos a transmitir a la baja y con la misma rapidez.
0: Economistas aseguran que los combustibles podrían tener nuevas caídas el 9 y 30 de julio, lo que permitirá compensar aún más el alza de estos meses. Sin embargo, señalan que el precio del petróleo no volverá a ser el mismo que había previo al conflicto y quedará con un alza adherida.
4: Las reservas de petróleo de los países de la OCDE alcanzaron su nivel más bajo desde 1990, aseguró este miércoles la Agencia Internacional de Energía en su informe mensual de junio, en un contexto de dificultades en el abastecimiento debido al bloqueo del estrecho de Hormuz. A pesar de la caída significativa de la demanda de petróleo, las reservas siguen disminuyendo a un ritmo récord, señaló esta agencia en su reporte, al indicar que las existencias de los miembros de la Organización para la Cooperación y el Desarrollo Económico, OCDE, han disminuido en 163 millones de barriles desde que comenzó la guerra en Oriente Medio. 5:04 a.m. Hasta ahora la ciudad de Valparaíso, en la costa de nuestro país, 12 grados de temperatura, está nublado con una humedad del 91%. En Santiago, 9 grados de temperatura, mayormente nublado con una humedad del 61%.
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3: La Corte Suprema resolvió abrir cuadernos de remoción contra 56 jueces que viajaron al extranjero pese a estar con licencia médica, entre ellos el magistrado Daniel Urrutia.
4: Se acordó en votación dividida lo siguiente. Se decretó abrir cuaderno de remoción, además acordó que el plazo de prescripción para hacer efectiva la responsabilidad disciplinaria es de 5 años.
3: El Colegio de Abogados abrió una investigación ética contra el embajador de Chile en Israel, Gabriel Zaliasnik, por los chats con Luis Hermosilla. En paralelo, La Moneda confirmó que no establecerá un criterio específico para abordar situaciones de funcionarios que enfrenten investigaciones judiciales.
5: El gobierno es absolutamente respetuoso de las investigaciones judiciales que órganos autónomos han dispuesto para esos fines. Por lo tanto, el embajador Zaliasnik hoy se encuentra en sus funciones.
3: La cifra de menores haitianos involucrados en la indagación por un eventual tráfico de personas revelado por Bio Bio, la radio, podría duplicarse. En el Congreso se impulsaron comisiones investigadoras y el gobierno pidió esclarecer el paradero de los menores implicados.
6: La realidad nos puede dar una bofetada y que el número de cantidad sea el doble.
7: Creemos que esto debiese extenderse hacia al menos los primeros ingresos masivos de inmigrantes irregulares en nuestro país.
3: Por unanimidad, el Consejo del Banco Central mantuvo la tasa de política monetaria en su nivel actual de 4,5%.
8: La percepción general es que la tasa de política monetaria se va a mantener sin cambios, al menos hasta fin de año.
9: Mientras se obtiene mayor información sobre la evolución futura de la inflación.
3: El Senado despachó ley el reajuste del salario mínimo. El pago será retroactivo y llegará a los 553.553 pesos mensuales.
10: En toda la...

0: leyes de salario mínimo, al menos de los últimos 20 o 30 años, ha habido una diferenciación.
1: Sabemos que es necesario siempre aumentar el sueldo mínimo, pero creemos que el monto es muy bajo. Además, hay una alza en el precio de la benzina.
2: La sala de la Cámara de Diputados deberá votar hoy el proyecto para aumentar el endeudamiento fiscal en 6.200 millones de dólares tras ser aprobado por las comisiones de Hacienda y Economía.
3: El presupuesto del 2026 no estaba financiado, no estaba debidamente financiado.
4: Son 6.200 millones de dólares adicionales, es un monto muy alto.
5: ¿El ministro no fue capaz de responder cuál es su estrategia para bajar el endeudamiento a largo plazo?
2: Con un partido de la gente aún sin definir postura, la defensa del exministro Nicolás Grau pidió que la acusación constitucional sea declarada inadmisible.
6: Siento que van a ser dos semanas, ojalá dos semanas, de pérdida de tiempo. Yo espero que el Senado rechace esto una vez por todas.
7: Es básicamente injusto, porque estamos castigando a alguien por actos que no son suyos.
2: Para desactivar tensiones, el presidente José Antonio Kast decidió remover a la militante de Renovación Nacional, Daniela Castro, como subsecretaria de la Mujer.
8: Y esto es solamente una situación puntual que...
9: ¿Con la ministra María?
8: No, hablo de que es una situación que uno está viviendo, que para nadie obviamente puede ser relevante.
2: Dejando fuera de competencia a la ex ministra Macarena Lobos, la sala de la Cámara Alta debería ratificar esta tarde a Luis Rojas como nuevo secretario general de la corporación.
10: A eso de las 15 horas, la sala del Senado va a decidir si Luis Rojas, que es la propuesta de la Comisión de Régimen, será el próximo secretario general del Senado.
2: La justicia amplió en 60 días el plazo de investigación contra el ex subsecretario Manuel Monsalve para decretar diligencias pendientes ordenadas por el tribunal.
11: Te pido 60 días para poder culminar las diligencias que el tribunal había ordenado realizar en el mes de enero, y así accedió el tribunal.
12: El resultado de la audiencia a nosotros nos tiene bastante tranquilo.
2: La fiscalía consiguió en juicio abreviado la condena de 4 ex colaboradores cercanos a la ex alcaldesa de Maipú, Katy Barriga, por el delito de fraude al fisco.
13: Se condena a los acusados ya individualizados en calidad de autores del delito consumado, en su calidad de empleados públicos, en las operaciones que intervienen por razón de su cargo.
2: En noticias del exterior, el gobierno de Rodrigo Paz invitó a la Central Obrera Boliviana a dialogar sobre las demandas que la entidad sindical presentó para la pacificación del país. Naciones Unidas advirtió que Haití atraviesa la crisis más severa del hemisferio occidental y la tercera del mundo después de Palestina y Sudán. En el deporte, Francia derrotó por 3-1 a Senegal y Argentina comenzó la defensa de su título mundial venciendo a Argelia con 3 conquistas de Lionel Messi.
14: Por suerte me encuentro bien, tuvimos la suerte de poder ganar un partido difícil, es importante empezar ganando el primer partido, por suerte lo sacamos adelante y hicimos una diferencia importante.
2: Y hoy debutarán Portugal ante Congo, Inglaterra frente a Croacia y Colombia con Uzbekistán.
15: 5 de la mañana, 16 minutos.
2: Llega Francisca Valenzuela, esto se llama Quiero Verte Más.

0: Mario Moya nuevamente acá desde la Intercomuna Chillán Viejo, capital de la región de Ñuble. Máxima precaución al conducir, estamos nuevamente con bastante niebla matinal en aumento, siendo pasada ya las 5 de la madrugada. Desde la región de Ñuble, Mario Moya para Bio Bio, la radio.
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2: Vamos a revisar antes de eso la condición del aire. De fondo tenemos a Taylor Swift con Opalite. Ministerio de Medio Ambiente, pronóstico de calidad del aire en la zona centro y sur de nuestro país. Hay malas noticias, ¿eh? Porque la gran mayoría está en regular, alerta o preemergencia. Vamos con lo regular desde el sur hacia el norte. Valdivia, con esa condición, regular. Los Ángeles, lo mismo. Concepción Metropolitana, Metropolitano, regular. Linares, también regular. Le siguen Valle Central, la provincia de Curicó, y el Valle Central de O'Higgins, también regular. En alerta, Puerto Montt y Puerto Varas. Osorno, Temuco, Padre Las Casas, Chillán y Chillán Viejo, Talca y Maule, como alerta. Y preemergencia, región metropolitana y Coyhaique. Esta es otra de las preemergencias, ¿eh? De hecho, estaba revisando que es la sexta preemergencia ambiental del año para este miércoles, para el día de hoy. Con esta medida, al transporte de carga con sello verde, camionetas, furgones y camiones, se aplica la restricción vehicular de 2 dígitos, que en este caso corresponde a las patentes que terminan en 4 y 5. Para los autos con sello verde inscritos anterior a septiembre de 2011, hay restricción vehicular en la provincia de Santiago, San Bernardo y Puente Alto entre las 7 y 30 y las... desde las 7:30 para las patentes terminadas en 2 y 3. Estamos hablando de las 21 horas, en todo caso. Eso es lo que faltaba ahí ese dato. Para autos sin sello verde y motos, año 2002, se mantiene la restricción permanente de transitar al interior del anillo Américo Vespucio. A todos los vehículos entre las 7:30 y las 21 horas se suma la restricción a 6 dígitos fuera del anillo. Esto es la provincia de Santiago, más las comunas de Puente Alto y San Bernardo. Los números son 2, 3, 4, 5, 6 y 7. En tanto, hay restricción permanente para motos año 2010 en la provincia de Santiago, San Bernardo y Puente Alto. No pueden circular entre las 7:30 y las 21 horas aquellos vehículos de este tipo cuyas patentes terminen en 2 y 3. Respecto de los vehículos de transporte de carga con sello verde, incluidos camionetas, furgones y camiones, la restricción de circulación al interior del anillo Américo Vespucio afecta a las patentes terminadas en 4 y 5 entre las 10 y las 18 horas. Para los vehículos de transporte de carga sin sello verde, la restricción al interior del anillo Américo Vespucio rige para las

patentes terminadas en 2, 3, 4, 5, 6 y 7. Lo mismo para los buses de transporte privado remunerado de pasajeros, buses interurbanos y rurales sin sello verde, que no podrán circular en la provincia de Santiago y las comunas de San Bernardo y Puente Alto entre las 10 y las 18 horas, si sus patentes terminan en 2, 3, 4, 5, 6 y 7. Vamos ahora sí a revisar el pronóstico del tiempo. Auditores, ya lo sabemos, ya lo saben ustedes, hay que tener mucha precaución para el día de hoy, que además vamos a tener temperaturas bastante bajas, al menos acá en la región metropolitana. En Punta Arenas, mínima de 2, máxima de 5 grados, nublado con lluvia débil por la mañana. Por la tarde, la misma situación, van a haber precipitaciones, lluvia durante esa jornada, esta jornada de día miércoles 17 de junio. Vamos rápidamente a Coyhaique, mínima de menos 2, máxima de 8 grados, nublado con niebla y helada por la mañana. Por la tarde, nubosidad parcial. Puerto Montt, mínima de 2, máxima de 10 grados, nublado con niebla en la mañana. Por la tarde, nubosidad parcial. Vamos a revisar Ancud, Castro y Quillón. La mínima será de 0 grados. La máxima llegará a tan solo 10 y estará despejado con helada durante esta jornada la Isla Grande de Chiloé. En Osorno, mínima de 1 grado, máxima de 10, nublado con niebla por la mañana. Por la tarde, nubosidad parcial. En Valdivia, ¿qué pasará en Valdivia? Mínima de 1 grado, máxima de 12, nubosidad parcial durante toda esta jornada. Incluso algo de neblina. Mínima de 1 grado, máxima de 13 para la comuna de Temuco, nubosidad parcial y niebla por la mañana. Por la tarde, nubosidad parcial. En Concepción, estará cubierto con neblina por la mañana, por la tarde estará cubierto. Eso sí, atención, porque durante la noche y la madrugada del día jueves se pronostica llovizna, mínima de 7, máxima de 12 grados para Concepción. En Chillán, mínima de 2, máxima de 9, cubierto con neblina por la mañana, por la tarde, cubierto en esa zona del país. En Talca, cubierto con niebla por la mañana, por la tarde, cubierto, mínima de 5, máxima de 10 grados. En Rancagua, mínima de 7, máxima de 14 grados, nublado tanto en la mañana como por la tarde. Pero tenemos que también revisar lo que pasa en Santiago. Son las mismas temperaturas que en la región de O'Higgins. Mínima de 7, máxima de 14 grados para Santiago. Cubierto con neblina por la mañana, por la tarde estará nublado. Vamos a la región de Valparaíso, San Felipe, Los Andes. Mínima de 4, máxima de 16 el día de hoy y estará completamente nublado. En Valparaíso, mínima de 10, máxima de 12 grados y estará cubierto. En el caso de La Serena, Coquimbo, mínima de 11, máxima de 14 grados, cubierto con llovizna por la mañana, por la tarde va a estar cubierto. Mínima de 11, máxima de 14 grados en esa zona. En Copiapó, la mínima tan solo alcanzará las 9 grados, máxima de 17 grados y estará completamente nublado allí en Copiapó. En Antofagasta, mínima de 14, máxima de 17, estará cubierto por la mañana, por la tarde, nublado. En Iquique, estará cubierto por la mañana. Por la tarde, nublado también, mínima de 17, máxima de 19 grados. Y en Arica, parece que estuviesen copiando, ¿no? Mínima de 17, máxima de 19 grados y estará cubierto. En la isla de Pascua, ahí en Rapa Nui, vamos a revisar, mínima de 18, máxima de 23 grados, nublado ocasionalmente, nubosidad parcial con viento entre 25 y 40 kilómetros por hora. En el archipiélago Juan Fernández, mínima de 12, máxima de 15 grados, estará nublado por la mañana, por la tarde estará cubierto. Y la península antártica, mínima de menos 11, máxima de menos 3, estará cubierto con chubascos de nieve. Es el pronóstico del tiempo que nos acompaña el día de hoy, aquí en Bío Bío, la radio.

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2: El 17 de junio del año 1962 finalizó el Campeonato Mundial de Fútbol realizado en nuestro país. Tras los reclamos de las federaciones americanas por haber otorgado la Copa Mundial a Europa dos veces consecutivas, el torneo estaba destinado a ser organizado por un país sudamericano. Pero en esa época la favorita para organizar el Mundial era Argentina. Chile inscribió su candidatura al año 1954, al igual que la propia Argentina y que Alemania Federal. Posteriormente desistiría Alemania Federal. El Comité de la Federación de Fútbol de Chile, que lideraba Carlos Dibbon y Juan Pinto Durán, recorrió diversos países para convencer a las asociaciones que en esa época desestimaban la capacidad de Chile para organizar el torneo, esto en comparación a la superior infraestructura y al mayor prestigio que tenía Argentina. El 10 de junio del año 1956 se reunió la FIFA en Lisboa para definir lo que iba a ser la sede del Mundial de Fútbol del año 62. Y ese día, Raúl Colombo, representante de Argentina, terminó su discurso con la frase: "Podemos hacer el Mundial mañana mismo, lo tenemos todo". Al día siguiente, Dibbon realizó su discurso en español, inglés y francés. Y al final, y citando lo dicho por Colombo, sentenció su presentación con esta frase que ya es historia. Dijo: "Porque no tenemos nada, queremos hacerlo todo". Y a continuación se realizó la votación. Chile fue electo con 32 votos a favor, Argentina recibió 10 votos y 14 miembros votaron en blanco. Los preparativos en nuestro país se iniciaron de inmediato, pero todo cambió cuando en mayo del año 1960 se produjo el terremoto en Valdivia. Ese terremoto que, recordemos, arrasó con varias ciudades del sur, provocando más de 50.000 damnificados. Carlos Dibbon pensó que el sueño simplemente había finalizado, pero para evitar la

0: cancelación, varias federaciones de fútbol colaboraron con el comité organizador e incluso la FIFA entregó una donación. $20,000, uno dirá muy poco. Para la época $20,000 era bastante. El terremoto en todo caso obligó a la modificación completa de la programación del Mundial. Talca, Concepción y Valdivia tuvieron que ser descartadas como sedes, mientras que Antofagasta y Valparaíso desistieron porque sus estadios no podían ser autofinanciados, que era la condición que debió imponer la federación ante la falta de recursos. Sin embargo, Viña del Mar y Arica lograron remodelar sus estadios y la Braden Cooper Company, dueña de la mina El Teniente, permitió usar su estadio en Rancagua, que fue sede finalmente. Con tres sedes más la capital, el Mundial podría, por así decirlo, realizarse, o sea, estaba salvado. El 18 de enero se realizó el sorteo del Mundial en el Hotel Carrera y eran 16 los países participantes, los vamos a recordar: Alemania Federal, Hungría, Suiza, Argentina, Colombia, Inglaterra, la Unión Soviética, Brasil, Checoslovaquia, Italia, Uruguay, Bulgaria, España, México, Yugoslavia y obviamente Chile. A la final pasó Brasil y Checoslovaquia. Recordemos que Chile derrotó a Yugoslavia por el tercer lugar. Pero fue la tarde del 17 de junio de 1962 cuando Brasil obtuvo la Copa Jules Rimet al vencer por 3-1 a Checoslovaquia en lo que fue la última jornada del Campeonato Mundial de Fútbol realizado en nuestro país.
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8: Vamos a escuchar a este temazo, ¿ah? ¿Eh? David Bisbal, vivir así es morir de amor.

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1: 5:40 a.m.
2: Vamos a revisar el deporte. Hay mucho, mucho que contarles. Y a propósito del Mundial, con 3 goles de Lionel Messi, Argentina venció por 3-0 a Argelia en su debut de la Copa del Mundo de la FIFA. Con sus anotaciones, el astro argentino igualó al delantero alemán Miroslav Klose como máximo goleador en la historia de los Mundiales. El volante trasandino Rodrigo De Paul valoró la gran actuación de Messi en el debut mundialista.
3: Bueno, es un animal. La verdad que lo que más feliz me pone es que siento que lo está disfrutando, ¿no? Que no siente esa mochila que bueno, tanto tiempo llevó y creo que lo disfruta. Si bien, bueno, todos conocen la mentalidad de él y en el disfrute se lo permite poco porque bueno, se enfocan en ayudarnos a nosotros, al equipo, pero bueno, creo, lo veo bien, lo veo contento y eso creo que se contagia dentro del grupo, ¿no?
2: Otro de los candidatos al título, la selección de Francia venció por 3-1 a Senegal en su debut en la cita planetaria. La gran figura de la cancha fue el delantero Kylian Mbappé, que anotó 2 goles y quedó a 2 de alcanzar a Miroslav Klose y ahora Lionel Messi, que tienen 16 como máximos goleadores de la historia de los campeonatos del mundo. El DT de Les Blues, Didier Deschamps, analizó la victoria ante el cuadro africano.
4: Es un alivio. Pasamos por un momento de tensión, pero teníamos un gran equipo al frente. Siempre es bueno ganar el primer partido, aunque claro que no es decisivo. Vinieron muchos fans desde muy lejos y para ellos es mágico celebrar un triunfo. Es solo el primer partido, pero comenzamos bien.
2: Hoy Portugal se estrena desde las 13 horas ante la República del Congo por el grupo K en Houston. El DT del cuadro luso, Roberto Martínez, valoró el cómo llega el máximo referente del equipo, el delantero y capitán Cristiano Ronaldo.
5: Es su sexto mundial, pero puedo decir que a nivel interno parece que sea su primer mundial, a nivel de intensidad, a nivel de fuerza emotiva, de lo importante que es para él poder estar preparado para llevarlo a un grupo. Y dentro de la selección es un jugador vital porque es el finalizador, es el jugador de área, es el jugador que tiene esos movimientos que pueden abrir espacios para otros jugadores. Dentro de nuestro juego de ataque es un jugador que sus números reflejan la importancia que tiene.
2: En el otro partido del grupo K, Colombia, último equipo sudamericano en debutar en esta Copa del Mundo, se mide desde las 22 horas ante Uzbekistán en Ciudad de México. Néstor Lorenzo, DT argentino de la selección cafetalera, puntualizó las dificultades que tendrá el inicio de su participación mundialista.
6: Los mundiales nos están demostrando que no hay equipos pequeños, que no hay que subestimar a nadie. Uzbekistán es un equipo que ha tenido muy buenos resultados con buenos equipos, tiene un gran técnico, tiene 4 o 5 jugadores de mucha categoría y sobre todo es un equipo ordenado que sabe a qué juega, ¿no? Y ese es el desafío nuestro para poder superarlo.
2: El terreno local, Universidad de Chile recibe este jueves desde las 20 horas en el Estadio Nacional.

0: Nacional a O'Higgins de Rancagua en duelo pendiente de la fecha 13 de la primera rueda del torneo de fútbol profesional chileno. Marcelo Morales, defensor de la U, aseguró que están en deuda por los resultados y por el nivel de juego mostrado en la primera parte del año.
1: La verdad que no se han dado los resultados de estos partidos. Como plantel estamos un poco frustrados porque sabemos que estamos al debe con la hinchada y con nosotros mismos. Queremos conseguir triunfo, sabemos que si ganamos nos metemos tercero en puesto del campeonato nacional, así que vamos a seguir trabajando de la misma manera como lo trabajamos siempre.
0: En Universidad Católica, en tanto, que juega este sábado desde las 15 horas ante Copiapó por la fase de grupos de la Copa Chile, el volante argentino Fernando Zucchi hizo un balance de la primera rueda del equipo cruzado.
2: Terminamos una primer rueda importante, donde obviamente nos queda la bronca y la calentura en lo grupal y también obviamente yo hablando desde lo personal de la Copa de la Liga, por cómo se dio que nos empatan en la última jugada de un partido donde nos queda esa sensación, pero después, bueno, obviamente en plano internacional hicimos un gran grupo con rivales donde tienen mucha jerarquía, entonces dimos un paso importante y bueno, y en el torneo estamos segundo a 10 puntos del primero, sabemos que queda mucho torneo por delante y estamos confiados en que lo tenemos que luchar hasta el final, así que creo que es importante.
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0: Escucharemos a Robbie Williams, esto se llama Candy.

0: Buen día, Bío Bío. Sector Champa, Hospital, Paine. Precaución, neblina muy, muy espesa en el sector. A cuidarse.
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2: Faltan 12 minutos para las 6 de la mañana.
3: Ruta 5 Sur entre Buin y Río Claro se mantiene con neblina entre Rosario y Pulmudón.

0: También hay trabajos viales con intervención de la pista número 2, sentido oriente, kilómetro 148 al 146, sector Tinguiririca. Además hay trabajos viales con intervención de pista número 1, sentido poniente, el kilómetro 95 al kilómetro 96, sector Los Lirios. En el caso del tramo enlace Vespucio al paso superior a Angostura, se mantiene nublado sin novedades.
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7: Faltan 9 minutos para las 6 de la mañana.
0: Año 1987, escucharemos a Whitesnake. Esto se llama Is This Love?

0: Faltan 5 minutos para las 6 de la mañana.
1: Exitazo. Estábamos aquí cantando a todo pulmón con Whitesnake. Esta es de las mejores baladas rock. ¿Sí o no? Sí, yo estoy de acuerdo en eso. Mira, hay algunos auditores que nos escribieron a través del WhatsApp. Nos dice que se ha percibido un sismo en la zona Valle. Por ahora, Sismología, el Centro Sismológico Nacional, nos ha entregado un detalle. 3,4. Sí.
2: ¿Sí? ¿Sí? Hola, ¿puedo entrar? ¿Qué tal? Buenos días.
1: ¿Cómo estás, Katy?
2: Muy bien, perdón que me meta, pero sí. Es que justo estaba buscando acá la información. 5,49. 3,4.
1: Sí.
2: No fue tan fuerte.
1: No fue tan fuerte. Y de hecho no aparece como preliminar, entonces ya está confirmado.
2: 17 kilómetros al norte de Canela Baja. Es en continente, no es en el mar. 55 kilómetros la profundidad, a las 5,49, 3,4 la magnitud.
1: Ya, ahí está.
2: De su servicio de información. Hasta pronto. Chao.
1: Gracias.
2: Hasta más ratito.
1: Gracias, gracias. Gracias, Katy. Bien. Gracias a los auditores que nos han estado escribiendo allí. Ya la información ya la hemos contado. Nos vamos nosotros. Nos están preguntando si hoy hay preemergencia. Sí. De hecho. ¿Por qué se repite el 4, el 5? Porque hay preemergencia, por eso que se repite. En todo caso, en los próximos minutos ya vamos a estar conociendo también los dígitos y está en nuestro sitio web biobiochile.cl. Rodrigo de la Rosa, nos reencontramos la próxima madrugada. Nosotros nos vamos, sigan compañía de la radio, que tengan lindo día, que les pasen muy bien. Y lo otro, si usted quiere saber si estamos en preemergencia o no, puede revisar el sitio web airechile.mma.gov.cl. MMA se refiere al Ministerio de Medio Ambiente, .gov.cl. Lo pueden revisar allí. Pueden poner simplemente en Google Aire Chile y lo van a encontrar de inmediato. Y les vaya bien, nos encontramos más ratito, diría yo. Chao.

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2: La Corte Suprema instruyó la apertura de 56 cuadernos de remoción en contra de jueces que viajaron al extranjero estando con licencia médica. Uno de ellos es el polémico juez Daniel Urrutia.
3: Se acordó en votación dividida lo siguiente. Se decretó abrir el cuaderno de remoción. Además, acordó que el plazo de prescripción para hacer efectiva la responsabilidad disciplinaria es de 5 años.
4: El Colegio de Abogados abrió una investigación ética contra el embajador de Chile en Israel, Gabriel Zaliasnik, por sus chats con Luis Hermosilla.
2: Paralelo, el gobierno confirmó que no establecerá un criterio para abordar investigaciones que enfrenten funcionarios públicos.
5: El gobierno es absolutamente respetuoso de las investigaciones judiciales que órganos autónomos han dispuesto para esos fines. Por lo tanto, el embajador Zaliasnik hoy se encuentra en sus funciones.
4: La cifra de menores haitianos involucrados en el eventual delito de tráfico de migrantes podría duplicarse.
2: El Congreso se impulsaron comisiones investigadoras y el gobierno llamó a esclarecer el paradero de esos menores de edad.
6: La realidad nos puede dar una bofetada y que el número de cantidad sea el doble.
7: Creemos que esto debiese extenderse hacia al menos los primeros ingresos masivos de inmigrantes irregulares en nuestro país.
4: Por unanimidad, el Consejo del Banco Central mantuvo la tasa de política monetaria en 4,5% su nivel actual.
8: La percepción general es que la tasa de política monetaria se va a mantener sin cambios, al menos hasta fin de año.
9: Mientras se obtiene mayor información sobre la evolución futura de la inflación.
2: El Senado despachó a ley el reajuste del salario mínimo. El monto será retroactivo y llegará a los 553.553 pesos mensuales.
10: En todas las leyes de salario mínimo, al menos de los últimos 20 o 30 años, ha habido una diferenciación.
11: Sabemos que es necesario siempre aumentar el sueldo mínimo, pero creemos que el monto es muy bajo. Además, hay una alza en el precio de la bencina.
4: La sala de la Cámara votará esta jornada el proyecto para aumentar el endeudamiento fiscal en otros 6.200 millones de dólares.
12: El presupuesto del 2026 no está financiado, no estaba debido.

0: Obviamente financiado.
1: Son 6.200 millones de dólares adicionales. Es un monto muy alto.
2: ¿El ministro no fue capaz de responder cuál es su estrategia para bajar el endeudamiento a largo plazo?
3: La defensa del exministro de Hacienda, Nicolás Grau, pidió declarar inadmisible la acusación constitucional formulada en su contra. En cuanto a los votos, el Partido de la Gente todavía no define su postura.
4: Siento que van a ser dos semanas, ojalá dos semanas, de pérdida de tiempo. Yo espero que el Senado rechace esto una vez por todas.
5: Es básicamente injusto, porque estamos castigando a alguien por actos que no son suyos.
6: El presidente José Antonio Kast pidió la renuncia a la subsecretaria de la Mujer y militante de Renovación Nacional, Daniela Castro.
7: Y esto es solamente una situación puntual que...
8: ¿Con la ministra Maquín?
7: No, hablo de que es una situación que uno está viviendo que para nadie obviamente puede ser relevante.
3: El subsecretario del Interior, Máximo Pavés, anunció una auditoría a las pensiones de gracia otorgadas tras el llamado estallido social. En el oficialismo llamaron a revocar el beneficio a quienes participaron en delitos violentos.
9: Deben ser todos revisados, no solamente los que tengan antecedentes, sino que cada uno que participó en manifestaciones violentas deben ser revocadas esas pensiones.
6: Hoy la sala del Senado elegirá al nuevo secretario de la corporación, donde debería ser ratificado Luis Rojas, en desmedro de la exministra Macarena Lobos.
10: A eso de las 15 horas, la sala del Senado va a decidir si Luis Rojas, que es la propuesta de la Comisión de Régimen, será el próximo secretario general del Senado.
3: La justicia amplió a 60 días el plazo de la investigación por presuntos delitos sexuales en contra del ex subsecretario del Interior, Manuel Monsalve.
11: Te pido 60 días para poder culminar las diligencias que el tribunal había ordenado realizar en el mes de enero, y así accedió al tribunal.
12: El resultado de la audiencia a nosotros nos tiene bastante tranquilo.
6: En juicio abreviado, fueron condenados 4 ex colaboradores cercanos de Katy Barriga por el delito de fraude al fisco.
13: Se condena a los acusados ya individualizados en calidad de autores del delito consumado, en su calidad de empleados públicos, en las operaciones que intervienen por razón de su cargo.
3: En noticias del ámbito internacional, tras el anuncio entre Estados Unidos e Irán, las navieras del mundo miran con cautela y esperan que se firme pronto el memorando de entendimiento entre ambos países para cruzar el estrecho de Hormuz.
6: Rusia lanzó un nuevo ataque masivo con drones contra Ucrania, dejando al menos 9 muertos y más de 70 viviendas dañadas.
3: El gobierno de Rodrigo Paz en Bolivia invitó a la central obrera de su país a dialogar acerca de las demandas que la entidad sindical presentó para la pacificación del país.
6: Naciones Unidas advirtió que Haití atraviesa la crisis más severa del hemisferio occidental y la tercera del mundo después de Palestina y Sudán.
3: En los deportes, Francia derrotó por 3-1 a Senegal y Argentina comenzó la defensa de su título mundial, venciendo a Argelia con 3 conquistas de Lionel Messi.
14: Por suerte me encuentro bien, tuvimos la suerte de poder ganar un partido difícil, es importante empezar ganando el primer partido, por suerte lo sacamos adelante y hicimos una diferencia importante.
6: Hoy debutarán Portugal ante Congo, Inglaterra frente a Croacia y Colombia con Uzbekistán.
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16: 6:07 a.m.
6: Muy buenos días, bienvenidos a Radiograma. Junto a Katherine Cubillo, damos comienzo a esta edición. Iniciaremos la revisión de noticias importantes, relevantes, ocurridas tanto en Chile como en el mundo en las últimas horas. Estaremos hasta las 10 de esta mañana y nuestro compromiso es que usted quede totalmente informado. Le ofrecemos desde ahora información independiente. Catherine, buenos días.
3: ¿Cómo estás, Tomás? Buenos días. Buenos días también a nuestros auditores, a todos quienes ya están con nosotros y van a estar acompañándonos en esta revisión de las noticias. A esta hora siempre saludamos a todos ahí en las 43 estaciones de Bío Bío, la radio en todo el país, que están conectadas para informarse. También, por supuesto, quienes están en la

0: Plataforma digital es biobiochile.cl y por supuesto quienes nos escuchan y nos ven a través de BioBio TV.
1: Santiago en estos instantes está con cielo nublado. La temperatura alcanza los 7,2 grados. La humedad está el 71%. Para Santiago se espera un día que va a estar durante la mañana totalmente nublado. En la tarde va a estar también nublado. En la mañana hay algo de neblina en Santiago y en toda la zona central. En la tarde también va a estar nublado y una temperatura máxima de 14 grados. En Viña del Mar y Valparaíso, cielo cubierto, hay niebla. La temperatura es de 9 grados, la humedad es del 100%. En Viña del Mar y Valparaíso, durante esta jornada, se espera un día que va a estar cubierto en la mañana, la tarde va a estar cubierto con llovizna débil y una temperatura máxima de 12 grados. En Concepción, cielo cubierto, temperatura 9 grados, humedad 87%. Para Concepción se espera un día que en la mañana va a estar nublado, la tarde va a estar cubierto con viento entre 25 y 40 kilómetros por hora, en la noche va a estar cubierto con llovizna y una temperatura máxima de 12 grados.
0: Tenemos que revisar la calidad del aire porque sigue muy, muy complicado el panorama. De hecho, hoy miércoles nuevamente tenemos preemergencia ambiental en la región metropolitana y esta condición se replica mucho más al sur en el país, en la región de Aysén, en Coyhaique. Son las dos zonas del país el día de hoy que están con preemergencia ambiental. El aire es regular en el Valle Central de O'Higgins, en el Valle Central de la provincia de Curicó, en Linares, en Concepción, en Los Ángeles, en Valdivia, todos con aire irregular. Hay alerta ambiental en Talca y Maule, en Chillán y Chillán Viejo, en Temuco y Padre Las Casas, en Osorno, en Puerto Montt y en Puerto Varas. Muy complicado el panorama, como les decía. Acá en la región metropolitana, esta preemergencia ambiental prohíbe, atención, prohíbe los calefactores de uso residencial a leña, a pellets y otros derivados de la madera en toda la región metropolitana. El Ministerio de Educación sugiere no suspender las clases de educación física, pero sí bajar un poquito la intensidad e idealmente realizarlas bajo cero, bajo techo. Hay paralización de fuentes estacionarias correspondientes a los grandes establecimientos que no cumplen metas anuales, se intensifica la fiscalización y el programa de lavado y aspirado de calles, y atención porque aumentan los dígitos de restricción vehicular para vehículos sin sello verde y se suman vehículos de transporte de carga con sello verde. Esta restricción comienza a las 7:30 a.m. hasta vigente hasta las 21 horas en toda la provincia de Santiago, más San Bernardo y Puente Alto. 2 y 3, los dígitos de hoy para autos y motos con sello verde inscritos antes del 1 de septiembre del año 2011.
1: Recordemos que los vehículos sin sello verde todos los días, en toda la época en que hay restricción, no pueden circular de lunes a viernes al interior del anillo Américo Vespucio. En el exterior del anillo Américo Vespucio se agregaron dígitos durante esta jornada. No pueden circular los vehículos 0, 1, 2, 3, 4, 5, 6, 7, 8 y 9, todo. No pueden circular, lo estoy repitiendo porque son todos, pero para que usted lo tenga claro, esto es al interior del anillo Américo Vespucio, la prohibición es total para los vehículos sin sello verde.
0: Y atención, porque lo que se agrega a esta restricción vehicular por estar en preemergencia, además de esos números para los vehículos sin sello verde, son dígitos con sello verde para patentes con sello verde de transporte de carga. Acá caben las camionetas, los furgones y los camiones. Entre las 10 y las 18 horas, 4 y 5 es la restricción siempre dentro del anillo de Américo Vespucio.
1: Y para los vehículos para el transporte de carga sin sello verde, aquí están las camionetas, los furgones, los camiones, entre las 10 y las 18 horas, los dígitos son 2, 3, 4, 5, 6 y 7. 2, 3, 4, 5, 6 y 7.
0: Voy a partir aclarando una situación respecto de un sismo que nos contaban auditores en el trasnoche. Ustedes escuchaban, estábamos terminando ese programa y nos escribían desde el norte, desde Ovalle. Bueno, ha habido dos sismos consecutivos, uno a las 5:49 y otro a las 5:51, porque hubo una confusión de que se entregó mal la magnitud. La verdad es que no, el primero fue a las 5:49 y la magnitud fue 3.4, 55 kilómetros de profundidad y 17 kilómetros al norte de Canela Baja. Y hubo otro a las 5:51 de magnitud 4.2, de 44 kilómetros de profundidad y 19 kilómetros al noroeste de Punitaqui. Muy similar efectivamente el epicentro y la hora también, porque fue 2 minutos de diferencia, pero fueron dos sismos. El primero de 3.4 de magnitud y el segundo de 4.2, todo eso en la zona del Valle del Limarí, en la región de Coquimbo.
1: Vamos a las noticias. Una mujer fue asesinada en la comuna de Maipú cuando regresaba a su casa tras una clase de baile. Fue atacada con un arma cortopunzante.

0: acá en la región metropolitana, perdón, en Puente Alto, digo, el equipo contra el crimen organizado investiga la muerte de un joven de 21 años, quien recibió un disparo en la cabeza mientras estaba dentro de un vehículo. Vicente Aguilar tiene toda la información. Hola, Vicente, buenos
1: Buen
0: días.
1: Buen día, Caterín Tomás. Sí, revisamos estos dos homicidios ocurridos durante las últimas horas, uno en Maipú y otro en Puente Alto. Comenzamos con el primero, que se registró en el sector de calle Pelarco con Zapallar en Maipú, donde una mujer venezolana de 64 años fue asesinada con un arma cortopunzante cuando regresaba a su casa después de participar en una actividad de baile entretenido, zumba. Según los primeros antecedentes, un vehículo se encontraba estacionado en el sector y sus ocupantes habrían esperado el paso de la mujer para abordarla, y es en ese momento cuando la víctima recibe estas heridas que finalmente le provocaron la muerte. Por este caso, un menor de edad permanece detenido luego de presentarse en una unidad policial acompañado por su madre, quien habría advertido sobre una eventual participación en este homicidio del joven. Así lo explicó el fiscal Luis Vaca de la Fiscalía de Flagrancia Metropolitana Occidente.
2: Que habría llegado a la unidad policial de carabineros del sector un sujeto acompañado de un familiar, y la madre habría referido de que este habría tenido alguna participación en este hecho.
1: La brigada de homicidio trabajó durante la noche en la revisión de cámaras de seguridad, también en tomar declaraciones a testigos para lograr establecer la dinámica de este hecho y qué vínculo tendría el menor de edad detenido en este hecho. Sobre estas diligencias se refirió el subprefecto de la PDI, Luis Espinosa, de la brigada de homicidios metropolitana.
3: A través de los registros que se están levantando, un equipo en paralelo de la brigada de homicidio, vincular a este sujeto de interés con el hecho y poder establecer efectivamente si corresponde al autor del mismo.
1: Preliminarmente se estableció que el homicidio no estaría relacionado con un robo, ya que todas las pertenencias de la víctima fueron encontradas en el lugar. El arma utilizada, en tanto, todavía no ha sido ubicada. En paralelo, la Brigada Homicidio Sur, por orden de la Fiscalía ECO, investiga el asesinato de un joven de 21 años en Bajos de Mena, esto en Puente Alto. La víctima se encontraba al interior de un vehículo en el sector El Silo con El Rodeo cuando personas desconocidas se aproximaron y una de ellas efectuó un disparo que le impactó en la zona posterior de la cabeza. Vecinos auxiliaron al joven, quien fue rápidamente trasladado hasta el hospital Sótero del Río, donde según la información de la fiscalía habría ingresado fallecido. Los antecedentes del hecho los entregó el subprefecto de la PDI, Robert Briones, jefe de la Brigada de Homicidio Sur.
4: La víctima se encontraba en el interior de un vehículo, instante que llega sujetos desconocidos, uno de ellos prevenido con arma de fuego, efectuó un disparo, fue trasladado en ambulancia hasta el hospital Sótero del Río, donde ingresa fallecido.
1: Por ahora, la Brigada de Homicidios trabaja para ubicar a quienes resulten responsables de este homicidio y se investiga también si este hecho mantiene relación con un ataque a disparos contra la vivienda de la madre de este hombre de 21 años fallecido en Puente Alto, Catherine Tomás.
5: Muchas gracias, buenos días.
1: Buen día.
0: Chao, Vicente, hasta pronto.
6: Carabineros detuvo un hombre por su presunta participación en un homicidio frustrado registrado en la comuna de La Pintana en un contexto de violencia intrafamiliar. Ahora nos trasladamos hasta una de nuestras unidades móviles en la región metropolitana.
0: Ampliamos la información. Rodrigo Pino, buenos días.
7: Sí, buenos días. Se trata de una investigación del departamento OS9 de Carabineros que se remonta a noviembre del año pasado, donde una joven de 19 años, residente de la comuna de La Pintana, había denunciado a su ex pareja respecto de que había sido víctima de amenaza de muerte por parte de este hombre. Quiero que ocurre que al día siguiente de esa denuncia presentada el 20 de noviembre, llegaron desconocidos en un vehículo, en un taxi, y habían efectuado disparos en contra de la vivienda de esta joven de 19 años. Afortunadamente, no hubo personas lesionadas, pero sí daños importantes materiales en el sector de la fachada de este domicilio. Con estos antecedentes es que finalmente Carabineros logra individualizar a esta persona, generándose un procedimiento policial dentro de las últimas horas, capturando a este hombre de 21 años que sería sospechoso de estos hechos, y por lo tanto fue detenido, y además en poder de él se encontró un armamento de fuego que está siendo sujeto de interés porque podría ser utilizado en contra de esta vivienda ocurrida en la comuna de La Pintana. Escuchamos las palabras del teniente de Carabineros Felipe Cortés, quien entregó detalles en torno a este procedimiento policial.
8: Quien habría concurrido al domicilio de esta y efectuado diversos disparos en contra de su inmueble. El habla hace presente que tras el procedimiento se logró la incautación de un arma de fuego tipo pistola, el cual se encontraba con su número de serie borrado. De esta forma, se logró incautar una cámara de seguridad que logra apreciar el hecho punible.
7: Sí, este hombre de 21 años no cuenta con antecedentes policiales, por lo menos de la información que maneja Carabineros, pero sí está haciendo peritajes, lo señalábamos, a este armamento, a las municiones encontradas, porque está con este número de serie borrado hasta el momento y puede ser utilizado en este ilícito por

0: Ahora esta persona va a quedar a disposición del Ministerio Público, mientras que siguen diligencias, porque aparentemente sería una segunda persona que también haya participado de estos disparos en contra de esta vivienda ocurrida en el mes de noviembre del año pasado. 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
1: 6:18 a.m.
2: Dos casas destruidas y 16 personas damnificadas. Esto dejó un incendio registrado en la comuna de San Antonio, en la región de Valparaíso, donde nos vamos de inmediato con un

0: de la comuna de San Antonio, que movilizó al menos 4 compañías de bomberos, y sumamos las compañías de San Antonio y también de Cartagena, que fueron movilizadas debido a este incendio. Este siniestro se registró específicamente en el sector de Cerro Arena, esto entre las calles Las Quilas con Los Plataneros. Las primeras unidades despachadas constataron la presencia de un incendio que estaba afectando por completo a una casa de 2 pisos, una emergencia que en ese momento se encontraba completa descontrolada, y es por esta razón que se declaró este incendio por parte de bomberos. Incluso se llegó a emitir la segunda alarma de incendio estructural por esta emergencia. Alrededor de 70 voluntarios se trabajaron anoche para controlar este incendio, confirmando finalmente la cifra de 2 casas que resultaron destruidas por este incendio. Además, se podemos señalar que a consecuencia de esta situación 16 personas se resultaron damnificadas. Personal del SAMU también acudió al lugar y durante la emergencia tuvo que atender a 4 personas que presentaron lesiones de carácter leve. De todas formas, se fueron trasladadas estas personas al Hospital Claudio Vicuña de la comuna de San Antonio, producto de estas lesiones de este incendio que se registrara en el sector de Cerro Arena. Los antecedentes de este incendio obviamente serán materia de investigación para determinar el origen de esta emergencia que dejó 2 casas completamente destruidas en la comuna de San Antonio. En la región de Valparaíso, Bio Bio, la radio.
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3: Buenos días, Andrés desde Peñaflor hacia Lampa. Mucha neblina, ruta 78, sector Peñaflor, Padre Hurtado. Piso también con una humedad bastante notoria, así que para tener precaución y viajar con seguridad. 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
4: Buenos días, aquí Andrés, manejando de sur a norte por la ruta 5 sur. Quería avisar que en el sector de Paine Win, hay mucha neblina, así que precaución, por favor, que manejen con precaución. 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
5: Hola radio, Bio Bio, techito amarillo de María Pinto, rumbo a Santiago, mucha niebla con llovizna acá en María Pinto. Mucha precaución, niebla con llovizna en María Pinto. Buen día, radio Bio Bio, la mejor.
6: Buen día, amigos de Radio Bio Bio, Antonio por acá. Esto es Isla de Maipo, densa niebla. Se ve muy poco y el pavimento está resbaladizo. Un saludo desde Isla de Maipo.
7: 6:22 a.m.
8: El ministro de Seguridad, Martín Arrau, llegó hasta la estación del metro Baquedano en un nuevo operativo policial en el contexto de copamiento del metro. Vamos hasta otra de nuestras unidades móviles en la región metropolitana.
9: Estamos ahí en el lugar con Cristian Borkowski. Hola, Cristian, buenos días.
10: Hola, ¿cómo están? Muy buenos días, Katy. Tomás, estamos acá en el sector de la Plaza Italia, Plaza Baquedano, donde ustedes están viendo a través de Bio Bio TV la gran cantidad de funcionarios de carabineros que están acá en el lugar, esperando a que arribe en los próximos minutos las autoridades correspondientes a un nuevo operativo policial denominado copamiento, y que tiene que ver justamente con este plan urbano, con estrategia policial, y que va a estar desarrollándose en los próximos minutos en los alrededores del metro Baquedano. Esto ha generado una gran participación de contingente policial, como lo pueden ver, y esto es justamente, lo estamos adelantando porque el ministro Claudio Arrau, el ministro de Seguridad Pública, va a llegar en los próximos minutos a este lugar con autoridades de la misma cartera, seremis, subsecretarios y, por cierto, carabineros, como se pueden dar cuenta. Nosotros estamos justamente señalando este hecho porque claramente llama la atención que tanto funcionario policial esté estacionado acá en los alrededores del sector antes mencionado, la Plaza Baquedano, la Plaza Italia, y claramente nuestros auditores van a advertir esta situación. Y nosotros que hemos llegado acá al lugar, por supuesto, nos estamos adelantando para poder marcar la sensación que se está generando acá en el lugar. Ustedes pueden ver.

0: mucho personal de carabineros, por supuesto, trabajando ya acá en el lugar para precisamente dar ya las indicaciones a los uniformados tras este operativo que se va a desarrollar en los próximos minutos. Acá mucha presencia policial, como se dan cuenta, mucho vehículo estacionado en la comuna de Providencia, límite con Santiago. Seguiremos informando sobre esta situación que se está desarrollando a esta hora de la mañana. 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
2: De la mañana, 24 minutos.
3: La Corte Suprema inició el proceso para evaluar la remoción de 56 magistrados por salir del país mientras se encontraban con licencia médica, entre ellos el polémico juez Daniel Urrutia.
4: Tras dos semanas de revisión, la Corte Suprema dio a conocer las primeras decisiones en el caso de los magistrados que viajaron al extranjero mientras hacían uso de licencias médicas. La presidenta del máximo tribunal, Gloria Ana Chevesich, informó que el pleno acordó por votación dividida abrir 42 nuevos cuadernos de remoción que se suman a los 14 iniciados la semana pasada, totalizando 56 jueces sometidos a este procedimiento.
5: Y en 14 de dichos procesos se dispuso a abrir un cuaderno para estudiar la posibilidad de removerlos. Ayer, lunes 15, conoció 64 procesos y en la audiencia de hoy se acordó en votación dividida lo siguiente. Se decretó abrir cuaderno de remoción en 42 causas. Además, acordó que el plazo de prescripción para hacer efectiva la responsabilidad disciplinaria es de 5 años.
4: Los magistrados ya fueron notificados y tendrán 5 días hábiles para presentar sus descargos. Chevesich precisó que el pleno no abordó una eventual suspensión de funciones, materia que podría discutirse el próximo lunes. Entre los jueces involucrados está Daniel Urrutia, del séptimo juzgado de garantía de Santiago, quien viajó a Costa Rica y Ecuador mientras se encontraba con licencia psiquiátrica. Su caso había sido sobreseído por prescripción, pero la Corte Suprema modificó el criterio al establecer un plazo de 5 años, permitiendo la apertura del cuaderno de remoción.
2: 6 de la mañana, 26 minutos.
6: La situación del embajador de Chile en Israel, Gabriel Zalyaznik, continúa escalando. Mientras el gobierno evitó establecer un criterio respecto de funcionarios que son objeto de investigaciones, el Colegio de Abogados decidió abrir un proceso ético en contra del ahora diplomático.
7: Mientras avanza la investigación que involucra al embajador de Chile en Israel, Gabriel Zalyaznik, el gobierno ha optado por la cautela, evitando fijar un criterio general respecto de la continuidad de autoridades que enfrentan indagatorias judiciales. La postura marca una diferencia con estándares aplicados en administraciones anteriores, como el denominado criterio TOA, impulsado durante el gobierno de Gabriel Boric. La actual administración sostiene que cada situación debe analizarse de manera individual y sin anticipar consecuencias mientras los procesos sigan en curso. En esa línea, el subsecretario del Interior, Máximo Pavés, insistió en que no existe una regla única y que la última palabra la tendrá siempre el presidente.
8: Por lo tanto, el embajador Zalyaznik hoy se encuentra en sus funciones y que es una evaluación que el presidente hace, no solo de los embajadores, sino que de todas las autoridades de manera permanente.
7: La situación del embajador, sin embargo, sigue escalando. A la investigación que ya enfrenta se sumó ahora una revisión por parte del Colegio de Abogados. Mediante un comunicado, el Consejo General de la entidad informó la apertura de una investigación sobre su conducta a raíz de las comunicaciones que mantuvo con el abogado Luis Hermosilla.
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2: 6 de la mañana, 28 minutos.
10: Muy buenos días, Bío Bío, aquí Fernando, departamento, sector de Paine, interior y carretera, mucha neblina espesa, mucha precaución.
11: Buenos días, Bío Bío, por acá José Alegría, desde Talagante. Hay una densa niebla y algo de garúa, muy suavecita, pero garúa. Buenos días, Bío Bío, que estén muy bien.
12: Buenos días, vengo, Andrés, por acá, vengo manejando por la costanera norte de poniente a oriente y justo en la salida de la

0: Santa María, hay un bus del Transantiago que está empezando a echar humo por el motor, mucho humo por el motor. Yo no pude detenerme, pero creo que se está empezando a incendiar y viene lleno, lleno de pasajeros, para que avisen a Paz Ciudadana o algo para que vayan a revisar. Gracias, Bio Bio, la radio.
1: 6:29 a.m.
2: La Fiscalía advirtió que la cifra de menores haitianos involucrados en la investigación por un eventual tráfico de personas podría duplicarse.
3: La investigación por el ingreso de menores de edad haitianos a Chile continúa sumando antecedentes. Recordemos que la Fiscalía indaga la llegada al país de más de 200 niños, niñas y adolescentes haitianos durante 2025 en el marco de procesos de reunificación familiar. Lo anterior, luego de que diversas fiscalizaciones detectaran presuntas irregularidades en los controles migratorios y en la identificación de los adultos que figuraban como sus responsables. Ahora, las diligencias buscan esclarecer el paradero de varios de estos menores y determinar si existieron delitos asociados a su ingreso al país, entre ellos tráfico de migrantes o trata de personas. En conversación con Expreso Bio Bio, el fiscal director de la Unidad de Anticorrupción de la Fiscalía Nacional, Eugenio Campos, no descartó que la cantidad aumente conforme se avance en la investigación.
4: Y fui bastante cauto y conservador en señalar la cifra de 200, pero la realidad nos puede dar una bofetada y que el número de cantidad sea el doble, y efectivamente eso lo va a determinar también el desarrollo de la investigación.
3: Mientras el gobierno llamó a esclarecer la situación de los menores, en el Congreso el oficialismo activó gestiones para la conformación de comisiones investigadoras con el fin de buscar responsabilidades.
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7: Buenos días, amigos de Bio Bio. Accidente de una camioneta, al parecer con un camión, desde Colcura hacia el sur. Repito, desde Colcura hacia el sur. Pavimento con aceite, así que para que tengan cuidado. Y vehículos al lugar. 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
1: Seis de la mañana, 33 minutos.
16: Bien, le contamos ahora que la Fiscalía de Alto Hospicio desarticuló una red de trata de personas con fines de explotación sexual.
17: Las víctimas eran trasladadas bajo amenazas desde Colombia y las ingresaban por pasos no habilitados a Chile. Tenemos todos los detalles a esta hora en el informe de Cristian Núñez, de Radio Bio Bio en Iquique.
18: Una investigación dirigida por la Fiscalía Local de Alto Hospicio junto a la Brigada Investigadora de Trata de Personas de la Policía de Investigaciones permitió la detención de dos mujeres que lideraban una red de trata de personas con fines de explotación sexual. Las víctimas eran captadas desde Colombia.

0: ingresadas de manera irregular al país y mantenidas bajo un sistema de control económico en un domicilio en Iquique. La investigación se inició tras una recepción de una denuncia por un presunto delito de secuestro, lo que motivó diversas diligencias, principalmente por el equipo ECO de la Fiscalía, las que permitieron establecer que el inmueble denunciado funcionaba como un prostíbulo clandestino. Con estos antecedentes, la fiscal Camila Albarracín gestionó una orden de entrada y registro de domicilio, diligencia realizada durante los últimos días. En el lugar se encontraron a las víctimas, se incautaron diversas evidencias, entre estas teléfonos celulares y también máquinas de pagos electrónicos. La fiscal se refirió a este caso.
1: Dos imputadas, ambas extranjeras de nacionalidad colombiana, que fueron descubiertas ingresando a mujeres de misma nacionalidad para ejercer la prostitución en la ciudad de Iquique.
0: Además, se allanó un domicilio en Alto Hospicio que también operaba para la explotación sexual de las víctimas. La solicitó el Ministerio Público para ambas imputadas, que quedaron en prisión preventiva por constituir un peligro para la sociedad. El tribunal fijó un plazo de investigación de 100 días, durante el cual la Fiscalía continúa desarrollando diligencias para identificar a otros involucrados de esta red de trata de personas con fines de explotación sexual en la zona. En Iquique, Bio Bio, la radio.
2: Seis de la mañana, 35 minutos.
3: Bueno, y un joven de 20 años fue detenido en Nacimiento, en la provincia de Bío Bío, acusado de amenazas en la vía pública de un arma prohibida, utilizando justamente algo que no debía. Nos cuenta de esto Mario Tapia, de Radio Bío Bío en Los Ángeles.
4: Fue una situación denunciada a carabineros de la Tercera Comisaría de Nacimiento, donde se señalaba que un joven de 20 años de edad estaba amenazando a una persona con un objeto electrónico, posiblemente un electrochoc, además con un armamento hechizo. Luego de esta denuncia, el hombre fue detenido precisamente por carabineros de servicio en este lugar. El elemento es considerado como un arma prohibida, según manifestó el comisario mayor Gabriel Romero.
5: Se logró la detención de un sujeto de 20 años, el cual había intimidado a una víctima con un elemento electrochoc. Una vez que este sujeto fue trasladado a la Tercera Comisaría de Nacimiento y él efectuó una revisión de su especie, se logró captar que este portaba un arma de fabricación artesanal, apta para el disparo, tipo escopeta hechiza. Por otra parte, señalar que el imputado mantiene antecedentes penales y uno de estos también por porte de arma de fuego con munición hace un par de meses atrás.
4: Una vez practicada la detención, se comprobó que el sujeto también portaba un arma de fuego hechiza apta para el disparo, siendo puesto a disposición de los tribunales para la formalización respectiva, ya que anteriormente registraba detenciones por porte ilegal de arma de fuego en la vía pública donde había efectuado disparos en la misma comuna. En Los Ángeles, Bío Bío, la radio.
3: De reservas de constitucionalidad y críticas a la calidad técnica del proyecto son las principales dificultades que enfrenta el registro de vándalos e incivilidades.
6: Parlamentarios de izquierda y derecha adelantan una revisión exhaustiva al catálogo de sanciones y advierten problemas en la proporcionalidad de la iniciativa. Nos cuenta sobre esto Gonzalo Holguín.
7: A un día de su ingreso, las dudas aumentan en torno a la calidad técnica del proyecto de ley del Ejecutivo que busca crear el denominado Registro Único de Vándalos e Incivilidades. Una de las principales inquietudes es la organización de loterías no autorizadas, instalando la duda respecto de cualquier tipo de colecta solidaria que se pueda realizar, como comúnmente ocurre en diversos barrios o comunidades del país. Muchos tampoco entienden por qué se están incluyendo delitos más graves, que tienen penas efectivas de cárcel y que ya cuentan con diversas penas accesorias en su condena. La Democracia Cristiana anunció el ingreso de un proyecto de ley para delitos como el lavado de activos, la estafa y el fraude al fisco. El diputado de C, Patricio Pinilla, dijo que buscan hacer un régimen para delitos de cuello y corbata.
8: El Registro Nacional de Vándalos de Cuello y Corbata, que aquellos que han sido condenados por delitos económicos. ¿Y cuáles serían las penas? Que no puedan sacar licencia a conducir, que no haya devolución del crédito fiscal, también que no puedan ser parte de directorio de empresas públicas.
7: El viceministro del Interior, Claudio Alvarado, se embarcó de incorporar este tipo de delitos porque ya tienen su régimen de sanciones. Esta postura llama la atención porque el proyecto también tiene tipos penales con sus propias penas accesorias.
9: Bueno, esas situaciones están cubiertas en el Código Penal y se reciben las sanciones de los tribunales. Los delitos económicos, el que lo comete es un delincuente, por lo tanto tiene una sanción.
10: Nosotros queremos es que las cosas que incomodan, que molestan a la ciudadanía, ¿no es cierto?, tengan una sanción.
7: El diputado de RN

0: Mauro González reconoció que revisarán con detalle la proporcionalidad de las acciones y sus respectivas sanciones.
1: Vamos a analizar cuidadosamente aspectos relevantes como, por ejemplo, la proporcionalidad, la sanción respecto a los actos que establece esta ley, pero también el debido proceso o el cuidado de los datos personales.
0: El diputado independiente del Comité PC, Bernardo Salinas, dijo que el proyecto vulnera la igualdad ante la ley y el principio de que un acto no puede ser juzgado dos veces, defendiendo las dos reservas de constitucionalidad que pesan sobre la propuesta.
2: Esto discrimina a aquellos que son de condición económica distinta a quienes hoy día tienen un cierto sustento económico. Que aquí se condena doblemente a una persona. Una, primero con la condena, se le quitan derechos sociales como la gratuidad, el derecho a la vivienda, etcétera. O sea, lo precariza más.
0: Este miércoles, a partir de las 17:30 horas, la Comisión de Seguridad de la Cámara Baja comienza la tramitación del proyecto con urgencia suma y fuentes del Ejecutivo reconocen que este será un largo y arduo trámite.
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4: El séptimo juzgado de garantía de Santiago extendió por 60 días la investigación por presuntos delitos sexuales contra el ex subsecretario del Interior, Manuel Monsalve.
5: Lo anterior, según la defensa de la ex autoridad y el Ministerio Público, al encontrarse pendientes diligencias relevantes en esta causa. Tiene más detalles María Agramunt.
6: Tras la solicitud realizada tanto por el Ministerio Público como por la Defensa, el séptimo juzgado de garantía de Santiago otorgó más plazo para la investigación del caso que involucra al ex subsecretario del Interior, Manuel Monsalve. Esto en el marco de la investigación por los presuntos delitos sexuales denunciados por una subalterna. La solicitud argumentaba que aún existen diligencias relevantes que no han podido concretarse. Esta es la primera ampliación de plazo desde que la causa fue reabierta el 20 de enero y el juez de garantía otorgó 60 días para ejecutar con mayor cautela las diligencias. Al respecto se refirió el fiscal regional Centro Norte, Francisco Jacir, quien además añadió que no se puede seguir ampliando la investigación en una próxima solicitud.
7: Se piden 60 días para poder culminar las diligencias que el tribunal había ordenado realizar en el mes de enero y así accedió el tribunal. Una vez que culminen estas diligencias y tengamos su resultado, vamos a tomar la decisión que corresponda conforme al mérito de la investigación y de estas últimas diligencias. La ley establece que podemos solicitar solamente una vez la ampliación.
6: Entre las actuaciones pendientes se encontraban la recuperación de las grabaciones de las cámaras de seguridad del restaurante Ají Seco Místico, lugar donde habrían concurrido el imputado y la denunciante, también la obtención de mensajes de WhatsApp de garzones que trabajaron esa jornada y la ampliación de conversaciones vinculadas al contexto de la denuncia. El defensor penal público, Víctor Providel, manifestó su tranquilidad en el acuerdo que fue acogido y que permite ejecutar las diligencias de manera más detallada.
8: El resultado de la audiencia a nosotros nos tiene bastante tranquilo. El Ministerio Público, como la defensa, entendían que aquellas diligencias que se habían ordenado aún no estaban cumplidas y ambos necesitábamos un plazo adicional para que se ejecute.
6: Si bien la parte querellante no se manifestó posterior a la audiencia, la abogada de la víctima, María Elena Santibáñez, había señalado anteriormente estar en contra de la ampliación, argumentando que se trata de una dilación innecesaria del proceso. Con esta decisión, la Fiscalía dispondrá de más tiempo para reunir antecedentes antes de definir los próximos pasos del proceso judicial.
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15: 6:44 a.m. Al menos 9 personas murieron en Ucrania tras una serie de bombardeos atribuidos a fuerzas de Rusia. Los ataques alcanzaron varias regiones del país, con víctimas civiles y daños materiales considerables.
16: En la ciudad de Nikopol, en la región de Dnipro, centro-este, el ejército ruso utilizó drones contra civiles que transitaban por una carretera. El jefe de la administración regional, Oleksandr Ganja, detalló a través de Telegram que entre los fallecidos se encuentran una mujer de 87 años y su hijo de 51. El funcionario añadió que los ataques se dirigieron de forma directa contra la población civil.
15: En Sloviansk, ciudad considerada uno de los bastiones ucranianos de la región oriental de Donetsk, 3 personas murieron en bombardeos rusos contra zonas residenciales e industriales. El alcalde Vadim Leak informó que 2 mujeres y un hombre figuran entre las víctimas mortales y precisó que al menos 6 civiles resultaron heridos. Leak señaló también que los ataques destruyeron o dañaron más de 70 viviendas.
16: La región de Kherson, en el sur de Ucrania, reportó nuevas víctimas por ataques con drones. La Fiscalía Regional indicó que un hombre murió en el pueblo de Virivka y otro en la ciudad de Kherson, donde además se registraron 4 heridos. La misma fuente comunicó que otras 12 personas resultaron heridas en varios ataques perpetrados en la región este martes.
15: A su vez, el ataque con drones en la ciudad ucraniana de Zaporizhia dejó otra persona muerta y 7 heridas durante la noche del martes. El ataque provocó un incendio en un edificio residencial de 3 plantas que abarcó una superficie de 800 metros cuadrados.
16: Y Estados Unidos e Irán formalizarán este viernes en Birkenstock, una exclusiva localidad de montaña en el centro de Suiza, el acuerdo destinado a poner fin al conflicto que enfrentó a ambos países desde finales de febrero. La elección del lugar fue confirmada por la Cancillería suiza y responde a una decisión consensuada entre Washington, Teherán y los países mediadores, es decir, Pakistán y Qatar.
15: Según lo anunciado por el régimen iraní, tras la ceremonia comenzará un periodo de negociaciones de 60 días orientado a alcanzar un acuerdo definitivo sobre los puntos que aún permanecen abiertos entre ambas partes.
16: El entendimiento contempla el cese de las hostilidades y la reapertura del Estrecho de Hormuz, una vía estratégica para el comercio energético mundial que permaneció fuertemente restringida durante gran parte del conflicto.
15: Y el gobierno de Rodrigo Paz invitó a la Central Obrera Boliviana a dialogar el miércoles, es decir, hoy, sobre las demandas que la entidad sindical presentó para la pacificación del país. Tras un mes y medio de protestas y bloqueos de carreteras de ese y otros sectores que exigen la renuncia del presidente del país.
16: El encuentro fue convocado para las 9:00 a.m, hora local, en la Casa de Gobierno, en La Paz, para iniciar una etapa de concertación y construcción de soluciones, anunció a los medios el vocero presidencial José Luis Gálvez.
15: El vocero replicó así la propuesta enviada a Paz por la COV para la pacificación y recuperación del país, que tiene que ser atendida de manera inmediata, según anunció más temprano el máximo líder de la entidad sindical, el minero Mario Argollo.
16: La propuesta plantea una serie de demandas distribuidas en 8 áreas, entre ellas derechos humanos o garantías orgánicas y pacificación para asegurar el derecho a la movilización y que no haya sanciones contra los sectores promotores de las manifestaciones y la exigencia de que se cumplan las promesas electorales del gobierno.
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18: Faltan 12 minutos para las 7 de la mañana.
4: Fundaciones internacionales financiando áreas silvestres protegidas son parte de las estrategias que

0: busca fortalecer el gobierno para mejorar las condiciones de parques y reservas nacionales. Tiene todos los detalles Damaris Zubiabre desde Radio Bio Bio en Puerto Montt.
1: En su visita a la región de los Lagos, la subsecretaria de Turismo, María Paz Lagos, se refirió a las estrategias para fortalecer el resguardo de las áreas silvestres protegidas. A propósito de las críticas del alcalde sobre el bajo financiamiento estatal que se entrega a estos lugares, considerando que son importantes para el turismo internacional. Consultada por cómo abordarán estas necesidades a propósito de los recortes presupuestarios, la subsecretaria sostuvo que continuarán articulando financiamiento público-privado con organizaciones internacionales interesadas en invertir en áreas silvestres protegidas.
2: Para apalancar fondos desde los gobiernos regionales con sus DERE, y además existen muchos intereses también de ciertas fundaciones y también interés de ciertos organismos internacionales por apoyar el desarrollo de nuestras áreas silvestres protegidas, así que yo creo que lo que vamos a ir avanzando en una forma de financiamiento público-privado para que nuestras áreas silvestres protegidas, que son la principal atracción además de los turistas extranjeros, se desarrollen con estándares de calidad y buen servicio.
1: Recordemos que en medio del centenario del Parque Nacional Vicente Pérez Rosales, el más antiguo de Chile, el alcalde de Puerto Varas, Tomás Gárate, criticó que dicho lugar reciba un financiamiento de 18 millones de pesos, pese a que le visitan 600.000 personas al año. En Puerto Montt, Bio Bio, la radio.
3: Faltan 10 minutos para las 7 de la mañana.
0: La ministra de Ciencias, Jimena Nicolau, espera que el cobro a deudores de las becas Chile sea digno y que habrá una preocupación especial.
4: Consultada si es posible embargar las cuentas de quienes se encuentran morosos de este beneficio, evitó responder y dijo que esperan que estas becas sean aprovechadas por los chilenos. Tiene más detalles Oscar Valenzuela de Radio Bio Bio en Concepción.
5: Hasta la región del Biobío llegó la ministra de Ciencias, Jimena Lincolao, para participar de varios seminarios dedicados al desarrollo y uso de inteligencia artificial y también para reunirse con escolares, quien en su paso por la zona se refirió a las becas Chile. Según los datos que se manejan, entre 2014 y 2026, más de 480 personas se encuentran en incumplimiento y no han regresado a Chile tras haber sido financiados sus estudios con la beca. Al menos 60 de estos casos se encuentran ya judicializados. De los casos a nivel nacional se ha detallado que son más de 200 y de ellos casi 70 ya llegaron a la justicia. Consultada sobre cuál será el destino de los deudores de las becas Chile, esto luego que desde el mismo ministerio se anunciara que hay un trabajo con la PDI para que los morosos se pongan al día, dijo que no depende completamente de su cartera. De todas maneras, aseguró que será un proceso digno.
6: ¿Qué pasa con los deudores de la beca?
7: Es que esa parte a nosotros no nos compete, pero sí vamos a tener mucha responsabilidad en cuanto a que el cobro, en cuanto a que el proceso sea un proceso digno. Eso a mí, a nosotros nos interesa muchísimo.
5: Respecto de si existe la posibilidad de embargar el dinero de las cuentas corrientes a quienes son deudores de estas becas, tal como ya ocurrió con los deudores del crédito con aval del Estado, evitó referirse al tema la ministra. No obstante, señaló que esperan que los beneficiarios puedan aprovechar de buena forma estas becas.
7: Queremos que estas becas sean accesibles a todas las personas de norte a sur. También tenemos excelentes universidades nacionales. Estamos casi listos a ahora presentar la lista de los beneficiarios de las becas nacionales, y el año que viene nuestro objetivo principal es que estas becas sean un gran mecanismo de capacitación para todos los chilenos.
5: Recordemos que desde el Ministerio de Ciencia se informó de una auditoría al programa de becas Chile, ya que muchos de sus beneficiarios estudiaron en el extranjero y una de las formas de pago de este beneficio es justamente volver al país por un tiempo equivalente a lo financiado.
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3: Faltan 7 minutos para las 7 de la mañana.
0: 3 adolescentes están detenidos por el homicidio de una mujer de 53 años de edad, cuyo cuerpo fue encontrado en su domicilio en la ciudad de Loncoche, en la región de la Araucanía. De Radio Bio Bio en Temuco nos informa Carlos Martínez.
9: 3 adolescentes de 17 años de edad se entregaron ante la Fiscalía Local del Ministerio Público de Loncoche, manifestando ser partícipes y autores del homicidio de una mujer de 53 años, cuyo cuerpo fue encontrado en la jornada del domingo al interior de su domicilio en la ciudad de Loncoche con múltiples heridas provenientes.

0: con arma cortopunzante. Los antecedentes que maneja la radio permiten precisar que se trata de la hija de la víctima, el pololo de esta y un compañero de liceo, quienes se habrían concertado para asesinar a la mujer. La hija de la víctima con su pololo habrían reunido dinero para pagar a un compañero de liceo a objeto de que asesinara a la madre de la joven. Los hechos están siendo investigados por la Policía de Investigaciones, pero insistimos, estamos en condiciones de confirmar que hay tres adolescentes de 17 años de edad detenidos como partícipes de este hecho que tiene características de sicariato, toda vez que, insistimos, la hija de la víctima y su pololo se habrían concertado para pagar a un adolescente para que asesinara a la mujer de 53 años. Durante esta mañana, en el juzgado de garantía de Loncoche, serán presentados estos tres adolescentes a la audiencia de control de la legalidad de la detención. Noticia en absoluto desarrollo que estaremos ampliando en la Araucanía. Bio Bio, la radio.
1: Faltan 5 minutos para las 7 de la mañana.
2: Y un hombre fue víctima de un robo con violencia al interior de su vivienda durante la madrugada del lunes en la comuna de Limache, específicamente en la comunidad Valle Verde Mar, en el sector de Lo Hidalgo.
3: Los autores maniataron a la víctima llevándola en su vehículo hasta la comuna de Villa Alemana, en donde fue abandonada en la vía pública. La Fiscalía y la PDI iniciaron las diligencias de este caso. Fabián Corrotea tiene todos los detalles.
4: Al menos 4 desconocidos golpearon, maniataron y abandonaron en Villa Alemana a un hombre de alrededor de 60 años, víctima de un robo al interior de su vivienda en la comuna de Limache. Los hechos, registrados durante la madrugada del lunes, afectaron a un vecino de la comunidad Valle Verde Mar en el sector de Lo Hidalgo. Según relató la víctima, pasadas las 2 de la mañana, el grupo de asaltantes rompió uno de los ventanales del domicilio cuando se dirigía a su dormitorio tras apagar las luces del inmueble. Mauricio Díaz, fiscal del turno regional de instrucción y flagrancia, detalló que el hombre fue golpeado con la empuñadura de un arma de fuego, en donde los responsables lograron encontrar las llaves del vehículo y escaparon del lugar con la víctima maniatada en su interior hasta Villa Alemana.
5: Al no encontrar lo que se buscaba por parte de estos antisociales, uno de aquellos golpea violentamente en la cabeza, aparentemente con una empuñadura o un arma de fuego corta, a la víctima. Intentaron reducirlo físicamente y amarrarlo para impedir cualquier resistencia o solicitud de ayuda. Luego de recorrer una determinada distancia, al llegar al sector de calle Cádiz, comuna de Villa Alemana, abandonándolo en dicho lugar.
4: Los autores del robo se encontraban vestidos con ropa oscura y algunos de ellos encapuchados, quienes recorrieron el domicilio utilizando linternas mientras exigían dinero y especies de valor bajo amenazas. De acuerdo a las primeras diligencias, los desconocidos lograron robar el vehículo marca Ford modelo Escape año 2020, además de teléfonos celulares, un notebook, carpetas de cuero y otras especies, todo avaluado en más de 13 millones de pesos. Silvio Cunio, académico de la Universidad Central, explicó las penas del delito de robo con violencia, lo que podría aumentar en el caso de que los autores tengan antecedentes penales.
6: Robo con violencia e intimidación es un delito que tiene pena de crimen, es decir, una pena sobre los 5 años. De hecho, la pena que establece el Código Penal para este delito es de 5 años y un día a 20 años. Este delito eventualmente podría tener penas más bajas respecto de imputados sin antecedentes penales, pero no es el caso. Entonces, lo más probable es que el autor de este delito tenga una pena de cárcel sobre los 5 años.
4: La Brigada Investigadora de Robos, Viro, de la PDI, realizó los primeros peritajes en el inmueble junto al levantamiento de evidencia para identificar y ubicar a los responsables, quedando a la espera de la orden de investigar. En la región de Valparaíso, Bio Bio, la radio.
1: Faltan 3 minutos para las 7 de la mañana.
2: Y detienen a 8 integrantes de la banda de Los Picos que intentaron rearticularse en la comuna de Mafil, región de Los Ríos, tras la captura de sus líderes el año pasado. Tiene más detalles Diego Malverde, desde Radio Bio Bio en Valdivia.
7: Infundieron el temor en una de las comunas más pequeñas de Los Ríos. Protagonizaron balaceras, enfrentamientos con sus archirrivales Los Pincheiras, vendían drogas y ostentaban sus armas. Se trata de la banda de Los Picos, cuyos integrantes fueron capturados hace un año en un operativo que dejó 17 detenidos quedando tras las rejas. Hoy vuelven a hacer noticia porque intentaron reestructurarse con los familiares que estaban en libertad, pero también fueron detenidos por la PDI. La subprefecta María Carolina Sandoval confirmó la cantidad de detenidos.
8: Conceptaron a sus propios familiares y a cercanos a los de los líderes de esta banda. Se realizó este procedimiento para lograr la detención de 8 personas. Estas 8 personas, hay un menor de edad entre ellos que también fue detenido por delito.

0: flagrante de porte ilegal de armas.
1: También fueron decomisadas dos escopetas hechizas y dos armas a fogueo adaptadas para el disparo, junto a sus respectivas municiones, teléfonos celulares, dinero en efectivo y droga dosificada. El alcalde subrogante de Máfil, Bruno Cisternas, señaló que en una comuna pequeña con poco más de 8.000 habitantes, la captura de estos sujetos mejora la sensación de seguridad.
2: Bueno, la presencia de este tipo de organización en comunas como Máfil siempre impacta en la sensación de seguridad, ya, y eso es algo que hemos estado trabajando, y también agradecemos a la policía en poder mejorar esa sensación de seguridad que tiene hoy día la comunidad.
1: Los 8 detenidos fueron presentados ante el juzgado de garantía de la comuna de Los Lagos para la audiencia de control de detención y posterior formalización. Desde la PDI indicaron que tras su reorganización alcanzaron a cometer delitos como homicidios frustrados y microtráfico de drogas. 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
5: La Corte Suprema instruyó la apertura de 56 cuadernos de remoción contra jueces que viajaron al extranjero con licencia médica. Uno de ellos, el polémico Danilo Urrutia.
6: Se acordó en votación dividida lo siguiente. Se decretó abrir cuaderno de remoción. Además, acordó que el plazo de prescripción para hacer efectiva la responsabilidad disciplinaria es de 5 años.
7: El Colegio de Abogados abrió una investigación ética contra el embajador de Chile en Israel, Gabriel Zalesnik, por sus chats con Luis Hermosilla.
5: En paralelo, el gobierno confirmó que no establecerá un criterio para abordar investigaciones que enfrenten funcionarios públicos.
8: El gobierno es absolutamente respetuoso de las investigaciones judiciales que órganos autónomos han dispuesto para esos fines. Por lo tanto, el embajador Zalesnik hoy se encuentra en sus funciones.
7: La cifra de menores haitianos involucrados en el eventual delito de tráfico de migrantes podría duplicarse.
5: En el Congreso se impulsaron comisiones investigadoras y el gobierno llamó a esclarecer el paradero de los menores.
9: La realidad nos puede dar una bofetada y que el número de cantidad sea el doble.
10: Creemos que esto debiese extenderse hacia al menos los primeros ingresos masivos de inmigrantes irregulares en nuestro país.
7: Por unanimidad, el Consejo del Banco Central mantuvo la tasa de política monetaria en 4,5%, su nivel actual.
11: La percepción general es que la tasa de política monetaria se va a mantener sin cambios, al menos hasta fin de año.
12: Mientras se obtiene mayor información sobre la evolución futura de la inflación.
5: El Senado despachó a ley el reajuste del salario mínimo. El monto será retroactivo y llegará a los 553.553 pesos mensuales.
13: En todas las leyes de salario mínimo, al menos de los últimos 20 o 30 años, ha habido una diferenciación.
14: Sabemos que es necesario siempre aumentar el sueldo mínimo, pero creemos que el monto es muy bajo. Además, hay una alza en el precio de la bencina.
7: La sala de la Cámara votará esta jornada el proyecto para aumentar el endeudamiento fiscal en 6.200 millones de dólares.
15: El presupuesto del 2026 no estaba financiado, no estaba debidamente financiado.
16: Son 6.200 millones de dólares adicionales, es un monto muy alto.
17: ¿El ministro no fue capaz de responder cuál es su estrategia para bajar el endeudamiento a largo plazo?
5: La defensa del exministro Nicolás Grau pidió declarar inadmisible la acusación constitucional formulada en su contra. En cuanto a votos, el Partido de la Gente aún no se define en su postura.
18: Siento que van a ser 2 semanas, ojalá 2 semanas, de pérdida de tiempo. Yo espero que el Senado rechace esto una vez por todas.
19: Es básicamente injusto, porque estamos castigando a alguien por actos que no son suyos.
7: El presidente José Antonio Kast le pidió la renuncia a la subsecretaria de la Mujer y militante de Renovación Nacional, Daniela Castro.
0: Y esto es solamente una situación puntual que...
5: ¿Con la ministra de Maquín?
0: No, hablo de que es una situación que uno está viviendo, que para nadie obviamente puede ser relevante.
5: El subsecretario del Interior, Máximo Pavés, anunció una auditoría a las pensiones de gracia otorgadas tras el llamado estallido social. Desde el oficialismo llamaron a revocar el beneficio a quienes participaron en delitos violentos.
8: Deben ser todos revisados, no solamente los que tengan antecedentes, sino que cada uno que participó en manifestaciones violentas deben ser revocadas esas pensiones.
7: Hoy la sala del Senado.

0: elegirá al nuevo secretario de la corporación, donde debería ser ratificado Luis Rojas, en desmedro de la exministra Macarena Lobos.
1: A eso de las 15 horas, la sala del Senado va a decidir si Luis Rojas, que es la propuesta de la Comisión de Régimen, será el próximo secretario general del Senado.
2: La justicia amplió en 60 días el plazo de la investigación por presuntos delitos sexuales contra el ex subsecretario del Interior, Manuel Monsalve.
3: Se pidieron 60 días para poder culminar las diligencias que el tribunal había ordenado realizar en el mes de enero, y así accedió al tribunal.
4: El resultado de la audiencia a nosotros nos tiene bastante tranquilo.
0: En juicio abreviado fueron condenados 4 ex colaboradores de Katy Barriga por el delito de fraude al fisco.
5: Se condena a los acusados ya individualizados en calidad de autores del delito consumado, en su calidad de empleados públicos, en las operaciones que intervienen por razón de su cargo.
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0: 7 de la mañana, 8 minutos.
1: Seguimos revisando noticias. Le contamos ahora que el gobierno regional de la Araucanía detectó que la empresa del papá de la alcaldesa de RN de Vilcún, Catherine Migueles, recibió 50 millones de pesos en un programa que no permitía la postulación de familiares de autoridades.
2: El proyecto ingresó fuera de plazo tras la instrucción del encargado del fondo, Carlos Banchieri, cercano a figuras de la derecha y que estuvo ligado a una de las empresas que también recibió recursos. Tiene más detalles Amparo Montoya, de Radio Bio Bio en Temuco.
3: Los antecedentes incluyeron en la querella que presentó el gobernador de la Araucanía, René Zafirio, en contra de 10 personas por irregularidades detectadas en un programa de cerca de 9.000 millones de pesos que ejecutó la Agencia de Desarrollo Productivo hace 4 años. El documento explica que las bases del programa ordenaban los proyectos pasar por una comisión de admisibilidad que cerró la etapa el 26 de septiembre de 2022. Una vez terminado el plazo, el encargado del fondo de la agencia, Carlos Banchieri, envió un correo electrónico al responsable del proceso informático para instruir la incorporación de 412 iniciativas para que éstas quedaran admisibles. Entre estas figura la de Guillermo Migueles, de la empresa Gambi, que se adjudicó 50 millones de pesos rechazados en las rendiciones. El empresario es padre de la alcaldesa de Renovación Nacional en Vilcún, Catherine Migueles, por lo cual, y según las bases del programa, no podía recibir recursos por tratarse de un familiar directo de una autoridad en ejercicio. La consejera regional y presidenta de Renovación Nacional en la Araucanía, Sara Suazo, reconoció que desconocía esta situación porque en la época no integraba el cuerpo colegiado. De todas maneras, dijo que los hijos no siempre saben todo lo que hacen los padres.
4: Como no lo sabía y ahora estoy en conocimiento, voy a llamar a la alcaldesa para ver qué es lo que ella sabe al respecto. Porque, mira, no siempre que uno es la hija de alguien puede estar en conocimiento de todo lo que hace el papá o viceversa.
3: La radio intentó comunicarse en reiteradas ocasiones con la alcaldesa de Vilcún. Si bien contestó uno de nuestros llamados, de inmediato cortó sin que hasta el momento haya respondido. Por otra parte, Carlos Banchieri, quien era el encargado del programa de reactivación económica, mantuvo una relación laboral con la empresa Global Connect, que se adjudicó más de 48 millones de pesos aprobados en las rendiciones. Consultado por la radio, el también ex jefe de campaña del alcalde de Bópoli en Pucón declinó referirse al tema. La querella en tanto se declaró admisible y se sumó a la investigación que ya realiza el Ministerio Público por el caso de la agencia y donde ya hay 6 personas formalizadas por distintos delitos. 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
0: 7 de la mañana, 11 minutos.
2: Y el Ministerio de Salud confirmó la existencia de un brote de eritema infeccioso en una escuela municipal de Victoria. La cifra aumentó a 26 casos en estudiantes de enseñanza básica. Tiene más detalles Bárbara Justi desde Radio Bio Bio en Temuco.
5: Hace más de una semana se conocieron los primeros 10 casos de eritema infeccioso en estudiantes de segundo, cuarto y quinto básico de la Escuela Marcela Paz. Desde el establecimiento municipal informaron que no fue necesaria la suspensión de clases y que los menores fueron trasladados por sus familias a centros de salud. El Seremi de Salud de la región de la Araucanía, José Bravo, confirmó que se trata de un brote que ya aumentó a 26 casos y que se mantiene bajo vigilancia sanitaria. Además, explicó que el eritema infeccioso es una enfermedad viral causada por el parvovirus B19, altamente contagiosa en población infantil. Sin embargo, restó gravedad al escenario, ya que la enfermedad suele presentar cuadros leves.
6: De un brote que hay en este establecimiento de eritema infeccioso, que es una enfermedad altamente contagiosa, pero con una patogenicidad muy leve. Es decir, no se enferma, pero no nos genera un mayor daño. Esta enfermedad, que es altamente contagiosa, afecta principalmente a los niños escolares y de una u otra forma ellos generan la inmunidad propia debido a que no tenemos todavía la vacuna para este patógeno.
5: La autoridad destacó el trabajo realizado por el establecimiento educacional, especialmente la coordinación y activación de protocolos para la contención de la enfermedad. En esa línea, el director de la escuela, Marcela Paz, Juan Córdoba, señaló que reforzaron el llamado a la comunidad educativa a mantener las medidas de cuidado, ya que han contribuido a la contención.
7: Por lo tanto, sensibilizar a la comunidad educativa de tomar las medidas y precauciones al respecto, que han tenido un buen impacto, ya que hemos podido de alguna manera controlar lo que hoy día nos está afectando. Hoy día todos estamos preocupados para que esto rápidamente podamos superarlo y también darle tranquilidad a todos nuestros estudiantes y a la comunidad.
5: La instrucción es no enviar a clases a estudiantes que presenten fiebre u otros síntomas compatibles

0: recomendando acudir a un centro asistencial para su evaluación médica. Respecto a la evolución del cuadro, se indicó que los síntomas pueden extenderse entre 2 y 3 semanas, periodo en el que se manifiestan las características lesiones cutáneas en el rostro asociadas a la enfermedad. 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
2: 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Siete de la mañana, 14 minutos.
3: Y nuevos despidos golpean a la industria forestal en el Biobío. Esta vez el sector más afectado es el de los subcontratistas, con desvinculaciones relevantes a nivel de las áreas de cosecha y silvícola, que suman entre 600 y 700 trabajadores. Tiene más detalles Mauricio Gándara, de Radio Biobío en Concepción.
4: Semanas turbulentas se viven en el sector forestal chileno. A las reestructuraciones y salidas ya reportadas en la empresa Arauco, se suman ahora despidos en empresas contratistas que prestan servicios a CMPC, el otro gigante del rubro que se suma a las dificultades por las que atraviesa la industria. Según pudo confirmar la radio, hace ya varias semanas se vienen notificando suspensiones de faenas. René Muñoz, presidente de la Asociación de Contratistas Forestales, ACOFORAG, explicó el duro momento que viven sus representados y las áreas más afectadas por los recortes.
5: En toda la parte silvícola, pero también en la parte de cosecha final. Ahí son las dos áreas en las que se están viendo afectados, o sea, la parte silvícola, que es la que donde se establecen los bosques, y en la parte de cosecha es donde se explotan y se producen los rollizos.
4: Se calcula entre 600 y 700 el número de trabajadores recientemente desvinculados, mientras fuentes del sector apuntan a varios factores como los gatillantes de la crisis, entre ellos los incendios forestales, el alza en el costo de los combustibles y una menor demanda y precio de la celulosa y la madera aserrada. Simón Berti, presidente nacional del Colegio de Ingenieros Forestales, coincidió en los problemas de los precios en los mercados internacionales y la baja en la demanda local, pero también agregó que han afectado el bajo ritmo de nuevas plantaciones y los hechos de violencia que afectan al sector.
6: La forestación en Chile de nuevas hectáreas simplemente no existe. Hace 10 años hemos plantado poquísimo de hectáreas nuevas, y las hectáreas que sí estaban plantadas han sufrido incendios forestales. Y no solo han sufrido incendios forestales, sino que además ataques, incendios intencionales, en fin. Entonces, alguien tiene que parar esto, porque si no, no hay ningún incentivo para invertir.
4: El último informe del INE muestra el desplome de las exportaciones en el Biobío, que cayeron un 21,4% en abril en relación al año pasado, con la celulosa liderando el descenso con un 26,1%. Lo propio ocurrió también con la madera aserrada, que cayó un 23,1%.
2: Siete de la mañana, 16 minutos.
0: Y vamos a otros temas. Los centros de esquí de la zona centro-sur del país espera la caída de nieve para comenzar a funcionar. Según datos de la Dirección Meteorológica de Chile, este año hay cerca de un 60% menos de nieve acumulada que en una época normal. Valesca Belmar tiene todos los detalles.
7: Todavía no ha nevado lo suficiente, los centros de esquí se mantienen cerrados. En Antuco, provincia de Biobío, necesitan aproximadamente 50 centímetros de nieve para abrir. Como Antuco Candia, presidente del Club de Esquí de Los Ángeles, el año pasado no tuvieron la nieve necesaria para poder operar.
8: Pero ya estamos con los andariveles, ya con sus mantenciones hechas, el pisanieve ya está con su mantención hecha, los servicios de restaurante también están listos y operativos para empezar a operar.
7: La historia se repite en los demás centros de esquí. Jimmy Ackerson, gerente general de Corral Corresor de Montaña, señaló que necesitan 80 centímetros de nieve para abrir las pistas.
9: Tenemos la ventaja de que todo el centro de esquí está plasmado sobre una zona de arena volcánica que hace que no hay roca, y con una menor cantidad de nieve podemos operar perfectamente.
7: Si bien ya comienzan a recibir los turistas, lo que se espera es la caída de nieve que permita el funcionamiento del centro de esquí. En Nevados de Chillán, región de Ñuble, ya están operativos con el resto de las instalaciones, detalló Verónica Vera, gerente de Asuntos Públicos y Sustentabilidad.
10: Esperamos que este año sea un año más normal respecto a la caída de nieve que debiera ocurrir a finales de junio o más cercano ya a la primera semana de julio.
7: Según datos de la Dirección Meteorológica de Chile, este año se registra cerca de un 60% menos de nieve acumulada en la cordillera que en una época normal. pero Arnaldo Zúñiga, meteorólogo de difusión del Centro Nacional de Análisis, dio buenas noticias. El sábado llegaría un sistema frontal a la zona.
11: Ahí hay una alta probabilidad que sí tengamos ya hacia el sábado precipitaciones de nieve en los sectores altos de la cordillera y principalmente en los centros de esquí, ya que la isoterma cero va a disminuir en torno a los 2.800, 2.500 metros.
7: Y en Pucón, la esperanza para abrir el centro de esquí está puesta en ese sistema frontal, señaló.

0: abrir, aunque sea, la silla panorámica y el restaurante para los turistas que van a estar en vacaciones esos días.
1: Mientras que en el centro de esquí Antillanca ya tienen fecha de apertura, será el 27 de junio, así lo informó su gerente general, Ignacio Cavero.
2: Y además tenemos la inauguración o estamos instalando dos nuevos andariveles, más la modificación de uno de los andariveles actuales, aumentando cerca de un 30% el dominio esquiable, teniendo nuevas pistas para todos los niveles de esquiadores.
1: Se estima que el sistema frontal del fin de semana dejará entre 10 a 15 centímetros de nieve.
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4: En Radiograma, el pronóstico del tiempo. 7 de la mañana, 20 minutos.
5: Bien, revisamos el informe del tiempo para este día miércoles 17 de junio en Santiago. A esta hora hay 6 grados y la temperatura máxima llegará a los 14. Hay neblina a esta hora y gran parte del día estará con nubosidad parcial. Rancagua, en tanto, 13 grados de máxima se espera para el día de hoy. Gran parte del día estará con nubosidad parcial y por la noche se esperan algunos chubascos débiles en todo caso. Talca, también bastante neblina a esta hora de la mañana. Estará todo el día con cielos cubiertos y una temperatura máxima que llegará a los 10 grados. Mientras que Chillán, en la región de Ñuble, también niebla matinal. Todo el día estará con cielos cubiertos, estará nublado y una máxima en Chillán que llegará a los 10 grados.
6: Revisemos también la región del Biobío. En Concepción se espera una temperatura máxima de 12 grados, estará nublado toda la mañana y en la tarde cielo cubierto y se espera viento entre 25 y 40 kilómetros por hora. Llovizna también es lo que se pronostica para la noche ahí en Concepción. En Los Ángeles estará toda la mañana con cielo cubierto, mucha neblina. Continuará el cielo cubierto en la tarde, alcanzando una temperatura máxima de 11 grados y a la noche también se espera algo de llovizna en Los Ángeles.
5: Continuamos, nos vamos hasta la Araucanía, en Temuco, mucho frío a esta hora, 1 grado bajo cero. La máxima llegará a los 13, también niebla matinal, durante la mañana estará con nubosidad parcial y totalmente despejado por la tarde. Mientras que Valdivia a esta hora presenta 2 grados, la máxima llegará a 12. Niebla matinal, nubosidad parcial por la mañana y por la tarde, totalmente con sol.
6: En la parte norte de la región de los lagos, Osorno, solo 3 grados a esta hora, nublado y mucha niebla. Eso sí, se espera una tarde con cielo completamente despejado y una temperatura máxima de 10 grados. También 10 grados es la máxima que se espera para Puerto Montt. Está nublado, con mucha niebla a esta hora. En la tarde, eso sí, se espera nubosidad parcial. A esta hora en Puerto Montt hay solo 1 grado.
5: Bien, continuamos. Y en Ancudo también hay neblina a esta hora de la mañana y gran parte del día estará con nubosidad parcial. Mayormente sol por la tarde. La máxima para Ancudo el día de hoy, 11 grados, mientras que Castro, la máxima llegará a los 10. Despejado por la mañana y algunas nubes van a aparecer por la tarde. Quellón, en tanto, a esta hora 0 grados, 9 sería la máxima. Gran parte del día estará con nubosidad parcial y a esta hora también hay neblina.
6: Y revisemos más al sur de nuestro país, en la región de Aysén, comunas como Coyhaique, hay 2 grados bajo cero a esta hora, está nublado con niebla y helada, en la tarde se espera nubosidad parcial y algunos chubascos débiles para la noche, 7 grados como temperatura máxima. En Villa O'Higgins estará nublado toda la mañana, en la tarde chubascos a ratos con lluvia más intensa para la noche, 5 grados como temperatura máxima. Y a la región de Magallanes, en Porvenir, hay 2 grados a esta hora, la temperatura máxima solo va a alcanzar 5 grados, hay lluvia débil que va a permanecer hasta la tarde y ya en la noche continuará nublado. Y en Punta Arenas, 3 grados a esta hora, 5 la máxima, estará nublado toda la mañana y en la tarde se esperan algunos chubascos débiles.
4: 7 de la mañana, 24 minutos.
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11: 7:27 a.m.
12: Y ante la inminente caída en el precio de los combustibles, el ministro de Hacienda, Jorge Quiroz, evitó comprometerse con la reactivación del MEPCO y señaló que habrá nuevas bajas en el mes de julio. Nos cuenta de esto María José de la Barra.
13: En el marco del inminente acuerdo entre Washington y Teherán, la semana comenzó con el ministro de Hacienda Jorge Quiroz anunciando una baja de hasta 100 pesos por litro en los combustibles. En su momento se decidió congelar el mecanismo de estabilización de los precios de combustible porque era insostenible para el Estado, pero en el marco de la tregua hay quienes piden reponerlo. El diputado PPD Jaime Araya apuntó a ello. Algo similar hizo el gobernador de Magallanes Jorge Flies, quien pidió que la caída se traspase completa a la gente. El ministro Quiroz señaló que habrá más de una disminución en el precio.
14: Me parece que es inaceptable que el MEPCO quede sin funcionar.
15: Que esta baja se traspase completa a nuestra gente en los territorios.
16: Dijimos, cuando termine la guerra, vamos a transmitir a la baja y con la misma rapidez.
13: Economistas aseguran que los combustibles podrían tener nuevas caídas el 9 y 30 de julio, lo que permitirá compensar aún más el alza de estos meses. Sin embargo, señalan que el precio del petróleo no volverá a ser el mismo que había previo al conflicto y quedará con un alza adherida.
17: La Sala del Senado despachó a ley el proyecto para aumentar el sueldo mínimo de 539.000 a 553.553 pesos, luego de ser votado en particular durante la sesión de la tarde de este martes.
12: El aumento se aplicará de manera retroactiva al 1 de mayo, fecha en la que históricamente ha estado vigente el reajuste.
17: En total, el aumento es de 14.553 pesos, un monto que ha sido cuestionado por algunos sectores al ser considerado insuficiente frente al alza del costo de la vida.
12: En ese sentido, el ministro de Hacienda, Jorge Quiroz, aseguró que les gustaría que el reajuste fuera mayor, pero que el escenario fiscal actual lo impide.
18: Nos gustaría a todo el mundo, nos gustaría tener las mejores remuneraciones y mucho más altas que de lo que son.
19: Lamentablemente.

0: Estamos en una situación donde hay un desempleo muy grande y los costos de empleo, los costos de contratación han subido.
1: Uno de los puntos más polémicos del debate fue la diferenciación para menores de 18 años y mayores de 65, que recibirán solo cerca de un 75% del monto.
2: Y hoy la sala de la Cámara de Diputados deberá votar el proyecto de ley que busca aumentar el endeudamiento fiscal en 6.200 millones de dólares que fue aprobado ayer por la Comisión de Economía. Nos cuenta Cristóbal López.
3: La Comisión de Economía de la Cámara de Diputados despachó a la sala el texto que previamente había sido aprobado por la Comisión de Hacienda en el marco del debate del proyecto que aumenta el endeudamiento fiscal en 6.200 millones de dólares. La sesión duró cerca de 2 horas y media y contó con la presencia del ministro de Hacienda, Jorge Quirós, quien respondió las inquietudes que fueron planteadas por los 13 diputados integrantes de la instancia. Tras la cita, Quirós reafirmó que existe un fallo en la definición del financiamiento del presupuesto para el año 2026, lo que tuvo que ser subsanado con este proyecto.
0: El presupuesto del 2026 no estaba financiado, no estaba debidamente financiado, así que estaban los gastos subestimados, los ingresos sobreestimados. Se hizo la corrección.
3: En tanto, la oposición mantiene su postura crítica frente a este proyecto. La diputada del Frente Amplio, Constanza Schoenhaut, apuntó a que el ministro Quirós no presentó una estrategia clara para la reducción del endeudamiento en los años futuros.
4: Dejamos con claridad establecido que el ministro no fue capaz de responder cuál es su estrategia para bajar el endeudamiento en largo plazo.
3: Hoy, en la sesión de sala de la Cámara de Diputados, que inicia a las 10 de la mañana, el Pleno deberá votar este proyecto para luego ser enviado al Senado para continuar con su tramitación.
5: 7:31 a.m.
1: Y el Consejo del Banco Central, en decisión unánime, decidió mantener la tasa de política monetaria en 4,5% su nivel actual.
2: El Instituto Emisor señaló que el balance de riesgo inflacionario se ha ido equilibrando y que el escenario macroeconómico sigue ligado al conflicto en Medio Oriente y la inestabilidad del precio del petróleo a nivel mundial.
1: La tasa rectora no ha sufrido cambios desde diciembre de 2025, fecha en la que disminuyó de un 4,75% al 4,5%.
2: El central remarcó que el alza en el precio de los combustibles afectó directamente la variación anual del IPC, indicador que registró un 3,9% en el mes de mayo.
1: El integrante del Grupo de Política Monetaria, Carlos Budnevich, calificó como prudente la acción del Banco Central, manifestando que los riesgos externos siguen pesando más que las situaciones económicas nacionales.
6: Estimamos que es prudente mantener la tasa de política monetaria mientras se obtiene mayor información sobre la evolución futura de la inflación y se confirma que los riesgos externos continúan disminuyendo.
2: La economista del Observatorio del Contexto Económico de la Universidad Diego Portales, Valentina Pablaza, agregó que el contexto internacional no da tregua para una modificación de la tasa de interés.
7: La percepción general es que la tasa de política monetaria se va a mantener sin cambios, al menos hasta fin de año, y también tenemos una actividad económica bastante debilitada. Entonces, cualquier acción, por ejemplo, para controlar la inflación, podría perjudicar aún más el escenario de actividad económica.
1: Por su parte, el decano de la Facultad de Administración y Negocios de la Universidad Autónoma, Rodrigo Montero, manifestó que el Banco Central se encuentra estudiando intensamente los mercados internacionales para tomar la mejor decisión para el país.
8: La decisión se enmarca en un contexto en que se esperaba una mantención, pero con todo hay un ánimo de seguir monitoreando los mercados muy detalladamente, puesto que la situación en Medio Oriente sigue siendo de cuidado.
2: El Consejo del Banco Central explicó que tomará las decisiones necesarias para cumplir con el objetivo de que la inflación proyectada sea de un 3% en un plazo de 2 años.
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2: 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De la mañana, 34 minutos.
3: Bueno, y por mayoría el Senado votó a favor de una nueva renovación del estado de emergencia para 4 provincias de la macrozona sur.
4: El principal cambio será la implementación de un mando militar unificado bajo la dirección del ejército. Tiene todos los detalles Rodrigo Aguilera desde Radio Bio Bio en Temuco.
5: Esta fue la cuarta renovación que autoriza el despliegue de las Fuerzas Armadas bajo el gobierno del presidente José Antonio Kast. El estado de emergencia fue ratificado con 118 votos a favor en la Cámara de Diputados y 39 votos a favor en el Senado. En los próximos días comenzará a operar una sola jefatura de la Defensa Nacional para las provincias de Biobío y Arauco en la región del Biobío y Malleco y Cautín en la Araucanía. El diputado republicano Stefan Schubert indicó que se espera un mejor resultado de la estrategia de seguridad para la macrozona sur.
6: Se está estableciendo ahora un mando único, se está trabajando nuevamente con las fuerzas policiales y con todo lo que hoy día tenemos en materia de inteligencia, por lo tanto, la idea es poder aprovechar de mejor forma las herramientas que hoy día tenemos.
5: Flor Contreras, diputada del Partido de la Gente, valoró como positivo la coordinación operativa por parte de las policías y las Fuerzas Armadas entre las regiones del Biobío y la Araucanía. También señaló que se espera que mejore el trabajo de inteligencia.
7: Valoro especialmente que se esté avanzando en una mayor coordinación entre la Araucanía y el Biobío, entendiendo que quienes cometen delito no reconocen fronteras regionales y que por lo mismo la respuesta del Estado tampoco puede seguir actuando de manera fragmentada.
5: El senador del PPD, Ricardo Celis, que votó a favor, reiteró que el problema de fondo no ha sido resuelto y agregó que no es una buena señal permanecer por más de 4 años bajo estado de excepción constitucional.
8: Pues esta es la renovación número 70. No se ha visto la intención, en definitiva, de desescalar el estado de excepción constitucional para la región de la Araucanía.
5: Respecto de las atribuciones de las Fuerzas Armadas, estas no han cambiado, porque el proyecto de reforma constitucional de los estados de excepción, para permitir que los militares puedan revisar personas, vehículos y realizar detenciones, no ha sido aprobado y su discusión continúa en el Congreso. 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
2: 7:37 a.m.
4: Maquinaria de Vialidad realizó trabajos en la zanja de Colchane, en la que había sido intervenida para crear un paso de vehículos.
3: El ministro de Seguridad, Martín Arrau, indicó que se esperaba este tipo de hechos. Nos informa Cristian Núñez de Radio Bio Bio en Iquique.
9: Lo que se convirtió en el mayor simbolismo del gobierno para su plan de escudo fronterizo fue vulnerado durante los últimos días, luego que la denominada zanja del límite fronterizo con Colchane fuera intervenido por desconocidos, quienes hicieron un vado, una especie de puente bien elaborado para el traspaso de vehículos contrabandistas, coyotes, inmigrantes irregulares en esta zona, zona limítrofe con Bolivia, que ha sido el principal embudo de la migración irregular durante los últimos 6 años, pero que ha venido en una sostenida baja durante los últimos 12 meses. Durante la jornada de este martes, en maquinaria de vialidad del Ministerio de Obras Públicas, supervisada por el Ejército y las policías apostadas en la frontera, realizaron trabajos para derribar estas intervenciones y evitar así el paso irregular en este punto, donde llama la atención que existe permanente vigilancia militar con alta tecnología en el lugar. El ministro de Seguridad, Martín Arrau, manifestó que se esperaba este tipo de hechos ocurriera por lo extenso de la frontera norte.
10: Es algo que esperábamos desde un comienzo. Se han construido kilómetros y kilómetros de zanja que inhiben efectivamente o dificultan. Cada convoy de camiones con cigarrillos y otras especies significan decenas de millones de pesos, por tanto, efectivamente, era esperable una reacción. No es primera vez que pasa.
9: No es primera vez que pasa, decía el ministro Arrau. Sin embargo, esta zanja solo cubre una extensión de 12 kilómetros en un límite con Bolivia que supera los 800 kilómetros, con casi un centenar de pasos no habilitados en la zona norte de nuestro país. En Iquique, Bio Bio, la radio.
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7: Siete de la mañana, 41 minutos.
8: Vamos a hablar de los jueces. A ver, lo más difícil es investigarse a sí mismo. Es lo más difícil. Por esa razón, son organismos externos los que realizan investigaciones. Por esa razón, en algunos momentos se pide una auditoría que se llama externa, porque justamente la investigación interna es la más complicada. Con el tema de las licencias médicas de funcionarios públicos, porque recordemos que todo esto ocurrió con una investigación que realizó la Contraloría cruzando datos. Entonces hizo algo súper simple Dorothy Pérez. Vio que personas tenían licencias médicas, pidió esos antecedentes, los cruzó con las personas que habían viajado fuera de Chile, antecedentes que están en Policía Internacional, los cruzó y dijo, personas con licencias médicas se fueron de viaje. Y por lo tanto, no cumplieron con las normas del reposo. Por lo tanto, ergo, o las licencias médicas son falsas o ellos simplemente no cumplen con estas normas, pero aquí hay un incumplimiento de alguna manera. Y esto ha provocado el inicio de sumarios, muchísimos, pero los sumarios en el Estado han tenido pocas conclusiones, esa es la verdad. Se dijo por parte de Mario Marcel, tú lo recuerdas seguramente, Catherine, ¿qué dijo Mario? Ministro de Hacienda en ese tiempo.
9: Que iba a ser rapidísimo.
8: Un mes.
9: Claro.
8: Mario Marcel dijo un mes. Llegamos ahora dando charlas, escribiendo columnas, pero de esto no habla, de lo que él había prometido.
9: Yo digo rapidísimo para los tiempos de la estructura orgánica, burocrática del Estado. Nos llamó mucho la atención ese un mes, porque nada funciona así, así de rápido, por más que se le ponga mucha voluntad, porque no tiene que ver particularmente con voluntad, sino que cómo funciona. Pero claro, rapidísimo no salió. No,
8: se armaron comisiones, claro. Comisiones muy raras, pero ya, todo esto ocurrió. Lo que pasó es lo que pasa siempre, que los sumarios van lento, que se han resuelto muy pocos, y ahí están. Pero, de los que se han resuelto, En muchos casos se han presentado recursos de protección que han llegado a la tercera sala de la Corte Suprema, porque el recurso de protección siempre cae en la tercera sala porque es la sala constitucional. Y resulta que esa sala ha sido durísima. No, es que busque usted la proporcionalidad, no. Es que mire esta circunstancia, no. Y el asunto es que ahora hay que ver el caso de los jueces, de los magistrados.

0: magistrados que volaron fuera del país, que se fueron fuera de Chile. Y resulta que hay que verse a sí mismos. Y ahí está el asunto. Y ha habido una pugna al interior de la Corte de los tribunales muy grande, de partida por el plazo de prescripción. Lo comentábamos el otro día, lo volvemos a comentar, porque habló ayer la presidenta de la Corte Suprema, Gloria Ana Chevesich, sobre este tema. ¿Qué pasó? Que la Corte Suprema estableció un plazo de prescripción de 5 años. O sea, se investiga todo desde 5 años hasta ahora. ¿Y por qué dijo la Corte Suprema? Porque aquí podría haber delitos involucrados, como el uso fraudulento de recursos públicos, y por lo tanto son 5 años. Está en la pugna al interior de los tribunales que las Cortes de Apelaciones, esto es increíble, las Cortes de Apelaciones, que es complicado porque está la Corte, están los jueces, o sea, todos se conocen, participan en comidas, en eventos sociales, es el mundo de los llamados judiciales. Y resulta que las Cortes dijeron no van a ser 5 años, van a ser 2 nomás, y acotaron esto. Y las sanciones que se establecieron, muy menores, en muchos casos, un día de suspensión, una amonestación verbal, alguna ni siquiera por escrito, ese tipo de cosas. La Corte de Apelaciones de Santiago, que es muy importante, ustedes comprenderán porque tienen la Corte Suprema territorialmente, digamos, encima. Bueno, la Corte de Apelaciones de Santiago también no le hizo caso a la Corte Suprema y dijeron 2 años. Y la Corte Suprema en definitiva se impuso y dijo van a ser 5 años. Y no solo eso, algunos jueces que habían recibido sanciones menores no recurrieron porque se contentaron, como se dice, así dicen los abogados, se contentó con la sentencia. Es lenguaje antiguo pero vigente, ¿eh? Y esos que se contentaron, imagínense para qué va a apelar si la amonestación fue privada. Resulta que la Corte Suprema dijo, no. Yo en virtud del Código Orgánico de Tribunales tengo facultades directivas, económicas, correccionales, y en virtud de esas facultades correccionales vengan todos los juicios para acá, incluso de aquellos que no quieren llegar hasta acá. La tensión es enorme. Entonces, magistrados que se creían que habían librado, que habían zafado, que podían continuar en el Poder Judicial, resulta que ahora están sometidos a este escrutinio de la Corte Suprema.
1: Con una locución que hizo la presidenta de la Corte, en relación a eso, para decirlo, a ver, todo esto tiene un lenguaje muy técnico en materia de tribunales y de justicia, pero que se entiende que ella entiende que esto es muy sensible para el desempeño de la Corte Suprema y todo lo que les ha pasado además desde hace un tiempo a esta parte, que esto nuevamente pone en jaque la credibilidad del trabajo de los jueces y que en nombre de esa credibilidad y de la confianza que tienen que recuperar en la ciudadanía es que comienza con estos procesos, con estos 56 cuadernos de remoción. Y dice, esto no tiene que ver con, a ver, lo voy a leer textual para no cometer errores. La Corte Suprema tiene la obligación de velar por el cuidado del Poder Judicial, por su legitimidad ante una sociedad democrática de derecho, ante malas conductas que afectan su imagen, deteriora su estatura moral, degrada su credibilidad o alimenta el desprestigio de la judicatura. Por lo tanto, ella dice que la potestad que tiene la Corte es de carácter preventivo y protector, entonces que esto, su finalidad no es perseguir el ámbito disciplinario, que era ahí donde estaban zafando, digamos. Porque como se había puesto todos estos límites, la prescripción, en fin, etcétera, estaban zafando en el ámbito disciplinario, pero lo que ella dice es que su finalidad tiene que ver con el ámbito de resguardar la fe, la confianza pública del Poder Judicial y la integridad institucional.
0: Claro, pero ¿en virtud de qué facultades intervienen en estos procesos? Del disciplinario.
1: No, claro, pero, o sea, pero ella ve otro punto detrás.
0: De otro lado, pero claro. ¿En virtud de qué norma legal? La facultad disciplinaria que se establece en el Código Orgánico de Tribunales. Bueno, pero ¿qué es lo interesante? Había jueces, por ejemplo de Arica, que habían salido muchas veces fuera de Chile. Y resulta que, muchas, y resulta que venían sobreseídos. Los mismos de Arica se habían sobreseído a sí mismos. Ahora, ¿por qué son 5 años? Porque son simples delitos. Recordemos que para otro tipo de infracciones al derecho penal son 10 años, es de 10 años la

0: prisión. Cinco años serían delito. El asunto está dificilísimo al interior del Poder Judicial por esta pugna que se ha producido. Ahora, yo creo que, estoy seguro, que Gloria Ana Chevesich tiene razón. Y lo hemos dicho otras veces acá, lo vamos a repetir. Los jueces tienen un enorme poder. Un juez de la Corte Suprema tiene un enorme poder. Es cierto que al ser instancias colegiadas, o sea, son salas de cinco magistrados, son cinco los que resuelven y no uno solo, y por lo tanto eso disminuye el poder individual. Pero ellos deciden sobre la vida, sobre los bienes de una persona. Eso es lo que resuelven. Y después de la Corte Suprema, ¿qué es lo que queda? A los creyentes, Dios.
1: El cielo.
0: A los no creyentes, nada. Digamos.
1: La FIFA, ¿no?
0: Entonces, tienen mucho poder. Sí. Ese poder que le ha otorgado la ciudadanía en virtud de normas constitucionales, porque el poder proviene de normas constitucionales, ese poder exige un estándar superior. Porque usted comprenderá que no es el mismo estándar que se le puede exigir a una persona que camina por la calle, que hay que exigirle estándares altos a todos, pero en el de un magistrado muchísimo más, infinitamente más. Bueno, eso es. Yo he hecho faltar algunas voces.
1: Asociación de Magistrados, por ejemplo.
0: Sí, ¿dónde están, oye?
1: ¿Habrá algunos de ellos también involucrados?
0: Sí.
1: O sea, uno puede sospechar,
0: ya, pero que no hablen. La Asociación de Magistrados que se revisa a sí misma también, ¿no? ¿Dónde están? No sé, no lo escucho. Tratamos de aguzar nuestro oído y no se escucha ninguna voz. Digo esto porque hablan, porque se expresan, porque muchas veces están ahí. Y no pasa nada. Ojalá que en algún momento hablen, para que después puedan seguir hablando, porque si no hablan después y no han hablado ahora, en medio de todo este tremendo lío que hay al interior del Poder Judicial, van a carecer de toda credibilidad. Además, es difícil que los escuchemos, de hecho, porque quiere decir que la opinión es de muy de ocasión. Vamos a tomar contacto con Marcela Rojas para que nos cuente lo que está ocurriendo en estos momentos en el Poder Judicial. Marcela, buenos días.
2: Hola, Marcela. ¿Qué tal? ¿Cómo están? Muy buenos días. Primero, hacerme cargo de de la Asociación de Magistrados. Ayer intentamos, durante todo el día, después de esta resolución del Pleno de la Corte Suprema, contactarnos con la Asociación de Magistrados, pedir algún tipo de respuesta, algún tipo de comunicado, si es que no querían tener declaraciones ya en vocería, al menos desde la directiva de la asociación. No se nos contestó. Durante todo el día estuve insistiendo, no se respondió. Entonces, la Asociación de Magistrados está mute, está en silencio respecto a esto que ocurrió durante la jornada de ayer en el Pleno de la Corte Suprema, porque tras esta investigación de la Contraloría, que detectó más de 25.000 licencias médicas presuntamente irregulares en el sector público y que involucró también a 104 jueces del Poder Judicial, comenzó a tener sus primeras consecuencias. Ayer, tras dos semanas de revisión, el Pleno de la Corte Suprema resolvió avanzar con una de las medidas más severas contempladas para los magistrados. Fue la presidenta del máximo tribunal, Gloria Ana Chevesich, quien informó que el pleno acordó, por votación dividida, eso sí, abrir 42 sumarios o cuadernos de remoción, bien digo, que se suman a los 14 iniciados la semana pasada y que totalizan 56 jueces sometidos a este procedimiento por haber viajado al extranjero mientras hacían uso de licencias médicas. Pasemos a escuchar las declaraciones de la presidenta de la Corte Suprema, Gloria Ana Chevesich.
3: Y en 14 de dichos procesos se dispuso a abrir un cuaderno para estudiar la posibilidad de removerlos. Ayer, lunes 15, conoció 64 procesos y en la audiencia de hoy se acordó en votación dividida lo siguiente. Se decretó abrir cuaderno de remoción en 42 causas. Además, acordó que el plazo de prescripción para hacer efectiva la responsabilidad disciplinaria es de 5 años.
2: La presidenta también precisó que el pleno no abordó por ahora la eventual suspensión de funciones de estos magistrados, asunto que podría revisarse el próximo lunes con el próximo pleno de la Corte Suprema, algo que también es bastante complejo porque de ser suspendidos habrían 56 magistrados menos en el Poder Judicial. Los jueces ya fueron notificados durante la jornada de ayer y tienen cinco

0: días hábiles para presentar sus descargos, su informe, donde se defienden, donde dan explicaciones para que luego el Pleno de la Corte Suprema lo revise y determine si es que es factible o no continuar con este cuaderno de remoción y finalmente removerlos del Poder Judicial. Desde las organizaciones también prestaron bastante atención a lo que es toda esta resolución del Pleno. De la Organización de Trabajadoras y Trabajadores Judiciales señalaron que van a esperar a conocer el contenido de las resoluciones antes de fijar una postura institucional. Recordemos que las resoluciones son particulares, las 56 de ellas son distintas, pero todas convergen en el mismo final, que es la apertura del cuaderno de remoción. El presidente de la OTJ, Marcelo Acevedo, afirmó que la Corte Suprema tiene facultades para iniciar estos procedimientos, sí, pero cuando existen los antecedentes suficientes. Sin embargo, también cuestionaron que ese mismo criterio, la aperturación de los cuadernos de remoción, no siempre se aplique frente a otras presuntas irregularidades al interior del Poder Judicial.
1: Nos parece que está bien que aplique los cuadernos de remoción cuando corresponda, pero al final la facultad es bastante discrecional y más bien apunta, a nuestro entender, con el tema de la licencia médica, a hacer un blanqueamiento general de la corrupción profunda del Poder Judicial y no tomar las medidas que correspondan con todos los casos de corrupción que ha tenido la misma Corte Suprema o las Cortes de Apelaciones.
0: El listado son 56 magistrados. Hasta ahora se conocen alrededor de 4 o 5 nombres, entre ellos el polémico magistrado del séptimo juzgado de garantía de Santiago, Daniel Urrutia, quien viajó, según los antecedentes, a Costa Rica en enero de 2020 y a Ecuador en junio de 2022, mientras se encontraba con licencia médica psiquiátrica por estrés severo. Aunque la Corte de Apelaciones de Santiago lo había declarado prescrito los hechos, también lo habían absuelto y sobreseído por la misma razón, la Corte Suprema revirtió esa decisión al establecer que el plazo de prescripción es aplicable a los 5 años y no a los 2, como había dicho la Corte de Apelaciones de Santiago, permitiendo así abrir el cuaderno de remoción. Su abogado defensor, Carlos Quesada, sostuvo que la resolución era esperable en el contexto que rodea el caso, sobre todo por el impacto político también que tiene el magistrado Daniel Urrutia. Recordemos que una de las últimas intervenciones que él hizo fue la prisión preventiva de Joaquín Lavín León, y es por eso que también la defensa de Daniel Urrutia decía muchas veces, esto es una vendetta política, porque desde la UDI también pedían su destitución al mismísimo presidente José Antonio Kast, que él pudiera revocar las facultades de la magistratura de este magistrado Daniel Urrutia, y algo que también venían pidiendo hace mucho tiempo fuertes parlamentarios de el oficialismo actual. El abogado Carlos Quesada sostuvo que era una resolución esperable, pero que el procedimiento recién comienza y que ellos van a ejercer todas las acciones legales para la defensa del magistrado en una acción que ellos calificaron como innecesaria.
2: No nos sorprende la resolución del Pleno, es parte de un poco el ambiente que se está viviendo hoy en día, por lo tanto es algo que estaba dentro de las posibilidades desde que el Pleno hizo o anunció que iban a revisar los sumarios los cuales se había dictado sentencia absolutoria. Creemos que era innecesario, pero bueno, el Pleno ya lo resolvió de una manera. Nosotros vamos a hacernos parte, obviamente, como defensa en el cuaderno de remoción.
0: Y en algo que ya estaban abordando ustedes, la presidenta de la Corte Suprema, Gloria Ana Chedisich, también explicó que este cuaderno de remoción es distinto al procedimiento disciplinario, por ejemplo, de los sumarios. Mientras el sumario busca establecer eventuales infracciones al Código Orgánico de Tribunales, la remoción, contemplada en el artículo 80 de la Constitución, busca determinar si un juez mantiene la idoneidad y el buen comportamiento exigido para permanecer en el cargo. El académico de Derecho Constitucional de la Universidad Diego Portales, Leonardo Ortiz, explicó que se trata de un mecanismo excepcional que garantiza el derecho a defensa y que también permite evaluar si el magistrado ha perdido uno de los requisitos esenciales para ejercer la función judicial, también destacando esto como un hecho inédito al interior de la magistratura.
3: Se trata en general de un procedimiento desformalizado en que hay derecho a defensa, y por eso es que el acta 108 de la Corte Suprema regula el procedimiento para investigar la responsabilidad disciplinaria de los integrantes del Poder Judicial en ejercicio de este procedimiento. Es importante señalar que esta decisión por parte de la Corte Suprema no tiene ninguna otra instancia judicial de revisión, ni siquiera por parte del Tribunal Constitucional.
0: Quedan 5 días para que los magistrados con el cuaderno de remoción abierto ingresen sus informes a la Corte Suprema, al Pleno, para que esto sea revisado y posteriormente evaluado si es que se acoge o no el cuaderno de remoción. Y esto también podría significar la salida de muchos magistrados del Poder Judicial, todo esto por haber incumplido también con la licencia médica, el reposo oficial que les otorga este documento, y que habrían salido al extranjero haciendo mal uso de este documento de salud. Ayer también se habló de los casos que no se abrió el cuaderno de remoción. Eran 13 casos en los que se acordó no abrir el cuaderno de remoción por parte del Pleno, y habían 9 casos en los que el Pleno estuvo dividido, estuvo empatado, por lo que se suman también a estos 13 casos de negarse la apertura del cuaderno de remoción, y suman, totalizan 22 casos que no se va a abrir y que quedan en solo esta sanción de sumario para los magistrados. Gatito más.
4: A ver, yo creo que esta es una pelea entre abogados. Recordemos que todos los jueces son abogados, así que aquí viene una pelea muy grande entre abogados. Mi pregunta, son preguntas que uno se hace ad inicio, digamos, comenzando este asunto, pero ¿qué ocurre con los plazos de prescripción? Yo creo que esto es muy importante. ¿Por qué? Porque hay un auto acordado. El plazo de prescripción en la administración pública es de 4 años. Para asuntos disciplinarios. El plazo de prescripción en el Poder Judicial es de 2, porque ellos, mediante un auto acordado, yo diría, se autoprivilegiaron, digamos, y tiene 2 años. Ahora resuelven que son 5, pero hay un auto acordado que dice que son 2. ¿Qué va a pasar acá con respecto a esto? En segundo lugar, en el caso de Vivanco, el plazo de prescripción no corrió porque había una acción constitucional de remoción, según nos dicen algunos abogados que nos escriben. Entonces, podría ocurrir lo siguiente, que muchos de estos sancionados no se queden tranquilos y se vayan para la casa, sino que recurran al Tribunal Constitucional y pedir la inconstitucionalidad porque no hay proporcionalidad y porque además se está reformando el plazo de 2 años para peor, que es un aforismo jurídico, o sea, no me pueden empeorar la situación ocurrido los hechos. Y por lo tanto, el Tribunal Constitucional podría empezar a resolver estos casos. Y como todos sabemos que hay una pugna entre la Corte Suprema y el Tribunal Constitucional, la Corte Suprema en esta parte quedaría en manos de los jueces constitucionales. ¿Ustedes se dan cuenta el lío que se está armando? Y un dato más. En el caso de varios jueces, de todas maneras, en el caso del juez Urrutia, es posible que él recurra a instancias internacionales, digamos, Corte Interamericana de Derechos Humanos, y que por lo tanto todo esto se resuelva allá lejos, y que la Corte, si es que falla en favor del juez Urrutia, dice esto es excesivo, etcétera, ordene restituirlo su cargo. Estamos pensando hacia el futuro. Y un dato más. ¿Qué licencia médica tenía el juez Urrutia? ¿Tú te acuerdas, Marcela?
0: Sí, tenía licencia por estrés psiquiátrico severo en ambas ocasiones cuando sale del país, en enero de 2020 y después en 2022 cuando se va a Ecuador.
4: El juez Urrutia estaba estresado.
5: Pero se fue a una audiencia en San José de Costa Rica. ¿Qué funciona ahí? La Corte Interamericana de Derechos Humanos. Ese es el viaje de enero de 2020. Y el de 2022 se fue a Ecuador a recibir terapias alternativas, porque ahí estaba con licencia médica, estaba con estrés. Ya, pero el primero de los casos, el de enero de 2020, se fue a la Corte Interamericana de Derechos Humanos.
4: Sí, pero yo quiero decir algo. En materia de licencia médica, hay algunos médicos que autorizan viajar.
5: Sí.
4: Perdón, licencia médica psiquiátrica.
5: Psiquiátrica, sí.
4: Estamos hablando de este caso. ¿Qué dirá el médico de Urrutia ahora, ex post? Podría decirlo ahora y salvar a su paciente, si es que no lo dijo en su tiempo. Podría decir que sí, que podía viajar. ¿Y qué va a pasar ahí? A ver, ¿por qué estamos hablando de todas estas cosas? No porque queramos defender a alguien, a mí me parece que alguien tiene licencia médica, ojalá que se quede en su casa. Estoy diciendo acerca de todas las complicaciones que se está produciendo

0: no solamente desde el punto de vista fáctico, sino de algunas circunstancias de tipo legal que están rodeando todo este asunto. ¿Hay alguna conciencia en los tribunales, la Corte Suprema, de la confusión legal que podría existir, de esta maraña legal respecto a estos casos, o no, Marcela?
1: Sí, se ha hablado mucho del choque de trenes incluso con el Tribunal Constitucional debido a esto mismo. Se hablaba también de que esto no es apelable al Tribunal Constitucional, más sí se puede recurrir a esta instancia para poder decir, oigan, esto no está apegado a las normas de la Constitución, de la Carta Magna que nos rige, por lo que hay que tener una revisión antes de que se sigan los cuadernos de remoción. Se entiende también en el ambiente del Poder Judicial de que esto es un enredo también para los mismos magistrados, porque todavía no se resuelve si van a estar suspendidos mientras dure este proceso de la remoción. Entonces, yo les decía, serían 56 magistrados menos en funciones en el Poder Judicial. Tenemos incluso tres nombres de ministras de corte, una presidenta de una corte de apelaciones que estaría también involucrada en este cuaderno de remoción, por lo que hay todavía una nebulosa, una incertidumbre respecto de lo que va a pasar, si es que van a acudir al Tribunal Constitucional, si es que se van a seguir estos procesos con más velocidad, con algo más de certeza respecto de las ministras que están involucradas, o qué va a pasar finalmente con todos estos cuadernos de remoción. Es algo que todavía no se resuelve y que los propios ministros del Pleno decían ayer, vamos a tener que conversarlo el próximo Pleno el día lunes.
0: Ayer se abrió cuaderno de remoción para todos estos casos, que son 56, pero los casos investigados son, entiendo, 104. Sí. ¿Qué pasa con el resto?
1: Sí, hay casos que, por ejemplo, los 22 que yo les decía, que no se les abrió el cuaderno de remoción, hay 13 que se llegó al consenso de los ministros de no abrirlo de manera voluntaria por que ellos habían salido de vacaciones, se enfermaron en el extranjero, pidieron licencia médica y regresaron al país. Entonces se hace este traspaso, o se coincide también con estos días de vacaciones y licencia médica, por lo que esos magistrados zafaron un poco de este cuaderno de remoción. Hay otros a los que no se llegó al consenso, hubo votación dividida entre los ministros de no abrir el cuaderno de remoción, y hay funcionarios todavía que hay 45 apelaciones que están todavía por revisar por el Pleno, que se va a revisar durante las próximas semanas, de funcionarios judiciales que también salieron al extranjero con licencia médica. Eso todavía queda en stand-by porque el Pleno todavía no lo revisa, pero al menos la parte de los magistrados, de los jueces, ya se revisó en su totalidad y ya son 56 jueces magistrados que en definitiva van a enfrentar este cuaderno de remoción.
0: ¿Cuánto se demora, según los tribunales, lo que se comenta, la tramitación del cuaderno de remoción en estos casos?
1: Aquí debería ser un poco más rápido que en otras ocasiones, pero suele ser un par de semanas. No suele ser tan extenso debido a que las investigaciones ya están terminadas. Quedan estos 5 días para que los magistrados ingresen sus informes con sus argumentaciones de por qué no debieran ser removidos, y ya luego es el Pleno el que escucha los alegatos y que define si es que se remueve o no a esta persona de la magistratura.
0: ¿Tú sabes si va a haber alegatos, si van a pedir algunos de los magistrados una vista de la causa de manera que haya alegatos ante el Pleno, o simplemente se va a resolver, como dicen ellos, como una especie de encuenta?
1: No, debieran existir alegatos, no sé si de los 56 en su totalidad, pero sí debieran existir, porque ya al menos sabemos que los abogados del juez Daniel Urrutia quieren dar las explicaciones ante el Pleno de manera ya presencial.
0: En el caso del juez Urrutia, entiendo que la fiscal judicial que investigó al juez le aplicó una suspensión de 2 meses, después lo sobreselló la Corte, y ahora la Corte Suprema abre un cuaderno de remoción. Esto es como una especie de tobogán en el caso del juez Urrutia, ¿no? Arriba y
1: sí,
0: abajo, ¿no?
1: Sí, mucho ha sido mucho la tónica del juez Urrutia de tener distintas resoluciones de las Cortes. También pasaba lo mismo con esta prescripción de los 2 años de la Corte de Apelaciones de Santiago, que ahora se transforma en 5 años por parte de la Corte Suprema. Y de aquí en adelante vamos a ver la prescripción de 5 años en la totalidad de los casos, porque ya lo decía la presidenta, esto va a quedar como un precedente para que los próximos casos se tomen a partir de los 5 años. Ahora, lo que pasa con el juez Urrutia es que el

0: ha tenido, claro, resoluciones bastante distintas, diferentes entre sí, y que finalmente ahora terminan en su cuaderno de remoción.
1: Ya, estamos atentos a ver qué es lo cómo sigue todo esto, Marcela. Van a comenzar las notificaciones, entiendo, de la apertura de estos cuadernos de remoción. Eso es lo que comienza ahora, ¿no?
0: No, ya se notificaron ayer por el carácter del cuaderno de remoción. Están todos los magistrados notificados. Lo que comienza ahora es el periodo para que los jueces ingresen su informe con sus argumentaciones, dando sus explicaciones. Y en 5 días ya el Pleno de la Corte Suprema debería empezar a revisar estos informes y tener los alegatos de los abogados.
1: Mira, aquí además lo importante es que se vea el caso a caso, porque esto no es al voleo. Tiene que verse caso a caso, y en el caso de una remoción, una resolución fundada, porque si no, esto no sirve. Y por lo tanto, vamos a ver qué es lo que ocurre con eso. Viene una discusión muy larga. En cualquier instante, nosotros vamos a entregar, a dar a conocer los nombres de los 56 jueces a los que se le abrió cuaderno de remoción, en algunos instantes más. Estamos contigo en cualquier instante, Marcela.
0: Buen día.
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8: Ocho de la mañana, 13 minutos.
0: Confirmado el fallecimiento del relator Hans Marwitz, de extensa trayectoria en radio y televisión y recordado por narrar mundiales de fútbol en días en que estamos viviendo un nuevo mundial. El relator de 85 años arrastraba una compleja situación médica y falleció durante la madrugada de hoy miércoles.
1: El gringo, como era apodado, inició su carrera a los 19 años en Radio Corporación, cuando tuvo que reemplazar de urgencia a Raúl Prado Cavada.
0: Luego, Hans Marwitz, el gringo, fue parte del equipo de Más Deporte en Radio Nacional de Chile y también relató en la radio cooperativa y acá con nosotros en Bio Bio la radio.
1: Un caballero. En televisión destacó en las transmisiones de Canal 13, donde compartió con Tito Fuyú, Julio Martínez y Néstor Isela en eventos como Copa América y Copas del Mundo. Una

0: de las últimas apariciones públicas del gringo de Hans Marwitz fue la voz de los mundiales en Qatar en 2022. Ahí fue como aconsejar a relatores más jóvenes de cara a ese certamen planetario.
1: Les digo que les deseo lo mejor, que lo hagan con todo el cariño que tienen por la profesión. Es muy lindo trabajar en un mundial, háganlo con ganas, preocúpense, pero denle la emoción que el mundial produce en los espectadores, dijo entonces Hans Marwitz.
0: Esta es la información del momento, está en biobiochile.cl, está nuestro recuerdo también para Hans Marwitz. Se ha confirmado esta mañana su fallecimiento a los 85 años. Ya les decíamos, tenía una compleja situación médica hace un rato ya y falleció durante esta madrugada. Nuestro saludo, por supuesto, a su familia, a sus seres queridos, y le agradecemos por haber estado siempre acá, o cuando estuvo con nosotros escuchamos su voz de fondo en uno de sus relatos acá en Bio Bio Deportes. Un ícono sin duda de nuevas generaciones, de no tan nuevas también. Un caballero, efectivamente, saludarlo, compartir con él fue un privilegio. Reitero mis saludos personales a su familia y sus seres queridos. Hans Marwitz falleció esta madrugada.
2: Acompaña a Rodríguez, pero Rodríguez se va más al medio, se la cede a Fernández, Junior Fernández tira el centro bajo, arremete, le pega a la pelota, el atacante de Universidad de Chile, el arquero da rebote y aparece Matías Rodríguez para liquidar la faena y en 3 minutos inaugurar el marcador, la U 1, Peñarol 0, Matías Rodríguez en los 3 minutos.
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2: La Corte Suprema instruyó la apertura de 56 cuadernos de remoción contra jueces que viajaron al extranjero con licencia médica. Uno de ellos es el polémico Daniel Urrutia.
3: Se acordó en votación dividida lo siguiente. Se decretó abrir cuaderno de remoción, además acordó que el plazo de prescripción para hacer efectiva la responsabilidad disciplinaria es de 5 años.
4: El Colegio de Abogados abrió una investigación ética en contra del embajador de Chile en Israel, Gabriel Zalyaznik, por sus chats con Luis Hermosilla.
2: En paralelo, el gobierno confirmó que no establecerá un criterio para abordar investigaciones que enfrenten funcionarios públicos.
5: El gobierno es absolutamente respetuoso de las investigaciones judiciales que órganos autónomos han dispuesto para esos fines. Por lo tanto, el embajador Zalyaznik hoy se encuentra en sus funciones.
4: La cifra de menores de edad haitianos involucrados en el eventual delito de tráfico de migrantes podría duplicarse.
2: En el Congreso se impulsaron comisiones investigadoras y el gobierno llamó a esclarecer el paradero de los menores.
6: La realidad nos puede dar una bofetada y que el número de cantidad sea el doble.
7: Creemos que esto debiese extenderse hacia al menos los primeros ingresos masivos de inmigrantes irregulares en nuestro país.
4: Por unanimidad, el Consejo del Banco Central mantuvo la tasa de política monetaria en 4,5%, que es su actual nivel.
8: La percepción general es que la tasa de política monetaria se va a mantener sin cambios, al menos hasta fin de año.
9: Mientras se obtiene mayor información sobre la evolución futura de la inflación.
2: El Senado despachó a ley el reajuste del salario mínimo. El monto será retroactivo y llegará a los 553.553 pesos mensuales.
10: En todas las leyes de salario mínimo, al menos de los últimos 20 o 30 años, ha habido una diferenciación.
11: Sabemos que es necesario siempre aumentar el sueldo mínimo, pero creemos que el monto es muy bajo. Además, hay una alza en el precio de la bencina.
4: La sala de la Cámara votará esta jornada el proyecto para aumentar el endeudamiento fiscal por 6.200 millones de dólares.
12: El presupuesto del 2026 no estaba financiado, no estaba debidamente financiado.
13: Son 6.200 millones de dólares adicionales, es un monto muy alto.
14: ¿El ministro no fue capaz de responder cuál es su estrategia para bajar el endeudamiento a largo plazo?

0: La defensa del exministro Nicolás Grau pidió declarar inadmisible la acusación constitucional formulada en su contra. En cuanto a votos, el Partido de la Gente dijo que aún no define su postura.
1: Siento que van a ser dos semanas de pérdida de tiempo. Yo espero que el Senado rechace esto una vez por todas.
2: Es básicamente injusto, porque estamos castigando a alguien por actos que no son suyos.
3: El presidente José Antonio Kast

0: uno está viviendo, que para nadie obviamente puede ser relevante.
1: El subsecretario del Interior, Máximo Pavés, anunció una auditoría a las pensiones de gracia otorgadas tras el llamado estallido social. Desde el oficialismo, llamaron a revocar el beneficio a quienes participaron en delitos violentos.
2: Deben ser todos revisados, no solamente los que tengan antecedentes, sino que cada uno que participó en manifestaciones violentas deben ser revocadas esas pensiones.
3: Hoy la sala del Senado va a elegir al nuevo secretario de la corporación y debería ser ratificado Luis Rojas en desmedro de la ex ministra Macarena Lobos.
4: A eso de las 15 horas, la sala del Senado va a decidir si Luis Rojas, que es la propuesta de la Comisión de Régimen, será el próximo secretario general del Senado.
1: La justicia amplió en 60 días el plazo de la investigación por presuntos delitos sexuales contra el ex subsecretario del Interior, Manuel Monsalve.
5: Te pido 60 días para poder culminar las diligencias que el tribunal había ordenado realizar en el mes de enero, y así accedió el tribunal.
6: El resultado de la audiencia a nosotros nos tiene bastante tranquilo.
3: En un juicio abreviado fueron condenados 4 ex colaboradores de Katy Barriga, ex alcaldesa de Maipú, por el delito de fraude al fisco.
7: Se condena a los acusados ya individualizados en calidad de autores del delito consumado, en su calidad de empleados públicos, en las operaciones que intervienen por razón de su cargo.
1: En el ámbito internacional, tras el anuncio entre Estados Unidos e Irán, las navieras del mundo miran con cautela y esperan que se firme pronto el memorando de entendimiento entre ambos países para cruzar el estrecho de Hormuz.
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0: Exactamente, 8 de la mañana con 23 minutos.
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0: Vamos a conocer información acerca de hechos policiales de las últimas horas acá en la zona. Tiene los detalles Esteban Sepúlveda.
1: Sí, para dar cuenta de dos hechos policiales que marcaron las últimas horas. El primero de ellos tiene que ver con un asalto que sufrió un empresario chino que tiene un local de juego de azar en Colo-Colo con Almagro. Según la información que ha podido conocer la radio, Carabineros fue alertado que en ese lugar un grupo de personas, entre hombres y mujeres, llegaron a jugar y repentinamente apareció una persona de contextura gruesa, quien habría amenazado con un arma de fuego a este empresario chino, obligándolo a entregar el dinero que había en el lugar. Finalmente no concretó aquello, pero sí logró sustraer teléfonos celulares en este caso, y posteriormente, luego de golpearlo en el rostro y otras partes del cuerpo, se dieron a la fuga. Son hombres y mujeres, según el relato del afectado, quienes luego de agredirle y robarle los teléfonos celulares huyeron en dirección desconocida. Carabineros recibió la alerta y rápidamente se trasladaron al lugar, y con apoyo de cámaras de televigilancia de la Municipalidad de Los Ángeles están en este minuto trabajando para andar con los autores de este violento atraco que, reiteramos, afectó a un empresario chino que tiene un local de juego de azar en calle Colo-Colo con Almagro y quien fue llevado al hospital para constatar lesiones. Y el otro hecho policial ocurrió esta madrugada, faltando pocos minutos para las 5, se dio una alarma de incendio en población 11 de septiembre en San Carlos Ñuble con Lego. Afortunadamente solo fue la inflamación de un ducto de ventilación de una estufa leña. Afortunadamente, pese a que se trasladaron al lugar 3 carros de bomberos, la situación no pasó a mayores, logró ser controlada. Un principio de incendio en el techo a raíz de esta situación. Bomberos ha reiterado el llamado a las personas a extremar los cuidados con las estufas para evitar que se produzcan precisamente este tipo de emergencias. 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
0: En tanto, nuevo operativo provincial de la PDI, Bio Bio dejó 10 detenidos por distintas causas judiciales. Tiene los antecedentes Mario Tapia.
2: La Prefectura Provincial de Bio Bio realizó diversos procedimientos policiales en las comunas de su jurisdicción, es decir, en las provincias de Bio Bio, logrando la detención de 10 personas. Del total de detenidos, se informó, 8 mantenían órdenes de detención vigentes emanadas de los respectivos tribunales de justicia por delitos de diversa connotación, como robo en lugar habitado, robo en lugar no habitado, posesión de tenencia ilegal de armas de fuego, además de otras infracciones consideradas en la legislación vigente, y 2 sujetos fueron detenidos en flagrancia por portar elementos conocidamente para cometer el delito de robo. Estos resultados son consecuencias, según se indicó, del trabajo de análisis criminal, investigación y despliegue territorial desarrollado en las últimas horas por las distintas unidades dependientes de la Prefectura Provincial de Bio Bio en Los Ángeles, orientado a ubicar a personas requeridas por la justicia y reforzar las condiciones de seguridad pública de la comunidad.
0: Una casa resultó consumida por un incendio en la periferia de Angol. Tiene los detalles Vladimir Sáez.
3: De la madrugada de este día martes se registró un incendio estructural en el sector Las Acequias, salida oriente de Angol hacia la cordillera de Nahualbuta, un lugar semiurbano de nuestra ciudad. En el lugar fue consumida prácticamente por completo una estructura tipo galpón que al interior de este tenía leña acumulada. En conversación con Radio Bio Bio, el segundo comandante del Cuerpo de Bomberos de Angol, Felipe Gutiérrez, señaló que en el lugar de la emergencia asistieron unidades de agua, bomberos, como también una unidad de un carro aljibes de la comuna de Renaico para apoyar en esta emergencia.
4: Bueno, al llegar al lugar la primera unidad, hay una bodega con acopio de leña en fase de libre combustión. Ya una bodega de aproximadamente 10 por 10, por lo que indicó el propietario, que estaba en una fase de libre combustión. Se encontraba al fondo de la casa habitación. Trabajamos con 2 unidades bombas y también nuestro camión aljibe. Debido a la geografía del sector, donde hay siempre nosotros como bomberos tenemos un problema con el tema hídrico en el sector de la acequia, tuvimos que pedir apoyo del carro aljibe del Cuerpo de Bomberos de Renaico para hacer más fácil el traslado del agua para así.
3: Felipe Gutiérrez señaló que las causas y el origen de este incendio de este galpón

0: Están siendo investigadas por el Departamento Estudios Técnicos del Cuerpo de Bomberos de la Comuna. El galpón era de propiedad de Juan Díaz, quien vive en el sector de las acequias de nuestra comuna. 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
1: 8 de la mañana, 30 minutos.
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12: Un joven de 20 años de edad fue detenido en Nacimiento, acusado de amenazar con arma prohibida, no alcanzando a concretar sus intenciones. Carabineros de la Tercera Comisaría de Nacimiento efectuó la detención luego de una denuncia que señalaba que el hombre había amenazado a una persona con un aparato denominado electroshock, elemento considerado como arma prohibida, según manifestó el comisario mayor Gabriel Romero.
13: Se logró la detención de un sujeto de 20 años, el cual había intimidado a una víctima con un elemento electroshock. Una vez que este sujeto fue trasladado a la Tercera Comisaría de Nacimiento y él efectuó una revisión de su especie, se logró captar que este portaba un arma de fabricación artesanal, apta para el disparo, tipo escopeta hechiza. Por otra parte, señalar que el imputado mantiene antecedentes penales y uno de estos también por porte de arma de fuego con munición hace un par de meses atrás.
12: Como escuchábamos, una vez practicada la detención, se comprobó que el joven también portaba un arma de fuego hechiza apta para el disparo, siendo puesta a disposición de los tribunales para la formalización respectiva, ya que anteriormente registraba detenciones por porte ilegal de arma de fuego en la misma comuna. Y en la delegación presidencial provincial se reunieron servicios públicos y los encargados de emergencia comunales para adelantar acciones de cara al invierno. Según la información conocida, tras las palabras del delegado.

0: presidencial provincial de Biobío, Juan Pablo Mellado, fueron 13 encargados comunales de las 14 comunas los que estuvieron presentes para analizar las posibles emergencias que puedan ocurrir en los meses de invierno. En este sentido, el representante del Ejecutivo de la zona expresó cuáles fueron los principales puntos tratados.
1: Convocamos a todos los municipios que nos enviaran sus encargados de emergencia para enfrentar lo que se nos viene. Si bien esto se viene trabajando desde hace ya mucho tiempo, esta es una reunión previa a ver detalles, cómo se ha ido avanzando en la limpieza de los distintos cauces, verificando dónde se nos pueden producir cortes de camino, desplazamientos de tierra y distintas circunstancias.
0: En tanto, desde la comuna de Alto Biobío, su encargado de emergencia, Jorge Paine, expresó que son una de las comunas con más problemas durante el invierno debido al corte de caminos, nevadas y remociones en masa, por lo que para ellos es de vital importancia coordinarse con otros municipios y servicios públicos.
2: Todos los años nosotros sabemos que la nieve nos afecta harto, sobre todo en la conectividad en la ruta. Tenemos remociones en masa que generalmente ocurren en diferentes puntos de nuestro territorio. Bueno, se nos suma este año la pavimentación que tenían por el lado Rivera Biobío y probablemente van a tener problemas con el hielo, ¿ya? Entonces, hoy día estamos acá en la delegación, en mesa de coordinación de emergencia, ¿cierto? Donde está trabajando con Vialidad, DOH, la DGA.
0: Estuvieron presentes organismos tales como Vialidad, la Dirección General de Aguas, la Dirección de Obras Hidráulicas, entre otros servicios públicos competentes en temas de emergencia relacionadas al aumento de caudales y también conectividad.
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0: Día parcialmente soleado en Biobío y en Los Ángeles en particular, donde estamos en este instante con 3 grados, esperándose una máxima de 12. Para mañana extremas de 8 y 14 grados. No se descarta al final del día hoy algún chaparrón disperso por ahí. El pronóstico para Angol es similar, un día parcialmente soleado entre nubes y sol, están con 7 grados, se espera una máxima de 11. Para mañana extremas de 7 y 12 grados.
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9: 8 de la mañana, 38 minutos.
0: La empresa eléctrica Colbún dio a conocer su campaña de invierno 2026 para la central Angostura, que tiene que ver principalmente con la apertura de compuertas que se realiza cuando el caudal supera los 700 metros cúbicos. Dar a conocer esta información, según indicaron desde la empresa, es para que la comunidad esté enterada que la apertura de compuertas en la temporada invernal es un proceso rutinario y seguro que no reviste peligro aguas abajo, ya que cuando ocurre es un proceso completamente controlado. Se indicó que la central Angostura es una central de paso que opera con 700 metros cúbicos de agua para turbinar como caudal máximo, y cuando existe más agua que este máximo, que los excedentes deben ser evacuados. Así lo explicó Rodolfo Guardiola, subgerente del complejo Biobío.
10: El funcionamiento de la central Angostura, que es una central de embalse, pero que funciona como central de pasada, y que hace que en su condición normal el embalse abra sus compuertas solamente para control de cota, pero que no significa de ninguna manera que haya un fenómeno hidrológico importante en la zona.
0: El personero también explicó que es en el invierno donde se pueden producir los mayores afluentes, por lo que se deben abrir las compuertas del vertedero, pero que esto no reviste peligro para la comunidad que habita aguas abajo, ya que además se avisa con anticipación y existe una rigurosa coordinación con los organismos competentes, que en total suman cerca de 70.
10: Eso, nosotros tenemos ya un protocolo definido con las organizaciones y nosotros tenemos todo un procedimiento previo a la apertura de las compuertas. Nosotros informamos a los organismos con 2 horas de anticipación cuando preveemos que se va a hacer un vertimiento, y después durante el desarrollo mismo nosotros vamos informando cada movimiento de tal manera que ellos tengan la información oportuna y temprana para que puedan comunicar a los distintos organismos.
0: También se hizo hincapié en que quienes trabajan en emprendimientos turísticos en la zona no deben temer por la apertura de compuertas, ya que, como se indicó, es un proceso rutinario. De todas maneras, desde la empresa se hizo un llamado a la comunidad, a quienes realizan actividades en los ríos, que tengan precaución.

0: solución para evitar cualquier tipo de emergencia. Incluso se dijo que se tienen semáforos para avisar sobre la crecida del caudal.
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0: Desde el Ministerio de Obras Públicas, en la región del Biobío se ha indicado que la construcción del complejo fronterizo Pichachén alcanza un 80% de avance. Tiene los detalles Maricel Venegas.
8: Este proyecto no solo representa una infraestructura estratégica para la conectividad entre Chile y Argentina en la región del Biobío, sino que también es un caso concreto de la construcción industrializada en obras públicas de alta complejidad. Desde el Ministerio de Obras Públicas han expresado que el objetivo de este nuevo complejo fronterizo es consolidar un corredor fronterizo clave entre Chile y Argentina para potenciar el turismo, el intercambio comercial y el control migratorio en la zona. El seremi José Piña expresó que durante tres meses estarán paralizadas las obras del complejo por motivos climáticos.
9: Hoy en día el complejo fronterizo Pichachén lleva alrededor de sobre un 80% de avance. Son obras que van bien encaminadas, que están teniendo un alto estándar de determinaciones. Lo visitamos con el subsecretario hace ya un par de meses y es una obra que está andándose en un cronograma y con un alto estándar. Con respecto a esto, hoy en día se paralizan las obras por temas climáticos durante los meses de julio, agosto y septiembre.
8: Desde el Ministerio de Obras Públicas se ha indicado que el complejo se impulsó como una obra que fortalece la presencia del Estado en la cordillera, mejora los estándares de atención y seguridad y abre nuevas oportunidades de desarrollo para las comunidades locales.
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10: La Bolsa de Comercio de Santiago subió, el IPSA en un 0,23%, el índice general aumentó un 0,17%.
11: Con cierre mixto quedó la Bolsa de Nueva York en Wall Street, el Dow Jones al alza 0,64%, pero el Nasdaq a la baja un 1,15%.
10: Ayer el precio del dólar bajó 3 pesos con 30 centavos. Se cotizó en 886 pesos con 40 centavos comprador y 886 pesos con 70.

0: Centavos vendedor.
1: El euro está en 1.029 pesos con 17 centavos.
0: Unidad de fomento para hoy, 40.784 pesos con 98 centavos.
1: El cobre bajó un 0,23% en la bolsa de metales de Londres ayer y quedó en $6.20 la libra.
0: El precio del petróleo Brent sube un 0,1% en Londres. El barril se está cotizando en $79.03 en Nueva York. El valor del WTI sube un 0,26%. Se cotiza en $76.25 el barril.
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3: Faltan 13 minutos para las 9 de la mañana.
4: En visita a Los Ángeles, el líder del Partido de la Gente, Franco Parisi, criticó a la jefa de gabinete del presidente Kast por aprovechar subsidio habitacional desde su posición de poder y privilegio. En visita al local, acá a la zona, como una situación inexplicable y una decepción por el gobierno actual, calificó el líder del Partido de la Gente, como decíamos, Franco Parisi, el hecho de que la jefa de gabinete del presidente de la República ha recibido beneficios de subsidio habitacional teniendo 99 terrenos, lo que es un claro abuso de posición privilegiada, dijo Parisi, molesto. Pidió al respecto que el propio ministro de la Vivienda, Iván Poduje, le quite de inmediato el beneficio.
5: La violencia está en todo Chile, pero hay que cuidar los hitos de la ciudad, como en La Vega, donde se ha tratado múltiples oportunidades de hablar con el alcalde para que mejore el entorno, y no es así también las situaciones de calle. Claramente las decisiones se están tomando muy bien en Cerro Castillo, pero no se están tomando donde tiene que estar la gente. De que la jefa de gabinete, la secretaria principal del presidente, abusando de las condiciones de privilegio, ha tenido un subsidio habitacional de más de 7 años, teniendo 99 terrenos.
4: Parisi se reunió en La Vega Techada con comerciantes y trabajadores de ese centro comercial, donde se vieron temas de seguridad y ordenamiento del sector. Asimismo, señaló que en Los Ángeles se debe reactivar el proyecto para que el canal Quilque sea un real atractivo turístico, junto a la operación para pasajeros del aeródromo María Dolores.
5: A nosotros nos interesa mucho, de hecho lo voy a vivir hoy día esta tarde, que voy a tener que volver a Concepción para poder retornar a la capital. Nosotros creemos que las regiones, y particularmente la ciudad de Los Ángeles, se asume que es un bastión de un cierto sector político más de derecha, y por lo tanto les da lo mismo. A nosotros no nos da lo mismo, nos interesa continuar mejorando la conectividad. Mientras más conectividad tengamos, mejores oportunidades de negocio para los emprendedores de acá de la zona. Estuvimos viendo el canal que tienen en mitad del centro, nos encantaría transformarlo en un canal turístico.
4: Respecto a la posible llegada al Partido de la Gente del actual concejal Alejandro Cano, Parisi se limitó a decir que estamos en un pololeo y avanzados en ello, remarcó.
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5: La ministra de Ciencia, Ximena Loncolao, manifestó el apoyo del gobierno al doctorado en inteligencia artificial que se desarrolla en modo consorcio en la región del Bio Bio. Conocemos detalles en el informe de Óscar Valenzuela.
6: La ministra de Ciencias, Ximena Loncolao, realizó varias actividades en la región del Biobío, la mayoría de ellas ligadas al desarrollo y uso de la inteligencia artificial, donde tuvo encuentros con empresarios y además con estudiantes de educación superior, básica y secundaria. En este sentido, al ser consultada sobre la evaluación del gobierno del doctorado en inteligencia artificial, que se realiza por 4 universidades en modo consorcio en la región del Biobío, dijo que existe una buena mirada de este programa y aseguró que a la actual administración le interesa todo lo que tenga que ver con IA.
7: Sí, sí, absolutamente. Estamos trabajando muy cerca con el CRUCH y estamos muy orgullosos del trabajo que están haciendo las universidades acá. Es que inteligencia artificial es crítico para el país, así es que todo estudio de posgrado en Chile en eso es necesario potenciarlo.
6: Temprano también se reunió con el delegado presidencial Julio Anatibia, donde conversaron sobre los desafíos de la región y sobre cómo se puede poner la ciencia al servicio de la zona en términos de industrialización. Esto frente a los problemas que atraviesa la zona, por ejemplo, con el empleo.
8: Tuvimos la oportunidad de conversar sobre innovación, la necesidad de que la región del Biobío reencuentre su vocación industrial de innovación, la importancia que tiene para eso los actores locales, que tienen que ser potenciados, que se tiene que fomentar por parte del gobierno esta innovación.
6: La secretaria de Estado participó en otras actividades, también en un seminario organizado por IRADE, donde abordó la actual transformación digital de las empresas, mientras que en el Duoc participó del encuentro de inteligencia artificial aplicada que se desarrolló en esta casa de estudios.
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5: Desde el MOP Bio Bio aseguraron que la construcción del complejo fronterizo Pichachén avanza más de un 80%.
11: Hoy en día el complejo fronterizo Pichachén lleva alrededor de sobre un 80% de avance. Son obras que van bien encaminadas, que están teniendo un alto estándar de determinaciones. Lo visitamos con el subsecretario hace ya un par de meses.
5: En la delegación presidencial provincial se reunieron servicios públicos y

0: encargados de emergencias comunales para adelantar acciones de cara al invierno.
1: Convocamos a todos los municipios que nos enviaran sus encargados de emergencia para enfrentar lo que se nos viene. Si bien esto se viene trabajando desde hace ya mucho tiempo, esta es una reunión previa a ver detalles.
0: Franco Parisi, líder del Partido de la Gente, estuvo en Los Ángeles reunido con dirigentes locales.
2: La violencia está en todo Chile, pero hay que cuidar los hitos de la ciudad, como en La Vega, donde se ha tratado múltiples oportunidades de hablar con el alcalde para que mejore el entorno.
0: Gremios del transporte de Los Ángeles solicitan al gobierno agilizar bajas sostenidas de los combustibles.
3: Una vez que eso se instaure y comience el flujo habitual, que era de más de 100 buques diarios que abastecen al mundo de combustible, una vez que eso suceda, claramente debieran, ¿cierto?, moverse los mercados.
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0: Es todo en cuanto a informaciones por el momento. Ya luego, igual como cada mañana, estaremos con las noticias del deporte. Son exactamente las 8 de la mañana con 56 minutos.
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0: Efectivamente, ya estamos con las informaciones del deporte y recién nos estaba llegando el antecedente de parte de la Asociación de Rodeo Biobío, que van a tener acción en definitiva en horas de esta noche allá en la zona de Ñuble, precisamente en cancha de Coihueco, en Chillán. Van a enfrentar a la Asociación Ñuble Cordillera por esta instancia de este campeonato, la Liga Corralera. Así se le denomina precisamente a este evento de fútbol que involucra a los amigos de los rodeos y en la época de invierno no tienen mucha acción, así que para mantenerse activos están con este tipo de competencia. Tenemos el reporte de manera oportuna de inmediato y junto al saludo de Matías Cifuentes.
9: Hola, buen día, don Carlos. Comentar y recordarle que hoy tenemos compromiso de fútbol por la Liga Corralera. La Asociación Biobío se traslada a Chillán, la zona de Coihueco, allá para enfrentarnos con la Asociación Ñuble Cordillera, el partido que había sido suspendido la semana pasada por problemas de los contrincantes, pero ya hoy a eso de las 9 de la noche vamos a tener el encuentro allá en esa zona. Los jugadores están motivados de poder representar y ojalá traer los 3 puntos e ir asegurando la clasificación a la siguiente fase.
0: Esa es precisamente la idea. Es un poco complicado viajar a mediados de semana, pero ya eso de las 5:30 de la tarde, el contingente de la Asociación de Radio Biobío va a emprender el viaje hasta Chillán, hasta Coihueco, entonces para estar con esta confrontación frente a la Asociación Ñuble Cordillera. Y mañana esperamos el reporte una vez más con Matías Cifuentes.

0: nuestro contacto ahí con esta liga corralera. Y de ese fútbol pasamos al fútbol amateur local. Nos enterábamos en las últimas horas que ya está conformado el cuerpo técnico que se va a hacer cargo de la serie de honor para esta competición que se viene por allá por el mes de septiembre y que implica a esta serie, a esta categoría precisamente, ¿verdad? Y también a la serie juvenil. Pasamos hoy día tempranito a conversar con Ricardo Hernández para que nos ratificara y nos entregara mayores antecedentes acerca de esta buena noticia.
1: Tú lo acabas de decir, y bueno, después de esperar tanto currículum y ver y hacer una selección, se quedó con lo que teníamos presente y que está a cargo de nuestra selección de honor, don Segundo Godoy. Empieza a trabajar de la próxima semana en adelante, justamente porque hubieron muchos factores en los cuales, como para poder tener un cuerpo técnico, primero tienes que tener implementación y cosas por el estilo, y eso se basa justamente en lo que se nos podía ayudar de parte de la municipalidad, y Dios mediante ya tenemos visto bueno de que se nos aprobó la subvención, pero no ha sido entregada todavía. Esperemos que prontamente sea entregada como para poder trabajar al 100% con nuestras dos selecciones.
0: Doble información entonces, está vinculada con el cuerpo técnico, que como bien escuchábamos, está liderado por Segundo Godoy, el DT, también su brazo derecho ahí, Byron Perales, preparador físico Sergio Valencia, el kinesiólogo Luis Alveal, y el gerente de selección Jaime Keller. Ahí está el cuerpo técnico entonces, y administrativo, gerencia que va a trabajar con la selección de la serie de honor de la ANFA Bío Bío Los Ángeles. Bueno, y sobre la marcha ahí nos ratificaba Ricardo también el pulgar hacia arriba, el visto bueno de la subvención municipal, que explicaba el mismo dirigente también en qué se invierte aquello y que pareciera mucho dinero, pero en definitiva, al subdividirlo ahí para los 25 clubes, alcanza prácticamente para lo justo.
1: Apunta exclusivamente a eso, a la premiación y al que se le va a entregar una subvención a cada club. Muchos dicen mucha plata, pero tú tienes que pensar que somos 25 clubes y prácticamente 10.000 jugadores y cuerpo técnico y todo lo demás, así que a cada club se le va a entregar parte de esa subvención, y lo que va a quedar para las selecciones es prácticamente casi lo justo. Se le está entregando 50 millones. 50 millones de esos 50 millones, prácticamente 1,5 millones para cada club. Saca la cuenta cuánto queda.
0: Por eso hablábamos de lo justo, ¿verdad? Esos 50 millones que en algún minuto le tienen que llegar ya de hecho a la ANFA Bío Bío Los Ángeles. Por ahora la aprobación está dada para lo que se viene más adelante, que tiene que ver también con estas elecciones para el Campeonato Regional 2026 en honor y también en la serie juvenil, como bien escuchábamos, y viene trabajando hace ya bastante tiempo. Pero le ratificamos y le consultamos a Ricardo también sobre la serie Super Senior, que nos enterábamos va a tener una detención, ¿verdad?, para proteger ahí a los jugadores que son mayores de 57 años y que tienen acción cada día miércoles por la noche.
1: Sí, la Super Dorado, en el sentido de que esta es una, como digamos, una serie donde van a la paralelo al campeonato, pero de forma independiente. Ellos toman su descanso porque viene el tiempo de invierno. De hecho, este miércoles pasado jugaron, pero con Tuti, porque hacía mucho, mucho frío, pero ahí están y decidieron ellos tomarse el receso del mes que corresponde.
0: Ah, perfecto, ahí está la explicación entonces, de manera oficial por parte de Ricardo Hernández. Así todo, se van a jugar en algunas oportunidades partidos que venían pendientes, por ejemplo, es el caso de hoy, partidos, dos encuentros de la cuarta fecha. Se va a desarrollar aquello a las 20:30 horas en cancha de Orompeyo con Real Victoria, y en cancha de Maquena, mismo horario, 20:30 horas, partido que venía atrasado y de Atlas con la gente de Galvarino. Y reiterar que sí va a tener acción mañana la ANFA Bío Bío Los Ángeles con sus mujeres. La instancia de la competición femenina tiene ya la sexta fecha prevista para mañana, donde va a estar libre Vicuña Maquena. Veamos el detalle entonces cómo se va a jugar. En Cantarana 2, 20:15 horas, Cruz Azul con Luis Dávila. En cancha de Maquena, programación doble, primer partido a las 20, Red Victoria con América, y de fondo ahí a las 21:15, el Cañón con Magallanes. En cancha de Villa Todos los Santos, 20:15 horas mañana, Villa Todos los Santos con Juventud Baquedano. En el recinto de Orompeyo, dos partidos a las 20, John Kennedy con Estrella de Chile, y a las 21:15, Orompeyo con Clara de Godoy. Y se nos quedaba el partido de Magallanes, en esa cancha al menos a las 20:15 horas, entre Atlas y el club Galvarino.

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1: Sí, tranquilo, ya viene el informe del Mundial. Mientras tanto, con Diego Osorio también una pincelada de lo que está pasando con el fútbol y otras disciplinas a nivel país.
2: En el ámbito del fútbol local y mientras el Tribunal de Disciplina postergó por una semana la probable sanción al delantero de Colo-Colo, Javier Correa, tras sus críticas al árbitro Nicolás Gamboa, mañana Universidad de Chile recibe a O'Higgins en el Estadio Nacional, buscando una victoria que le permite ubicarse en los puestos de avanzada del torneo de Primera División en el encuentro postergado. El marcador lateral Marcelo Morales tiene claro que solo servirá un triunfo mañana para calmar el malestar del hincha de la U.
3: Tenemos que ganar sí o sí, eso es lo primero, que tenemos que terminar la primera rueda con un triunfo, seguir haciendo lo que venimos haciendo generalmente los primeros minutos, los primeros tiempos. La verdad que nos falta mantenerlo en el transcurso del partido.
2: En el ámbito polideportivo, el karateca Rodrigo Rojas es el nuevo número uno del ranking en la categoría sobre 84 kilos, en un presente victorioso para él.
4: Es algo histórico, la verdad, no había sucedido antes en el karate chileno. Vengo de ser gran winner en el circuito mundial de karate. Y nada, creo que todavía no sopeso mucho este ranking. La verdad es que han sido grandes décadas y grandes años de alto y bajo en esta carrera deportiva.
2: Al cierre, las selecciones femeninas y masculinas de tenis de mesa derrotaron a Brasil y conquistaron la medalla de oro en el sudamericano que se lleva a cabo en Santiago.
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2: Con 3 goles de Lionel Messi, Argentina comenzó la defensa de su título mundial superando por 3-0 Argelia en la ciudad de Kansas, Estados Unidos, en un partido que se le complicó al comienzo con un gol anulado a instancia del VAR a los argelinos. Y luego apareció la capacidad goleadora de Lionel Messi en ambos tiempos para definir el primer compromiso de la albiceleste, la única selección sudamericana que ha ganado hasta aquí. Messi, además de marcar los 3 tantos, alcanzó al alemán Miroslav Klose como máximo anotador en la historia de los mundiales con 16 conquistas.
5: Por suerte me encuentro bien, tuvimos la suerte de poder ganar un partido difícil. Es importante empezar ganando el primer partido. Nunca es fácil jugar el primer partido del Mundial, nos costó el primer tiempo y bueno, por suerte lo sacamos adelante y el segundo hicimos una diferencia importante.
2: Kylian Mbappé, que marcó 2 tantos en la victoria de Francia por 3-1 frente a Senegal, también aspira a ser máximo goleador en la historia de los Mundiales, alcanzando de esta manera 14 goles, mientras que el centro atacante del Manchester City, Erling Haaland, anotó 2 conquistas para la goleada de Noruega por 4-1 frente a Irak. Hoy debutarán Portugal desde las 13 horas frente a la República Democrática del Congo. A las 16, un partidazo entre Inglaterra y Croacia. 19 horas por este mismo grupo jugarán Panamá frente a Ghana. Y a las 10 de la noche, Colombia se mide ante Uzbekistán en el Estadio Azteca, la última selección sudamericana que queda por debutar en la Copa del Mundo con su entrenador Néstor Lorenzo. Espera ganarse al público cafetalero luego del subcampeonato en la Copa América.
6: Creo que Colombia es alegría, que Colombia necesita tener un motivo para sonreír y la selección quiere jugar bien para eso, ¿no? Conociendo después de tantos años en el país lo que le gusta a la gente, lo que le gusta el fútbol, que le gusta al colombiano, ¿no?
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1: Continúan en nuestros estudios documentos a nombre de Julio Eduardo Guerrero Valenzuela, María Eugenia Pilar Navarrete Sandoval y también de Tamara Solanche Riquelme Calabrano.
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1: Comunicamos una vez más el sensible fallecimiento de Juana de las Nieves Órdenes Morales, quien está siendo velada en la Iglesia Católica de la zona de Millantú, en Santa Fe.
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Gratamente nos estamos reencontrando a esta altura de la jornada y de la semana también, ya en día miércoles. Saludos y compañía para quienes están trabajando, están laborando o preparándose para partir rumbo a la pega, como se dice, ¿eh? Bueno, ojalá que hoy día estemos con esta calidad de aire regular y que no empeore, no por culpa de nosotros, sino también de otros lugares que realizan sus quemas autorizadas. Ayer la información recabada por nuestro departamento de prensa con la gente de la CONAF era que la intensa contaminación que nos afectó durante gran parte del día provenía desde la zona de Mulchen y otros puntos acá de la provincia, donde no están con la restricción que sí tenemos acá en la zona de Los Ángeles, por esta descontaminación que se quiere tener y que nos afecta en oportunidades como sucedió ayer. Así que ojalá que hoy no vayamos por el mismo camino. En lo puntual de Los Ángeles, hoy día decíamos una calidad de aire regular que no conlleva mayores restricciones en la utilización de los elementos a leña, digamos, a astillas. Lo ideal es tener leña que esté realmente seca para así no tener algún incremento de la contaminación.

Buenos días, Radio Bio Bio. Quería hacerle una pregunta a los empresarios de las bombas de bencina de aquí en Los Ángeles, a Ruiz Quiró, a la Copa.

La Shell, que cuando hay un problema de la alza, sube inmediatamente a las 2 de la noche, suben el petróleo. Y llevamos una semana que hay acuerdo que no hay más guerra y que en Estados Unidos, en todos lados, bajó el barril del petróleo y la bencina. Y aquí todavía mantienen los precios del mes pasado.

Bueno, para muchas personas es un buen despertar hoy día. Este miércoles ya, bueno, y pasada la medianoche, la hora cero, miles de familias pueden utilizar el cupón de gas licuado. Este vale de 27.000 pesos que se podrá canjear de forma presencial en caja vecina o a través de las aplicaciones móviles de Banco Estado y RootPay. Hay que agregar que este beneficio es para las personas que activaron el cupón entre el 18 y el 29 de mayo. Las que tiraron primero al tiro, ¿verdad? Entendieron la idea, ya están en condiciones hoy día mismo de hacer el canje, si usted quiere llamarlo de aquella manera. Bueno, de acuerdo al sitio web habilitado por el gobierno, para usar el cupón, él o la beneficiaria debe tener su cuenta de Banco Estado activa, algo básico, digamos. ¿Eh? Si no la tiene, puede solicitarla gratuitamente en sucursales o en el sitio web del mismo Banco Estado. Luego debe descargarse la app RootPay o Banco Estado en el celular, ¿verdad?, para descargar el vale. También puede acceder presencialmente en su caja vecina. Para comprar un cilindro de gas, la persona podrá hacerlo de forma presencial o solicitando un despacho a domicilio en los distribuidores de gas adheridos. La activación puede hacerse hasta el 30 de junio. Si hay alguien que todavía no se había enterado, bueno, no obstante, cuanto antes realices el trámite, más pronto podrás hacer uso del beneficio. Como decíamos, hay quienes atinaron al tiro al principio y ya pueden hacer el canje en esta misma fecha. Veamos el detalle. Si activaste tu cupón entre el 18 de mayo y el 29 de ese mes, podrás utilizarlo a partir de este 17.

7 de junio, o sea, hoy día mismo. Si activaste tu cupón entre el 30 de mayo y el 12 de junio, podrás utilizarlo a partir del 2 de julio. Ahora, si la activación fue entre el 13 de junio y el 30 de este mes, podrás utilizarlo recién a partir del próximo 21 de julio.

0: Hola Radio Bio Bio, muy buenos días. Referente a lo que comentaba el señor a la baja de los combustibles, sí estoy de acuerdo con él, pero también no estoy de acuerdo en él, discrepo. Creo que sí, todos estaríamos felices que nos bajaran los combustibles al tiro, pero eso también no, yo no conozco a la gente de los servicentros, pero ¿cómo se llama? Se baja por una norma de la ENAP, y no porque a ellos se les ocurra en qué momento. Ahora, está bien, nos gustaría a todos que bajara el combustible, pero también creo que para emitir opiniones hay que ser responsable. Y en la forma como digo las cosas, entonces yo no puedo tratar de que sean más honestos, no sé, si le digo que sean más honestos, le estoy diciendo que son deshonestos, y eso tampoco lo creo que está bien. Entonces, ¿estamos todos de acuerdo que debieran pasar los combustibles? Sí, pero también estamos de acuerdo, tenemos que estar de acuerdo en la forma responsable de cómo decimos las cosas. Creo que también es importante respetarnos entre todos, pues no tan ligeramente, tenemos que hacernos responsables de las cosas que decimos. Así que eso es, porque lo quería comentar. Gracias.
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0: Hola, buenos días, yo oigo la radio. Un saludo desde Angol. Respecto a lo que decía la persona que recién habló, perdón, respecto de que los combustibles no van a bajar enseguida, porque se basa en la norma de la ENAP, en no sé qué, algo así. El asunto es que la ENAP no es un organismo público que dicte alguna normativa, algunos reglamentos. Es una empresa estatal, pero es una empresa. ENAP, perdón, no tiene por qué dictar ninguna norma. Lo que ocurre es que lo que habitualmente ocurre cuando es, como bien decía un auditor anterior, cuando es tiempo de subir los precios, porque según argumentan los precios internacionales y la guerra, etcétera, no suben inmediatamente, pero cuando hay que bajarlo se demoran, lo retardan, porque eso es parte de la rentabilidad de los negocios, es parte de la forma de funcionar de los empresarios. Entonces, lo que decía el amigo ahí, que por favor se pongan la mano en el corazón y que bajen los precios, no va a ocurrir, porque los empresarios no se ponen la mano en el corazón, se ponen la mano en el bolsillo. Saludos.
1: Saludos y compañía también para nuestros auditores por ahí que todavía están con algún dejo de duda porque les salió un calendario ahí no con lo correcto. Algunos tienen el día 20 marcado ahí, señalado con rojo como si fuera feriado. Y el feriado es el 21 de junio en Chile, recordemos, Día Nacional de los Pueblos Indígenas. Ahí es lo correcto entonces, el día domingo 21, y que como lo hemos dicho domésticamente, un feriado en día domingo es bien fome porque prácticamente pasa sin pena ni gloria en el sentido de la distracción o de ganar un día de descanso extra a lo que corresponde al fin de semana propiamente tal. Pero sí, obviamente están las actividades de las distintas comunidades. Estábamos enterándonos, por ejemplo, que hay Huitripantu en Santa Bárbara, el Año Nuevo Mapuche, como se le denomina también, así es que ahí hay una invitación a toda la comunidad a ser parte de esta significativa celebración de Huitripantu, el Año Nuevo Mapuche, una fecha que marca el renacer de la naturaleza y el inicio de un nuevo ciclo de vida, esperanza y renovación. Así es que la invitación a esta hermosa jornada de encuentro, cultura y tradiciones ancestrales va a estar centrada en la parcela La Victoria. Esto es en el kilómetro 42, camino a Alto Biobío, sector Los Mayos. Eso será el 20 de junio desde las 8 de la mañana. Una instancia, nos explicaban, para compartir en familia, fortalecer las raíces y valorar la riqueza cultural del pueblo mapuche. Cultura, identidad, tradición y unidad se conjugan entonces con este Huitripantu ahí el día sábado, tempranito como corresponde, desde las 8 de la mañana, en el kilómetro 42, camino a Alto Biobío, sector Los Mayos, en parcela La Victoria.

Bueno, a pesar del frío matinal de esta jornada, ya muy temprano llegaron los agricultores, los amigos campesinos, con esta gran variedad de productos agrícolas y apícolas también, en esta fecha, en este tiempo, en esta época de frío, de complicaciones a la garganta que nos suele suceder. Ahí la miel es un remedio natural, una buena instancia de poder recuperarnos o mantenernos en buenas condiciones. Estamos hablando de la Feria Campesina Bio Bio, que se instala todos los días miércoles, como hoy precisamente, ya está antes de temprano, y se quedan hasta eso de las 3:30 de la tarde en el hall de los edificios públicos, acá frente a la Plaza de Armas por calle Caupolicán. No en la calle misma, sino en la explanada, y que todos conocemos bastante bien, acá en el centro angelino. Así que ahí está la opción, la posibilidad de apelarse de todos estos productos, no solamente para el resto de la semana, sino también para la temporada invernal. La Feria Campesina Bio Bio, que se instala cada día miércoles, y hoy día están ahí entonces ya desde temprano y hasta las 15:30 horas aproximadamente. 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

0: Un desayuno ahí para tener toda la vitalidad, la energía y el calor necesario, y nosotros el complemento ahí para estar juntos, para acompañarle en el traslado o en la pega, en el trabajo, en la oficina, en la industria, en el comercio, en el mercado, en el kiosco, en la calle, donde quiera que esté, ahí está la radio. 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Tenemos un comentario y hay una información de nuestro departamento de prensa con Mario Tapia, que ha estado en contacto ahí, entiendo, en los últimos minutos con algunos de los concejales acá de la zona de Los Ángeles.
1: El concejal de la comuna de Los Ángeles, Alejandro Cano, abordó dos temas durante esta mañana a conversar con la radio. Uno de ellos precisamente es informar, oficiar a carabineros y de la propia municipalidad de los hechos violentos ocurridos en la cancha de fútbol de Chacayal Norte en los últimos días, donde hubo una feroz pelea entre varios jugadores de equipos rivales que se enfrentaban por la Liga Rural. Indicó que solicitará precisamente que se haga presente carabineros, que funcione el plan cuadrante y que se efectúe mayor vigilancia sobre ese lugar. Además, indicó el concejal Cano respecto al plano político que está en avanzadas conversaciones, como informó la radio, para formar parte prontamente del partido de la gente, una vez conversaciones sostenidas aquí con dirigentes comunales y con el propio líder de esta colectividad, Franco Parisi, que recientemente estuvo de visita en la ciudad de Los Ángeles.
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8: Un joven de 20 años fue detenido en Nacimiento acusado de amenazas con arma prohibida, no alcanzando a concretar sus intenciones. Carabineros efectuó la detención tras la denuncia, donde daba cuenta que el hombre amenazó a una persona con un aparato denominado electroshock, elemento considerado como arma prohibida. Una vez practicada la detención, se comprobó que el sujeto también portaba un arma de fuego hechiza apta para el disparo, siendo puesto a disposición de los tribunales de justicia. Con pronóstico reservado, fue trasladado el conductor de una camioneta que chocó por alcance un camión en la ruta 160 en Lota. José Manuel Lagos, con más detalles.
9: Con pronóstico reservado, fue derivado hasta el hospital de Lota el conductor de una camioneta que chocó por alcance a un camión en la ruta 160. Lo anterior se registró pasada las 6 de la mañana en el sentido norte a sur a la altura del kilómetro 36, lo que ha generado también congestión vehicular para quienes se trasladan desde Lota en dirección a la provincia de Arauco. Es un conductor de una camioneta que se encuentra en estado grave con pronóstico reservado, se encuentra ya en el hospital de Lota, esto tras protagonizar una colisión, un choque por alcance a un camión a la altura del kilómetro 36 de la ruta 160, a la altura de Colcura, comuna de Lota. Desde la sociedad concesionaria Costa Arauco se ha informado la habilitación del tránsito en dirección al sur por la pista número 1. Continúa el trabajo de los equipos de emergencia, de carabineros, bomberos. Ya el personal del SAMU trasladó a esta persona lesionada hasta el hospital de Lota y también los equipos municipales en conjunto con la sociedad concesionaria. En el ámbito policial, Radio El Carbón.
8: Tal como se lo informamos esta mañana temprano, tres adolescentes están

0: detenidos por el homicidio de una mujer de 53 años, cuyo cuerpo fue encontrado en su domicilio en Loncoche, en la región de la Araucanía. Más información nos entrega Carlos Martínez.
1: Tres adolescentes de 17 años de edad se entregaron ante la Fiscalía Local del Ministerio Público de Loncoche, manifestando ser partícipes y autores del homicidio de una mujer de 53 años, cuyo cuerpo fue encontrado en la jornada del domingo al interior de su domicilio en la ciudad de Loncoche, con múltiples heridas provinadas con arma cortopunzante. Los antecedentes que maneja la radio permiten precisar que se trata de la hija de la víctima, el pololo de esta y un compañero de liceo, quienes se habrían concertado para asesinar a la mujer. La hija de la víctima con su pololo habrían reunido dinero para pagar a un compañero de liceo a objeto de que asesinara a la madre de la joven. Los hechos están siendo investigados por la Policía de Investigaciones, pero insistimos, estamos en condiciones de confirmar que hay tres adolescentes de 17 años de edad detenidos como partícipes de este hecho que tiene características de sicariato, toda vez que, insistimos, la hija de la víctima y su pololo se habrían concertado para pagar a un adolescente para que asesinara a la mujer de 53 años. Durante esta mañana, en el juzgado de garantía de Loncoche, serán presentados estos tres adolescentes a la audiencia de control de la legalidad de la detención. Noticia en absoluto desarrollo que estaremos ampliando en la Araucanía. 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
0: El cielo está despejado en la provincia de Malleco, eso sí, la temperatura muy baja, solo 3 grados con 5 décimas, son las 10 de la mañana con 5 minutos.
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0: día, vivo, vivo la radio, sabe que yo frecuento andar siempre por la costa de Aquilque. Antes vivía en el sector de Pellegua, ahora estoy viviendo acá, otro lado, una vía nueva que entregaron. Resulta que ya no es primera vez que trabajan mujeres ahí en la costanera, en la área verde. Y una vergüenza. No por la señora, pero que no le tengan un baño digno, haciendo piscina a la orilla del río, ahí, escondida entre medio de las matas. Yo la vi a una señora. Realmente es pregundante, no sé. ¿Cómo no tenerle un baño a personas que trabajan mujeres? Sobre todo el hombre, por último, se la arregla, pero una mujer, feo y vergonzoso. Pobre señora, eso es Bio Bio en la radio. Buenos días, disculpen la interrupción nomás en el audio. Gracias.
1: Por el contrario, gracias a nuestro auditor ahí por esa preocupación y ojalá se revierta aquello y se pueda instalar algún baño químico por ahí en un lugar estratégico para estas personas, estas funcionarias y el personal que labora precisamente ahí en esta parte de los jardines o de la costanera. 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Y preste mucha atención, hay información sobre unos operativos de salud sexual y reproductiva que Los Ángeles ha estado indagando y nos cuenta detalles de inmediato ahí Maricel Venegas.
2: Sí, como una forma de acercar las prestaciones a los usuarios de la atención primaria, es que la Dirección Comunal de Salud de la Municipalidad de Los Ángeles va a desarrollar operativos preventivos en lugares céntricos de la comuna este miércoles 17 y también el viernes 19 de junio. El primero de ellos, el 17, estará disponible para la comunidad en la Plaza de Armas y incluirá control ginecológico y toma de test rápido de VIH, mientras que la segunda actividad en el edificio consistorial de la Municipalidad de Los Ángeles adicionará a las dos acciones mencionadas, que son el examen médico preventivo del adulto, más conocido como el EMPA. El día miércoles esta atención se llevará a cabo a las 10 de la mañana en adelante y hasta las 15 horas, recordemos, durante esta jornada, y el día viernes esto se va a llevar a cabo entre las 9 de la mañana y las 13 horas, así lo precisó la matrona y referente del programa de salud sexual y reproductiva de la Dirección Comunal de Salud en Los Ángeles, Diana Toledo, quien también ha hecho una invitación a la comunidad que se acerque entonces a realizarse estos exámenes que son de suma importancia para conocer cómo se encuentran las personas en torno a su salud sexual y reproductiva.
1: El sindicato número 6 de la Feria Libre, Santiago Bogueras, expuso la situación que enfrentan con el municipio angelino ante el Ministerio de Economía durante una actividad en Santiago. Conocemos de aquello con detalles ahí, precisiones junto a Esteban Sepúlveda.
3: Recordemos que la semana recién pasada los integrantes de esta feria ubicada en Santiago Bogueras realizaron una bulliciosa protesta frente a la municipalidad por la idea de disminuir los cupos para los feriantes, algo que ellos obviamente rechazan. Accediendo a una invitación de la Federación Nacional de Ferias Libres y del Servicio Nacional de Cooperación Técnica, Cercotec, en Santiago, el sindicato número 6 de Santiago Bogueras participó del lanzamiento de proyectos para ferias libres de todo el país, una ocasión que fue propicia para darle a conocer al propio viceministro de Economía y Minería, Daniel Mas, la situación que están enfrentando a nivel local. Así al menos lo señaló a la radio la presidenta del sindicato, María Zúñiga, quien agregó que se reunieron con el gerente general de Cercotec, Henry Azurmendi, a quien le manifestaron además que el apoyo que brinda esta entidad estatal contrasta a su juicio con la postura del municipio de Los Ángeles.

0: Ángeles, donde enfatizó la mayor preocupación ahora es que serían cerca de 200 mujeres las que quedarían sin una fuente laboral. María Zúñiga añadió que la idea no es generar conflicto, sino más bien, dijo, visibilizar a su juicio la cesantía que esta medida municipal traería a la región del Biobío. Por su parte, la diputada Joana Pérez, que acompañó a los feriantes en esta actividad, explicó que el encuentro se realizó en el contexto de la discusión sobre la creación de un consejo consultivo destinado a resolver controversias entre feriantes y municipios, iniciativa que actualmente enfrenta observaciones derivadas de un pronunciamiento del Tribunal Constitucional. Recibimos a dirigentes de ferias libres de todo el país y también a María Zúñiga, dijo dirigente de la Feria Santiago Veras, quienes nos plantearon situaciones que afectan a cientos de trabajadores y familias que dependen de esta actividad para generar sus ingresos. Vamos a seguir acompañando a las ferias libres a nivel nacional porque creemos que es necesario generar instancias formales, legales y transparentes que permitan resolver las diferencias que puedan surgir con los municipios, agregó la diputada Joana Pérez. 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
1: El 17 de junio del año 1882 nació Igor Stravinsky, uno de los mayores compositores del siglo XX. Stravinsky nació en Oranienbaum, actualmente Lomonosov, cerca de San Petersburgo, en Rusia. Su padre era un reconocido cantante de ópera que actuaba como bajo en la Ópera Imperial. Igor estudió piano desde los 9 años y entre 1903 y 1908 recibió clases particulares del compositor ruso Nikolai Rimsky-Korsakov, padre de uno de sus amigos de escuela. En la universidad, Igor Stravinsky estudió Derecho, pero abandonó la carrera el año 1905. Sus primeras obras musicales fueron una sonata para piano, una sinfonía y Fuegos Artificiales, una dramática pieza orquestal compuesta el año 1908. El gran primer logro de Stravinsky se produjo cuando el influyente empresario de los ballets rusos, Sergei Diaghilev, presenció las representaciones de dos obras el año 1909. Y esto lo llevó a encargarle que compusiera un ballet para representarlo en París. El compositor le entregó El pájaro de fuego, una obra inspirada en un cuento popular ruso que terminó siendo un gran éxito en su estreno en junio del año 1910 en la Ópera de París. El pájaro de fuego es probablemente la pieza de Stravinsky más interpretada por las orquestas modernas. La asociación Stravinsky-Diaghilev continuó con el ballet Petrushka, que se estrenó en París en junio de 1911 y fue otro gran éxito. El ballet La consagración de la primavera, que estamos escuchando, supuso el triplete de éxitos. Fue estrenado también en París en mayo de 1913 en el Teatro de los Campos Elíseos. La reacción inicial ante la partitura innovadora y disonante, la coreografía deliberadamente poco agraciada y el argumento picante fue de conmoción e indignación. El público del estreno enloqueció y algunos acusaron al compositor de estar loco. El año 1914, Stravinsky se dedicó a la ópera y compuso El Ruiseñor, basada en un cuento de Hans Christian Andersen, que también se estrenó en París. Tras el estallido de la Primera Guerra Mundial,

0: Stravinsky se trasladó a Suiza. No volvería a pisar Rusia hasta el año 1962. Siguió componiendo, y de esa época surgen, por ejemplo, el ballet Las Bodas y el burlesque El Zorro, ambos basados en cuentos populares rusos. El compositor decidió no regresar a Rusia, una decisión quizás acertada, dado el férreo control estatal y de censura sobre las artes del régimen comunista de la Unión Soviética. Stravinsky se instaló entonces en Francia y a lo largo de los años 1920 se concentró en obras instrumentales, sobre todo para piano. En 1921 dedicó a Debussy sus sinfonías para instrumentos de viento y en 1924 terminó su concierto para piano y viento y el año 1927 compuso una nueva ópera, Edipo Rey, basada en un texto de Jean Cocteau. Más adelante, Stravinsky escribió los ballets Apolo y El beso del hada. Stravinsky se casó dos veces, el año 1906 con Katerina Nosenko, una prima. La pareja tendría cuatro hijos. En la década de 1920 mantuvo un romance con la actriz Vera de Bossé, que también estaba casada. En 1939, cuando los nubarrones de la Segunda Guerra Mundial se cernían sobre Europa, Stravinsky sufrió la triple tragedia de la muerte de su madre, su primera esposa y su hija mayor. Decidió entonces trasladarse a Estados Unidos y en 1940 se casó con Vera de Bossé. Contento de quedarse permanentemente en Estados Unidos, Stravinsky solicitó la ciudadanía que le fue concedida el año 1945. Ya en 1934 había obtenido la nacionalidad francesa. Se instaló entonces en la ciudad de Los Ángeles y las obras no dejaron de llegar, a veces de carácter insólito, como la sinfonía en tres movimientos subtitulada Circus Polka, encargada el año 1942 por el famoso circo Barnum and Bailey para que bailaran sus elefantes. También compuso Scène de Ballet el año 1944 para Broadway. Para complementar sus ingresos, reducidos por la falta de protección de los derechos de autor de sus primeras obras en Estados Unidos y la confiscación de su patrimonio en Rusia por parte del régimen comunista soviético, Stravinsky también dirigió y grabó música. Su última gran obra fue Cánticos de Requiem para cantantes y orquesta. Igor Stravinsky se trasladó a Nueva York el año 1969 y allí murió el 6 de abril de 1971, pero fue enterrado en Venecia, en el cementerio de la isla de San Michele. Había nacido en Rusia el 17 de junio de 1882.
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0: Se confirmó ingreso de acción legal al Ministerio Público por daños a la propiedad pública en Antuco. Tiene los detalles Mario Tapia.
1: Efectivamente, desde Antuco se confirmó que la Fiscalía ingresó una querella de carácter criminal en contra de los sujetos 4 en primera instancia y los que resulten responsables de acciones vandálicas graves en la comuna de Antuco, como había informado la radio oportunamente en las últimas horas. Esta querella criminal, acción legal, ingresó a la Fiscalía para que este organismo, el Ministerio Público, instruya también a Carabineros las investigaciones respectivas y ubicar a los responsables de daños en señaléticas y bienes de uso público en la comuna de Antuco, hecho que ha causado profundo malestar y conmoción en esta comuna cordillerana turística de la provincia de Biobío. A su vez, el concejal Saldías ratificó esta mañana esta denuncia que ya ha ingresado y a la espera de que se instruyan las investigaciones respectivas para aclarar estos hechos. 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

reportaban acerca de un vehículo mal estacionado ahí frente al portón de la casa de quien está haciendo el comentario precisamente. Dice, no deja salir al vehículo del interior, calle Víctor Manuel Pulgar, 754, población Orompeyo, al lado de la escuela árabe, frente a la plaza Araucanía. Ahí se está dando esta situación, refrendada también por una fotografía y la patente de este vehículo entonces que está súper mal estacionado porque la colita quedó tapando precisamente o cubriendo la salida de la casa que se encuentra justamente en esta dirección, en calle Víctor Manuel Pulgar 754. Ojalá que se revierta aquello para que el propietario pueda sacar su vehículo y hacer lo que corresponda en cada jornada. 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Estaba recién whatsappeando con una auditora que ayer reclamó por esta situación de las complicaciones de salir, de ingresar a Los Ángeles por la construcción de la llegada ya a la zona urbana de la ruta Nahuel Buta. ¿Verdad? Decía que, pucha, ella salía antes de su casa, pero igual llegaba atrasada, tenía que dar explicaciones allá ante la jefatura. Y hoy día seguimos whatsappeando porque ella nos contaba que viajaba de Los Ángeles a Laja y de Laja toma el tren hasta Talcahuano. Imagínense, ella trabaja en Talcahuano y después le consultábamos. Usted viaja, si el viaje de ayer era expresamente porque tenía que quedarse toda la semana allá o porque viajaba diariamente. Y en el transcurso de las horas después nos respondía que efectivamente ella trabaja hace 20 años en huertos, es tractorista, así que nos llamaba la atención una mujer conduciendo un tractor, claro, de estos más pequeños seguramente.

o al interior de esa empresa de huertos, y lleva 10 años con esta rutina de salir acá muy temprano, tomar el bus, llegar a Laja, tomar el tren, ir a Talcahuano, regresarse obviamente en la misma jornada y después con todos los hechos estos complicados del tránsito y bueno, y tomar la locomoción posteriormente cuando ya está acá para llegar a su casa finalmente. Extenuante, y lleva en eso 10 años.

0: Ya, quedamos todos locos ahí con esta música, con la potencia sonora elevada al máximo, el rock. Y una locura realmente lo que nos contaba esta auditora con esos 20 años trabajando en huertos y 10 años haciendo esa rutina. Y Alejandra, en no más de 3 segundos, reacciona también al comentario que estábamos haciendo recién.
1: Hola, creo que no vuelvo a quejarme por mis tiempos.
0: Lo mismo estaba pensando Alejandra, yo acá decía, y de repente nos quejamos porque la micro se demora un poquito, porque carretea, se echa, como dice de repente la gente, ¿verdad? Cuando pasan por La Vega, por el mall, a la vuelta de la rueda, imagínense, o sea, nada comparado con todo el periplo y la odisea que tiene que hacer esta amiga de viajar desde Los Ángeles a Laja, Talcahuano, de nuevo a Laja, de Laja a Los Ángeles, de Los Ángeles tomar la locomoción colectiva para llegar finalmente a su hogar, a su casa, todo un ejemplo. No tengo acá el nombre de la amiga porque siempre ahí en los WhatsApp se ponen algún diminutivo, algún otro asunto ahí que no tiene nada que ver a veces con el nombre propiamente tal. Pero vamos a seguir en contacto con ella seguramente porque divisaba en la figurita que tiene en el WhatsApp que habitualmente está también en contacto por otras situaciones con nosotros acá en Bío Bío.

Al igual que esta amiga que hace ese tremendo periplo y viaje cada día, deben haber otras historias que a lo mejor podemos compartir también con ustedes si así lo estiman conveniente. Nos pueden relatar ahí a nuestro WhatsApp alguna situación similar o parecida o que tenga también toda esa instancia de tanto esfuerzo, sacrificio, ¿verdad? Por estar en el trabajo, en la pega. De repente el trabajo propiamente tal no es el más cansador, sino que todo el trayecto más o menos, y peor que lo que hace la gente en Santiago, que fácilmente de repente para llegar al trabajo son horas de viaje, a diferencia de nosotros acá en Los Ángeles, que en un par de minutos cruzamos toda la ciudad. 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
4: Seis estudiantes de un liceo municipal de Angol fueron expulsados por una riña que se generó en el establecimiento durante mayo. Vladimir Sáez tiene más detalles.
5: El director del Liceo Bicentenario Enrique Balacey Coteró, Luis Gallardo, informó que tras lo ocurrido el día 12 de mayo, donde en corto tiempo hubo cuatro riñas, peleas entre estudiantes y apoderados al interior de este establecimiento educacional, terminó el proceso administrativo, donde a 8 estudiantes se le aplicó aula segura, de los cuales 6 fueron expulsados del establecimiento educacional, se les canceló su matrícula, otros 2 quedaron en condicional y a fin de año se les cancela su matrícula, y los otros 2 estudiantes, en total son 10 los que vieron involucrados en estos hechos, se les aplicó un reglamento interno con 5 días de suspensión y ya están de vuelta en el establecimiento educacional. Lo más complejo, eso sí, fue la expulsión de 6 estudiantes y otros 2 se les cancela la matrícula a fin de año producto de esta riña que se registró el día 12 de mayo al interior del Liceo Bicentenario Enrique Balacey Coteró, un establecimiento municipal de nuestra comuna. En Angol, Bio Bio, la radio.
4: Y esta jornada se entregará el veredicto en el juicio de 3 adolescentes acusados de dar muerte a un estudiante en Lota, un hecho ocurrido el año 2024. Más detalle nos entrega José Manuel Lagos.
6: Así lo confirmó la abogada querellante Laura Sánchez, quien representa a la familia de la fatal víctima. Esta mañana se iniciaron los alegatos de clausura de los intervinientes, vale decir, fiscalía, querellantes y defensas, y se espera que en las próximas horas el Tribunal de Juicio Oral y lo Penal de Concepción entregue un veredicto y en el caso de los 2 primeros esperan sea condenatorio. El estudiante asesinado formaba parte del Liceo Carlos Gauciño de Lota, que falleció producto de múltiples puñaladas, alrededor de 15, el 19 de abril de 2024. Los acusados corresponden a sujetos adultos, uno de 18 y 2 de 19 años, pero menores de edad al momento de lo ocurrido, y por ello la acusación de la Fiscalía por homicidio calificado y una pena solicitada de 10 años de régimen cerrado. Se espera entonces que durante las próximas horas el Tribunal de Juicio Oral y lo Penal de Concepción entregue un veredicto en el juicio de 3 adolescentes acusados de asesinar a un estudiante en Lota en 2024. En Lota, Radio Carbón.
4: Y en el plano internacional, el ejército israelí ha matado a 1.005 palestinos en Gaza desde el 11 de octubre, fecha en la que, recordemos, firmó una tregua con el grupo islamista Hamas. Esto para la franja, informó hoy el Ministerio de Sanidad gazatí. Durante este mismo periodo, en el que Israel ha incumplido su compromiso con el alto al fuego, atacando a Gaza prácticamente a diario, también se han reportado 3.157 heridos, muchos de ellos con impactos que comprometen el resto de su vida como de personas amputadas. 6 grados 5 décimas la temperatura en Mulchen cuando son las 11 de la mañana con 5 minutos.
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0: Bueno, como siempre, la compañía de la radio siempre está para nuestros auditores. 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Muy importante, como siempre, compartiendo informaciones con nuestros auditores, y vamos a conocer información relacionada por un operativo de salud sexual y reproductiva, y obviamente tenemos los detalles a continuación con Maricel Venegas.
1: Sí, nosotros estamos en este momento en la Plaza de Armas de Los Ángeles, frente a los edificios públicos, donde se encuentra un móvil de la Dirección Comunal de Salud, donde están haciendo algunos exámenes que tienen que ver principalmente con la salud reproductiva y sexual. Vamos a conversar con Diana Toledo, quien es matrona de APS, para que nos comente acerca de lo que se está realizando en este momento, y también una invitación a todos quienes quieran venir, sobre todo las mujeres, a realizarse estos exámenes.
2: Hola, muy buenos días. Sí, la verdad es que como Dirección Comunal de Salud estamos realizando un nuevo operativo para dar facilidad en cuanto al acceso, principalmente para los exámenes que tienen que ver con la salud sexual de la mujer. ¿Ya? Contamos acá con una clínica ginecológica móvil que cuenta con todo el equipamiento, con una matrona, y está realizando el control ginecológico a mujeres de 25 a 64 años que requieran, que no se hayan realizado nunca su examen de PAP, lo tengan atrasado o les corresponda repetir este año, ¿ya? Y además, si a la usuaria le corresponde por edad, se le está indicando y dando la orden para realizar la mamografía en dependencias que están acá cercanas en Bulnes.
1: Claro. Bueno, también podemos ver que hay una toma de test rápidos de VIH, ¿verdad? Un examen que, por supuesto, tiene que contar con el consentimiento de la persona misma, y que en unos pocos minutos se puede saber, ¿verdad?, el resultado de este examen. Sabemos también que la comunidad muchas veces un poco reacia a realizarse estos exámenes, pero hay que sacar los mitos, hay que de alguna manera avanzar en estos temas que son tan importantes, ¿verdad? Y siempre es mejor saber antes de no tener, digamos, el conocimiento de cómo está nuestra salud en ese sentido.

0: Exactamente, estamos, como usted dice, tomando el examen de test rápido, que demora 10 minutos en estar el resultado con una pequeña gotita de sangre. Y la idea es que el gran porcentaje, casi el 100% de la población, conozca su condición, si es que tiene o no tiene, es portador de este virus. Ya este examen se realiza a mujeres y hombres. Y este año en particular tenemos que enfocarnos bastante, porque nuestra meta es aumentar la toma de exámenes de varones respecto al año 2025. Este examen se puede tomar desde los 14 años en adelante, siempre con cédula de identidad. Y la diferencia respecto al otro examen es que lo puede tomar cualquier usuario que sea de la provincia, independiente de su previsión. Puede ser FONASA, ISAPRE u otra previsión, y después se le deriva a su centro prestador para seguimiento en caso de ser necesario.
1: Claro, pero solo con carnet de identidad. En el caso de los menores de edad, ¿tienen que venir con un adulto, digamos, a realizarse este examen, o pueden solamente con su carnet de identidad, digamos, tomárselo?
0: Claro, lo que pasa es que desde los 14 años deben venir con su carnet de identidad, y hasta los 17 años, 11 meses, ellos entregan un asentimiento, y además se les informa de que si el resultado resultara reactivo, se debe notificar a sus padres, ¿ya? Pero después de los 18 años, solamente con carnet de identidad. Esa es la diferencia entre los 14 y los 17 años, 11 meses, pero pueden venir solos y se les informa cuál sería la conducta a seguir.
1: Bueno, por último, ¿hasta qué hora van a estar acá en la plaza? Y también hacer un llamado, porque el día viernes ustedes también van a estar emplazados, si no me equivoco, en la Plaza Pinto, ¿verdad? Con un operativo similar.
0: Sí, este viernes, bueno, cambiamos la locación y nos vamos a instalar acá en la municipalidad, más que nada por las condiciones meteorológicas, pensando que a lo mejor va a llover, y vamos a estar este viernes en la municipalidad hasta las 3 de la tarde, en el mismo horario, aproximadamente de las 10 a las 3 de la tarde, así que hacemos una invitación tanto a mujeres como a hombres a que se puedan acercar en este horario, aprovechar esta instancia, porque esto es una atención gratuita para todos y no requiere estar una hora, sino que más bien se atiende por orden de llegada. Así que les invitamos que se motiven a aprovechar estas instancias.
1: Claro. Perfecto. Bueno, también aprovechamos de comentar que en otro costado de la Plaza de Armas se encuentra otro móvil de la Dirección Comunal de Salud, que tiene que ver con la vacunación contra la influenza, donde entonces podemos tener acá un pack de diferentes exámenes, y también, por supuesto, quienes no estén vacunados y puedan hacerlo, está este móvil disponible entonces en la Plaza de Armas.
2: Hola amigos de Radio Bio Bio, quiero hacer un comentario. Hoy día, con sorpresa, frente a la tenencia centenario en Almagro, me doy cuenta de que pusieron un reductor de velocidad en un lugar que la verdad que no ameritaba que se pusiera, porque nunca corren por ahí vehículos, no cruza gente, en fin. Pero lo importante es que hay un reductor de velocidad ahí. Me parece bien, aunque no necesario. Sin embargo, frente al terminal, seguimos esperando a los vecinos que se coloque un reductor de velocidad, porque ya se han atropellado demasiada gente. Hace pocos días atrás atropellaron a una chica que no sé cómo estará su estado de salud, pero fue atropellada violentamente, porque algunos conductores toman velocidad desde Nieves Vázquez y pasan a mucha velocidad, como digo, hasta el terminal. Ahí ha muerto gente y nunca han hecho absolutamente nada. Frente al líder colocaron también un reductor de velocidad con paso peatonal, donde tampoco cruzaba gente. Lo pusieron en otro sector. Está bien, yo cuento que siempre los reductores en avenidas como Sor Vicenta son buenos de instalar para evitar así la velocidad, pero ahí enfrente del terminal de buses ya es el colmo, y la poca seriedad de las autoridades, que a lo mejor no tienen idea o no quieren escuchar y no instalan allí un reductor de velocidad para evitar accidentes como los que ya han ocurrido, con causales de muerte de 3 personas, no menor eso. Así que un llamado nuevamente a la autoridad a que tome nota de esto y haga lo que tiene que hacer, pues, para resguardar la salud y la seguridad de sus ciudadanos. Muchas gracias.

0: como siempre estamos muy pendientes a lo que nos señalan nuestros auditores a través del WhatsApp de la radio. Acá me escribió un auditor, me dice: hola, buenos días, ¿qué exámenes se están tomando en la plaza? No alcancé a escuchar. Bueno, es un test rápido de VIH y precisamente vamos a retomar el contacto con Maricel Venegas desde la Plaza de Armas para precisamente conocer las impresiones de la comunidad en torno a la toma de exámenes de salud sexual.
1: Bueno, nosotros vamos a conversar con una de las personas que se acaba de tomar el test rápido del VIH acá en la Plaza de Armas, en la comuna de Los Ángeles, como indicábamos, donde hay una clínica ginecológica, un vehículo que está de la Dirección Comunal de Salud ofreciendo esta toma de exámenes, tanto el PAP como el test rápido del VIH. Vamos a conversar con una de las usuarias que se acaba de tomar este examen para saber sus impresiones. Su nombre, ¿cómo está?
2: Buenos días, Elizabeth.
1: Elizabeth, cuéntenos qué le parece que se puedan realizar este tipo de operativos que muchas veces, digamos, son un poco tabú también para la comunidad, ¿verdad? Hay personas que les cuesta tomar la decisión de tomarse estos exámenes, pero es muy necesario saber en la condición de salud en la que estamos.
2: Se agradece porque es más rápido, es buena la atención y uno se quita de ir al consultorio donde hay más gente, más enfermedades. Entonces es bastante bueno.
1: Claro, sí, acá el tiempo de espera es poco también.
2: Es nada. Uno llega y pues, hay esperar el resultado, más que nada solamente. Solo eso. Sí.
1: ¿Ha sido buena entonces la atención, la experiencia?
2: Muy buena la atención y la experiencia. Sí. Se agradece.
1: Bueno, ahí escuchábamos entonces a Elizabeth, una de las usuarias que se acaba de tomar este test rápido de VIH, como indicábamos, acá en la Plaza de Armas de Los Ángeles, donde los profesionales de salud de la Dirección Comunal van a estar hasta las 15 horas para todos los auditores que quieran entonces venir a hacerse esta toma de exámenes de manera rápida y gratuita.
0: 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Y siempre, obviamente, entregando informaciones para nuestros auditores, hay una que tiene relación con la electromovilidad, y ya que 10 automóviles serán incorporados este año a la locomoción colectiva de nuestra ciudad de Los Ángeles. Los detalles a continuación con Mario Tapia.

0: Ante la efectividad que ha resultado la electromovilidad en transporte colectivo en Los Ángeles, la que existe hasta el momento, los dirigentes gremiales encabezados por Cristian Rogassi han señalado que este año 2026 se destrabaron más de 720 millones de pesos para traer 10 vehículos a electromovilidad más al circuito de Los Ángeles. A nivel nacional, precisamente es la región de Biobío, junto a la provincia de Concepción, la provincia de Biobío, las que encabezan las preferencias por la electromovilidad y ya el funcionamiento de varios vehículos en circulación. Por lo menos en Los Ángeles, más de 15 van a estar funcionando precisamente este año o a fines de este año, debido a que se van a incorporar 10 más en los próximos días, según indicaron los dirigentes gremiales, en las gestiones que han realizado precisamente con las autoridades respectivas y también con la empresa que genera y que fabrica este tipo de automóviles.
1: Bueno, y de la electromovilidad nos traspasamos hasta el rubro agropecuario, porque 175 productores, usuarios del Instituto de Desarrollo Agropecuario, INDAP, en Quilaco, recibieron ayuda económica para adquirir alimentos e insumos para la ganadería. Nos comenta al respecto Esteban Sepúlveda.
2: Así es, una muy, pero muy buena noticia para los pequeños ganaderos de Quilaco, en este caso, que han recibido entre 145 a 200 mil pesos, según sea el caso, para adquirir alimento para la masa ganadera, se le conoce como forraje popularmente, pero también insumos, como por ejemplo fertilizantes, fieltros, cintas para riego, en fin, todo lo que se utiliza en el sector rural para principalmente mantener la masa ganadera, los pastos y todo aquello. Juan Pablo Miranda, jefe de área INDAP Santa Bárbara, la que tiene que ver también con Quilaco Mulchen, conversó con la radio, dijo que están muy contentos porque como área Santa Bárbara están en pleno proceso de entrega del incentivo, no solo en Quilaco, dijo, sino también en Santa Bárbara y Mulchen. Y a la fecha con un muy buen avance, así que esto dijo les ha permitido llegar con apoyo directo a los usuarios en la época de más crudo invierno. Estos incentivos, dijo Miranda, corresponden generalmente a los recursos que INDAP pone a disposición todos los años, generalmente para la adquisición de insumos y también infraestructuras productivas. En esta ocasión se entregaron 35 millones de pesos de capital trabajo a 175 usuarios de diferentes sectores de la comuna de Quilaco, así que por lo tanto hay una muy buena noticia para poder enfrentar, reiteramos, esta época más dura del invierno, donde la masa ganadera muchas veces no tiene forraje, no tiene pasto, porque obviamente se quema con el frío y todo aquello. Entonces, de esta manera los agricultores pueden comprar con este dinero toda esta alimentación, y no solamente eso, reiteramos también fertilizantes, cintas para riego, en fin, todo lo que les ayude de alguna u otra manera a poder enfrentar y mantener a los animales durante la época más cruda del año.
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1: Bueno, y este miércoles es uno de los días en que se jugará una cantidad importante de partidos del Mundial de Fútbol y vamos a conocer reacciones y detalles junto a Rodrigo Rieda.
2: Y nos metemos de lleno al Mundial porque de verdad ayer Leo Messi, que ojo, no pasa por un momento muy feliz, ¿eh? Tiene bastante complicado a su padre, al parecer, y eso lo dijo incluso en la conferencia sin referirse directamente a él. Fue brillante ayer en la goleada 3-0. Claro, Argentina juega para Messi, sí, pero tiene que hacer los goles. Y ayer hizo 3 golazos. Además quedó como goleador histórico de los mundiales, jugando su primer partido en esta victoria 3-0 frente a Argelia. Además, al fin ganó un equipo sudamericano en el mundial, algo que no había pasado. Escuchamos la palabra de Messi cuando se le consultó qué le parece estar entre los mejores de la historia.
3: No miro, soy primero, segundo, tercero. Creo que es un elogio increíble que te digan que sos uno de los mejores de la historia. Eso es impresionante, ¿no? Con toda la gente que juega al fútbol, con todos los monstruos y jugadores que pasaron toda la vida en el fútbol, poder estar entre los mejores, increíble.
2: Llegó a 16 goles, los mismos que tiene el alemán Miroslav Klose. Y llegó a 14 Mbappé, que había jugado antes, que había superado a Messi incluso, y que se había quedado con 14, a 2 justamente de la marca que está ahora de Messi y también de Klose. Fue importante en la victoria 3-1 frente a Senegal, todo esto por el grupo I. Y hablando de grandes figuras, Cristiano Ronaldo va a estar debutando hoy día en la selección portuguesa, que va a estar jugando a la 1 de la tarde en Houston ante la República de El Congo, todo esto por el grupo K. Lo decíamos, este partido a la 1, a las 4 va a estar jugando Inglaterra, debutando frente a Croacia, partido cerrado, y a las 7 de la tarde va a estar jugando el equipo de Ghana frente a Panamá, de nuestro Cecilio Waterman, que juega, usted sabe, acá en Chile. A las 22 va a estar debutando el último sudamericano de la lista, Colombia, que va a estar enfrentando a Uzbekistán, todo esto en Ciudad de México. Habló en la previa el técnico de Colombia, Néstor Lorenzo.
4: Los mundiales nos están demostrando que no hay equipos pequeños, que no hay que subestimar a nadie. Uzbekistán es un equipo que ha tenido muy buenos resultados con buenos equipos, tiene un gran técnico, tiene 4 o 5 jugadores de mucha categoría y sobre todo es un equipo ordenado que sabe a qué juega, ¿no? Y ese es el desafío nuestro para poder superarlo.

0: Bueno, precisamente a esta hora de la mañana también se están realizando actividades del ámbito cultural, precisamente el Wetripantu, este encuentro cultural que se desarrolla en el Centro Cultural de nuestra ciudad de Los Ángeles, y precisamente tenemos los detalles con Francisco Vázquez.
1: Así es, efectivamente, me encuentro acá en la actividad que se está desarrollando acá en el Centro Cultural de Los Ángeles, el Wetripantu, ¿no es cierto? Interesante, importante, y precisamente me encuentro con una de las asistentes a la celebración, a la conmemoración, podemos decirlo de esa forma, la señora María, que gentilmente accedió a conversar con nosotros para comentar un poquito qué le pareció la actividad. Señora María, ¿cómo está? Buenos días, gracias por conversar con la radio, ¿eh?
2: María, con Fulamien, con Puché, Molí, mi tatuán, Cheta, María Linco Piñel, esta agrupación que Mumpe igual.
1: Perfecto. Cuénteme, ¿qué le pareció la actividad? ¿Cómo lo aprecia usted? Y en general también contándonos un poquito para los que no saben de qué se trata.
2: Sí, era el Wetripantu Mapuche, que hoy día ya vuelve el sol, regresa el sol a la tierra. Y ya el 23 de la noche ya va a ser una noche muy larga porque ahí ya hace el cambio ya se agranda el día y se acorta la noche.
1: Bueno, como lo conversamos fuera de micrófono, ¿no es cierto? Para las personas que no saben, esto, las personas, lo voy a decir de otra forma, ¿no? La gente común y corriente, digámoslo así, asocian un poco el cambio de año al calendario, pero esto es otra cosa, algo más espiritual, ¿no es cierto?
2: Sí, esto, este es el Año Nuevo Mapuche, el verdadero, porque ya aquí ya florecen todas las cosas, los árboles, todo es un cambio, que ya todo vuelve a nacer.
1: Perfecto. Otra cosa importante, usted me comentaba que pertenecía usted, ¿no es cierto? Cuéntenos un poquito de eso.
2: Yo pertenezco, yo hago la rogativa de aquí, de la comuna de Los Ángeles. Bueno, yo soy del sur, de allá de la Revolución Lincoln, la comunidad Lincoln. Mi papá era cacique, mi mamá era machi. Bueno, yo me vine por acá por asunto de trabajo. Pero ahora ya estoy acá y me agregué a la agrupación que es Mumpegón, y ahí hago la rogativa, todo le enseño a toda la gente que está alrededor.
1: Señora María, muchas gracias por conversar con la radio. Entonces ya lo saben, todo lo que nos está escuchando hasta ahora en la mañana, importante el Wetripantu aquí desde el Centro Cultural de Los Ángeles, una actividad importante para conocer un poquito más de nuestra cultura, pues. Así que ya lo saben, se puede acercar todavía, tiene tiempo todavía para venir a hacer una vueltecita. Estamos acá y muchas personas también, vamos a seguir dando una vueltecita por acá para comentarle un poquito más de lo que está ocurriendo en este momento aquí en el Centro Cultural de Los Ángeles.
0: 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Y además, precisamente, siempre tenemos informaciones para compartir con nuestros auditores, y desde el ámbito de la seguridad municipal y la nueva ley propuesta, nos entrega más detalles Mario Tapia.
3: Alcaldes de la provincia de Biobío mostraron satisfacción, por un lado, por la implementación de la nueva ley de seguridad, precisamente para los municipios y para implementarse en las comunas ante la crisis de seguridad. Fueron convocados por el Ministerio del Ramo precisamente para establecer y echar las bases de la nueva legislación y de la nueva reglamentación respecto a la ley de seguridad municipal. Sin embargo, alcaldes como el de Mulchen y Santa Bárbara y otros han señalado que necesitan recursos importantes para que esta ley pueda implementarse y no quede en letra muerta, debido a que tiene una serie de modificaciones que hacer, pero también inversiones que realizarse para fortalecer los equipos municipales y fortalecer, en definitiva, los mecanismos de seguridad en cada comuna. El alcalde de Muchiel, por ejemplo, José Miguel Muñoz, indicó que se requiere con urgencia los recursos para implementar una buena ley, pero que si no tiene recursos para implementarse, solo será letra muerta.
0: Acerca del asalto a un empresario chino en Los Ángeles, se nos informa Esteban Sepúlveda.
4: Sí, tal como se lo informamos esta mañana, muy temprano, anoche ocurrió un hecho de violencia que afectó a un empresario de nacionalidad china en un local de juegos de destreza que se llama Toro de Oro, que está ubicado en Colo Colo pasado Almagro, Colo Colo 288, la dirección exacta donde estamos en este minuto y donde podemos apreciar que el local está absolutamente cerrado. ¿Qué fue lo que pasó? Recordemos que llegaron al menos dos hombres, dos mujeres quienes estuvieron jugando y posteriormente un quinto hombre que fue descrito como corpulento, llegó acompañado de un arma de fuego y amenazó en este caso, o habría amenazado en este caso al empresario, exigiéndole que entregara todo el dinero que había, ante lo cual hubo una negativa por parte de este empresario chino, quien fue golpeado por estas personas, porque andaban todos juntos, ya que al no lograr su cometido, finalmente le sustrajeron tres teléfonos celulares de alta gama, donde luego huyeron en dirección desconocida. Según hemos podido conocer, la denuncia ya fue interpuesta en Carabineros y es el personal policial quien está trabajando en este minuto para dar con este grupo de antisociales que, reiteramos, atacó violentamente, obviamente, a este empresario de origen chino, quien fue llevado al hospital para constatar lesiones por parte del facultativo de turno, mientras que Carabineros sigue trabajando. Hay imágenes de las cámaras de televigilancia, hay dos cámaras, una que está en Almagro con Colo Colo y otra que está en Villagrán con Colo Colo, así que cualquiera de las dos cámaras ahí están siendo utilizadas las imágenes para poder ubicar a estos antisociales, mientras que el empresario de origen chino resultó con lesiones de diversa consideración y, reiteramos, se continúa trabajando para dar con los autores de este atraco. Desde el centro de Los Ángeles, Bio Bio, la radio.
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1: Cerca de las 13 horas de hoy se realizará el control de la detención de tres jóvenes detenidos por el brutal crimen de una mujer en la comuna de Loncoche. Los detalles los tiene Roberto Neira.
2: En el Tribunal de Garantía de Loncoche se va a realizar durante esta mañana la audiencia de control de detención de tres jóvenes de 17 años de edad, quienes fueron detenidos por personal de la Brigada de Homicidios de la Policía de Investigaciones junto a la Fiscalía como responsables del brutal crimen que terminó con la vida de Ingrid del Carmen Barrera Rantul, de 53 años de edad, cuyo cuerpo fue encontrado al interior de un domicilio ubicado en el sector La Lechería de Loncoche. Hay que precisar que ya se adelantó por el Ministerio Público que la fiscal Ghislaine Durán, quien está a cargo de estas diligencias, va a solicitar al Tribunal de Garantía ampliar el plazo de detención, principalmente a la espera del protocolo, el informe de autopsia que se le practicó al cuerpo en el Servicio Médico Legal de la capital regional. En Loncoche, Bio Bio, La Radio.
1: La Asociación de Magistrados se refirió a los 56 cuadernos de remoción que abrió la Corte Suprema contra jueces del escalafón primario. Marcela Rojas con la información.
3: Sí, a través de un comunicado, la asociación señaló que reitera en primer término su absoluto compromiso con la probidad, la transparencia y la integridad en el ejercicio de la función jurisdiccional. Somos plenamente conscientes de que estas situaciones como las que motivan estas actuaciones generan un impacto serio en la confianza ciudadana en el Poder Judicial, institución cuya legitimidad descansa en la última instancia, en la conducta irreprochable de quienes la integran. Cualquier conducta que implique un uso indebido de instrumentos destinados a la protección de la salud constituye un asunto grave que debe ser investigado con el máximo rigor y la responsabilidad institucional. Señalan que la apertura de los cuadernos de remoción no constituye una sanción ni una declaración anticipada de responsabilidad, más se trata de una facultad excepcional cuyo objetivo es permitir la evaluación integral de los antecedentes disponibles para determinar si la conducta atribuida o no resulta compatible con la permanencia del cargo judicial. Piden no anticipar ni prejuzgar el resultado con ninguno de los procedimientos en curso, pues esa valoración corresponde exclusivamente a la Corte Suprema sobre la base del mérito completo de cada caso. Esa es la declaración que hace la Asociación de Magistrados respecto a estos 56 cuadernos de remoción aperturados por la Corte Suprema por el caso de jueces que viajaron al extranjero con licencia médica.
1: La nueva subsecretaria de la Mujer, Marcia Rafael, agradeció al presidente José Antonio Kast por su fichaje en el cargo. Tiene los antecedentes Francisca Cárez.
4: Conversación exclusiva con Bio Bio La Radio, la nueva subsecretaria de la Mujer, Marcia Rafael, entregó sus primeras definiciones tras ser designada por el presidente de la República, José Antonio Kast, para reemplazar a otra de las militantes de su partido, Daniela Castro. La ex seremi de Desarrollo Social de Aysén aseguró que fue recibida de muy buena manera por la ministra Judith Marín y destacó que ambas comparten el objetivo de sacar adelante las prioridades de este gobierno. Rafael además enfatizó que una de las características que la define es mantener buenas relaciones de trabajo en medio de las tensiones que marcaron justamente la relación entre la ministra y la anterior subsecretaria. La nueva autoridad también abordó sus declaraciones respecto al feminismo y precisó que no se identifica con una visión basada en la confrontación entre hombres y mujeres, aunque recalcó que su gestión estará enfocada en mejorar las condiciones para que las mujeres puedan desarrollarse en distintos ámbitos. La nueva subsecretaria además valoró el respaldo que ha recibido por parte de su partido, Renovación Nacional, para asumir este cargo y aseguró que el desafío ahora es trabajar en unidad para concretar los compromisos del gobierno en materia de mujer y equidad de género. La nueva subsecretaria entonces asume este jueves formalmente, pero adelantó que ya su llegada al Palacio de la Moneda será durante la próxima semana.
1: Investigan el hallazgo de un cuerpo de una mujer en el Valle de Azapa. Tiene más detalles Andrés Bravo desde Radio Bio Bio en Arica.
5: Claro, es una información que está en completo desarrollo a esta hora en el kilómetro 24 de la ruta 27, Valle de Azapa. Tanto el equipo ECO junto al fiscal Francisco Ganga y la Brigada de Homicidios de la Policía de Investigaciones se constituyen por el hallazgo de un cuerpo sin vida de una mujer quien aún no ha sido identificada. Se encontraba entre unos matorrales cercanos a la carretera y se está investigando.

0: probable participación de terceras personas en el hecho. Como decíamos, la víctima aún no ha sido identificada, es una información que está en completo desarrollo. El equipo ECO, la Brigada de Homicidios de la Policía de Investigaciones ya se encuentran en el sitio del suceso, kilómetro 24 del Bahía Zapa, por el hallazgo del cuerpo sin vida de una mujer. Estaremos atentos entonces a la actualización de esta información en Arica. Bio Bio, la radio.
1: 9 grados se registran en la comuna de Negrete, son las 12 horas con 7 minutos.
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0: 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Bueno, y precisamente continuamos y regresamos obviamente a las actividades que se están desarrollando en el Centro Cultural Municipal de nuestra ciudad de Los Ángeles junto a Francisco Vázquez.
1: Bueno, continuamos acá en el Centro Cultural de Los Ángeles en esta importante actividad, como lo comentamos hace un ratito, ¿no es cierto? Y también, dando vueltas por aquí, nos encontramos con parte del director también del Centro Cultural de Los Ángeles, don Pedro Jara, que gentilmente se va a conversar con nosotros. Sabemos que están todos muy ocupados porque hay mucho movimiento, ¿no es cierto? Pero siempre hay momentos y hay espacio para conversar con nosotros y también para la comunidad, para que se entere un poquito de qué se trata un poco esta actividad y lo que está realizando constantemente la Corporación Cultural Municipal. Pedro, muchas gracias por conversar con la radio.
2: Hola amigos de Radio Vivido, para nosotros como Corporación Cultural Municipal de Los Ángeles es muy importante y los dejamos invitados a cada uno de ustedes a cada una de las actividades culturales que tenemos. Hoy día fue el Huaripantu, que es el año nuevo de la etnia mapuche, donde unimos a Chile con la etnia mapuche en una nueva energía y en una nueva energía para las personas y para la naturaleza, para todos nosotros. Pero más tarde van a haber otras actividades culturales, mañana van a haber otras. Esta Corporación Cultural Municipal de Los Ángeles, institución sin fines de lucro, está para cada uno de ustedes los que nos están escuchando. Vengan a vernos, vengan a ver nuestras exposiciones, vengan a ver nuestro arte, cultura y patrimonio.
1: Pedro, muchas gracias. Sabemos que están muy ocupaditos y que ya lo saben, ¿eh? Las actividades no se detienen aquí en el Centro Cultural de Los Ángeles. Está muy entretenido todo esto, así que cualquier novedad, por supuesto, en cualquier momento le estamos comentando algo más de todo lo que ocurre acá y lo que se está desarrollando. ¿Tienen tiempo todavía? ¿Tienen tiempo todavía? ¿Eh? Está muy entretenido lo que está ocurriendo acá en el Centro Cultural de Los Ángeles. Ya lo saben, el Huitripantu está en desarrollo en el día de hoy.
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Bueno, siempre hay que destacar el folclore y precisamente ante aquello nuestros amigos de San Rosendo están preparando lo que será un taller de folclore para el sector urbano, donde la tradición y la cultura se va a vivir a través de la danza, y desde ya están haciendo ahí la invitación para participar de este taller de folclore en el sector urbano, que obviamente será un espacio de encuentro, aprendizaje, recreación, y donde además se podrán conocer y practicar las danzas nacionales, fortaleciendo obviamente el patrimonio cultural y obviamente la identidad local. Para quienes deseen participar, el inicio será este jueves 18 de junio en el Centro Inclusivo Municipal, esto haciendo alusión a San Rosendo, en calle Libertad número 67. Será todos los jueves a las 18 horas 6 de la tarde en la comuna de San Rosendo, lo que será entonces la realización de este taller de folclore, donde se está haciendo de antemano la invitación a la comunidad a participar de este taller, que será obviamente un espacio, un encuentro de aprendizaje y recreación, donde se va a poder conocer un poco más y practicar obviamente nuestra danza nacional, en este caso la cueca. Así que también es una gran iniciativa que también queremos resaltar a esta hora de la tarde acá en la radio. Saludos cordiales obviamente para quienes nos escuchan en San Rosendo y sus alrededores, sobre todo también para quienes se suman a esta hora de la tarde a la sintonía de la radio. Y saludo afectuoso para ustedes siempre, nuestros auditores, y también para quienes interactúan con nosotros a través del WhatsApp de la radio. 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

Bueno, y a esta hora de la tarde también enviarle un saludo afectuoso a nuestros auditores que nos escuchan en la comuna de Quilaco. Recordar que se viene o están preparando lo que será este Festival Ranchero en su edición 2026. Claro, ellos están preparando esta actividad relacionada con la música, donde desde ya están haciendo la invitación a toda la comunidad y visitantes a poder disfrutar de lo que será una noche llena de música, tradición y también mucha entretención en lo que conllevará entonces esta actividad, este Festival Ranchero Quilaco 2026, este sábado 20 de junio, que es la fecha donde está agendada esta actividad desde las 19 horas 7 de la tarde en adelante. Esta actividad se llevará a cabo en el Gimnasio Municipal de Quilaco, para también resaltar aquello, y la entrada para quienes deseen asistir es completamente liberada, así que también resaltar esta actividad que se puede tomar como panorama para este fin de semana, claro, claramente poder disfrutar obviamente con la familia de la tarde de un día sábado ahí en la vecina comuna de Quilaco con lo que es entonces esta actividad, este Festival Ranchero en su edición 2026, que tiene entrada liberada, ya lo indicábamos, y además sobre el escenario van a estar representando algunos artistas destacados, ¿no?, de este género musical, como por ejemplo Mariela Riquelme, los Rancheros Sate Plata y los Halcones Negros, que también van a estar amenizando la jornada del próximo sábado 20 de junio desde las 19 horas en adelante en el Gimnasio Municipal de Quilaco, con entrada liberada entonces lo que es esta actividad, este Festival Ranchero en su edición 2026. Así que saludos obviamente para quienes nos escuchan en la vecina comuna de Quilaco y que tendrán ya prontamente este fin de semana esta actividad que resaltábamos recientemente. 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

Bueno, como siempre a esta hora de la tarde, de comentar esta actividad que se está llevando a cabo en el polideportivo de nuestra ciudad de Los Ángeles. Se señala este operativo de escachureos para la jornada de este miércoles 17 y jueves 18 de junio, entre las 8 de la mañana a 17 horas 5 de la tarde. Lo que tiene que ver entonces con este operativo de escachureos, donde se pueden llevar muebles en desuso, camas, colchones, y además, muy importante, hacer hincapié que no se reciben ramas, basura domiciliaria, escombros y materiales de construcción a este operativo de escachureos que se está llevando a cabo tanto la jornada de hoy como también mañana jueves 18 de junio en el polideportivo de nuestra ciudad de Los Ángeles, lo que tiene que ver con este nuevo operativo de escachureos. Entre las 8 de la mañana y 17 horas va a estar funcionando esta actividad en aquel recinto, y también queremos destacarlo a esta hora de la

Siempre saludando a quienes se suman, obviamente, a esta hora, a la sintonía de la radio, también a nuestra auditora, que a esta hora nos estaba escribiendo, Glorita, ¿sí? ¿Gloria? ¿Su nombre? Sí, obviamente, claro. Saludos para Gloria, que también estaba interactuando con nosotros a través del WhatsApp de la radio, y obviamente a todos nuestros auditores que también a esta hora están sintonizándonos desde los diferentes puntos de nuestra zona, tanto en Biobío como también en Malleco, y además para quienes nos sintonizan a través de nuestras plataformas digitales, una de ellas, biobiochile.cl.

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2: La Dirección Comunal de Salud de Los Ángeles está realizando céntricos operativos de control ginecológico, test de VIH y toma de examen de medicina preventiva al adulto EMPA. 10 automóviles a electromovilidad serán incorporados este año a la locomoción colectiva de Los Ángeles. Un concejal local está preocupado por hechos violentos ocurridos en cancha de fútbol en el sector rural de Chacayal Norte. Un empresario de origen chino fue violentamente asaltado en Los Ángeles y Carabineros continúa trabajando para dar con los autores. El sindicato número 6 de la Feria Libre Santiago Bueras

0: expuso la situación que enfrentan con el municipio angelino ante el Ministerio de Economía durante la actividad en Santiago. Más noticias ya vienen en el radiograma del mediodía.
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Bueno, precisamente me escribe acá una auditora, me dice, gracias por tu saludo, dice aquí, buena música, el Gorrión de Conchalí. Claro, un tremendo éxito que disfrutábamos recientemente en la radio y obviamente le trae recuerdos cuando éramos jóvenes, dice acá este mensaje que nos escribe nuestra auditora Glorita a esta hora de la tarde. También me escribe otra auditora, me dice lo siguiente. Me hacen hincapié en una actividad que se va a realizar en lo que es Cantarrana, así es, hoy miércoles 17 de junio, dice, se inicia el taller de Zumba a las 15:30 horas en la sede de la Junta de Vecinos del sector de Cantarrana. Dice, gracias a Radio Bio Bio por el apoyo a nuestra comunidad. Bueno, muchas gracias también a nuestra auditora por también en darnos a conocer esta actividad, comentarnos sobre aquello y obviamente nosotros lo resaltamos y lo damos a conocer obviamente

a la comunidad. Reiteramos nuevamente, para la Junta de Vecinos de Cantarrana, hoy miércoles 17 de junio se inicia el taller de Zumba a las 15:30 horas en la sede de la Junta de Vecinos de aquel sector, y obviamente el saludo cordial para quienes residen en aquel lugar, y de esta forma obviamente la radio siempre sirve a sus auditores. 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

0: Saludos también para quienes nos escuchan en Angola a esta hora de la tarde. Obviamente se vienen ya lo que son las vacaciones de invierno y precisamente ante aquello se van a realizar algunas actividades para tener algún tipo de panorama para poder disfrutar de las vacaciones. Y obviamente hay un cine vacaciones, que es el nombre de la actividad que se va a llevar a cabo en el Centro Cultural de la Ciudad de Angol, con entrada completamente liberada y donde la exhibición de las películas será a las 15:15 horas en los distintos días y horarios que se van a realizar. Por ejemplo, Moana ya está agendada para el martes 23 de junio.
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2: El Ministerio Público investiga como un sicariato el homicidio de una vendedora en la comuna de Loncoche. Hay 3 menores detenidos.
3: 150 carabineros participaron de un nuevo copamiento en el centro de Santiago, que incluyó 15 estaciones del metro.
2: Una mujer de nacionalidad venezolana fue asesinada en la vía pública. Esto ocurrió en la comuna de Maipú.
3: Mayor inflación y menor crecimiento para este año proyectó el informe de política monetaria del mes de junio del Banco Central.
2: Y en minutos se va a votar en la sala de la Cámara de Diputados la Ley de Reconstrucción Nacional y en la Comisión de Hacienda el proyecto de endeudamiento.
3: La Comisión de Ciencias de la Cámara rechazó el proyecto de diputados Frente Amplistas que buscaba regular los cobros de la tesorería a los deudores del crédito con aval del Estado.
2: Defendiendo el manejo fiscal de la administración de Gabriel Boric, el ex ministro de Hacienda Mario Marcel expuso ante la Comisión Revisora de la acusación constitucional contra Nicolás Grau.
3: El director del Servicio de Migraciones advirtió que la cifra de niños haitianos con paradero desconocido podría ser considerablemente mayor si es que se toman en cuenta las más de 16

0: 6.000 reunificaciones familiares autorizadas entre 2022 y 2025.
1: El ministro de las Express, José García, abordó la polémica por el nombramiento de Gabriel Zalyaznik en la Embajada de Chile en Israel. Dijo que si la autoridad es formalizada, no debería seguir en el cargo.
0: La Asociación de Magistrados llamó a no prejuzgar antes de las resoluciones de los cuadernos de remoción que abrió la Corte Suprema, encontrada en jueces que salieron del país estando con licencia médica.
1: Tras 5 alertas ambientales consecutivas en la región metropolitana, especialistas advierten un aumento en la circulación de virus respiratorios.
0: En el ámbito internacional, los países del G7 cerraron una nueva cumbre acordando reducir la dependencia de China en minerales críticos.
1: El acuerdo con Irán será un muro contra el arma nuclear, lo dijo el presidente Donald Trump.
0: La presidenta encargada de Venezuela, Delcy Rodríguez, pidió la renuncia al general Jorge Márquez Monsalve, un hombre de confianza de Nicolás Maduro.
1: A esta hora y con Cristiano Ronaldo, Portugal debuta en el Mundial enfrentando a República Democrática del Congo en Houston.
0: Y además hoy Inglaterra juega ante Croacia y Colombia tiene su estreno ante Uzbekistán en la Ciudad de México.
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4: 1:04 p.m.
1: Buenas tardes, bienvenidos, gracias por acompañarnos. Esta es la edición del mediodía de Radiograma. Revisamos las noticias junto a Catherine Cubillos. Catherine, buenas tardes.
0: ¿Cómo estás, Nivaldo? Buenas tardes. Buenas tardes también a nuestros auditores, a todos quienes ya están con nosotros y que van a estar acompañándonos en esta revisión de las noticias. Saludamos siempre a todos ahí en las 43 estaciones de Biobío, la radio en todo el país, que están conectadas para informarse. También, por supuesto, quienes están en la plataforma digital es biobiochile.cl y, por supuesto, quienes nos escuchan y nos ven a través de Biobío TV.
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1: Rodrigo Ríos, ¿cómo estás? Buenas tardes.
5: Sí, para comentarles que está comenzando la jornada de hoy del Mundial con un partido en Houston, con estadio absolutamente repleto. Está jugando Cristiano Ronaldo su sexto Mundial. Encabeza a esta Portugal que a esta hora está enfrentando a la República del Congo. Es un partido válido por el grupo K. Y decir además que en las tribunas están los padres de Diogo Jota, este jugador que falleció el año pasado, pero que fue también invitado por la Asociación Portuguesa para ver entonces el debut de Portugal en el Mundial.
1: Gracias, Rodrigo.
5: Buenas tardes.
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4: Una de la tarde, 6 minutos.
0: Les vamos a contar de inmediato información policial. El Ministerio Público confirmó que se está investigando un crimen por encargo, o más claro, un sicariato, después de la detención de 3 jóvenes de 17 años por el brutal homicidio de una mujer vendedora de la comuna de Loncoche, en la Araucanía.
1: Y atención, porque entre los detenidos está una de las hijas de la víctima, quien junto a su pololo le pagó a un compañero de liceo para cometer el asesinato. Esa es la tesis con la que trabaja el Ministerio Público. Desde Loncoche, en la Araucanía, nos informa Roberto Neira. Roberto, buenas tardes.
6: Buenas tardes. Consternados están los habitantes de la comuna de Loncoche, en la región de la Araucanía, y no es para menos. En las últimas horas, el personal de la Policía de Investigaciones, junto al Ministerio Público, detuvo a 3 jóvenes de 17 años de edad como responsables de este brutal crimen que quedó al descubierto el día lunes al interior de un domicilio ubicado en calle República, esto en el sector Lechería de esta comuna. Estuvimos

0: allí donde hay mucho impacto entre los vecinos, parte del cerco que divide el exterior de la vivienda con el antejardín y también los cercos aledaños tenían globos blancos y negros, y los vecinos comenzaron a llegar con coronas de flores como una forma de decirle a las personas que estaban ahí, a los hijos de esta mujer y también a su marido, que lo estaban acompañando, que no estaba solo. Vimos escenas de profundo dolor. En medio de ese dolor habló José Coronado, esposo de esta mujer asesinada, quien entregó detalles que van a ser reveladores en esta investigación que desarrolla el Ministerio Público y la Fiscalía.
1: Fue planeado de ellos, de mi hija, porque yo le digo honestamente, de por años venía que la guerra de mi esposa castigaba a mi hijo chico, el primero, después siguió con el segundo, después con mi hija, y yo nunca me quise apartar de ella, independientemente que ya llevamos años separados. Siempre yo hice lo contrario a lo que hizo mi padre conmigo, con nosotros, porque nosotros éramos cinco hermanos, él los dejó abandonados.
0: Las palabras de José Coronado, esposo de esta mujer, que fue brutalmente asesinada al interior de este domicilio. Se cree que tendría, a lo menos, según peritajes preliminares, a lo menos 80 lesiones este cuerpo, entre lesiones provocadas con elementos contundentes y también elementos cortantes, situación que ya está en antecedente del Ministerio Público. Uno de los hechos que ha llamado la atención, que entre las tres personas que están detenidas se encuentra una de las hijas de esta mujer asesinada, y la tesis del Ministerio Público es que ella, en complicidad con su pololo, le pagaron una suma de dinero a un compañero del liceo para que cometiera este crimen. Así lo confirmó a la radio el fiscal regional Roberto Garrido.
2: La motivación que está detrás de esta acción dice relación con conflictos familiares, incluso la oposición de la víctima a la relación sentimental que tendría su hija con su pololo. Y todo esto determinó entonces que por una suma de dinero, que estamos precisando, pero que no es una suma cuantiosa, entonces un amigo del pololo de la hija fue quien ingresó hasta la vivienda una vez que la hija de la víctima dejó abierta la ventana para ese efecto.
0: ¿Cuánto dinero se le pagó a esta persona, a este tercer involucrado? La suma de 60.000 pesos. Así lo detalló el jefe de la brigada de homicidios de la Araucanía, Sergio Alarcón.
3: Bueno, eso es parte del proceso investigativo. No obstante, los antecedentes que se manejan hasta este momento es que la hija de la víctima se habría concertado y planificado junto a su pareja, pololo, a fin de darle muerte a esta persona. Es así que se contactaron con un tercer imputado, quien le ofrecieron un pago de 60.000 pesos para efectos de cometer el delito.
0: Acaba de comenzar en el Tribunal de Garantía de Loncoche la audiencia de control de detención de estos 13 jóvenes, donde ya la fiscal Ghislaine Durán va a solicitar ampliar la detención por el máximo que establece el Código Procesal Penal, que son 3 días, a la espera de antecedentes como el protocolo, el informe de la autopsia practicado al cuerpo en el Servicio Médico Legal de Temuco. 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
4: Roberto, como dices tú, es todo materia de investigación y se está recién por empezar la formalización, pero de acuerdo a lo que se ha podido saber, más de lo que nos contabas, es que hay un conflicto familiar de una supuesta oposición de la madre de la joven a la relación de la adolescente con su pololo. Ellos dos se concertan para pagarle a otro compañero para que matara a su mamá. Entendemos que también está establecido que ella, la misma adolescente, dejó abierta una de las ventanas de la vivienda para que el sicario, porque eso es, ingresara a la casa. Es lo que se sabe hasta ahora, a pesar de que no hay confesión hasta el minuto de parte de ese adolescente.
0: Exactamente, podríamos definir esta situación como una espiral él de

violencia, porque finalmente el padre, el cónyuge de la mujer asesinada, ha dicho que sus hijos efectivamente recibían maltrato físico y verbal desde muy pequeños, a tal punto que uno de ellos abandonó la casa a temprana edad, producto de esta situación, y que él no se había querido separar de su cónyuge porque él había sufrido lo mismo y su padre nunca lo abandonó pese a ser 5 hermanos. Y efectivamente el fiscal regional Roberto Garrido ha dicho que esto fue absolutamente premeditado. La hija que está detenida de la víctima es quien deja abierta una ventana por donde ingresa esta tercera persona, que es compañero del liceo, a quien le pagan una suma de 60.000 pesos para que ingrese y cometa este brutal crimen. Es muy brutal, principalmente porque ya el Ministerio Público ha adelantado que el cuerpo presenta a lo menos 80 lesiones, entre algunas provocadas con elementos contundentes.

0: deja al descubierto una falta de comunicación tremenda entre la madre, los hijos y también la preocupación de los padres de que con quienes se juntan sus hijos, con quienes se reúnen. Una situación que obviamente va a dar que hablar. La audiencia de control de detención acaba de comenzar. Se va a solicitar ampliar la detención de la persona que se encuentra en estos momentos en poder del tribunal. Seguramente se van a decretar 3 días para que la fiscalía afine detalles para formalizar investigación.
1: Quedamos atentos. Gracias, Roberto.
2: Gracias.
0: Buenas tardes.
1: Chao.
2: Y una mujer de nacionalidad venezolana fue asesinada. Esto ocurrió en la vía pública en la comuna de Maipú.
1: Y en Puente Alto, un hombre fue acribillado dentro de su vehículo. Por cierto que esta es toda información acá en la región metropolitana. Nos vamos a una de nuestras unidades móviles. Rodrigo Pino, buenas tardes.
3: Sí, ¿cómo están ustedes? Buenas tardes. Partimos en la comuna de Maipú este hecho trágico, lamentable. Esta mujer de 64 años de nacionalidad venezolana que fue asesinada en plena vía pública en Maipú y para la cual ya hay una persona detenida, un menor de 16 años que se está viendo su responsabilidad directa en este crimen y también si esta persona presenta algún tipo de condición mental que pueda haber generado esta situación. Por lo menos eso es el trabajo que está desarrollando a esta hora tanto la Fiscalía como también la Policía de Investigaciones. Un caso que se produjo anoche en el sector de la calle Pelarco con Zapallar, donde esta víctima había participado de una actividad de zumba junto a unas amigas en Maipú y posteriormente se devolvió hasta su casa a pie junto a una acompañante. Dejó a esta acompañante en su vivienda y ella siguió trayecto por esta calle y en este lugar apareció un hombre de traje rojo quien se esconde en medio de unos arbustos y finalmente cuando ella pasa por este lugar la ataca brutalmente con un cuchillo, la ataca en reiteradas oportunidades y finalmente este hombre o este menor escapa del lugar mientras que ella queda tendida en la vía pública solicitando auxilio y finalmente producto de las graves lesiones muere en el lugar. Lo señalábamos, hay un menor de 16 años que estaba en calidad de detenido, había sido entregado por su propia madre tras haber ella reconocido la participación de su hijo en este crimen. Sin embargo, es una investigación que tiene que ser aún aclarada. De hecho, esta persona está en estos momentos en manos de la Fiscalía Occidente para ser imputado de cargos y formalizado con algunos antecedentes que hayan sido aportados por parte de la Policía de Investigaciones. El subprefecto de la Brigada de Homicidios, Luis Espinosa, señaló algún antecedente preliminar de lo que se está trabajando para ver cuál ha sido la razón de este asesinato, si fue un ataque en torno a una situación descontrolada de esta persona o, en definitiva, habría sido un robo con homicidio. Escuchemos sus palabras.
4: Las circunstancias en que falleció una mujer de 64 años en la vía pública. Estamos realizando las primeras diligencias de investigación a fin de establecer registros de cámaras de seguridad en las inmediaciones y testimonio de testigos a fin de poder establecer la dinámica clara del hecho y el móvil del ataque.
5: ¿Punta un robo con homicidio?
4: Esa es una línea de investigación, no se descarta.
3: Sí, no se descarta, sin embargo hay un trabajo importante respecto al levantamiento de cámaras de seguridad que ya están también en manos de Biobío de la radio, la cual se ve que esta persona se acerca hasta esta calle, se oculta en el arbusto, ve pasar a esta mujer y finalmente la ataca y finalmente escapa sin robar ningún elemento de valor. Por lo tanto, no se tiene claro si esto podría haber sido el robo con homicidio la causa del asesinato de esta mujer de 64 años. Tuvimos la posibilidad de conversar también con vecinos testigos de este hecho, que fueron los que primero le prestaron auxilio a esta mujer malherida y escucharon estos gritos y también apuntan a que efectivamente esto tendría relación con un asalto.
6: Bueno, nosotros escuchamos gritos alrededor de las 9 de la noche de una persona pidiendo ayuda. La señora ya estaba tirada en el piso, con heridas en su cabeza y en su cuello. Le prestamos ayuda, pero ya no había mucho que hacer. A los minutos falleció. Era un tipo que andaba con un polerón rojo, andaba con un cuchillo en la mano y fue un ataque directo. Sí, ella tenía todas sus cosas. Bueno. Sí, la vecina venía a una clase de zumba. Llevaba muy poquito viviendo acá, como 6 meses.
3: Sí, también hubo palabras de amigos y quienes participaban de estas clases de Zumba, quienes estaban bastante conmocionados de lo que había ocurrido en horas de noche con esta ciudadana extranjera y que ellos daban cuenta de que no tendría algún antecedente de que esto pudiera estar vinculado a alguna venganza, algún hecho delictivo, como también puede ser un robo con homicidio. Solo esperan ellos, dijeron, de que haya la justicia necesaria para que se aclare el crimen de su compañera de estas actividades deportivas.
7: Habíamos estado participando recientemente en clases de Zumba, habíamos estado con ella, se habían separado, dejó a mi compañera en la casa y ella se vino para acá, cruzó la calle y ahí la estaban no sé si esperando la asaltaron, no sabemos realmente.

0: accidente que pasó. Ojalá todo se haga justicia y las personas que hicieron esto paguen el daño tremendo que hicieron. Era una persona demasiado alegre, cariñosa, quedamos todos en shock.
1: Sí, lo señalábamos, hay una investigación en curso, la Fiscalía Occidente está a esta hora en audiencia cerrada por un menor de edad en torno a este caso, y también ha trascendido de que este menor de 16 años también tiene delitos anteriores por otro homicidio, también por el delito de amenazas, y al parecer, según indica la Fiscalía, tendría antecedentes de algún cuadro mental, y eso es lo que se tiene que determinar exactamente, si esta condición era lo que derivó en definitiva en este asesinato o hay otro punto que tiene que ser investigado. Estamos a la espera que efectivamente termine esta audiencia para tener más detalles respecto de este asesinato de esta mujer de 64 años de nacionalidad venezolana. Nos vamos ahora hasta la comuna de Puente Alto, sector de Bajos de Mena, donde se está trabajando con el equipo contra el crimen organizado y también la Policía de Investigaciones sobre la muerte de un hombre de entre 20 y 30 años que fue encontrado con heridas de bala en su auto, pero que murió posteriormente en el hospital Sotero del Río. Todo esto ocurrió en el sector de la calle El Ciro con el rodeo Oriente, donde vecinos alertaron respecto de que escucharon disparos en este sector. Llega personal policial contratando de que había una persona malherida al interior de un vehículo. Es trasladada, lo señalábamos, hasta el hospital Sotero del Río, donde finalmente se constata su muerte. Todo esto podría apuntar quizás a un posible crimen por encargo, una situación vinculada al crimen organizado. Es un hecho que tiene que ser clarificado por el Ministerio Público. También hubo palabras por parte de Policía de Investigaciones a través de su prefecto Robert Briones, también de la Brigada de Homicidios, quien aporta también antecedentes en torno al trabajo, en torno a este crimen registrado durante la madrugada en Puente Alto.
2: Cuando la víctima se encontraba en el interior de un vehículo, instantes que llega sujetos desconocidos, quienes uno de ellos preguntó con arma de fuego, respecto a un disparo en la región occipital, herida que por la gravedad es auxiliado por vecinos y posteriormente trasladado en ambulancia hasta el hospital Sotero del Río, donde ingresa fallecido.
1: Sí, los antecedentes preliminarmente recopilados por la policía apuntan a que los atacantes buscaban efectivamente a esta persona como blanco objetivo para el crimen. Además, se estableció que este hombre mantenía antecedentes policiales, pero que no tenía ninguna orden de detención vigente o causas pendientes. Por lo tanto, se está viendo una arista respecto de cuál sería el vínculo en torno a los autores de los disparos con esta persona asesinada. Es una investigación que también es importante, la recolección de antecedentes de testigos, también de cámaras de seguridad, y en este caso la identidad de ella va a ser clave para poder tener una línea investigativa por parte de la policía y también de la Fiscalía ECO. 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
5: Pune decomisan más de 536 kilos de marihuana con un avalúo superior.

0: decomiso de 536 kilos de marihuana y 377 plantas, todo avaluado en 5.340 millones de pesos. El jefe de zona de Carabineros en Los Ríos, el general Carlos Contreras, detalló el origen de la droga.
1: Las detenciones se produjeron principalmente en la región metropolitana y Valparaíso. Atacaron el punto de inicio de la droga, que esta organización criminal cultivaba en otras regiones y que posteriormente iba a ser comercializada gran parte de nuestra región de Los Ríos.
0: La marihuana era almacenada en galpones en Santiago y desde allí se trasladaba a las demás regiones donde era vendida. En total fueron allanados 8 inmuebles. Según Carabineros, las 5 detenciones se produjeron en la región metropolitana y los sujetos fueron presentados ante la justicia para la audiencia de control de detención y posterior formalización. En Valdivia, Bio Bio, La Radio.
2: Con arraigo nacional quedó una concejala de Lumaco, militante del Partido Republicano, detenida por el delito de hurto en el mall de La Serena mientras participaba en un encuentro nacional de ediles. Tiene más detalles Esteban Arauz desde Radio Bio Bio en Temuco.
3: En libertad, con arraigo nacional y con un plazo de investigación de 60 días, quedó Yanela Mabel Flores Cárdenas, concejal de Lumaco y militante del Partido Republicano, tras ser formalizada por el delito de robo de especies avaluadas en poco más de 300 mil pesos al interior del mall de La Serena, mientras participaba en un encuentro nacional de ediles junto a sus colegas de la comuna. Una situación a la que se refirió el diputado y una de las caras visibles del Partido Republicano en la región de la Araucanía, Cristian Neira, quien señaló que si se comprueba el ilícito, la concejal debería ser apartada de su militancia.
4: Si esta investigación arroja que efectivamente hubo hurto, hubo un delito, yo estaría por la medida de separar de la militancia a la actual concejala de Luma. Es una actitud que se aleja mucho de los valores y principios que trata de representar el Partido Republicano.
3: El concejal de Lumaco y militante del PPD, Nicolás Sepúlveda, que además también participa del encuentro nacional, tildó lo ocurrido como grave.
5: Es una situación que reviste gravedad. La verdad que mis vecinos ya lo han publicado, han salido en los medios, están preocupados también por cómo está ella y obviamente es una situación que reviste gravedad.
3: El concejal independiente cercano a Renovación Nacional, Santiago Guidotti, dijo que cada persona es responsable de sus actos.
6: Tenemos que apoyarla y acompañarla. La justicia deberá, o como te puedo decir, cada persona es responsable de su acto, entonces eso le compete a ella.
3: Por medio de un comunicado, la Asociación Chilena de Municipalidades indicó que esta situación es ajena a la organización y objetivos del Congreso de Concejales y que tomaron contacto con las instituciones pertinentes resguardando el debido proceso y que este tipo de hechos no pueden desviar el propósito de la instancia. En tanto, desde la Municipalidad de Lumaco, durante las próximas horas emitirán un comunicado. En Temuco, Bio Bio, La Radio.
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2: Y en la exposición, en la Comisión de Medio Ambiente del Senado, ENAP reconoció errores en las cifras de recuperación de dióxido de azufre. La situación ha derivado en una investigación de la Superintendencia de Medio Ambiente y la desvinculación total de 16 funcionarios, además de una denuncia de la propia empresa estatal. La información la tiene Lucas Suárez, desde Radio Bio Bio en Valparaíso.
9: La Empresa Nacional del Petróleo confirmó que entregó datos erróneos a la Superintendencia de Medio Ambiente en su exposición en la Comisión de Medio Ambiente del Senado, en donde abordó las irregularidades detectadas en los reportes ambientales en la zona de Concón, Quintero y Puchuncaví. Las inconsistencias que se han identificado están relacionadas con las obligaciones de cumplimiento de parámetros ambientales por parte de ENAP, que considera, entre otros, la emisión y recuperación de azufre. Es así como la empresa asumió las inconsistencias presentadas en las cifras de recuperación de dióxido de azufre, en donde por años se informó la recuperación superior al 98%, cuando, al corregir la metodología utilizada, las cifras se acercaban al 90%. Así lo detalló el presidente del directorio de ENAP, Cristian Muga, en el Congreso.
10: Existió una sobreestimación de lo que la refinería lograba recuperar. La refinería indicaba como cumplida la meta del 98%, cuando en realidad nuestra recuperación efectiva no superaba en promedio el 90%.
9: La situación se mantiene en una investigación por parte de la Superintendencia de Medio Ambiente y derivó en la desvinculación total de 16 funcionarios, además de una querella presentada por la propia empresa estatal. La ministra de Energía, Jimena Rincón, en una reunión con los alcaldes de las comunas de Concón, Quintero y Puchuncaví, enfatizó en que el gobierno está monitoreando el cumplimiento

0: de los parámetros ambientales de la empresa estatal.
1: Aquí hay un tema no solo de fe pública, sino que también de cómo se administra una empresa, que en este caso además es una empresa del Estado, y que tiene que cumplir los más altos estándares en el ámbito de la administración, y eso involucra también obviamente el cumplir con los parámetros medioambientales, de salud, de productividad.
0: El senador Andrés Longton, presidente de la Comisión de Medio Ambiente, calificó la situación como intencional, enfatizando en que esto además pudo haber tenido relación con episodios de intoxicación en la denominada zona de sacrificio.
2: Lo que claramente revela que puede haber habido algo de intencionalidad. Esto podría haber incidido en episodios de intoxicación que afectaron la salud y siguen afectando el medio ambiente en una zona saturada, colapsada, y que ahora se suma además un eventual hecho delictivo que debe ser debidamente investigado y donde estaremos encima para que se determinen las responsabilidades correspondientes.
0: Desde la Comisión del Senado recalcaron la necesidad de dotar a la autoridad ambiental de mejores herramientas para verificar el cumplimiento de las normativas, para que no exista necesidad de depender de los datos que entregan las mismas empresas. Desde la región de Valparaíso, Bio Bio, la radio.
3: Parlamentarios de la región del Biobío solicitaron al gobierno tomar medidas urgentes para revertir la actual situación de empleabilidad que afecta al sector forestal y esperan que el ministro del Trabajo, Tomás Rau, pueda llegar a la zona. Desde el gobierno anunciaron que ya han estado en contacto con las empresas y el Ministerio de Agricultura estaría preparando un plan para reactivar el sector. Nos cuenta de esto Oscar Valenzuela, de Radio Biobío en Concepción.
4: La crisis del sector forestal en el Biobío golpea fuerte a los trabajadores. Ya hubo desvinculaciones de centenas de personas en las empresas de la zona y se suma el sector contratista, donde son más de 600 los que se encuentran viviendo las consecuencias de los problemas del rubro. En este sentido, el senador del Partido Socialista, Gastón Saavedra, cree que es necesario que el Ministerio del Trabajo se haga presente en el Biobío. De ahí el llamado al ministro Tomás Rau a tomar acciones concretas.
5: En este caso debiera venir el ministro del Trabajo en términos urgentes acá para poder encabezar, a bien entender él, todo lo que es esta política de protección social que hay que darle a quienes han perdido los empleos.
4: El gobernador regional Sergio Yacaman insistió en que el gobierno debe tener consideraciones especiales con la región del Biobío, que pasa por una crisis industrial, forestal y además con altas cifras de desempleo.
6: Pero al mismo tiempo reunir a los sectores productivos para generar estrategias, ¿no? Y también generar una conversación con la unidad central. Nosotros creemos que la región del Biobío requiere un trato distinto. Es incomprensible que una región que es capital industrial de Chile esté con la crisis de empleo que tiene, y eso tiene que ver con que se requiere un esfuerzo extraordinario de parte del gobierno.
4: El diputado de la Democracia Cristiana por las provincias de Arauco y Biobío, Patricio Pinilla, espera que el gobierno se haga cargo del problema y se pueda convocar a mesas de trabajo.
7: Yo creo que ahí hay una serie de elementos que deberían ser abordados de manera un poco más conjunta y vamos a promover algún tipo de mesa de trabajo e invitarlo también, y que la autoridad pueda, sobre todo al gobierno, que tiene muchas más responsabilidades en esta área, también pueda ser parte de algún tipo de solución o contención para esta crisis.
4: En tanto, el delegado presidencial en el Biobío, Julio Anatibia, aseguró que están preocupados por el problema y que por lo mismo tomaron contacto con las empresas, y agregó que el gobierno está preparando un plan de fomento forestal.
8: Hemos estado en contacto con empresas, en particular con CMPC y con CORMA también, que agrupa a todas las organizaciones de la madera. Estamos coordinando acciones en materia de seguridad, que es importante y es uno de los factores que afecta al empleo y la situación de estas empresas. También en materia de prevención de incendios. Ayer tuvimos una reunión en particular con CORMA que nos permitió avanzar en estas materias.
4: Recordemos que mediante el Ministerio de Agricultura, el gobierno estaría justamente preparando un plan de fomento forestal, lo que incluiría una nueva ley en esta materia.
3: Bueno, y el ministro de Agricultura afirmó en Osorno que el déficit de 50 mil millones de pesos que encontró al asumir la cartera ya genera efectos en el funcionamiento interno del ministerio y sus servicios dependientes. Sin embargo, asegura que mediante gestión no debería afectar a los usuarios. Tiene detalles de esto Eduardo Palacios, de Radio Bio Bio en Osorno.
9: El titular de Agricultura, Jaime Campos, indicó que el impacto inmediato por este déficit presupuestario en su repartición se traduce en ajustes de funcionarios.
10: Antes que los agricultores, lo están palpando los funcionarios del Ministerio de Agricultura, porque esto me significa recortar personal, menos viático, menos horas extraordinarias, tratar de ser más eficiente, etcétera, etcétera, etcétera. En segundo lugar, estamos recortando

0: programas que estaban siendo mal evaluados o que habían sido mal evaluados, porque hay que ser eficiente en el gasto. Y 50 mil millones de pesos para un ministerio como el Ministerio de Agricultura no es poco.
1: Campos afirma que hay esfuerzos para no afectar la gestión hacia los agricultores.
0: Estamos haciendo todo lo posible que todos los ítems que se vinculan con transferencia de recursos del ministerio a los usuarios, eso no se ve afectado.
1: Las afirmaciones se dieron en el marco del undécimo encuentro Chile Lácteo, que reúne a todos los actores inherentes a la producción lechera, donde las reflexiones apuntaron al momento en que enfrenta el sector, donde el presidente de Fedeleche, Marcos Winkler, asegura cierre de lecherías.
2: Una salida anual de entre un 2 y un 3% de productores, con una estimación que sitúa el número de productores en Chile entre los 2.500 y los 2.800 productores, y entre 80 y 100 lecherías han abandonado la actividad en los últimos años, en un contexto marcado por precios estancados, alza de costos y crisis geopolítica internacional.
1: La cita de productores lácteos cuenta con especialistas de distintos países y la participación de diversos actores como la Sociedad Nacional de Agricultura y ProChile, entre otros. En Osorno, Bio Bio, la radio.
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7: El Banco Central entregó esta mañana su nuevo informe de política monetaria. El organismo rebajó su proyección de crecimiento para este año y estimó que la inflación convergerá al 3% durante 2027. Además, expertos anticipan cautela en futuras bajas de tasas de interés e incluso advierten que las nuevas proyecciones podrían obligar a recalcular algunos supuestos de la mega reforma. Vamos a conocer más detalles con María Agramunt. ¿Qué tal? Buenas tardes.
8: Buenas tardes. Así es, porque menos crecimiento y mayor inflación. Eso es lo que reveló esta mañana el Banco Central en el informe de política monetaria de junio. El organismo redujo su proyección de crecimiento para 2026 a un rango entre 1 y 1,75% por debajo de la estimación anterior, por lo que el país no alcanzaría un crecimiento del 2%. La revisión responde al débil desempeño de la actividad económica durante este primer trimestre. Pese a ello, mejoró sus expectativas para 2027, proyectando una expansión de hasta 3%. En cuanto a la inflación, el Banco Central estima que volverá a niveles cercanos al 3% en el segundo trimestre del 2027. Además, elevó sus proyecciones para el precio del cobre, anticipando un valor promedio de $5.80 la libra para 2026. En inversión también se redujo su proyección desde un 4% estimado en marzo a un 2,2% en este informe. Esta mañana en la Comisión de Hacienda de Santiago, la presidenta del Banco Central, Rosana Costa, aclaró que el informe publicado no estima los eventos posteriores al cierre estadísticos correspondientes a la firma de paz entre Estados Unidos e Irán, lo que son buenas noticias para los niveles económicos, especialmente la inflación, pero que sin embargo, por el historial, hay que seguir observándolos con cautela.
9: Tras el cierre estadístico de este informe se anunció la firma de un acuerdo entre Estados Unidos e Irán. Estas, sin duda, son buenas noticias para el escenario macroeconómico mundial y local. Estimamos que el balance de riesgos para la inflación se ha ido equilibrando, aunque el escenario macroeconómico sigue sujeto a un grado de incertidumbre mayor al habitual.
8: Bueno, ya tenemos los datos de crecimiento e inflación, pero ¿qué se viene para el futuro? Respecto a las tasas de interés, el mercado anticipa que la tasa de política monetaria, hoy que se mantiene en un 4,5%, podría registrar leves ajustes en los próximos meses, dependiendo de cómo evolucionen también los precios de los combustibles. La docente de Faro UDD, Viviana Béjar, sostuvo que cualquier baja se realizará con cautela para no afectar el control de la inflación. Y en tanto, el decano de la Facultad de Ciencias Económicas y Empresariales,

0: de la Universidad de los Andes, Álvaro García, advirtió que la incertidumbre internacional podría llevar al Banco Central a seguir manteniendo la tasa en su nivel actual.
1: Las tasas de interés probablemente seguirán bajando con cautela para no hacer que la inflación se eleve más de la cuenta.
2: Las presiones inflacionarias se desfindaron un poco con el anuncio del fin de la guerra en Medio Oriente. ¿Cómo eso se traspase? Puede ser que tome tiempo, a menos que la inflación se controle antes de lo esperado, que las tasas probablemente se mantengan en un horizonte del 4,5% que están actualmente.
0: Y bueno, ¿qué pasa también en el mundo político y el impacto que estos índices podrían tener en la mega reforma? El economista y académico de la Universidad Central, Francisco Castañeda, señaló que esto puede afectar al alcance del proyecto debido a que estima un menor crecimiento. Por lo tanto, habría que hacer un recálculo en las proyecciones que estima.
3: Estos resultados pueden afectar el alcance de la mega reforma porque se está proyectando un menor crecimiento económico para este año. Por lo tanto, eso va a implicar recálculo de la proyección de recursos fiscales porque hay una rebaja del impuesto de primera categoría. La mega reforma va, lo que se va a afectar probablemente son algunos de los contenidos.
0: Bueno, de esta forma el IPOM de junio dibuja un escenario de menor crecimiento para este año y una inflación más persistente de lo previsto, factores que mantendrán la atención puesta sobre próximas estimaciones del Banco Central y por supuesto sobre el debate económico y político de los próximos meses.
4: Bueno, y a esta hora la Ley de Reconstrucción Nacional y la Ley de Endeudamiento tendrán votaciones clave en el Congreso Nacional, mientras que la deuda pública se aprobará con el apoyo del PDG y la ADC. En la sala de la Cámara Baja, la mega reforma impondrá la mayoría oficialista en la Comisión de Hacienda del Senado. Tiene más detalles Gonzalo Holguín. Gonzalo, ¿cómo te va? Buenas tardes.
5: ¿Qué tal? Muy buenas tardes. Sí, intensa agenda en el Congreso Nacional. Por un lado, en la Cámara de Diputadas y Diputados se está por votar la ley de endeudamiento, estos 6.200 millones de dólares de deuda que ha pedido el Ejecutivo. Hay muchas reacciones, vamos a pasar a revisarlas. Una muy persistente, la de la oposición, la de la diputada del Partido Comunista, Iracy Hasler, quien hace un cuestionamiento en torno a la manera en que conversa solicitar más endeudamiento y impulsar una mega reforma, una ley de reconstrucción nacional que va a generar menor recaudación fiscal. Escuchamos a la diputada opositora.
6: Lo que nosotros vemos es que hay una contradicción muy fuerte. El gobierno impulsa con mucha fuerza una reforma tributaria que reduce los ingresos que tiene el Estado y al mismo tiempo busca endeudarse.
5: Evidentemente, desde el oficialismo, el diputado Agustín Romero del Partido Republicano, presidente de la Comisión de Hacienda, niega que exista una relación entre las dos propuestas, y sigue defendiendo la necesidad de generar esta deuda pública para el Estado a partir de recursos o provisiones que ya estaban comprometidas mayoritariamente en la ley de presupuesto del año pasado.
7: Este proyecto de endeudamiento no tiene nada que ver con el proyecto de reconstrucción. De hecho, si se retirara el proyecto de reconstrucción, la necesidad de endeudamiento continuaría igual. El proyecto de reconstrucción establece también medidas que se aplican con gradualidad. Los impactos fiscales en un primer momento no serían tan grandes.
5: Desde el Partido de la Gente, la diputada Sandra Parisi ha confirmado que esta colectividad ha decidido apoyar esta iniciativa, entendiendo que el gobierno no tenía ninguna otra alternativa a esta propuesta, pero siempre buscando que no se perjudique a la clase media a la larga con la decisión de seguir endeudando al Estado, incluso por sobre los límites aconsejables en torno al 45%. Escuchamos a la parlamentaria del PDG.
8: No nos gusta, insisto, el endeudamiento, pero no vemos otro camino. Y frente a eso, nosotros tenemos que apoyar en esta oportunidad al gobierno.
5: Hay que decir que también en la Cámara Alta, en la Comisión de Hacienda, ya se está votando, se está discutiendo en general la Ley de Reconstrucción Nacional. Se espera que por 3-2 se imponga la mayoría oficialista que apoya al gobierno. Ya se encuentra al interior de la Comisión de Hacienda el ministro de Hacienda, Jorge Quirós, el viceministro de Interior y Seguegov, Claudio Alvarado, que a medida que fueron entrando fuimos recabando algunas impresiones, una de ellas de la senadora del Partido Socialista, Daniela Chicardini, evidentemente con muy pocas expectativas de que el gobierno se abra a hacer modificaciones a este proyecto.
9: Yo no tengo ninguna expectativa con el gobierno, porque acá se han prometido que estaban abiertos al diálogo, que se iba a escuchar a los invitados, cuestión que en los hechos el presidente Kass pareciera ser que no mandató a sus ministros a estar presentes en la Comisión de Hacienda, más bien ellos brillaron por su ausencia.
5: El senador independiente del Partido Republicano, Rodolfo Carter, ha hecho un llamado directo a la centro izquierda, a decir que con este proyecto se está buscando defender

0: lo mismo que defendieron los gobiernos de la concertación, incluso haciendo una alusión directa al expresidente Ricardo Lagos. Escuchamos al senador Carter.
1: Hay espacio para que nuestros compatriotas de izquierda, que habían estado equivocados, a mi juicio, durante mucho tiempo, hagan una reflexión y que se den cuenta que esta no es una mega reforma en favor de las empresas, sino que en favor de volver a tener un país como el que ellos construyeron. Ricardo Lagos ni fue de derecha, pero con esas herramientas le dio prosperidad y seguridad a los chilenos.
0: Nivaldo, Katy, este proyecto se va a votar en general en solo instantes en la Comisión de Hacienda, se va a votar en general durante la próxima semana en la sala de la Cámara Alta, que es una votación evidentemente muy significativa, digo, tienes los votos suficientes para aprobar en general, pero justito, 26 votos, y están buscando más apoyo. De hecho, les podemos contar que en los próximos minutos los ministros Jorge Quirós y Claudia Alvarado van a tener un almuerzo con los senadores del PPD en el piso 14, con el senador Pedro Araya, con el senador Ricardo Celis, con la senadora Jimena Órdenes y también con la senadora Loreto Carvajal. Los senadores aún no han comprometido nada, pero evidentemente esto va en la línea de buscar algún entendimiento para que eventualmente ellos puedan aportar un voto a favor a esta iniciativa. Al cierre aprovechamos de contarles que mientras todo esto ocurre, hay mucha intriga política por lo que va a pasar en la sesión especial a partir de las 15 horas, en donde se va a sellar la votación para la elección de la Secretaría General del Senado de la República, en donde Luis Rojas corre como candidato de la Comisión de Régimen Interno. Luis Rojas, que era prosecretario o es prosecretario de la Cámara Baja, es un funcionario muy antiguo de la Cámara de Diputadas y Diputados, mano derecha del secretario general Miguel Landeros, uno de los asesores o uno de los funcionarios más influyentes del Congreso Nacional, Landeros, sin lugar a dudas. Y hay una sospecha de que quizás el Comité Unidos, liderado por la senadora de Yanna Proboste, pueda eventualmente pedir una suerte de segunda discusión o que se posponga esta definición. Y todavía también hay dudas respecto de si se va a apoyar la dupla de secretario y prosecretario que está puesta sobre la mesa y que fue negociada en la Comisión de Gobierno. Raya para la Suma, Katy Nivaldo, de todo pasando en materia política, económica y legislativa aquí en el Congreso Nacional. En los próximos minutos tendremos resoluciones de importantes votaciones en sala y también en comisiones, como lo es el caso de la Ley de Reconstrucción Nacional.
2: Tú nos informas, Gonzalo. Gracias.
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0: Bien, seguimos ahora con lo siguiente. El director de Migraciones, Frank Sauerbaum, advirtió que la cifra real de niños haitianos o con paradero desconocido podría ser mayor, considerando las 16.000 reunificaciones familiares autorizadas entre 2022 y 2025. Además, dijo que la flexibilización de los requisitos para el ingreso de menores desde Haití durante 2024 facilitó un aumento de estos traslados y derivó en una pérdida de control. Tiene todos los detalles. Gabriela Piña, buenas tardes.
1: ¿Cómo están? Muy buenas tardes. Así es, esta investigación por el ingreso de menores haitianos a Chile continúa sumando antecedentes. Recordemos que la Fiscalía está investigando el ingreso de más de 200 menores de edad haitianos durante el año 2025 en procesos de reunificación familiar, todo esto tras detectarse presuntas irregularidades en los controles migratorios. Ahora las diligencias están buscando establecer su paradero y también determinar si hubo algún tipo de delito de por medio, como tráfico de migrantes o trata de personas. Esta mañana el director de Migraciones, Frank Sauerbaum, se reunió con el fiscal nacional Ángel Valencia para justamente entregar antecedentes sobre la denuncia. Tras el encuentro, la autoridad señaló que entre el año 2022 y el 2025 se autorizaron 16.498 reunificaciones familiares y advirtió que la muestra de Contraloría detectó que no se pudo ubicar a 64, pero de una muestra pequeña, decía él, que son los 105 menores fiscalizados. Sauerbaum también sostuvo que existen indicios de posibles delitos como tráfico de migrantes y también cuestionó que en el año 2024

0: se flexibilizaron los criterios de ingreso para menores provenientes de Haití, apuntando justamente a la administración del expresidente Gabriel Boric, y de hecho habló de una falta de control básicamente en este proceso. Pasemos a escuchar lo que comentó.
1: A nosotros nos preocupa de que el gobierno anterior, el año 2024, haya flexibilizado los criterios de ingreso de miles de niños y que haya perdido el control.
0: Respecto a eventuales responsabilidades, la autoridad precisó que la Contraloría no ha terminado de hacer toda esta investigación que dio cuenta de toda esta situación, y explicó que cuando eso finalice van a llevar adelante los sumarios correspondientes. Y en paralelo, en el Congreso también se está llevando adelante todo un proceso de fiscalización en torno a este caso, y la Cámara de Diputados aprobó esta mañana por unanimidad la creación de una comisión investigadora para revisar las actuaciones de distintos organismos públicos justamente en el ingreso de los menores. La instancia se constituyó luego de que la solicitud impulsada por parlamentarios del Frente Amplio fuera la primera en reunir las 62 firmas necesarias, por lo que el mandato contenido en esa propuesta va a ser la base de trabajo que va a desarrollar esta comisión. La diputada del Frente Amplio, Lorena Fries, explicó que la investigación va a buscar esclarecer si existieron fallas en los controles estatales, determinar también eventuales responsabilidades institucionales y analizar antecedentes relacionados con una posible red de tráfico de personas.
2: Evidentemente aquí hay cuestiones de fiscalización, de irregularidad, que hay que ir mejorando, y por supuesto hay que encontrar a esos niños y niñas.
0: Y a esta hora también se está analizando este caso en la sala del Senado con la participación de las diferentes instituciones que de alguna forma pudieron tener algún tipo de responsabilidad en este caso. Y en la previa a este encuentro, esta sesión más bien, el director de Migraciones habló nuevamente, Frank Sauerbaum, en el Congreso, y sostuvo que existen indicios de un negocio detrás de estos traslados con personas que habrían cobrado a las familias por gestionar el ingreso de menores a Chile, llegando incluso, dijo, a trasladar grupos numerosos de niños en un mismo vuelo. Por ello también hizo un llamado a la Fiscalía a concentrar las distintas investigaciones en una sola causa.
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5: Bueno, ya llevan el cuerpo sin vida de una mujer a un costado de la carretera, esto en el Valle de Azapa. Tiene más detalles Andrés Bravo desde Radio Bio Bio Arica.
6: Se trata de un hecho que está siendo investigado por el equipo ECO de la Fiscalía de Arica en conjunto con la Brigada de Homicidios de la Policía de Investigaciones. Durante esta jornada se produjo el hallazgo de un cuerpo sin vida de una mujer en el kilómetro 24 del Valle de Azapa. El fiscal Francisco Ganga se constituyó en el lugar, entregó también lo que respecta a declaraciones indicando que la víctima presenta diversas heridas en su cuerpo.
7: Tomamos conocimiento del hallazgo, lamentablemente, un cadáver de una persona de sexo femenino de aproximadamente entre 20 a 30 años de edad. Recibimos una comunicación por parte de carabineros, se constituyó acá en el lugar, bueno, personal de la Brigada de Homicidios, la Policía de Investigaciones de Chile, además el equipo ECO de la Fiscalía Regional de Arica y Parinacota, y se están realizando diligencias para determinar primero la causa de la muerte de esta persona, la cual presenta en la análisis superficial del cuerpo en este momento diversas lesiones.
6: La víctima presenta diversas lesiones en su cuerpo y la autopsia del servicio médico legal y las pericias de la Policía de Investigaciones permitirán establecer si son de carácter homicida y además también la causa de muerte. La víctima corresponde a una mujer entre 20 a 30 años que aún no ha sido identificada. En Arica, Bio Bio, la radio.
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0: Es el contacto con Gonzalo Holguín en el Congreso Nacional. Habla a esta hora el jefe anticorrupción del Ministerio Público, Eugenio Campos, respecto del tráfico de niños haitianos. Escuchamos.
1: Hecho para retomar los avances del trabajo del Ministerio Público, estamos con el fiscal Eugenio Campos, quien de hecho expuso ante la Comisión del Senado el director de la Unidad Especializada Anticorrupción de la Fiscalía Nacional. Fiscal, muy buenas tardes. En primer lugar, ¿Qué se ha avanzado desde que esto se conoció públicamente? ¿Qué diligencias especialmente ya se han ido adoptando con el correr de las horas? Buenas tardes.
2: Buenas tardes. Bueno, primero que nada, estamos acá por instrucción del Fiscal Nacional para poder prestar toda y cada una la colaboración que conforme a nuestra institución puede dar. Estamos frente a hechos graves que la Fiscalía Nacional, y así lo ha dispuesto el Fiscal Nacional, una denuncia de oficio, en virtud a la cual da cuenta precisamente de aquellos hechos que en un primer momento fueron incorporados en el preinforme de la Contraloría General de la República. Estamos abocados a investigaciones específicas respecto a aquel periodo de tiempo que va entre enero a abril del año 2025, particularmente frente a la figura de reunificación familiar respecto de ciudadanos y ciudadanas haitianas, particularmente niñas, niños y adolescentes, que habrían, y digo habrían porque será motivo de la investigación, un ingreso masivo, y la cual nosotros vamos a indagar respecto de fuentes de financiamiento, el objetivo precisamente del destino de la ciudad de Santiago de Chile, pero particularmente, y esto es por favor muy relevante e importante desde el fiscal nacional, más relevante el punto de vista es que poder realizar todas y cada una de las diligencias por parte del Ministerio Público y de todos los organismos públicos para saber el destino de los niños, niñas y adolescentes. Estamos hablando precisamente de un monto no menor. Lo había señalado en su oportunidad de un grupo de alrededor de más de 200 personas. Puede, y ojalá es que me haya equivocado, pero pareciera ser que la experiencia va a dar cuenta de que el número pudiese eventualmente ser mayor, ¿no?
1: Hay una información que está circulando ya en portales que habla de que el gobierno retiró al cónsul de Chile en Haití por una investigación de hechos de corrupción vinculados a entrega de visados. ¿Es esta persona en particular un sujeto de interés para la fiscalía en esta indagación?
2: Todos y cada uno de los funcionarios públicos y particulares que puedan tener algún grado de involucramiento respecto de aquellos hechos, el Ministerio Público no va a escatimar precisamente a poder dar cuenta de aquella responsabilidad, si la hay penal con mayor razón, y si la no, poder descartarla abiertamente, pero es un foco precisamente que el Ministerio Público tiene en consideración.
3: Fiscal, ¿pero qué hizo la Fiscalía desde que se conocieron finalmente estas denuncias? Hay denuncias que datan del año 2023.
2: Usted lo ha dicho, efectivamente son denuncias de las cuales que no puedo dar detalles precisamente. Han hecho, sí, efectivamente, hay algunas denuncias ya incorporadas al Ministerio Público desde el año 2023, que son episodios que uno pudiera mirar al día de hoy aislados, pero que sin embargo debo dar cuenta de que durante el año 2025, estos patrones que dan cuenta de la denuncia ahora de este lunes, hay algunos factores comunes que son
4: bien, hasta ahí parte de las declaraciones del fiscal Campos, que se encontraba al interior de la sala del Senado en una sesión especial de la Comisión de Seguridad de la Cámara Alta para dar cuenta de sus averiguaciones, las indagatorias en camino y evidentemente las alertas que se desoyeron en diversas instituciones del Estado por este caso en particular que involucra a niños de nacionalidad haitiana. Desde el Congreso Nacional, Bío Bío, la radio.
0: El director del Servicio de Mejor Niñez de la Araucanía fue denunciado a la Contraloría y al gobierno está investigando si actuó cometiendo una ilegalidad al presentarse a una audiencia en el Tribunal de Familia cuando ya estaba ejerciendo el cargo político. Nos informa desde Radio Bío Bío en Temuco, Rodrigo Aguilera.
5: El abogado Jaime Millar Cisternas asumió el cargo como director del Servicio de Protección Especializada a la Niñez y Adolescencia el lunes 1 de junio. Desde esa fecha comenzaron sus funciones políticas en las provincias de Malleco y Cautín. El profesional, de acuerdo con la denuncia que fue ingresada a la Contraloría y enviada al Ministerio de Desarrollo Social y la Dirección Nacional de Mejor Niñez, estando ya en ejercicio de su cargo, se presentó el 5 de junio como abogado a una audiencia en una causa por pensión de alimentos en el Tribunal de Familia en Temuco. La denunciante María José Pizarro solicitó fiscalizar e investigar si Millar incumplió principios de probidad administrativa. Además, agregó que el día previo a la audiencia estuvo en el tribunal y se reunió con la misma jueza de la causa.
6: Para que se fiscalicen los hechos y se determine si el señor Millar incurrió en una ilegalidad al comparecer en mi audiencia judicial en calidad de director regional de Mejor Niñez. se investigue si es que hubo una falta grave al servicio.

0: si es que hubo falta a la probidad, ya que, insisto, el señor Millar, según lo que informó el director nacional vía telefónica, él se presentó sin permiso administrativo. Y además, a mi juicio, él incurrió en una falta grave al juntarse el día anterior con la jueza que lleva mi causa.
1: La denuncia también fue entregada al delegado presidencial y a los parlamentarios de la región. En el documento se hace mención a otros hechos donde se cuestiona la idoneidad de Millar para asumir el cargo. La Seremi de Desarrollo Social, Paulina Fernández, confirmó que el caso se está investigando.
2: Con respecto al tema que hice relación con el director regional de Servicio de Protección Especializada, solo puedo señalar que está en una investigación, por lo que no se puede dar mayor información.
1: A la radio se informó que el director de Mejor Niñez de la Araucanía se encuentra en jornadas de capacitación en la capital. Tras la denuncia, se espera la fiscalización de Contraloría y el resultado de la investigación del gobierno. En Temuco, Bio Bio, la radio.
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4: Y la escasa caída de nieve retrasó la apertura de los centros de esquí, alertando al gremio del turismo. Si bien en el Valle de las Trancas de la región de Ñuble las reservas bordean el 90%, en Antuco, región del Biobío, hay una disminución de los visitantes. Nos entrega más detalles Valesca Belmar.
5: Lo suficiente y existe cierta preocupación en los gremios del turismo porque los centros de esquí aún están cerrados, pese a que el paisaje aún no se tiñe totalmente de blanco. En Valle Las Trancas, región de Ñuble, están preparados para recibir a los turistas. Hay alrededor de 5.000 camas disponibles y la capacidad está casi completa, comentó José Saavedra, presidente de la Cámara de Turismo del Valle Las Trancas. La mitad de las reservas son de turistas de la región metropolitana.
6: Sabemos que va a llegar y mucha en algún momento, estamos preparados, todo el valle está preparado para recibir a los turistas. Ya hay muchas reservas a partir de la semana que viene, hay un 90% de ocupación ya reservado.
5: El año pasado la temporada comenzó el 18 de junio, recordó el director subrogante de Cernatur Ñuble, Diego Crisóstomo, con resultados positivos que esperan se repitan.
7: El invierno pasado registró resultados muy positivos para el destino, con una tasa de ocupación promedio cercana al 80% en Valle de las Trancas durante los meses de junio, julio y agosto, cifras que esperamos alcanzar nuevamente este año gracias al atractivo de nuestra oferta turística.
5: En Antuco, región del Biobío, hay reservas para la temporada invernal, pero han notado una baja respecto al año pasado, cuando ya había nieve en esta fecha. Desde Cabañas, Los Canelos, Antucalhue y Rucas de Antuco dieron a conocer su experiencia en medio del inicio de las vacaciones de invierno.
8: Me preguntan si hay nieve, si para esa fecha va a haber nieve, si va a estar abierto el centro aquí.
9: Normalmente solíamos tener en esta época todo el periodo de vacaciones prácticamente completo, pero yo creo que ahora estamos con un 30% de reservas.
10: Ha impactado en las reservas porque la gente busca nieve. La época de invernal en Antuco, en la montaña, la gente busca nieve.
5: En algunos centros turísticos han tenido una disminución de cerca de un 30% en las reservas.
4: Bueno, hoy amplían por 3 días la detención de 3 jóvenes de 17 años detenidos por su participación en el crimen de una mujer en Loncoche. Establecemos contacto nuevamente con Roberto Neira.
11: La jueza de garantía de Loncoche acogió la petición de la fiscal de esta comuna, Gislaine Durán, y amplió por 3 días el plazo de detención de estos 3 jóvenes de 17 años de edad detenidos por personal de la Brigada de Homicidios de la Policía de Investigaciones junto a la Fiscalía como presuntos responsables de este brutal crimen que terminó con la vida de una mujer de 53 años de edad identificada como Ingrid del Carmen Barros, hecho que quedó al descubierto el lunes último al interior de un domicilio ubicado en una villa del sector Lechería. Hay que precisar que uno de los defensores solicitó al Tribunal de Garantía que su representado tuviera medidas de protección al ingresar al centro de menores de la comuna de Cholchol. La audiencia de formalización de investigación quedó fijada para el día viernes a las 9:40 horas. En Loncoche, Bio Bio, la radio.
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4: El Ministerio Público investiga como un sicariato el brutal homicidio de una vendedora en la comuna

0: de Loncocha y tres menores detenidos. Una mujer venezolana fue asesinada en la vía pública en la comuna de Maipú. Mayor inflación y menor crecimiento para este año, proyectó el informe de política monetaria del mes de junio del Banco Central. En minutos se votará en la sala de la Cámara de Diputados la Ley de Reconstrucción Nacional y en la Comisión de Hacienda el proyecto de endeudamiento. El director de Migraciones advirtió que la cifra de niños haitianos con paradero desconocido podría ser considerablemente mayor, considerando las más de 16.000 reunificaciones familiares autorizadas entre 2022 y 2025. Exactamente 14 horas con 4 minutos.
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4: Tal como se lo hemos estado informando, un empresario de origen chino fue violentamente asaltado en Los Ángeles. Carabineros, por su parte, continúa trabajando para dar con los autores.
5: Ocurrió en calle Colo Colo 288 al llegar al Magro, en el local de juegos de destreza denominado Toro de Oro, donde, según pudo conocer la radio de fuentes confiables, llegaron dos hombres e igual número de mujeres que comenzaron a jugar en las máquinas allí existentes.
4: Más tarde, y de acuerdo al relato de la pareja de la víctima entregada a los carabineros, ingresó un hombre de contextura gruesa, quien extrajo de entre sus ropas un arma de fuego con la que amenazó al empresario de 65 años, mientras que sus acompañantes se abalanzaron sobre la mujer, en este caso denunciante.
5: De acuerdo a los antecedentes que se han podido conocer, los antisociales amarraron de pies y manos al empresario y le sustrajeron la suma de 800.000 pesos en dinero en efectivo que portaba entre sus ropas, mientras que una de las mujeres que integraba este grupo sustrajo tres teléfonos celulares desde la cocina, todos de alta gama.
4: Si bien hasta ahora no hay detenidos, desde Carabineros indicó que están trabajando para dar con los autores de este atraco con apoyo de las cámaras de televigilancia que existen en el sector.
5: Concejal de la comuna de Los Ángeles, Alejandro Cano, pidió mayor intervención policial en el sector de Chacayal Norte, donde se registró una violenta pelea en un partido de fútbol rural.
4: Debido a que el fin de semana recién pasado se registró esta riña, como decíamos, en un partido de fútbol, hecho que además, según denunciaron vecinos, no es nuevo, el concejal Alejandro Cano señaló que pedirá mayor intervención del plan cuadrante de carabineros y un cuidado especial al municipio sobre este tema.
6: Bueno, lo primero es denunciar y solicitar que el plan cuadrante del sector se haga presente. La verdad que sin una denuncia jamás va a haber un delito. Y esto es lo que normalmente nosotros le decimos a los vecinos, que tienen que hacerlo, tienen que denunciar cuantas veces sea necesario. Ahora, nosotros, lo que voy a hacer yo en este caso va a ser solicitar a la dirección de seguridad que se haga presente con carabinero para poder proporcionar, digamos, mayor vigilancia en el sector.
5: El edil agregó que ha sido un tema recurrente donde lamentablemente se deberá fiscalizar y controlar este tipo de actividades para que no se produzcan alteraciones al orden público en sectores rurales de la comuna de Los Ángeles y de otros sectores de la provincia del Biobío.
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4: Se confirmó en Antuco que el municipio ingresó una denuncia por graves acciones vandálicas que afectaron bienes de uso público.
5: Tal como informó la radio, el hecho ocurrió el pasado 14 de abril en un parque situado en calle José Manso de Velasco y Los Carrera, donde al menos 4 personas destruyeron señalética y bienes de uso público, según muestran las cámaras de vigilancia instaladas en esa área.
4: El concejal Mauricio Saldías señaló que esperan que el Ministerio Público instruya acciones a la policía para ubicar a los autores de estos daños graves a la comuna de Antuco, donde existe un sentimiento de repudio general por estos hechos.
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5: Nos vamos a la provincia de Malleco, ya que 6 estudiantes de un liceo municipal de la comuna de Angol fueron expulsados por una riña que se generó en el liceo Balacey Coteró durante el mes de mayo. Los detalles los conocemos con Vladimir Sáez de Radio Bio Bio en esa ciudad.
8: Fue el propio director del Liceo Bicentenario, Enrique Balacey Coteró, Luis Gallardo, un liceo municipal de la comuna, quien señaló que el día 12 de mayo fue un día negro para la educación de este liceo. Se registraron 4 riñas en poco tiempo y donde participaron cerca de 10 estudiantes y también algunos padres y apoderados. Tras toda la investigación interna, se estableció que 10 estudiantes fueran sancionados. 2 fueron sancionados con disciplinas internas de suspensión de algunos días, a los cuales ya están en clase estos estudiantes, y a otros 8 se le aplicó aula segura, de los cuales 6 se les expulsaron del establecimiento educacional y otros 2 se les cancela matrícula a fin de año, señaló Luis Gallardo.
9: Referidas a una serie de agresiones en cadena, el director pondera con su equipo y se decidió aplicar aula segura a 8 de 10 estudiantes que participaron más activamente. Y el resultado final es el que hemos compartido ya a las familias primeramente, por eso lo estoy entregando ahora, donde 6 de los 8 estudiantes a los que se le aplicó aula segura terminaron con la expulsión. La medida aula segura solo tiene 2 medidas: la cancelación de matrícula a fin de año, si es que se portan bien y no cometen ninguna falta grave o muy grave, o la expulsión terminado el proceso. Y una vez terminado el proceso, 6 estudiantes quedaron con expulsión y 2 quedaron con cancelación de matrícula.
8: Concluyó Luis Gallardo, director del Liceo Bicentenario Enrique Balacey Coteró, que esta sanción ya fue informada a los padres y apoderados y también al Ministerio de Educación, en el caso de acá de Angol, la Dirección Provincial de Educación de Malleco. En Angol, Bio Bio, la radio.
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4: El sindicato número 6 de la Feria Libre de Santiago Veras, en Los Ángeles, expuso la situación que enfrentan con el municipio angelino ante el Ministerio de Economía durante una actividad en Santiago.
5: Recordemos que hace una semana los integrantes de esta feria realizaron una protesta frente al edificio consistorial en rechazo a la idea de disminuir los cupos para los feriantes.
4: Accediendo a una invitación de la Federación Nacional de Ferias Libres y del Servicio Nacional de Cooperación Técnica Cercotec, el sindicato número 6 de Santiago Veras participó del lanzamiento de proyectos para las ferias libres de todo el país.
5: La ocasión fue propicia para darle a conocer al propio viceministro de Economía y Minería, Daniel Mas, la situación que están enfrentando a nivel local.
4: Lo dio a conocer a la radio la presidenta del sindicato, María Zúñiga, quien agregó que se reunieron con el gerente general de Cercotec, Henry Azurmendi, a quien le manifestaron que el apoyo que brinda esta entidad estatal contrasta a su juicio con la postura del municipio de Los Ángeles, donde enfatizó la mayor preocupación es que serían cerca de 200 mujeres que quedarían sin una fuente laboral.
12: Hay un reconocimiento muy grande aquí en este evento hacia la feria más grande de Los Ángeles, en este caso hacia las 557 familias que trabajamos ahí. Hemos tenido reuniones ya, gracias a Dios, con el gerente general de Cercotec. Le explicamos nuestra problemática. Hablamos de las 200 mujeres que en este momento estarían quedando sin trabajo. Le hicimos sentir nuestra preocupación debido al desempleo que existe en nuestra ciudad hacia nosotras las mujeres en este caso.
5: María Zúñiga añadió que la idea no es generar un conflicto, sino más bien visibilizar, a su juicio, la cesantía que esta medida municipal

0: fiscal traerá a la región del Biobío.
1: Más que, digamos, querer irnos por un mal camino, presionar de otra forma, solo queremos mostrar con cifras que las decisiones que se están tomando vienen en directo perjuicio y vienen a multiplicar la cesantía en nuestra ciudad y así en nuestro país. Eso se lo hicimos saber y sentir, en este caso al ministro, que igual habló con nosotros, y a las personas de Cercotec, porque ellos siempre nos han apoyado. Entonces, no es posible que si el Estado apoya a una feria tan grande, dentro de nuestra casa no tengamos ese mismo apoyo y reconocimiento.
2: La dirigente organizacional insistió en que no les hubiese gustado llegar a esta instancia, pero añadió que no les queda otra, ya que detrás de las 557 familias que conforman la Feria Libre de Santiago Veras, indicó, hay muchas personas más que se ven afectadas directamente.
1: Sí, nosotros eso es lo que queremos visibilizar. Nosotros siempre hemos sido invitados a este evento, todos los años, pero nunca lo habíamos hecho público. Este año lo estamos haciendo público solamente porque estamos en el ojo del huracán, también tenemos temor y estamos defendiendo en este caso los años que tenemos en la calle y lo vamos a hacer con cifras. En este caso ya no se habla solo de 557 personas sin trabajo, porque si usted lo saca por 5 integrantes por familia, el golpe viene siendo muy duro hacia miles de personas.
0: Por su parte, la diputada por el Distrito 21, Joana Pérez, del Partido Demócratas, que participó de la actividad en la capital, señaló que la idea es apoyar a las ferias libres, sobre todo con una discrepancia con el Tribunal Constitucional, precisamente con los municipios.
3: Nosotros vamos a acompañar a las ferias a nivel nacional y esperamos también buscar que ese Consejo Consultivo sí pueda buscar una instancia formal, legal, para resolver las implicancias, controversias que sean con un municipio. Creemos que hoy día debe existir certeza también para pequeños feriantes que también quieren pagar sus impuestos, que está en la ley, ¿cierto?, en materia también de los permisos y todo lo que corresponde involucre también la formalidad en esta área.
2: Recordemos que la Municipalidad de Los Ángeles dio a conocer la semana pasada que, tras un estudio realizado por la Secretaría de Planificación y Finanzas, se determinó que en el sector se podrán habilitar un total de 355 puestos de 2,5 metros cuadrados, dejando solo calle Santiago para la feria, extendiéndose desde Galvarino hasta Bombero Río Seco.
0: Asimismo, se estableció el pago de un derecho o permiso municipal de 4.290 pesos por comerciante al mes, el que deberá ser cancelado de manera presencial o a través de la página web de la Municipalidad de Los Ángeles, lo anterior con el objetivo de mantener un registro individualizado que será remitido al Servicio de Impuestos Internos conforme a las exigencias de la nueva legislación.
2: Y durante el transcurso de este año, 10 vehículos serán incorporados a la electromovilidad del transporte colectivo en la ciudad de Los Ángeles.
0: La información fue entregada a la radio por Cristian Rogassi, presidente de las líneas Paiyigüe de Los Ángeles, ya que, según dijo, se lograron mayores recursos para la adquisición de más vehículos de este tipo.
4: Ha funcionado espectacular, no hemos tenido ningún problema. Destrabamos con distintas autoridades, destrabamos 722 millones de pesos para el año 2026, que estaba muy complicado sacarlo, así que hablamos con energía, con transporte, con hacienda, hablamos con economía y ya estamos en el proceso de entrega de los nuevos vehículos. Estos nuevos vehículos, para contarle que son de un total a nivel nacional de 36 vehículos a nivel nacional, y la región del Biobío de esos 36 se adjudicó 28. A Los Ángeles deben llegar por lo menos 10.
2: Para el año 2027 y 2028, los dirigentes locales esperan que más automóviles a electricidad puedan ser incorporados a los recorridos de locomoción colectiva, convirtiéndose así a la región del Biobío en una de las que más electromovilidad ocupa en el país.
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0: Desde la Municipalidad de Alto Biobío indicaron que aún está en estudio por parte del Servicio Nacional de Geología y Minería, el Cernagiomin, un informe que detallaría el estado de la ladera del cerro denominada la Cuesta La Culebra.
2: Recordemos que en el año 2025 se vivía una situación compleja con la remoción en masa hacia la comuna de Alto Biobío, específicamente en la zona de curvas denominada La Culebra, donde estuvo cortada la ruta y se tuvo que trabajar con maquinaria pesada para despejar esta vía.
0: Frente a esta situación, el Cernagiomin llegó hasta la comuna de Alto Biobío en el año 2025 para tomar muestras y analizar las causas de estos graves deslizamientos de tierras y rocas, pero aún no se tienen detalles de ese estudio, así lo confirmó el encargado de emergencias del municipio, Jorge Paine.
8: Efectivamente, sí, nosotros tenemos un punto crítico que es bastante complejo en esta altura, cierto, que es la Vuelta a la Culebra, donde el alcalde ha mencionado que quiere buscar solución a través de la Cernagiomin, cierto, con los informes, y darle una solución, ya sea una conectividad por la otra comuna, que sería Loncopan y Quilaco. Efectivamente, eso está en la Cernagiomin en este momento.
2: Cabe destacar que las remociones en masa en la comuna cordillerana ocurren en distintos puntos y debido a la geografía del lugar se hace difícil el trabajo de la maquinaria en los meses de invierno, por lo que en muchas oportunidades las comunidades han quedado aisladas.
0: La radio tomó contacto con el Servicio Nacional de Geología y Minería, Cernagiomin, para saber detalles de este estudio, pero hasta el cierre de esta edición no fue posible obtener una respuesta.
2: 175 productores usuarios del Instituto de Desarrollo Agropecuario INDAP en Quilaco recibieron ayuda económica para adquirir alimentos e insumos para la ganadería.
0: Fueron 35 millones de pesos en capital de trabajo, lo otorgado por el organismo estatal con la finalidad de que los usuarios adquieran no solo alimento para el ganado, sino además fertilizantes, herramientas, cintas de riego y polietileno.
2: Lo dio a conocer a la radio el jefe del área INDAP de Santa Bárbara, Juan Pablo Miranda, quien resaltó que la idea es ir en apoyo de estos agricultores en la época más complicada del invierno.
9: Estos incentivos corresponden generalmente a los recursos que INDAP pone a disposición todos los años, generalmente para la adquisición de insumos y o en infraestructuras productivas, ¿ya? En esta ocasión se entregaron 35 millones de pesos de capital de trabajo a 176 usuarios de diferentes sectores de la comuna. Bueno, y estos recursos destinados principalmente para la compra de alimentación animal y otros insumos agrícolas como semillas, fertilizantes, materiales de riego, entre otros.
0: Juan Pablo Miranda destacó que este año el incentivo aumentó entre 145 y 200 mil pesos por usuario y añadió que el trabajo de entrega presenta un avance importante.
9: Sí, nosotros estamos muy contentos porque a la fecha tenemos un muy buen avance, como te decía. Los agricultores valoran mucho que lleguemos nosotros con los insumos antes del periodo más crítico de invierno. Así que hemos podido llegar con los insumos que generalmente la gente requiere, que es principalmente y más importante alimentación animal, generalmente para su ganado o para sus aves.
2: Según se indicó, a nivel regional, el INDAP Biobío está entregando 1.324 millones de pesos para fortalecer la agricultura familiar campesina.
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0: Seguimos revisando informaciones. La Dirección Comunal de Salud de Los Ángeles está realizando céntricos operativos de control ginecológico, test de VIH y toma del examen de medicina preventiva del adulto denominado EMPA.
2: Se indicó que estos operativos son una forma de acercar estas importantes prestaciones a los usuarios de atención primaria, los que se desarrollarán durante este miércoles y el viernes 19 de junio.
0: El primero de ellos se realizó durante esta jornada en la Plaza de Armas, incluyendo el control ginecológico y toma de test rápido de VIH, donde quienes se tomaron el examen pudieron conocer el resultado posterior a solo 10 minutos de haberlo realizado. Una de las usuarias que se realizó este test entregó a la radio sus impresiones de este tipo de operativos.
10: Se agradece porque es más rápido, es buena la atención, uno se quita de ahí.

0: ir al consultorio donde hay más gente, más enfermedades. Uno llega y hay el esperar el resultado, más que nada solamente. Muy buena la atención y la experiencia.
1: Por su parte, desde la Dirección Comunal de Salud de Los Ángeles, la matrona Diana Toledo explicó en qué consisten estos operativos.
2: Contamos acá con una clínica ginecológica móvil que cuenta con todo el equipamiento, con una matrona, y está realizando el control ginecológico.

0: orden para realizar la mamografía en dependencias que están acá cercanas en Bulnes.
1: Es importante mencionar que la segunda actividad será este día viernes 19 en el edificio consistorial de la Municipalidad de Los Ángeles y adicionará a las dos acciones mencionadas antes la realización del examen médico preventivo del adulto.
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4: Una enfermera del Biobío obtuvo un importante premio internacional por una investigación para prevenir quemaduras infantiles en el hogar.
1: Se trata del Congreso Regional de Quemaduras de Centroamérica y el Caribe realizado en El Salvador, destacando el trabajo de la institución en prevención de quemaduras infantiles y fortalecimiento del compromiso de Chile con la salud infantil.
4: En esta instancia, María Antonieta Reyes, enfermera de Coaniquem, en la región del Biobío, y magíster en promoción de salud familiar y comunitaria, representó al equipo de investigadoras que obtuvo el primer lugar en la categoría Trabajos Libres, gracias a una innovadora investigación orientada a prevenir quemaduras infantiles al interior del hogar.
1: En diálogo con la radio, manifestó que el estudio desarrolló una herramienta práctica y científicamente validada que permite a padres, madres y cuidadores detectar riesgos cotidianos dentro de la casa antes que ocurran las lesiones por quemaduras.
4: Estas quemaduras infantiles ocurren principalmente dentro del hogar y muchas veces por situaciones que parecen cotidianas. Por eso es tan importante educar y entregar herramientas concretas a las familias para prevenir estas lesiones, indicó la profesional.
5: Hicimos una investigación epidemiológica tanto de las atenciones de Coaniquem como de la realidad nacional para poder identificar los agentes y los elementos específicos que queman a los niños, ¿cierto? O los que los niños toman contacto. Con esa información se construyeron 53 preguntas para que las familias evalúen su hogar y puedan identificar cuáles son los riesgos de quemadura y con el apoyo de Coaniquem puedan, ¿cierto?, modificar esos riesgos.
1: La profesional añadió que son 80.000 niños y adolescentes que se queman cada año en nuestro país, una cifra bastante preocupante.
5: 80.000 niños y jóvenes se queman cada año en nuestro país. No es una cifra menor. Y nosotros en Coaniquem estamos buscando bajar esa cifra. Esta herramienta, este test, le va a permitir a las familias, de manera súper sencilla, con preguntas como: ¿usted deja el hervidor lejos del alcance de los niños? Poder comprender con el apoyo de Coaniquem que el hervidor debe estar en la parte de atrás del mesón o en altura con el cable enrollado. Les va a permitir entonces ir disminuyendo el riesgo de quemaduras en su hogar y que los niños, ¿cierto?, no se vean afectados por estas lesiones.
4: Desde Coaniquem me indicaron que el reconocimiento tiene un especial valor para la región del Biobío, considerando que María Antonieta Reyes desarrolla desde hace años un permanente trabajo preventivo y educativo en distintas comunas, realizando talleres, actividades comunitarias e intervenciones orientadas precisamente a reducir las lesiones por quemaduras en niños y niñas.
1: Destacaron que en este reconocimiento se reafirma el compromiso de la institución no solo con la rehabilitación de los pacientes, sino también con el desarrollo de investigación y estrategias preventivas que permitan evitar este tipo de lesiones desde la infancia.
4: Cabe señalar que la investigación fue evaluada por un jurado de especialistas internacionales y obtuvo una alta valoración, consolidándose como un importante aporte latinoamericano en materia de prevención de quemaduras infantiles.
1: Cabe señalar que el trabajo preventivo de Coaniquem en la región del Biobío contempla además actividades educativas en los jardines infantiles, colegios, organizaciones comunitarias, promoviendo hábitos y ambientes seguros dentro del hogar y entregando orientación a las familias.
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4: Los Ángeles y la provincia de Biobío está con cielo nublado. Hay una temperatura de 12 grados que es la máxima prevista para hoy. Mañana se espera un día similar con extremas probables de 7 y 14 grados.
1: En tanto, en la comuna de Angol, provincia de Malleco, a esta hora se registran 11 grados. Esta es la temperatura máxima esperada para esta jornada. En tanto, para mañana jueves se espera una mínima de 7 grados y una máxima de 12 grados.
4: Una vez más, muchas gracias por haberse informado con nosotros y la invitación es para que siga con la radio. Ya llegan las noticias del deporte.
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6: Hola, hola, ¿qué tal? Muy buenas tardes. Justamente ya estamos con las informaciones del deporte. Nos enterábamos que ya hay cuerpo técnico, gerente de selección también para lo que es la serie de honor para ese campeonato regional de selecciones, justamente de honor y juveniles, que parte a principios del próximo mes de septiembre. Estamos hablando obviamente de la ANFA Biobío Los Ángeles, así que hoy día temprano pasamos a ratificar esa información en diálogo, en conversación precisamente con Ricardo Hernández, el presidente de la ANFA Angelina.
7: Tú lo acabas de decir, bueno, después de esperar tanto currículum y ver y hacer una selección, se quedó con lo que teníamos presente y que está a cargo de nuestro selección de honor, don Segundo Godoy. Empieza a trabajar de la próxima semana en adelante, justamente porque hubieron muchos factores en los cuales, como para poder tener un cuerpo técnico, primero tienes que tener implementación y cosas por el estilo, y eso se basa justamente en lo que se nos podía ayudar de parte de la municipalidad, y Dios mediante ya tenemos visto bueno de que se nos aprobó la subvención, pero no ha sido entregada todavía. Esperemos que prontamente sea entregada como para poder trabajar al 100% con nuestras dos selecciones.
6: Como bien escuchábamos, el cuerpo técnico está liderado, comandado por Segundo Godoy. También va a laborar ahí como su brazo derecho Byron Perales, Sergio Valencia como preparador físico, el kinesiólogo será Luis Alveal y estará como gerente de selección Jaime Keller, ahí personero también de la ANFA Biobío Los Ángeles. Bueno, le consultábamos a Ricardo cómo se va desglosando esto de la subvención municipal, porque no es que vaya a ser toda para las cosas, ¿verdad? La planificación de la ANFA como directiva, como dirigencia, como cuerpo futbolístico, sino que también después se va subdividiendo en los 25 clubes. Por lo tanto, es una situación que pareciera harto dinero, pero que después va quedando, pareciera, con lo justo para cada uno de los integrantes de esta entidad. El mismo Ricardo precisaba algunos antecedentes sobre aquello.
7: Me apunta exclusivamente a eso, a la premiación y al que se le va a entregar una subvención a cada club. Muchos dicen mucha plata, pero tú tienes que pensar que somos 25 clubes y prácticamente 10.000 jugadores y cuerpo técnico y todo lo demás, así que a cada club se le va a entregar parte de esa subvención, y lo que va a quedar para las selecciones es prácticamente casi lo justo. Se le está entregando 50 millones. 50 millones de esos 50 millones, prácticamente 1,5 millones para cada club. Saque la cuenta cuánto queda.
6: Ya tendremos la oportunidad de desglosar un poco más cuál es el trámite o la gestión que tienen que realizar los clubes precisamente para acceder a esos dineros, a esas platas de la subvención municipal. Bueno, y lo otro era lo relativo a la serie Super Senior, que habitualmente juega los días miércoles. Hoy día va a haber acción y puede que algún otro miércoles también, pero ya solamente por partidos pendientes, ya que ellos tienen su propia determinación, son autónomos, digamos. Es un campeonato que va de manera simultánea al oficial, pero ellos toman la determinación si continúan jugando o no, sobre todo en esta época de invierno.
7: Sí, la Super Dorado en el sentido de que este

0: Es una, como digamos, una serie donde van a la paralelo al campeonato, pero de forma independiente. Ellos toman su descanso porque viene el tiempo de invierno. De hecho, este miércoles pasado jugaron, pero con Tuti, porque hacía mucho frío, pero ahí están y decidieron ellos tomarse el receso del mes que corresponde.
1: Ya, y los valientes saltan a la cancha hoy con un par de partidos pendientes, capaz que les caiga un chaparrón, hay pronóstico similar para esa jornada, nada tan terrible, pero que obviamente les puede causar algún resfrío, alguna complicación ahí. Juegan en el recinto de Orompeyo a las 20:30 horas, precisamente los dueños de casa Orompeyo con Real Victoria, y en cancha de Maquena también a las 20:30 horas atrás con Galvarino. Son partidos pendientes de la serie Super Dorados. Y los que van a tener acción esta noche son los amigos de la Asociación de Rodeo Bio Bio, claro, la asociación y la selección local que está participando en esta liga corralera. Eso sí, se tienen que trasladar hasta la zona de Chillán, de Ñuble, por allá van a jugar un partido que venía pendiente del pasado día viernes. Algo de aquello también nos comentaba nuestro contacto ahí con la Asociación de Rodeo Bio Bio, Matías Cifuentes.
2: Comentar y recordarle que hoy tenemos compromiso de fútbol por la Liga Corralera. La Asociación Bio Bio se traslada a Chillán, la zona de Coihueco, allá para enfrentarnos con la Asociación Ñuble Cordillera. El partido que había sido suspendido la semana pasada por problemas de los contrincantes, pero ya hoy a eso de las 9 de la noche vamos a tener el encuentro ya en esa zona. Los jugadores están motivados de poder representar y ojalá traer los 3 puntos e ir asegurando la clasificación a la siguiente fase. Así que no vamos con el plantel al 100%, pero vamos a estar presentes como siempre lo hemos hecho.
1: Sí, claro, y eso está programado, el viaje, digamos, hacia la zona donde se va a jugar el partido por la noche, después de las 5:30, van un tanto mermado con el plantel, pero empeño le van a hacer para sumar los puntos necesarios y clasificar a las siguientes fases, y el fin de semana juegan con la Asociación de Rodeo en Río Bío Bío, por lo tanto, es muy factible que ese encuentro se dispute allá en la zona de Santa Bárbara.
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1: Mundial que, como bien se sabe, está en pleno desarrollo y al igual que el día domingo, en esta jornada de día miércoles son los días en que ha habido más acción. Hay un encuentro que se está jugando ya sobre 70 minutos, lo está empatando Portugal con el Congo. Hace un instante se lo perdió Cristiano Ronaldo ahí, gran jugada por derecha, centro atrás de Francisco Conceição, y aparece Cristiano, pero le da muy mal y se le va desviado. Era clarísima la opción de quedarse arriba en el marcador momentáneamente entonces, cuando están con la nueva pausa de hidratación, promediando lo que es el segundo tiempo. Esta situación que se da bien especial y que alienta un poco las jugadas y todo lo que tiene que ver con la acción misma del fútbol cuando están embalados. Así que a algunos les agrada, a otros no tanto y otros se pierden un poco. Bueno, hay más acción durante el resto de la tarde. Vamos a quedar pendientes de lo que pasa en definitiva con Portugal, ¿verdad? Por el grupo K. Nos vamos a Santiago. Ahí está el comentario del resto también de esta jornada mundialera con Rodrigo Reed.
4: El último equipo sudamericano. Tenemos un partido bien interesante a las 10 de la noche porque se va a estar midiendo Colombia, el último equipo sudamericano de esta cita frente a Uzbekistán. Ese partido se juega en Ciudad de México a las 10 de la noche y el técnico Néstor Lorenzo, técnico cafetalero, se refirió un poco al estilo que quiere mostrar este equipo en el Mundial.
5: Hablamos mucho de este tema, de la identidad, y creo que Colombia es alegría, que Colombia necesita tener un motivo para sonreír, y la selección quiere jugar bien para eso, ¿no? Pero no es fácil. Hemos tratado de respetarla, ¿no? Yo conociendo después de tantos años en el país lo que le gusta a la gente, lo que le gusta el fútbol, que le gusta al colombiano, ¿no?
4: Ese será el cuarto partido de la jornada y hay otros dos partidos que se van a estar disputando la jornada de hoy. Mucho fútbol. A las 4 de la tarde Inglaterra va a debutar ante Croacia y a las 7 de la tarde Ghana, el conjunto africano, va a enfrentar a Panamá.
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1: Se cita reunión extraordinaria urgente a los socios de la Junta de Vecinos Cantarrana hoy a las 19:30 horas. Punto a tratar, luminarias, acciones a seguir con WPD y Fondeve en bien de la propia comunidad. Continúan en nuestros estudios documentos a nombre de Tamara Solange Riquelme Calabrano, Joaquín Eduard Paz Sandoval y también de Fermín Orlando Martínez Lizama.
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1: Comunicamos el sensible fallecimiento de Alejandro Ernesto Rosales Stanger, quien está siendo velado en la parroquia Sagrada Familia.
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0: Hay información que nos llega desde el Congreso Nacional con Cristóbal López.
1: Sí, estamos acá justamente a las afueras de la Comisión de Hacienda, donde se acaba de aprobar en general el proyecto, el plan de reconstrucción nacional, esta mega reforma del gobierno del presidente José Antonio Kast. Votación dividida, 3-2, finalmente se termina aprobando este proyecto que se mantenía hace dos semanas en discusión en general. Se produce la votación, en estos momentos salen los ministros, el viceministro del Interior y vocero Claudio Alvarado y también el ministro de Hacienda Jorge Quirós. Va a hablar a esta hora el ministro Alvarado sobre la aprobación de este proyecto en general. Escuchemos sus palabras.
2: Bueno, en primer lugar, hoy día se ha cumplido un trámite más en el proceso legislativo de esta reforma. Consiste en la aprobación de la idea de legislar en la Comisión de Hacienda. De aquí nos vamos a la sala, donde esperamos que la disposición y la voluntad expresada hoy día por el señor ministro de Hacienda en orden a recoger los planteamientos que legítimamente nos puede hacer la oposición, nosotros lo podamos analizar, conversar y buscar un consenso de apoyo más amplio, ojalá, para la idea de legislar en la sala. Por lo tanto, hoy día nosotros estamos satisfechos por el resultado de este trámite legislativo, pero, como he dicho, es un paso más en el proceso legislativo. La próxima semana estaremos en sala. El ministro de Hacienda ha sido claro en orden a su disposición a recibir los planteamientos de la oposición. Y si así sucede, como gobierno, oportunamente daremos las respuestas. Y si hay espacio para construir consensos, eso ha sido siempre nuestra disposición y nuestra voluntad.
1: Ministro. Bueno, escuchamos las palabras del viceministro Alvarado después de la aprobación en general de este proyecto de la mega reforma en la Comisión de Hacienda. Menciona que están abiertos al diálogo. De hecho, en los próximos minutos va a sostener un almuerzo el ministro de Hacienda con los senadores del PPD. Esto también en el marco de recibir propuestas, las cuales acaba de mencionar el ministro Alvarado, están abiertos a analizar y, dado el momento, poder incorporarlas también al articulado de este proyecto. En el Congreso Nacional, Bío. Adiós.
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4: Los años 80 tuvieron de todo: disco, pop, rock, techno, pero principalmente tuvieron éxitos que nacieron

publicado en septiembre de 1984. Todo comenzó en una pequeña sala de ensayos donde el grupo desarrolló una melodía a partir de una línea de bajo sintetizada y un ritmo influenciado por The Safety Dance, famoso tema de Men Without You. En tanto, la letra corrió por parte de uno de los integrantes, que fue combinando elementos reales y de ficción a lo largo de varios viajes de camino hacia el dentista. Big in Japan se transformó en un clásico del synth pop, cuyo título irónico esconde una trágica historia sobre la adicción y el deseo de escapar, inspirado en el ambiente underground de Berlín Occidental de los años 70. La letra describe a una pareja intentando sobrevivir, mientras el estribillo simboliza la falsa ilusión de éxito para ocultar el fracaso personal. Cuando bailas este tema, sin duda alguna, es probable que no dimensiones la letra, ni tampoco que en un abrir y cerrar de ojos se escribió y se transformó en un gran éxito. Alpha Bill, Big in Japan, en la cápsula.

cual más, cual menos, con algo de frío, y hay quienes se están preparando para tener más frío todavía, pero un frío grato allá en la zona cordillerana de Antuco. Bueno, hay otros parajes más al sur, están los nevados de Chillán y toda esa zona, pero lo más a mano, a 90 kilómetros, un poquito más, están las faldas del volcán Antuco, así es que hay quienes ya están ingresando a pasesparque.cl, porque ese es el sitio donde hay que cancelar, enrolarse, ¿verdad?, inscribirse para poder acceder sin inconvenientes al Parque Nacional Laguna del Laja, que algo de nieve va a tener precisamente hacia este nuevo fin de semana.

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13: El director de Migraciones, Frank Sauerbaum, informó que el gobierno de Gabriel Boric retiró al cónsul de Chile en Haití por la investigación de hechos de corrupción vinculados a la entrega de visados. Los detalles los entrega Gabriela Piña.
14: Así es, durante una presentación en la Comisión de Seguridad del Senado, en el contexto de las investigaciones iniciadas por el ingreso de menores de edad de nacionalidad haitiana a Chile, el director de Migraciones, Frank Sauerbaum, señaló que el gobierno de Gabriel Boric retiró en octubre del año 2025 a su cónsul en Puerto Príncipe tras haberse recibido una serie de denuncias por hechos de corrupción vinculados a la entrega de visados en el consulado de Haití. En aquella época, recordemos, el cónsul de Chile en Haití era Rafael Dumonceau. En ese sentido, Sauerbaum relató cómo se flexibilizaron las exigencias de documentación requerida para ingresar al país bajo la solicitud de reunificación familiar y dijo que producto de denuncias e investigaciones por hechos de corrupción vinculados justamente a la entrega de visados en el consulado de Haití, se retiró al cónsul en Puerto Príncipe.
13: Evelyn Matthei y el diputado republicano Agustín Romero se enfrentaron por medio de redes sociales. ¿Qué es lo que se dijeron? Francisca Care nos cuenta.
14: Sí, una polémica que surgió a raíz de que se conociera que Evelyn Matthei firmó una carta respaldando la candidatura de la ex ministra Express Macarena Lobos para asumir el cargo de secretaria general del Senado. A través de redes sociales, el diputado republicano Agustín Romero compartió esta noticia y escribió únicamente quinto lugar en una aparente alusión a la posición que ha ocupado la exalcaldesa en la elección presidencial. La respuesta no tardó en llegar, también por redes sociales. Evelyn Evelyn Matthei le replicó directamente el comentario al parlamentario y le dijo: honorable diputado, hablemos de números y lugares cuando devuelva el dinero por las horas extras injustificadas. Este intercambio entonces suma un nuevo capítulo, un nuevo episodio de tensiones que han surgido durante las últimas semanas entre la ex candidata de Chile Vamos y algunos sectores específicamente del Partido Republicano.
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13: Como se lo hemos estado informando, amplían por 3 días la detención de 3 jóvenes de 17 años detenidos por su participación en el crimen de una mujer en Loncoche. Desde Radio Bio Bio en Temuco, nos informa Roberto Neira.
15: La jueza de garantía de Loncoche acogió la petición de la fiscal de esta comuna, Gislaine Durán, y amplió por 3 días el plazo de detención de estos 3 jóvenes de 17 años de edad detenidos por personal de la Brigada de Homicidios de la Policía de Investigaciones junto a la Fiscalía como presuntos responsables de este brutal crimen que terminó con la vida de una mujer de 53 años de edad identificada como Ingrid del Carmen Barros, hecho que quedó al descubierto el lunes último al interior de un domicilio ubicado en una villa del sector Lechería. Hay que precisar que uno de los defensores solicitó al Tribunal de Garantía que su representado tuviera medidas de protección al ingresar al centro de menores de la comuna de Cholchol. La audiencia de formalización de investigación quedó fijada para el día viernes a las 9:40 horas. En Loncoche, Bio Bio, la radio.
13: Permanece el cielo con abundante nubosidad a esta hora en la provincia de Malleco. De hecho, en Los Sauces hay 9 grados. Son las 3 de la tarde con 7 minutos.
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Aprovechando por estos días que a lo mejor tiene tiempo ahí para deshacerse de los cachureos. Recordemos que durante esta jornada ya se puede hacer aquello hasta las 5 de la tarde, ahí en el patio del polideportivo hay que ir a dejar. Seguramente hay una batea gigante de esta que uno ve de repente en algunas calles, en algunas avenidas ocasionalmente, pero ahora todo está centrado entre hoy y mañana, precisamente como decíamos, en el polideportivo. Ayer y hoy día, desde las 8 de la mañana y hasta las 17 horas 5 de la tarde. Está la opción este miércoles y lo correcto es mañana jueves también. Así es que si le queda resto de tiempo libre en la tarde para que se deshaga de estos cachureos ahí o deje todo listo dispuesto y mañana vaya en algún minuto a dejarlos. ¿Ah? Los elementos que se pueden dejar ahí son muebles, camas, colchones, etcétera. No se reciben ramas, basura domiciliaria, escombros o bien otro tipo de materiales de construcción. No sé si supo, ¿no? 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

0: o la parte donde usted esté trabajando. Los amigos de la conducción están un poco complicados ahí para irse sirviendo algo, pero al menos se entretienen ahí con la compañía de la radio. Muchas gracias por favorecernos con aquello también en distintas partes, no solamente la locomoción colectiva, los taxis, los autos, las empresas, en fin, los equipos de emergencia, los servicios, los buses interregionales, nacionales que llegan, que pasan por acá. Siempre que uno viaja, cuando van llegando a una ciudad, ¿qué es lo que hace? Ponen la radio. ¿Y qué radio ponen? La Biobío. Así es que obviamente, cómo no acordarnos de ustedes también, a cuidarse de sobremanera en estos días de invierno que se vienen, cuando la carretera se pone más difícil y hay que estar con todos los sentidos bien despiertos, bien atentos. Y en aquello estamos nosotros también, con nuestra música, con nuestra compañía. 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Me estaba acordando de un par de auditores, una dama, un varón, que utilizaron términos coloquiales, folclóricos, sureños, chilenos. Ah, no solamente salen a relucir en el mes de septiembre, sino que me encanta ahí tener ese tipo de vocablo también autóctono, digamos, por decirlo de alguna manera. Ayer por la mañana una auditora estaba complicada porque ya veía que iba a llegar atrasada por las complicaciones del tránsito acá, camino a Nacimiento, y nos decía que iba a llegar a la hora de los quesos. Ya dimos la explicación de aquello también. Digamos, de la frase, de la palabra, el dicho aquel. Y en horas de la tarde había otra situación donde un auditor reaccionó y dentro de su léxico indicaba que está mal pelado el chancho. Dijo, aquí la cosa está mal pelado el chancho. Nos quedó dando vuelta aquello. En lo personal sabemos de qué se trata aquello, pero le explicamos también. En Chile, la expresión estar mal pelado el chancho se utiliza para señalar que algo es injusto o que los recursos, beneficios o tareas están mal repartidas. Cuando a lo mejor a usted le ha tocado ahí hacer algo más de lo debido, está mal pelado el chancho, pareciera que la cuestiona. Bueno, se refiere a una situación en la que unos pocos se llevan la mejor parte, mientras que la mayoría recibe muy poco. ¿De dónde viene el dicho? Bueno, como he hablado bastante, vamos a ir con algo de música y luego desglosamos aquello.
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0: de aprehensión por distintos delitos en el juzgado de Los Ángeles, una situación que fue confirmada por carabineros de Retén Cantera en un control policial. Al verse esta situación sospechosa, se procedió al control y fiscalización de este hombre que mantenía causas por robos en lugares no habitados, lugares habitados, también otro tipo de delitos que ameritaban su detención. Incluso uno de los delitos era por cumplimiento de condena pendiente. El tema es que Carabineros lo detuvo y lo puso a disposición de la justicia, donde comparecerá a horas de mañana para ver su formalización. 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

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Nos acompañan también cada tarde acá en la radio. 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Bueno, ¿de dónde viene la frase, el dicho este rural, está mal pelado el chancho? La frase nace de la tradición campesina y rural. Al faenar un cerdo, para limpiarlo, se le queman o pelan las cerdas con agua caliente y fuego. Si este proceso se hace mal, el chancho queda mal pelado y la carne queda desigual. En sentido figurado, si el chancho es la riqueza o los beneficios, significa que alguien hizo una mala distribución desde el principio. Y hay quienes se verán afectados. ¿Eh? De ahí viene entonces el dicho popular aquel, está mal pelado el chancho. Y las consecuencias que conlleva a aquello. 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Bueno, hace ya largo rato terminó el partido este de Cristiano Ronaldo y todas las expectativas que habían allá con Portugal. Se empató apenas a uno con el Congo. Así que un tanto defraudados los seguidores ahí de Cristiano Ronaldo por este resultado para muchos un tanto inesperado, como se dice. Vamos a ver qué pasa más adelante con aquello. Bueno, y a propósito también del Mundial y quienes todavía están un tanto atrasaditos ahí con la tecnología y todo, está vigente la opción de ponerse al día precisamente con aquello. 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
1: En este Mundial jugarán hijos de ex seleccionados como el portero de Argelia, Lucas Zidane, hijo de Zinedine, mundialista de Francia en 1998, 2002 y 2006. Giuliano Simeone, hijo de Diego, que también participó en tres Mundiales, 1994, 1998 y 2002. Otro argentino, Nicolás Paz, es hijo de Pablo, convocado en su momento por Daniel Passarella para Francia 98, o el francés Marcus Thuram, hijo de Lilian, que también jugó en tres ediciones, 1998, 2002 y 2006. Erling Haaland, figura de Noruega, es hijo de Alf Inge Haaland, que también tuvo una extensa carrera en el fútbol inglés, fue seleccionado de su país pero no llegó a disputar mundiales, un caso similar al de Timothy Weah, de los Estados Unidos, que es hijo del ex jugador del Milan, George Weah, que llegó a ser presidente de la República de Liberia entre 2018 y 2024.
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0: Se está reportando a esta hora una situación de emergencia en la Villa España, en pasaje Lauca 656. Se está dando como punto de referencia del lugar siniestrado. Entonces, bomberos han sido alertados y se dirige raudamente a ver esta situación ahí en Lauca 656 de la Villa España, como bien mencionábamos. 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Bueno, esta ha sido una jornada especial, decíamos tempranito ya partió la habilitación del cupón de gas licuado. Tienes que revisar si puedes utilizar este beneficio. Hay quienes todavía están un poquito complicados, otros ayer, anoche ya y en los primeros minutitos, a sabiendas que hoy día partía ya la posibilidad de hacer como el canje, se dice, ¿verdad? Quienes ya hicieron el trámite pueden transformar esos 27 mil pesos en el beneficio de gas, precisamente, exclusivamente. ¿Y por qué hacemos este comentario de introducción? Porque hay un evento que tiene que ver con el ámbito económico y también relativo a la entrega de este famoso cupón de gas acá en Los Ángeles. Bueno, nos va a comentar desde el Centro Angelino, precisamente, nuestro compañero ahí, Esteban Sepúlveda.
1: Sí, una jornada sobre educación financiera y también lo que tiene que ver con el cupón del gas. Recordemos que estamos ya en la fecha en que comienza a ser válido este cupón y el CERNAC va a entregar este seminario, esta charla sobre todo lo que tiene que ver con esta área. ¿Cómo está la directora regional del CERNAC, Angélica Solar, a quien saludamos en esta jornada? ¿Cómo está? Buenas tardes.
2: Hola, muy buenas tardes. Un gusto estar nuevamente acá en Los Ángeles, ¿cierto? En esta jornada tan significativa. Hoy día estamos junto acá con el Departamento de Organizaciones Sociales con el fin de poder entregar información a la comunidad sobre el cupón de gas, ¿cierto? Las fechas para solicitarlo y para poder activarlo y también desde el CERNAC con un taller de educación financiera para la ciudadanía con el fin de poder entregar herramientas que permitan cada día avanzar en una relación de consumo más justa y equitativa.
1: Respecto al cupón de gas, que digamos lo más actualizado en este minuto, ¿qué nos puede contar?
2: Lo más importante es que la gente está en el plazo, tenemos hasta el 30 de junio para que lo puedan activar, ¿cierto? Se requiere la clave única y este cupón, una vez activado,

0: pago se puede hacer efectivo hasta el 30 de septiembre, que es lo más importante. De ahí el llamado a la ciudadanía a activar su cupón de gas con el fin de poder obtener este tremendo beneficio que está otorgando el Estado a la ciudadanía.
1: Ya, y respecto a esta educación financiera, ¿qué nos puede contar?
0: Bueno, la educación financiera para nosotros es súper importante. Queremos reforzar temas como el presupuesto, el ahorro, con el fin de poder que el presupuesto familiar sea más llevadero y entregar tips importantes para lo que tiene que ver con la administración de los recursos familiares.
1: Bueno, esperamos que sea una grata jornada. Muy amable por conversar con nosotros.
0: Un gusto haber estado con ustedes acá en la Radio Bio Bio.
1: Gracias, muy amable. Está la directora regional del Servicio Nacional del Consumidor, CERNAC, Angélica Solar, respecto a esta actividad. Vamos a conversar con María Antonieta Martínez, que es la presidenta de la Unión Comunal de Adultos Mayores Santa María de los Ángeles de la UCAM, porque, bueno, nuevamente participando de actividades. ¿Qué te parece esta jornada el día de hoy?
2: Bueno, buenas tardes a Radio Bio Bio. Estamos muy felices porque gestionamos a nivel de Unión Comunal de Adultos Mayores con la Seremía de Gobierno y junto al CERNAC para tener una instancia de educación financiera y también conocer las políticas de nuestro gobierno. Ahora bien, estas instancias donde nuestras autoridades en forma directa, in situ, vienen a conversar con la sociedad civil, yo lo encuentro muy relevante porque así se nutre el tejido social.
1: Y respecto al cupón del gas, que ya comenzó a ser efectivo.
2: Sí, desde el día, ya, por lo menos en mi caso, ya llegó a mi correo el aviso, así que creo que todas las personas van a estar muy conformes con esas...
1: Ese apoyo, digamos. O sea,
2: ese apoyo, exactamente, tú bien lo dijiste.
1: Perfecto, muchas gracias, María Antonieta.
2: Gracias a ti.
1: Gracias, María Antonieta Martínez, presidenta de la UCAM Santa María de Los Ángeles, también conversando con nosotros en esta actividad que tiene lugar en pleno centro de Los Ángeles.

0: 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Y a propósito de lo que comentábamos hace algún ratito cuando estábamos todavía como en la sobremesa, ahí poco antes de las 3 de la tarde, Anita nos enviaba a propósito de aquello, del comentario de algún quequito, de algo dulce ahí para complementar el café o el té o algo calentito. Y estaba con rollitos de canela, dice, que hizo mi hija Bárbara Díaz para el cafecito. Nos mandó una fotografía ahí de estos dulces, de estos rollitos de canela que se ven muy atractivos, llamativos, ¿verdad? Y muy bien preparados, ¿eh? Buena presentación, ideales para compartir en estas tardes, ya casi de invierno, que parte el domingo.
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8: En el ámbito informativo nacional, el presidente José Antonio Kast nombró a 5 nuevos embajadores. Tiene los detalles Bárbara Payal.
9: Sí, el Ministerio de Relaciones Exteriores ha informado durante esta tarde que el presidente de la República, José Antonio Kast, ha nombrado a 5 nuevos embajadores, todos nombres quienes ya cuentan con el respectivo beneplácito de sus países de destino. Hablamos de Jaime Baeza, quien es doctor en ciencia política, especialista en seguridad internacional y defensa, y fue subdirector de la ANEPE, quien va a arribar como embajador en Canadá, y también exdiputados de la República como Germán Becker en República Dominicana y Harry Jürgensen en Austria. Los dos últimos nombres se tratan de diplomáticos de carrera, quienes ya cuentan con cargos anteriores en representación a nivel exterior. Hablamos de Christian Hodges Nguyen en República Checa y Víctor Abuyatum en Egipto. Desde el Palacio de la Moneda, Bio Bio, la radio.
8: Y aumenta la preocupación por el impacto de la contaminación en el alza de los virus respiratorios en medio de las bajas temperaturas en la región metropolitana. Nos comenta de aquello Montserrat Tapia.
10: Sí, la región metropolitana sumó su 6ta preemergencia ambiental el día de hoy en un escenario marcado por las bajas temperaturas y el aumento de la circulación de virus respiratorios. Especialistas advierten que la combinación de frío, contaminación y enfermedades respiratorias eleva el riesgo de complicaciones de salud. Las advertencias apuntan especialmente al incremento de los casos de influenza y a la necesidad de reforzar las medidas preventivas. También se recomienda evitar la contaminación al interior de los hogares y limitar también la actividad física intensa al aire libre durante estos episodios. Los grupos más vulnerables son las personas con enfermedades respiratorias o cardiovasculares, además de niños, embarazadas y adultos mayores. El llamado es entonces a mantener las medidas de autocuidado y fortalecer la vacunación para enfrentar un invierno que sigue presionando al sistema de salud.
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1: Diputados liberales invocaron libertad de acción para votar acusación contra el exministro Nicolás Grau. Tiene esa información Francisca Cares.
2: Sí, a través de una carta a la que tuvo acceso la radio, pudimos confirmar que desde el Partido Liberal los tres diputados Alejandro Bernales, Luis Maya y Sebastián Videla solicitaron formalmente a la directiva de su partido libertad de acción para definir su voto frente a esta acusación constitucional impulsada por los republicanos y el Partido Nacional Libertario contra el exministro de Hacienda Nicolás Grau. Una decisión que marca finalmente distancia de la estrategia que había redoblado el Frente Amplio y otros sectores que han salido en defensa del exsecretario de Estado, y vuelve a instalar dudas sobre cuáles van a ser finalmente los apoyos con que cuenta Grau en la votación, al menos en la Cámara de Diputados. El movimiento entonces es observado con atención debido a que los votos ya parecen estar estrechos, y porque además ya existen parlamentarios del Partido de la Gente que han adelantado su respaldo a esta acusación. A ello también se suma la incertidumbre sobre cómo van a votar algunos independientes, entre ellos el diputado René Alinco y también Felipe Camaño.
1: Y un automóvil cayó al lecho de un río en la ruta entre Concepción y Florida. Tiene esos detalles Camila Elso.
3: Sí, información en completo desarrollo hasta ahora, la caída de un automóvil a las aguas en el puente Victoria, esto en dirección hacia Florida, la ruta 148. Son antecedentes que están en completo desarrollo a esta hora. Se conoce la cantidad de personas que venían al interior de este automóvil que cayó a las aguas en el puente Victoria. Ampliaremos. Bio Bio, la radio.
1: Recordemos que Bomberos ha debido concurrir a la Villa España a pasaje Lauca 656 por una situación de emergencia. Luego estaremos informando desde el lugar. 12 grados la temperatura en Los Ángeles cuando son ya las 4 de la tarde y 7 minutos.
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1: Y a propósito de esta situación de emergencia ahí en la Villa España, vamos a conocer detalles de inmediato con Esteban Sepúlveda.
9: Sí, ya hemos llegado hasta calle Lauca, la cuadra 6, donde se produjo este incendio debido a la explosión aparentemente de un cilindro de gas. Hay una persona que está con heridas graves, con quemaduras graves, ya está siendo atendida por personal del SAMU de Carabineros y va a ser escoltada por Carabineros esta ambulancia que, reiteramos, va a llevar a esta persona que resultó con quemaduras graves a raíz de esta explosión. De hecho, se puede ver el daño de la casa, son daños muy considerables. A toda luz se evidencia ahí lo que fue esta explosión en este inmueble de 2 pisos. Hay 2 ambulancias del SAMU, pero según se nos ha dicho, hay uno de la persona que está más grave, que está en este minuto precisamente con quemaduras de alto riesgo, así que por lo tanto personal de SAMU ya lo está atendiendo y va a ser trasladado de urgencia al hospital a través de escolta de Carabineros. Una situación que ocurre en Villa España, en calle Lauca, en la vivienda asignada con el número 0600 56, esta casa que presenta.

0: causa daño de consideración a raíz justamente de este incendio, esta explosión de un cilindro de gas, que fue lo que generó, según las primeras informaciones, este incendio que deja, repetimos, a esta persona con heridas graves. Vamos a ver si podemos conversar con esta persona. Hola, buenas tardes, somos la radio Biobío. ¿Usted conoce a alguien de acá? No, las personas que no quieren conversar con nosotros es justamente para poder preguntarle. Vamos a ver si podemos conversar con algún otro vecino. Hola, buenas tardes, somos la radio Biobío. ¿Vecina de acá o no?
1: De la vuelta.
0: Ya, pero no dicen que hay una persona que está grave, que más...
1: Venimos llegando.
0: Sí, ya, perfecto. Gracias, muy amable. Bueno, está bomberos acá. Reiteramos, hay dos ambulancias del SAMU que están en este momento. Viene llegando personal de Intergas. Entonces todo apunta que sería gas natural el que explosionó aquí en esta vivienda asignada con el 0656 de pasaje Lauca de la ciudad de Los Ángeles. Entonces, este incendio con esta persona que resultó grave. Es por eso que se está esperando el radio patrulla, está esperando en este minuto la ambulancia que salga con el herido para trasladarlo de urgencia al hospital, así que también aprovechamos ahí de hacer el llamado a los vehículos que transitan principalmente por Marconi, hay mucho tráfico a esta hora, a dar el paso a la ambulancia y a los carabineros que están trabajando en este incendio. La casa, repito, está con daños evidentes, completamente destruido. De hecho, hay un marco de una ventana que está en la casa de enfrente, así que por lo tanto, para poder dimensionar, ahí va saliendo la ambulancia. Ahí va, la ambulancia saliendo en este minuto con el herido grave, una persona con quemaduras graves. En este preciso minuto va saliendo con escolta de carabineros la ambulancia, así que por favor el llamado a los conductores que van escuchando la radio, Marconi desde Villa España hacia el hospital, dar el paso a esta ambulancia que lleva a esta persona herida grave con quemaduras. Vamos a seguir acá y estaremos ampliando en los próximos minutos. 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

0: Y a esta altura de la tarde, la información continúa centrada ahí en la Villa España, en el pasaje Lauquén, precisamente donde se ha originado esta situación ahí, en el pasaje Lauca, en la cuadra 6, como mencionaba Esteban Sepúlveda, quien se mantiene allí.
1: Sí, seguimos acá en el lugar del incendio, vamos a conversar con una vecina. Hola, cuénteme, usted vive aquí cerca, usted nos da a conocer de que escuchó la explosión.
2: Sí, yo escuché la explosión, fue fuerte porque yo la sentí como un temblor. Pero al darme cuenta pregunté por el WhatsApp y me dijeron que no. Y empecé a revisar mi WhatsApp y me di cuenta que los vecinos de la Villa España estaban pidiendo ayuda. Entonces me acerqué a mirar acá y me encuentro con esta tremenda explosión.
1: Y una persona quemada.
2: Desconozco qué habrá pasado adentro en lo humano, pero se va a necesitar apoyo para los vecinos. Creo que la Junta de Vecinos se tiene que organizar y ayudar a los vecinos. Eso es importante.
1: Claro. Muchas gracias, muy amable.
2: Gracias.
1: Gracias, muy amable. Una vecina que nos ha pedido reserva de identidad para respecto a su testimonio en relación a este incendio y esta explosión. Esto fue una explosión. La verdad es que la casa está con muchos daños. Los ventanales están totalmente destruidos y de hecho hay un marco de un ventanal. Hay restos de vidrio en la calzada. De hecho, en la calzada y parte de la vereda igual. Hay restos de vidrio. Hay un marco de uno de los ventanales que también deja los vestigios de esta explosión que se registró y posterior incendio y que originó todo este movimiento de bomberos. Ha llegado también personal de emergencia municipal a cargo de su director Marcelo Salas, quien también está recopilando los antecedentes.

0: junto con su equipo de trabajo para poder conocer. Vemos su movimiento de familiares, de algunas personas que están llegando. Nos dicen que aquí aparentemente vivía un matrimonio de adultos mayores. Estamos recabando ese antecedente, queremos ver esa situación para precisar, algunos datos. Esto es esto rápido, instantáneo, como radio, y por lo tanto estamos relatando lo que estamos viendo, una casa que está completamente destruida. Esta casa está completa y absolutamente destruida. De hecho, vemos solamente una mesa que está, los ventanales están completamente quebrados, incinerados, al igual que el segundo piso, así que por lo tanto ahí también parte de lo que podemos relatar de esta explosión y posterior incendio que se registró en Lauca 0656, Villa España de Los Ángeles. 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
3: Lamentable y preocupante situación, por cierto, que ha afectado a estos vecinos ahí y a la comunidad de la Villa España. Vamos a mantenernos en el lugar para recabar algún otro antecedente y orientarles e informarles a ustedes también. 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Bueno, Rosa Castro, la eterna dirigente ahí por varias décadas de la población Real Victoria, está muy preocupada, ella, el resto de la dirigencia, por esta instancia de que los vecinos dejan la basura, no en los días que corresponde, sigue pasando la basura 3 veces a la semana ahí por la población Victoria, El Retiro, Nuevo Horizonte y también Baquedano. ¿Qué conlleva aquello? La contaminación, el afeamiento del lugar, la mayor cantidad de perros deambulando, personas mordidas, así que hacía un llamado para revertir esta situación la misma Rosita Castro.
4: Vecinos, nosotros somos los encargados de cuidar nuestro medio ambiente. El medio ambiente que nosotros tenemos es el que nosotros construimos. Y no podemos seguir esparciendo nuestros residuos domiciliarios en cualquier parte, en la esquina o al lado de la casa del otro vecino. Y tampoco debemos mantener nuestras mascotas en la calle. Estamos teniendo muchas mordidas de personas por estos perritos mal cuidados. Vecinos, por favor, tomemos conciencia. Vivamos en comunidad, vivamos en armonía, seamos solidarios, preocupémonos por el bienestar de nuestros vecinos, no solo por nuestro bienestar. Aunque si seguimos así con las basuras esparcidas por todas partes, los perritos sueltos por aquí y por allá, ni siquiera nos estamos preocupando de nosotros. Es muy terrible lo que está pasando. Vecinos, por favor, seamos solidarios.

0: Continúa en la Villa España con este siniestro y esta persona gravemente herida. Está ahí Esteban Sepúlveda.
1: Sí, hemos estado recuperando más antecedentes. Nos dicen que es una mujer, en definitiva, la que resultó con heridas graves producto de las quemaduras. Una mujer de 57 años, es la que resultó con heridas graves producto de esta explosión y posterior incendio de esta vivienda ubicada en Laucas 0656, que han sido trasladadas de urgencia hasta la urgencia del complejo asistencial Angelino. Está aún trabajando bomberos, de hecho están limpiando en este minuto los restos de vidrio que quedaron a raíz de esta explosión que se originó esta tarde, reiteramos, en Lauca 0656, Villa España. Reiteramos entonces, es una mujer de 56 años, nos acuerdan acá, 56 años, la que resultó con heridas de extrema gravedad. 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
1: Nos acaban de llamar los vecinos de los edificios de la Plaza Pinto de Los Ángeles, que están siendo talados los árboles ornamentales de los jardines de este hermoso lugar que es el sector de la Plaza Pinto. Recuerdo hace un par de años cuando hubo una remodelación y una restauración de estos edificios. Codepala, nuestra agrupación, en forma conjunta con el director del CERVI en ese momento, don Bruno Filmeister, se defendieron esos árboles, se protegieron. Así que bueno, queremos saber más detalles de la situación, porque realmente no hay ningún respeto por el arbolado urbano. Es una pena, porque la motosierra municipal no se detiene, no hace planes de mitigación, solamente a destajo los árboles son destruidos en la ciudad de Los Ángeles. Gracias a los vecinos por estar preocupados de su entorno.
0: Continúa trabajando bomberos ahí en Lauca 656 tras este dantesco siniestro que ha afectado, recordemos, a una persona que quedó gravemente quemada. Ahí está Esteban y se escucha de fondo los ruidos del trabajo precisamente bomberil y la preocupación de los vecinos, los familiares.

0: y también dirigente ahí de esa zona de la Villa España.
1: Estamos con Juan Valenzuela, presidente de la Junta de Vecinos de la Villa España, para que nos comente más respecto. Ya dijimos que en definitiva es una mujer la que resultó quemada.
2: Sí, una abuelita.
1: Ya.
2: Terrible, dicen que justo hoy se habían cambiado de casa. Ya. Hace un mes que arrendaron la casa y hoy día eligieron para cambiar. Y al parecer, lo que explotó, al parecer, porque no hay mucha información, sería una estufa a gas. A lo mejor quedó más conectada, algo pasó ahí.
1: Ya.
2: Y varios vecinos, una explosión terrible, se sintió a cuadra. Y felizmente habían unos vecinos que estaban haciendo mantención en un árbol y la fueron a socorrer porque explotó toda la ventana, las puertas.
1: Sí, la casa está completamente destruida.
2: Totalmente destruida. Ya. Así que incluso recién llegó una hija a ver, pero al menos a la señora no le pasó más que todas las quemaduras, terrible todo. Pero la llevaron al hospital.
1: Sí, de hecho la llevan en estado grave, me decían.
2: Sí, en estado grave. La estaban lista, totalmente impactada con la explosión. Fue una explosión demasiado fuerte, se sintió como a tres cuadras. En varios sectores, los vecinos, dos explosiones.
1: Ya.
2: Eso es lo que yo le podría informar. Llegaron los bomberos, llegaron carabineros. Están haciendo las consultas necesarias. Lamentable, ahí vamos a tener que ver cómo ayudar a la vecinita.
1: Sí, justamente eso le iba a preguntar, ustedes ya se ponen en campaña para poder ayudar.
2: Sí, vamos a ver qué pasó, pues vamos a estar atentos. Todavía la vecina no la conocíamos porque llegó hoy día.
1: Ya.
2: Pero yo conozco a los dueños, entonces les voy a preguntar todos los antecedentes para ver cómo podemos ayudar.
1: Perfecto.
2: Eso.
1: Juan, muchas gracias, muy amable.
2: Sí, gracias, ¿eh?
1: Gracias, muy amable. Ahí está el presidente de la Junta de Vecinos de Villa España conversando con nosotros. Lo que ustedes escuchan de fondo es un ventilador grande que usan los bomberos para precisamente ventilar las viviendas, esto para evitar que quede algún rastro de gas o algo que pueda producir una nueva emergencia, pero al menos ya la situación está controlada y reiteramos que esta mujer fue trasladada de urgencia en la ambulancia del SAMU, incluso con escolta policial, hasta el hospital para ser evaluada por el médico de turno. Estamos a la espera de poder hablar con bomberos para conocer también más detalles respecto del trabajo que realizaron el día de hoy. 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

0: 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Saludos para nuestros auditores de Nacimiento y de Negrete. Estaba viendo algunas imágenes, cómo se está trabajando ya en la plataforma, ¿verdad?, que va a recibir a los artistas del volante. Es una plataforma donde suben los autos, en fin, lo mismo que hemos tenido en las presentaciones estelares del Rally Móvil, se va a vivir ahora en pleno corazón de la plaza. Es tan grande la plaza de armas de Negrete, que fue reconstruida hace muy poco, un par de años más o menos, ¿verdad? Y ahí está montándose, se está trabajando ya en el escenario gigante. Ellos tienen una explanada amplia, un anfiteatro también de proporciones bien grandes, y ahí están trabajando los maestros. Ya partieron hoy día tempranito y están con aquello en la previa de lo que va a ser esa presentación estelar este día viernes. Uy, tal vez con algún chaparrón, pero no va a aguar la fiesta, el entusiasmo y esta salida al mundo que va a tener Negrete en un beneficio para todos sus habitantes, el emprendimiento, el turismo, el deporte, obviamente. Así es que ojalá que no caiga esa agüita y puedan disfrutar a concho de esa fiesta del deporte tuerca este día viernes después de las 6 de la tarde, como decíamos, ahí en la Plaza de Armas de Negrete.
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1: Vamos a conocer información del ámbito policial del momento con Mario Tapia.
2: Durante esta jornada, serios incidentes se han registrado en el consultorio CEFAM de Monte Águila, en la comuna de Cabrero, donde este centro asistencial debió cerrar sus puertas por motivo de seguridad. Se habla en primera instancia de una persona que ingresó apuñalada y también otros sujetos que intentaron violentar al interior al personal de salud que se encontraba apostado en CEFAM de Monte Águila. Noticia en absoluto desarrollo, seguiremos informando. 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
1: Nos vamos a la región de la Araucanía. A esta hora se realizan los funerales de la vendedora de 53 años asesinada en la comuna de Loncoche. Vamos a tomar contacto con Roberto Neira.
3: En medio de cánticos y coronas de flores, en estos instantes se están realizando en el cementerio municipal de Loncoche los funerales de la vendedora de 53 años de edad, Ingrid del Carmen Barrera, quien, recordemos, fue brutalmente asesinada en su casa de calle República, en el sector Lechería de Loncoche. Hay que precisar que por este caso hay 3 jóvenes de 17 años detenidos, entre los cuales se encuentra una de sus hijas, quien confesó a la policía. De hecho, se entregó ella a fiscalía, donde relató algunos antecedentes claves para esta investigación. Medio centenar, a lo menos, de personas acompañaron el cortejo fúnebre que salió desde el domicilio donde fue velada y luego trasladada hasta el Campo Santo, donde a esta hora se realiza un responso para posteriormente efectuar sus funerales, las exequias. En el lugar, en Loncoche, Bio Bio, la radio.
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1: Y a esta hora el Senado desarrolla una sesión especial para abordar el caso de los niños haitianos. Conocemos los detalles con Gabriela Piña.
5: Así es, frente a la gravedad de los antecedentes conocidos por este caso, el Senado suspendió su sesión ordinaria y convocó a una sesión especial para abordar esta situación. La decisión fue adoptada por unanimidad de los comités parlamentarios y contempla la participación de organismos como la DGAC, la Defensoría de la Niñez y también la Policía de Investigaciones. Desde la mesa del Senado enfatizaron en que el objetivo de esta instancia no es buscar responsables ni tampoco promover defensas institucionales, sino reunir antecedentes que permitan ubicar a los menores y esclarecer lo ocurrido. Además, se acordó continuar las sesiones la próxima semana para seguir recabando información y la corporación también manifestó su preocupación por las eventuales irregularidades detectadas en los procesos de reunificación familiar e hizo un llamado a que todas las instituciones del Estado colaboren para así determinar el paradero de los niños y establecer las responsabilidades que correspondan.
1: El Partido Republicano condenó los hechos que involucran a la concejal de Lumaco, Yanela Flores. Los antecedentes con Francisca Cárez.
6: Así es, a través de un comunicado, la directiva nacional del Partido Republicano decidió remitir con carácter de urgencia al Tribunal Supremo los antecedentes de la concejala de Lumaco, Yanela Flores, luego de su detención por un presunto hurto ocurrido en un centro comercial de Coquimbo. A través de una declaración pública, la colectividad condenó los hechos, asegurando que mantienen una política de tolerancia cero frente a la corrupción y la ilegalidad, y advirtió que no van a amparar conductas que afecten a la fe pública. Además, afirmaron que esperan que la justicia determine las responsabilidades correspondientes. Esta decisión, como les comentábamos, se produce luego de que la concejala republicana fuera detenida en el Mall Plaza de La Serena, en la región de Coquimbo, acusada de sustraer diversas especies mientras participaba del Encuentro Nacional de Concejales 2026.
1: A esta hora se registran 10 grados en la comuna de Los Ángeles, son las 17 horas con 6 minutos.
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Bueno, los saludos ahora sí. Aquí estoy, pues, para acompañarles en el estudio de la radio para seguir avanzando. Seguimos avanzando hacia adelante, porque para no rinde, por supuesto. El dicho también es muy sabio. Voy a comenzar de inmediato comentándoles algo importante que me parece. No sé. Mire, peligroso, puede que no sea tan peligroso, pero bajo la misma circunstancia, recuerdo yo que en alguna oportunidad se generó algo peligroso. Me refiero a cuando hay algún tipo de letrero, algún tipo de estos. Usted ha visto, me imagino, en algún lugar, estos como tipo especie de conitos, pero que no son conos, son cilíndricos, plásticos que se mueven de un lado a otro, pero van apenados al cemento, al pavimento. Y cuando desaparecen esos por la razón que sea, quedan los pernitos salientes hacia arriba. En muchas ciclovías están eso y son una, por cierto, una amenaza para los neumáticos y también puede haber un problema, puede haber un problemita de caída, pero además, cuando estos pernitos son muy, muy elevados, también puede ir alguna persona caminando y puede tropezarse. Así que, ¿sabe qué? Me hago el llamado, lo voy a hacer a las entidades pertinentes, que. Porque sabe usted que yo creo que tenemos una dentro de esto mismo que estamos hablando, ¿no? Una mala costumbre acá en. Vamos a decir en Chile, digamos, seamos más abiertos de contexto, ¿no? El hacer las cosas, pero es como una especie de pofenta. Si cuando falla algo, también hay que preocuparse eso. Si la cosa se rompe, hay que estar atentos a la situación, pues por supuesto que sí. Y esto, ¿sabe qué? Me voy a detener. Esto en específico que le estoy hablando yo, están hace. ¡Bum! Desde que me acuerdo, cuando creo que fue desde que se abrieron el edificio ahí que está en Avenida Las Carreras, en la ciclovía, están eso, y los dos, volaron los dos hace mucho tiempo, y están los pernitos salientes. Si usted va en bicicleta y pasa, puede pinchar primero, puede perder el neumático o puede tener una caída. Y si alguien va caminando por ahí, por A, B o C, tiene que caminar por ahí, también le puede pasar una circunstancia. En ese punto, ¿no? Recuerdo, y se la. ¿Sabe qué? Usted no me va a creer, pero cuando venía para acá vi la situación y me acordé al tiro del año pasado, cuando ocurrieron varias situaciones de este mismo tipo en el paseo peatonal Ronald Ram, donde también un letrero salió y quedaron los pernos hacia arriba y hubo varias caídas. Evitémoslo, no es tan. Mire, no es tan complicado, ¿eh? ¿Sabe usted que lamentablemente estamos mal acostumbrados a que terminan siendo los vecinos los que hacen de las suyas para solucionar estos problemas? Un galleterito nomás ahí, bien fino y queda sin problemas. Si es que estoy hablando de un problema para solucionar el problema nomás, pues no la parte estética ni lo que realmente hay que hacer. Así que un detallito y un datito importante para que tengan cuidado por esa ciclovía. Bueno, vamos a otro tema. 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

0: ¿Saben ustedes que, bueno, estamos, y sin duda, con la situación? No, no, no es situación, la palabra no es situación, la palabra es las vacaciones, va directo al grano, las vacaciones de los niños, de las bendiciones, de las criaturas, y de los niños, de los escolares, ¿ya? Pero fíjense que me detengo en algo, estaba haciendo un sondeo yo y la gran, no sé si corríjanme por si a lo mejor estoy equivocado, me habían dicho que el viernes ya no hay clase, ¿eh?, para los escolares. Las convivencias son mañana en muchos. Serán lo que no sé yo, ahí también tendría que ser una especie de tener una cosa, pero a ver, saber todos los horarios de todos los colegios. No lo tenemos, porque cada uno tiene sus directrices con el tema. Pero tengo entendido que el viernes ya casi no hay clase, ¿eh? Casi no hay clase. Me atrevo a poder asegurar aquello. Así que en relación a esto, le voy a comentar esto otro. 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Vamos a cambiar totalmente de tema y radicalmente de tema. Desde, fíjense, la Central Unitaria de Trabajadores, aquí en Biobío, han realizado un llamado al gobierno a trabajar para lograr una baja real en la canasta básica de alimentos. Además argumentaron que han tenido un alza considerable, por supuesto, en el precio de los combustibles. Todo esto lo va a contextualizar y centralizar a continuación Marisel Menegas.
1: Desde el gremio, su presidente Cristian Concha argumentó que si bien el gobierno de José Antonio Kast ha anunciado una baja en los combustibles para este día jueves 18 de junio, eso no tendrá un impacto real en la canasta básica de alimentos tales como el pan, los huevos, entre otros, que han subido su precio considerablemente. El dirigente también criticó el alza del sueldo mínimo, que aumentó en 14.000 pesos, muy por debajo de lo que se esperaba, según expresó. También el dirigente indicó que la clase trabajadora es la más perjudicada, siendo una de las que más contribuye a la recaudación de impuestos, por lo que sostuvo que esperan que el Ejecutivo pueda generar políticas sociales más eficaces, sobre todo en estos meses donde la electricidad y otros servicios se encarecen aún más.

0: Vamos a ampliar la información en relación a los incidentes ocurridos en el CESFAM de Monte Águila, todo esto en la comuna de Cabrero. Tomamos contacto con Mario Tapia.
1: Vamos a ampliar la información respecto a la gravedad de los hechos ocurridos en el CESFAM de Monte Águila durante esta jornada, como informó oportunamente la radio. Dos personas resultaron apuñaladas al interior.

0: del CEFAM cuando tres sujetos desconocidos ingresaron a este lugar, precisamente donde estas personas, una pareja, un hombre y una mujer, esperaban atención médica. En forma sorpresiva, de acuerdo a la información del CEFAM y también entregada por la Dirección de Salud Municipal de Cabrero, ingresaron al interior tres sujetos y comenzaron a herir con arma blanca a la mujer y al hombre en el lugar. Este hombre huyó unos metros, del lugar hacia los estacionamientos del CEFAM, donde nuevamente fue agredido con arma blanca por estos sujetos, que posteriormente fueron enfrentados por los guardias del lugar y huyeron del sector. Una situación que generó la atención de estas dos personas. A la mujer se le atendió en el CEFAM, tiene lesiones de carácter menos grave a leve, y en el caso del varón, este fue derivado, primero atendido en el CEFAM de Monte Águila y luego derivado hasta el Hospital de Los Ángeles con diagnóstico reservado, pero sin riesgo vital, según se ha informado. Carabineros, por su parte, efectúa las diligencias respectivas para detener a los sujetos que protagonizaron este grave incidente en el CEFAM de Monte Águila en la comuna de Cabrero. 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

0: por supuesto tenemos grandes invitadas. Esa es la verdad de las cosas aquí en el estudio de la radio, porque tenemos un panorama realmente imperdible para todos, ¿no es cierto? Para toda la familia, la verdad las cosas. Y usted se imaginará, a lo mejor no tanto, pero esto comienza y tiene mucha notoriedad con respecto a las vacaciones, me imaginamos, lógico, ¿no? Para las vacaciones de los más pequeños. Estoy aquí en el estudio con la presencia de Vicky y Brenda. Ellas son parte del Circo de Dinosaurios. Y nos van a comentar, por supuesto, qué es lo que va a ocurrir mañana. Comienzo con Vicky, por supuesto.
1: Bueno, hola a toda la gente de Los Ángeles, a la gente de la radio. Bueno, estamos muy emocionados porque mañana tenemos nuestro gran debut a las 20 horas del Circo de Dinosaurios. Y muy contentos por mostrar esta función increíble de los grandes dinosaurios.
0: Te pregunto una cosa, ¿hay algo que nos pueda adelantar un poquito más o menos de qué se trata un poco la cosa para que la gente vaya teniendo un poquito de idea y se vaya atentando también y emocionando con estar ahí, por supuesto?
1: Sí, obvio. Bueno, comentarles que la función es bastante didáctica. Los principales personajes son los dinosaurios. Tenemos 15 dinosaurios diferentes en escena. Se mueven, hacen sonidos, abren los ojos, abren la boca, son de tamaño real y son muy impactantes a la vista de todos. Así que es una función a donde se mezcla la historia de dinosaurios con números tradicionales de circo. Tenemos números aéreos, malabares, contorsionismo, payasos, un staff de bailarinas. Así que la gente se va a encontrar de todo mañana.
0: Le voy a preguntar a Brenda entonces, precisamente ya que estamos hablando de este tema, no solamente dinosaurios vamos a tener van a poder ver en el circo, ¿no es cierto? También hay otro tipo de espectáculo, otro tipo de acrobacias, como nos comentaba aquí recién Brenda.
2: Hola, buenas a los radio oyentes. Bueno, sí, como comentaba mi compañera, aparte de la primera atracción, que son los dinosaurios, vamos a contar con un montón de atracciones típicas circenses, como también no típicas, como es el malambo argentino. Como la magia, bueno, y los bailes de los cuales soy parte.
0: Perfecto. La función, podemos adelantar un poquito con el tiempo. Mañana a las 20 horas, eso está claro. Es una función solamente, ¿no?
1: Sí. Sí, mañana jueves y el día viernes tenemos una función a las 20 horas. Ya el fin de semana, sábado y domingo, tenemos tres funciones: 15:30, 17:30 y 20:30 horas.
0: Esa va a ser la temática que va a estar todo el tiempo que ustedes estén acá, ¿no es cierto? ¿Tres funciones diarias o esto va variando?
1: Los fines de semana son tres. Uh-huh. Y el próximo lunes vamos a tener dos funciones a las 17:30 y a las 20 horas. Perfecto. Toda la semana.
0: Perfecto, perfecto. ¿Y usted se puede adelantar, o a lo mejor esto desconozco si ustedes la manejan con tiempo, la cantidad de tiempo que van a estar presentes acá en Los Ángeles? ¿Lo pueden adelantar o eso se ve dependiendo de cómo esté la función, cómo anda el público, todo eso?
1: Sí, tenemos una fecha que es el 18 de junio, o sea, a partir de mañana hasta el 5 de julio.
0: Perfecto.
1: Vamos a estar acá en Los Ángeles.
0: ¿Y la función todos los días o hay algún día que van a tener de para, más o menos?
1: No, trabajamos todos los días.
0: Perfecto. Entonces la invitación está hecha. A partir de mañana, esto es en el recinto Socavío, ¿no es cierto? 20 horas mañana en la gran inauguración del Circo Dinosaurio, donde no solamente, porque muchas personas preguntaban, como el nombre de Circo Dinosaurio pensaban que era solamente eso. No, van a tener espectáculos de otra índole también, además. ¿Payaso también o no?
2: Sí, sí, hay de todo.
0: Perfecto. Malabarismo y todo aquello. Bueno, bailarina la tengo acá al lado mío, por lo tanto es evidente que va a haber bailarina. Así que ya lo saben, entonces, muchas gracias a Vicky Rienda por estar acá en la radio y también hacer la invitación oportuna, ¿no es cierto? Creo yo que viene, pero como anillo el dedo, pensando en las vacaciones. Muchas gracias a ustedes entonces y todos ya los que nos están escuchando a esta hora de la tarde en la radio, ya lo saben, ¿ah? ¿Eh? Circo Dinosaurios a partir de mañana en el recinto Socavío a las 20 horas.
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2: Diego de Almeida Aracena fue un explorador incansable del desierto. Había nacido el año 1780 en San Francisco de la Selva. Así se llamaba en esa época Copiapó. Claro, en esa época habían árboles todavía. Diego de Almeida Aracena se educó en su pueblo natal y su padre, que era Cayetano Almeida, era un portugués que había llegado a la zona a fines del siglo XVIII y que, de hecho, había hecho fortuna en la minería de La Plata. Su hijo, Diego de Almeida Aracena, heredó este patrimonio de su padre y al cumplir la mayoría de edad se trasladó a Valparaíso instalándose como comerciante. Abastecía a los barcos mercantes. También después estableció una sucursal en Rancagua y allí compraba frutos del país. En la Revolución de 1810 tomó parte activa a favor de los patriotas

0: que cuando se produjo la Reconquista, los españoles le confiscaron sus bienes, lo apresaron y lo encerraron en un barco que lo llevaría hasta el penal de la isla Juan Fernández. Sin embargo, logró huir a nado y se mantuvo oculto hasta que se produjo el triunfo de los patriotas en Chacabuco en febrero de 1817. Más tarde, Diego de Almeida Aracena habría proveído de vituallas al Ejército Libertador, que se encontraba en la Hacienda de las Tablas, al sur de Valparaíso, preparándose para enfrentar las tropas del español Mariano Osorio. Incluso habría sido sorprendido por los realistas en el sector de la Cuesta Loprado, el mismo día de la Batalla de Maipú. Los españoles abrieron fuego, matando al caballo de Diego Almeida Aracena, que sin embargo igual logró huir. Ya en 1820, cuando se organizaba la expedición libertadora del Perú, Diego de Almeida donó toda la vajilla de plata maciza que había heredado de su padre para financiar esa expedición. El año 1824, Diego de Almeida volvió a Copiapó y comenzó sus exploraciones mineras. Recorrió el desierto en todas direcciones, como cateador y minero, escaló montañas y reconoció todas las playas de la región. Descubrió, por ejemplo, los minerales de San Bartolomé, lechuzas, quebrada loca, algarrobo, morado, vaca muerta, Bellavista del Roco, entre otros. La ruta entre Copiapó y San Pedro de Atacama, y hasta la línea divisoria con Bolivia, la recorría a modo de paseo. Conocía la zona como la palma de su mano. Y gracias a sus exploraciones se debe en parte la fundación de Chañaral, de Taltal y también otros poblados del sector. Ya para entonces, por esta actividad incesante de recorrer el desierto, los lugareños apodaban a Diego de Almeida Aracena como el Loco Almeida. Vicuña Mackenna cuenta que Diego de Almeida era un hombre blanco, completamente céltico, porque más parecía inglés que hijo del desierto. Pequeño de cuerpo, bien apuesto, sin ninguna curvatura en el dorso, casi sin una arruga en el rostro, pero cubierto de innumerables canas, nieve del desierto a la par que de los años, escribió Vicuña Mackenna. El año 1849, Diego de Almeida acompañó a Rodulfo Filippi en sus exploraciones por el desierto de Atacama, y en 1856, este explorador del desierto chileno falleció en Santiago.
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0: Para necesario para todo, para que estamos con cosas, todo lo necesitamos. Yo tengo el mío en mi casa ya, por si acaso. Les comento también así adicionalmente. Bueno, pasemos a otro tema, también importante. 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De momento no habría detenidos en relación a los incidentes ocurridos en el CEFAM de Monte Águila. Tomamos y retomamos el contacto con Mario Tapia.
1: Carabineros de momento no ha informado de personas detenidas respecto a los graves y serios incidentes ocurridos en el CEFAM de Monte Águila, como ha estado informando en la radio durante esta jornada, donde este dicho recinto asistencial permanece cerrado a la atención del público hasta mañana, según lo indicó también su directora, Claudia Figueroa, quien señaló que efectivamente hubo dos personas lesionadas con arma blanca, una de ellas de carácter grave, diagnóstico reservado en el Hospital de Los Ángeles, y otra de carácter leve, al ser atacadas por tres sujetos que ingresaron violentamente al recinto asistencial, como informó la radio en esta jornada. Reiteramos que aún se permanecen todas las pesquisas y todas las investigaciones abiertas respecto a esta situación ocurrida en el CEFAM de Monte Águila, en la comuna de Cabrero, aquí en la provincia de Biobío. 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
11: Vamos hasta la moneda, a continuación, ahí se encuentra Bárbara Payal. Buenas tardes, Bárbara.
12: Sí, ¿cómo están? Muy buenas tardes. A eso de las 19 horas, los ministros de Justicia, Defensa, Seguridad, Desarrollo Social y también el Ministerio de Relaciones Exteriores, además de representantes de las policías, van a llegar hasta el Palacio de la Moneda para asistir a una reunión de urgencia que fue convocada por el biministro y jefe de gabinete, Claudio Alvarado, para abordar el ingreso masivo de niñas, niños y adolescentes haitianos durante 2025 bajo procesos de reunificación familiar. También se espera que en esta reunión asista el director del Servicio Nacional de Migraciones, Fran Sauerbaum, quien frente a los distintos ministros va a realizar una exposición de los antecedentes recopilados hasta el minuto. Luego de ello se espera que los distintos ministros realicen algunas instrucciones a los servicios bajo su cartera para determinar, por un lado, qué fue lo que falló en estos casos y también ayudar a entregar antecedentes para encontrar el paradero de estos menores de edad. Desde el Palacio de la Moneda, Bio Bio, la radio.
11: Nos trasladamos hasta Valparaíso, donde un hombre y una mujer fueron detenidos tras dos meses de investigación en el marco de un homicidio en la vía pública. Desde ahí nos informa Fabián Corrotea. Buenas tardes, Fabián.
13: ¿Qué tal? ¿Cómo están? Muy buenas tardes. Se trata de la detención de un hombre de 36 años y de una mujer de 33 años en el plan de Valparaíso a raíz de un homicidio con arma blanca registrado en el sector de Playa Ancha la madrugada del pasado 7 de abril. Más de dos meses de investigaciones para que Carabineros logre entonces concretar la detención de estas dos personas implicadas en la muerte de este hombre de 41 años en la vía pública en el sector de Playa Ancha en la comuna de Valparaíso. Fueron carabineros de la vocal.

0: quienes llevaron adelante los peritajes, como también las diligencias en cuanto a una investigación liderada por el Ministerio Público y Carabineros del OS9. Serán expuestos a disposición entonces de la justicia para su correspondiente formalización. Estas dos personas, un hombre de 36 años y también esta mujer de 33, que se vieron implicados en el homicidio de un hombre de 41 años el pasado 7 de abril en la vía pública, justamente en el sector de Playa Ancha, en Valparaíso, en la región de Valparaíso. Bio Bio, la radio.
1: Vamos hasta Curicó, donde un impactante accidente de tránsito se registró la tarde de hoy en esa ciudad, en la región del Maule, bien digo. Por causas que deberán ser investigadas, un conductor perdió el control de su vehículo en la carretera al sur de la mencionada ciudad. Producto de lo anterior, el conductor, que conducía en dirección al norte, se salió de su pista, impactó contra una garita peatonal y quedó finalmente a la entrada de una pasarela. Como resultado de este accidente, dos personas resultaron lesionadas de diversa consideración, tanto el conductor como su acompañante. Ambos lesionados fueron derivados al Hospital Provincial de Curicó. Hasta ahora, en Angol, la temperatura alcanza los 8 grados. Son las 18 horas con 8 minutos.
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Y fíjense, lo estaba hablando delante, me hablaron muchos amigos que dicen que al parecer da la impresión que vamos a tener mañana el último día de clase, sería, parece, porque están todos las convivencias, los box y las cajitas de todas estas cosas saludables y todo aquello ya corriendo. Se pagó la cuota para que se hagan las compras, está todo listo ya para mañana, pura buena onda, pura camaradería. En los colegios sigue mañana y el viernes, parece que no hay muchos colegios que tendrán clases propiamente tal, ya, según lo

Me informan y me comentan también nuestros queridísimos auditores que siempre están atentos a todo lo que comentamos. Estamos atentos también al tránsito, como siempre. Eso no lo podemos dejar de lado, ¿eh? Me da la impresión que estamos con algunos puntos que son a veces más altos y ya están más bajos. Hay unos trabajitos en la ruta Nahuel Buta, así que ojo ahí, porque hay bastante congestión, más lentitud. Se supone que la cosa va fluyendo como tiene que fluir, así que también estamos bien por ese lado. Así que da la impresión que como que empezamos ya a bajar totalmente las revoluciones, poniéndonos en modo vacaciones de los estudiantes, con un poquito más de fluidez. No le estoy diciendo tampoco que yo, poco menos que esto es una taza de leche, no se trata de eso. Pero estamos un poquito más relajados, ¿eh?, en general. De todas maneras, a pesar de esto, les recuerdo algo importante, ¿eh? No hay que relajarse, nunca relajarse con respecto a este tema de la congestión vehicular. Y usted también, obviamente, les recuerdo otra cosa nuevamente, ¿eh? 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
2: Una persona de sexo femenino resultó gravemente herida en un incendio ocurrido en Villa España durante esta tarde. Dos personas fueron apuñaladas luego de serios y graves incidentes ocurridos al interior del CEFAM de Monte Águila, en la comuna de Cabrero. Un hombre que se mantenía prófugo de la justicia de Los Ángeles con 5 órdenes de detención fue capturado por carabineros de Quilleco. La Dirección Comunal de Salud en Los Ángeles está realizando céntricos operativos de control ginecológico, test de VIH y toma de exámenes de medicina preventiva del adulto. Un concejal de Los Ángeles está preocupado por hechos violentos ocurridos en canchas de fútbol sector rural de Los Ángeles. Un empresario de origen chino fue violentamente asaltado en Los Ángeles y Carabineros continúa trabajando para dar con los autores de este hecho. Ya vienen más noticias luego en Radiograma.

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14: El precio de los combustibles caerá con fuerza este jueves. La gasolina de 93 octanos va a retroceder 95 pesos por litro. La de 97 pesos lo hará en 106 pesos por litro, mientras que el valor del petróleo va a disminuir 117 pesos por litro.
15: Esperamos que entre la caída que se va a dar este día jueves, en torno a 100 pesos por litro, nuevamente se dé una caída posterior a principios del mes de julio o durante todo el mes de julio, en torno a unos 100 pesos.
16: El director de Migraciones, Frank Sauerbaum, acusó al gobierno de Gabriel Boric de flexibilizar el ingreso de menores haitianos y perder el control de su seguimiento.
14: En paralelo, la fiscalía aclaró que no existen antecedentes de tráfico de órganos en la investigación.
17: A nosotros nos preocupa de que el gobierno anterior, el año 2024, haya flexibilizado los criterios de ingreso de miles de niños y que haya perdido el control.
18: ¿Tienen algún antecedente de tráfico de órganos?

0: ¿no?
1: No, no hay ninguno de ellos. Rápidamente indagamos y eso está descartado.
2: La Policía de Investigaciones y la Dirección General de Aeronáutica Civil defendieron los procedimientos aplicados en el caso y sostuvieron que actuaron conforme a sus atribuciones.
1: No es a la Dirección General de Aeronáutica quien le presentan esos documentos, son a las compañías aéreas y, en el caso de que son salidas o llegadas, a la Policía de Investigaciones.
0: Todos esos menores fueron entregados bajo las actas correspondientes. No hay ningún menor que no haya sido entregado de otra forma.
3: Llamado a no prejuzgar y a respetar el debido proceso, la Asociación Nacional de Magistrados fijó su postura frente a los 56 cuadernos de remoción abiertos por la Corte Suprema por el uso o viajes con licencias médicas.
4: Los magistrados podrían recurrir a los tribunales de justicia vía recurso de protección y con eso abrir la posibilidad de pedir la inaplicabilidad de alguna norma que sea decisiva en el caso ante el Tribunal Constitucional.
2: La Contraloría detectó que se hayan utilizando recursos públicos en la polémica fiesta de aniversario del SLEP de Atacama que derivó en la renuncia del director del servicio en enero de este año.
5: Lo que se necesita es tener la mayor claridad y transparencia respecto a los hechos ocurridos en Atacama.
6: Mi representado actúa apegado a la probidad, actúa resguardando cada peso de los recursos públicos.
3: Versiones contrapuestas, el exministro de Hacienda Mario Marcel y el actual director de presupuestos José Pablo Gómez expusieron ante la comisión revisora de la acusación constitucional contra el exministro Nicolás Grau.
7: Se van a checar menos proyecciones porque si cada proyección es un riesgo de una acusación constitucional, bueno, lo primero que voy a hacer es checar menos información.
8: Encontramos presiones muy altas, también obligaciones que no fueron correctamente devengadas.
2: Mayor inflación y menor crecimiento para este año es lo que proyectó el Banco Central en su informe de política monetaria. El mercado estima que la tasa rectora de 4,5% se mantenga hasta fin de año.
9: Reduce la proyección de crecimiento del producto para el presente año, revisión que se debe en gran medida a la sorpresa negativa que tuvo la actividad durante el primer trimestre de este año.
3: El gobierno firmó el acuerdo marco de cooperación para acelerar la implementación del plan maestro de infraestructura penitenciaria. La propuesta apunta a aumentar 20.000 plazas al año 2030.
10: Un nuevo modelo que recoge la complejidad del crimen organizado actual, pero que no puede olvidar a aquellas personas que tienen posibilidades de rehabilitarse.
2: Con reparos de la oposición e incluso del Partido Nacional Libertario, hoy se inició el trámite del registro único de vándalos en la Comisión de Seguridad de la Cámara Baja.
11: Así a priori, a mí hay muchas cosas que no me parecen cuerda, no me parecen razonables.
12: Pero asignar sanciones adicionales me parece que solo complica el diseño normativo.
3: En noticia del exterior, el secretario general de la ONU alertó de un repunte de la actividad militar israelí en el Líbano y pidió evitar acciones que puedan poner en riesgo el acuerdo alcanzado entre Estados Unidos e Irán.
2: El presidente Luis Ignacio Lula da Silva pidió a Donald Trump que no se meta en las elecciones de Brasil.
3: El presidente surcoreano pidió a Trump que lidere la diplomacia con Corea del Norte siguiendo el ejemplo de Medio Oriente.
2: Y en el deporte, la República Democrática del Congo dio otra sorpresa en el Mundial tras empatar a un gol ante Portugal.
13: Es fácil de explicar, es un mundial tiene muchas emociones. Poder crecer en un torneo a muchos aspectos que son muy importantes para llegar a un nivel que precisamos dentro del mundial.
3: En un gran partido, Inglaterra superó por 4-2 a Croacia, mientras que esta noche Colombia debuta ante Uzbekistán.
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2: Siempre las historias tienen un punto que es muy importante, donde uno mira y observa para ver si esto fue... Para que puedan haber delitos, incluso el no denunciar de parte de un funcionario, tiene que haber igual un ánimo, ¿no es cierto? O sea, los delitos tienen que probarse un ánimo. Un ánimo de que yo quiero hacer esto, un ánimo de estafa, un ánimo... El ánimo,

0: creo que hoy se ha revelado algo que es clave en la investigación judicial para saber cuál era el ánimo de ciertas autoridades dentro de las estructuras de la institucionalidad para hacer vista gorda, y ahí va a haber que por qué, con el tema de los haitianos. Y quiero solo marcar este punto. Esto que nosotros hemos titulado en BioBio Chile el vuelo fantasma de niños haitianos, que es data del 15, es decir, los hechos ocurrieron el 15 de octubre a las 12:30 aproximadamente en el aeropuerto de Santiago, es la constatación, aquí ya no hay más duda, no podemos tener más dudas como ciudadanos, de que la institucionalidad chilena falló absolutamente, porque ese avión de Caribbean Sun Airlines, cuando toca la pista del aeropuerto, todas, pero absolutamente todas las instituciones, Dirección General de Aeronáutica Civil, Policía de Investigaciones, Servicio de Migraciones, Defensoría de la Niñez, la Subsecretaría de la Infancia, todas sabían absolutamente de que en esos aviones algo estaba pasando. Ahora ya no hay excusa con ese dato ya real, concreto, con documentos ahí palpables. ¿Por qué? Porque agosto, es decir, 2 meses antes que ese avión toque la pista del aeropuerto, se habían mandado oficios entre todas las autoridades diciendo que algo pasaba con estos aviones que venían de Haití. Ya no hay duda.
1: Y porque además hay algo que es enervante, es que estas instituciones se están amparando en estos oficios diciendo, no, nosotros mandamos un oficio. Bueno, si, entonces si ya habían mandado un oficio, ¿cómo es posible que un nuevo avión se les pase delante de sus narices? Mira, yo creo que es importante señalar que aquí, más allá de lo que hemos hablado de la cantidad de plata, hay varias preguntas. ¿Aquí hubo involucradas agencias de viaje?
0: Al menos 5.
1: ¿Estuvieron involucradas ONGs? ¿Hubo financiamiento de instituciones internacionales para realizar estos viajes? Son preguntas lícitas a esta altura. ¿Esto obedeció una política de Estado? Sí. ¿Se inició bajo el gobierno de Michelle Bachelet? Sí, con el ingreso de... Yo estoy diciendo, se inició bajo el gobierno de Michelle Bachelet. Y uno puede compartir, ojo, uno puede compartir que Chile se haya convertido en un lugar de asilo para muchas familias haitianas que querían escapar, digamos, de una virtual guerra civil. La pregunta es, si ese era el objetivo, es si esto se hizo bien o no. Y si hubo transparencia al respecto, porque durante mucho, mucho tiempo, y eso se le advirtió al gobierno de Michelle Bachelet, venían miles de haitianos con visa de turista, en realidad para quedarse a Chile. Entonces, por lo tanto, eso fue a lo menos tramposo. Pero podría haber sido una política de Estado, que no se debatió públicamente, que no se sinceró. Por otro lado, ya, hay un problema político, evidentemente. Pero cuando las cosas no se hacen de manera transparente, se dejan estos espacios, estas zonas grises, ¿qué es lo que permiten? El negociado, el tráfico de personas, el cobrar, el abusar de esas personas, en usarlas como carne de cañón, ni quizás qué cosa.
0: O sea, el puro entonces, pasaje, mira, solo el pasaje.
1: Y por eso, desde la perspectiva de los derechos humanos, aquí lo que ha ocurrido, es que estas negligencias han comprometido los derechos humanos de todas estas personas, estos migrantes, y han permitido su eventual vulneración de muchos que hacen gárgaras con los derechos humanos. Porque aquí nos encontramos con menores que no sabemos dónde están, familias, madres que fueron traídas quizás de las peores condiciones. Entonces, si esa era la política, ¿por qué no se hizo bien? Y mucha gente, yo creo, ha sacado rédito, incluso político, con esta política interna, con esta decisión a nivel internacional, en organismos internacionales. Entonces, todo esto ha sido hecho a la mala, en el sentido de que no se explicó claramente, si es que esta era una decisión de Estado, para haberlo hecho, bueno, como un Estado que merece la pena de ese nombre. Porque lo que está ocurriendo en Chile, como imagen de Chile hoy día, es que en muchos portales de noticias, en muchos medios, se está hablando Chile, un país de trata de menores. Esa es la imagen que estamos dando.
0: Tú mencionabas, nos preguntan auditores, bueno, 3,5 millones de pesos, más o menos costaba un ticket para subirse a estas aerolíneas extrañas que no tenían cabotaje regular a nuestro país. Usted se puede meter en este minuto a internet y va a encontrar, si toma el pasaje con un mes de antelación, en alguna de las aerolíneas, ya sea panameña o las mismas, bueno, ya no tenemos aerolíneas chilenas, pero las aerolíneas que usted conoce, ¿no? Las tres principales para

0: viajar a Centroamérica como República Dominicana, por ejemplo, le va a salir entre 600, 700 mil pesos. O sea, aquí se lucró con gente vulnerable, como decía Anibaldo, pero de una forma brutal. Porque hasta en eso, por el ticket estaban cobrando 3 millones y medio de pesos, es impresionante.
1: Ya, entonces.
0: Y eso para los vuelos que sabemos, que acuérdense que fueron muchos vuelos. No en esto de los niños, porque no sabemos quién pagó el ticket de los niños.
1: Pero además, lucrando con la desesperación y la miseria de otros. Si esto es brutal. Y además, desentendiéndose de esas personas. Nadie se preocupó de seguir qué pasó con esos niños. A mí me parece impresentable, digamos, no sé, que muchos organismos del Estado de Chile digan, no, yo hice lo que me correspondía. ¿Cuál? Enviar un oficio. O sea, digamos, es la expresión sublime del burócrata, ¿no es cierto? Yo mandé un oficio. Sí, o sea, estaban matando a una persona frente a mí, entonces, ¿qué es lo que hice? Mandé un oficio, digamos. O sea, y me parece también inaceptable por parte de la Policía de Investigaciones, que dice, no, que llegaban los listados. Este era un tema gigantesco. No hubo ninguna, cuando dice esta cosa proactiva, ¿no es cierto? No investigaron nada. No levantaron alerta. A ver, si, ¿para qué está la policía? ¿Para qué está la policía? Bueno, para levantar alerta, si algo te parece sospechoso, reaccionar. No hubo reacción, ninguna.
0: Bueno, yo creo que hoy día la gran misión, entiendo que en el Palacio de la Moneda, a la hora que estamos justamente haciendo este análisis en causa y efecto, hay una reunión que lo principal, porque aquí se va a tratar, y yo se lo adelanto, también de empezar a politizar, porque a medida que esto avanza...
1: Ya está politizándose. Claro,
0: no, pero para empezar es que tú me dijiste, es que yo te dije, que izquierda, derecha, y este es un tema que va más allá, porque aquí yo creo que la Fiscalía va a tener que mirar con lupa. Probablemente a ojo o en vecino hay varios que se debió haber denunciado y no se hizo. Yo no sé si el oficio debería haber ido, el sentido común dice que sí, ¿no? Te mando un oficio a ti, Anibaldo, yo X, de hecho es una de las cosas que también le cuestionaron a la Defensoría de la Niña, te mando el oficio, inmediatamente denuncio. Si tengo la sospecha, los funcionarios públicos están llamados a denunciar a la justicia ante la mera sospecha. Y aquí nadie denunció. Y claro, parlamentarios que en su momento, que eran diputados, Rubén Oyarzo, por ejemplo, que fue en las mañanas, que estuvo ahí en los lugares, de hecho, él mismo recordaba hoy día en el tema del día, lo va a escuchar, con Cristian Borkowski, que estuvieron una mañana esperando un avión que iba a llegar, que se retrasó el vuelo. O sea, aquí empezamos a sumar que habían antecedentes, de que mismo en la radio lo hablamos. Pero todos miraron para el lado. ¿Cuál es la diferencia, se pregunta usted? Todo lo que se habló el 2025, el 2024 versus el 2026, la diferencia es la Contraloría General de la República y esta investigación especial. Porque yo me quedo con lo más importante de esa investigación, que no va a cambiar cuando conozcamos el informe final. ¿Sabe cuál es? Que fueron a los departamentos, tocaban la puerta y nadie conocía a los haitianos. Gente que lleva mucho más tiempo que este periodo, digamos, del que se estaba investigando, y nunca vieron ni niños, ni familias, ni nadie. Entonces, lo que nos entrega el informe como base fundamental de la Contraloría es eso, que es en un mostreo, ni siquiera el total de los 4.000, en un mostreo de 399 fueron a verlo y no los encontraron. ¿Y dónde están? Hasta ahora nadie sabe.
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4: Para que ustedes, queridos auditores, tengan claro, mañana tendremos alerta ambiental, ¿ya? Alerta ambiental significa que desmejora la calidad del aire y que no tendremos lluvia, al parecer. De acuerdo que el pronóstico decía a principio de semana que entre jueves y viernes podría llover. No se atisba por el momento, no aparece. ¿Va a subir la temperatura a la mínima? Sí. A 7, 8 grados para mañana, 7 el día viernes, lo que no deja de ser una noticia positiva porque 8 grados es muy distinto a tener 0 grados o 1 grado en la mañana. Es mucho más grato la temperatura de 8 grados, aunque no es una alta temperatura, pero sí más grata y más soportable que los 0 o los 2 grados que puedan haber durante la mañana. No llueve todavía, no hay atisbos de lluvia, al menos hasta la próxima semana. De momento, dicen los instrumentos. Mañana tendremos entonces alerta ambiental, de acuerdo a lo entregado precisamente por meteorología y también por la estación de monitoreo, ¿no es cierto?, del aire aquí en Los Ángeles, y por tanto también tendremos que guardar los cuidados necesarios. El tránsito vehicular a esta hora, siempre congestión en las vías acostumbradas. Rogamos siempre estar atento a las condiciones del tránsito y también, por supuesto, atento a la velocidad, que tiene que ser razonable para poder reaccionar y tener consecuencias menores a las que se tienen cuando ocurre un accidente a alta velocidad y se produce, por ende, un accidente también de alta energía. Entonces hacemos siempre el llamado a la precaución al conducir por las vías importantes de Los Ángeles, por las calles de Los Ángeles y por también las vías de egreso e ingreso a la capital de la provincia de Biobío.
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5: Dos personas fueron apuñaladas luego de graves incidentes ocurridos al interior del Cesfam de Monte Águila en la comuna de Cabrero. Los hechos se registraron en horario de atención al público y hubo tensión y temor al interior del recinto de salud. La información con Mario Tapia, de Radio Bio Bio en Los Ángeles.
4: Los violentos hechos se registraron cuando tres sujetos premunidos de cuchillos ingresaron hasta este centro de salud y atacaron a un hombre y a una mujer que esperaban atención en el recinto asistencial. Luego, personal del CEFAM y guardias abordaron la situación en medio de gritos y confusión general y momentos de alta tensión. Los sujetos huyeron del lugar, dejando al hombre gravemente herido y a la mujer con lesiones menos graves. La directora de Salud Municipal de la comuna de Cabrero, Claudia Figueroa, relató a la radio la situación vivida.
6: Lamentablemente hubo una agresión de tres personas que ingresan a la sala de espera del CESFAM de Monte Águila. Habían dos usuarios esperando atención y fueron atacados con un arma blanca. Y luego los agresores arrancan y la persona herida queda en el establecimiento. Se le prestaron la primera atención en nuestro servicio de urgencia rural. Posteriormente fue trasladado por SAMU al complejo asistencial de Los Ángeles. Nosotros cerramos el establecimiento por la seguridad de nuestros funcionarios.
4: El hombre herido fue derivado hasta el hospital de Los Ángeles, donde permanece internado, y Carabineros investiga la dinámica de este grave hecho sin que de momento se haya informado de detenidos. El CEFAM, por su parte, cerró sus puertas a la atención del público por razones de seguridad. En Los Ángeles, Bio Bio, la radio.
7: El Ministerio Público confirmó que se investiga un crimen por encargo tras la detención de tres jóvenes de 17 años por el brutal homicidio de una vendedora en la comuna de Loncoche. Entre los detenidos está una de las hijas de la víctima, quien junto a su pololo le pagó a un compañero de liceo para cometer el asesinato.
5: La detención de los tres menores fue ampliada por la justicia

0: hasta el viernes a petición del Ministerio Público. El detalle con Roberto Neira de Radio Bio Bio en Temuco. Roberto, buenas tardes.
1: Buenas tardes. Consternados están los habitantes de la comuna de Loncoche luego de conocer que personal de la Brigada de Homicidios de la PDI, también el Ministerio Público, detuvo a tres jóvenes de 17 años de edad por su participación en el brutal homicidio de la vendedora Ingrid del Carmen Barrera Rantul, de 53 años de edad, hecho ocurrido el lunes en calle República 820, una vivienda de dos pisos ubicada en el sector conocido como Lechería, en la comuna. Allí, en el mismo lugar donde fue encontrado el cuerpo de Ingrid Barrera y donde fue velado por vecinos y cercanos que pidieron por su eterno descanso, habló el dueño de casa. Pese a estar abatido por haber perdido a su esposa de una forma cruel y por tener detenida a su princesa, como llamó a su hija, José Coronado sacó fuerza para hablar, revelando que lo ocurrido es producto de hechos de violencia reiterados de su cónyuge hacia sus hijos.
2: Fue planeado de ellos, de mi hija, porque yo les digo honestamente, de por año venía que la guerra de mi esposa castigaba a mi hijo chico, el primero, después siguió con el segundo, después con mi hija, y yo nunca me quise apartar de ella, independientemente que ya llevamos años separados, siempre yo hice lo contrario a lo que hizo mi padre conmigo, con nosotros, porque nosotros éramos cinco hermanos, él los dejó abandonados.
1: Entre los imputados se encuentran la hija de la víctima y su pololo, quienes le habrían pagado una suma de dinero a un compañero de liceo para cometer el crimen. El cuerpo de la víctima presentaba 80 lesiones provocadas por elementos contundentes y cortantes, así lo precisó el fiscal regional de la Araucanía, Roberto Garrido.
3: La motivación que está detrás de esta acción es en relación con conflictos familiares, incluso la oposición de la víctima a la relación sentimental que tendría su hija con su pololo, y todo esto determinó entonces que por una suma de dinero, que estamos precisando pero que no es una suma cuantiosa, entonces un amigo del pololo de la hija fue quien ingresó hasta la vivienda una vez que la hija de la víctima dejó abierta la ventana para ese efecto.
1: Una planificación por la cual se habrían pagado 60 mil pesos a esta tercera persona, a este compañero del liceo, para consumar este horrendo crimen. Durante esta jornada, los tres jóvenes quedaron a disposición de la justicia. El Tribunal de Garantía de Loncoche determinó ampliar la detención de los tres imputados por tres días a petición de la Fiscalía y la audiencia de formalización quedó fijada para el viernes a las 9:40. Al término de la audiencia, habló el defensor penal particular, abogado Gonzalo Canales, que sumó otro antecedente. Dijo que el dinero ofrecido no se pagó y que su defendido actuó bajo problemas psicológicos.
4: La hija parece que ya estaba movida por una situación muy compleja de índole psicológico, que obviamente nadie la detectó a nivel de su familia. Y se concertan estos tres muchachos. El pololo, a insistencia reiterada de su polola, y se contacta a este tercer sujeto, ¿ya? Quien habría sido el autor material.
1: En tanto, a través de un comunicado, el Liceo Bicentenario Padre Alberto Hurtado Luchaga informó que a raíz de los hechos que afectan profundamente a la comunidad educativa, se ha determinado adelantar de manera excepcional el inicio de las vacaciones de invierno a partir de hoy. Hoy también se realizaron los funerales de la vendedora de 53 años en el cementerio municipal de Loncoche. Medio centenar de personas acompañó el cortejo fúnebre hasta el camposanto, donde entre cánticos, sollozos y escenas de hondo pesar se realizaron las exequias de Ingrid del Carmen Barrera. En Temuco, Bio Bio, la radio.
5: Una mujer adulta resultó con graves quemaduras tras una explosión de gas al interior de su casa. La vivienda sufrió daños de consideración y, según vecinos, la explosión se percibió al menos en 3 cuadras.

0: Los detalles los tiene Esteban Sepúlveda desde Radio Bio Bio Los Ángeles.
1: El hecho, como lo informó la radio desde el lugar, se produjo en la calle Lauca 0656, esto en Villa España, ubicado al nororiente de Los Ángeles. La acumulación de gas hizo que se produjera esta explosión que dejó a una mujer de 57 años con quemaduras graves en gran parte de su cuerpo y la vivienda con daños totales. Hasta el lugar acudió bombero de tres compañías, quienes asistieron en primera instancia a la mujer,

0: explosión se pudo percibir en un radio de aproximadamente 3 cuadras.
1: Una explosión terrible, se sintió a la cuadra y felizmente había unos vecinos que estaban haciendo mantención en un árbol y la fueron a socorrer porque explotó toda la ventana, las puertas, totalmente destruida. Yeah. Así que incluso recién llegó una hija a ver, pero al menos a la señora no le pasó más que todas las quemaduras, terrible todo, pero la llevaron al hospital. Y en esta hora la estaban... Sí, estaba totalmente impactada con la explosión. Fue una explosión demasiado fuerte, se sintió como a 3 cuadras.
0: Las causas concretas del incendio son materia de investigación por parte del Departamento de Asuntos Técnicos de Bomberos, mientras que la mujer quemada permanece internada grave en el Hospital Dr. Víctor Río Ruiz en la ciudad de Los Ángeles. Bio Bio, la radio.
2: Decomisan más de 536 kilos de marihuana con un avalúo superior a los 5.300 millones de pesos. Según Carabineros, será cultivada en la región metropolitana y vendida en Valparaíso, el Biobío y Los Ríos. Los detalles los tiene Diego Malverde desde Radio Biobío en Valdivia.
3: Se trata de un procedimiento realizado por el OS-7 de Carabineros de Valdivia y que involucró decomisos en distintas zonas del país, pero especialmente en la región metropolitana, donde la marihuana se acopiaba para luego ser distribuida a otras zonas. Uno de los destinos de la droga era Valdivia y por eso la investigación comenzó en esta ciudad, terminando con la detención de 5 personas, 4 chilenos y un hombre de nacionalidad colombiana, además del decomiso de 536 kilos de marihuana y 377 plantas, todo avaluado en 5.340 millones de pesos. El jefe de zona de Carabineros en Los Ríos, el general Carlos Contreras, detalló el origen de la droga.
4: Las detenciones se produjeron principalmente en la región metropolitana y Valparaíso. Atacaron el punto de inicio de la droga, esta organización criminal cultivada en otras regiones y que posteriormente iba a ser comercializada gran parte de nuestra región de Los Ríos.
3: La marihuana era almacenada en galpones en Santiago y desde allí se trasladaba a las demás regiones donde era vendida. En total fueron allanados 8 inmuebles. Según Carabineros, las 5 detenciones se produjeron en la región metropolitana y los sujetos fueron presentados ante la justicia para la audiencia de control de detención y posterior formalización. En Valdivia, Bio Bio, la radio.
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2: Parlamentarios de la región del Bio Bio solicitaron al gobierno tomar medidas urgentes para revertir la actual situación de empleabilidad que afecta al sector forestal y esperan que el ministro del Trabajo, Tomás Rau, pueda llegar a la zona.
3: Desde el gobierno anunció

0: anunciaron que ya han estado en contacto con las empresas y el Ministerio de Agricultura estaría preparando un plan para reactivar el sector. La información con Oscar Valenzuela, de Radio Bio Bio en Concepción.
1: La crisis del sector forestal en el Biobío golpea fuerte a los trabajadores. Ya hubo desvinculaciones de centenas de personas en las empresas de la zona y se suma el sector contratista, donde son más de 600 los que se encuentran viviendo las consecuencias de los problemas del rubro. En este sentido, el senador del Partido Socialista, Gastón Saavedra, cree que es necesario que el Ministerio del Trabajo se haga presente en el Biobío. De ahí el llamado al ministro Tomás Rau a tomar acciones concretas.
2: En este caso debiera venir el ministro del Trabajo en términos urgentes acá para poder encabezar, a bien entender él, todo lo que es esta política de protección social que hay que darle a quienes han perdido los empleos.
1: El gobernador regional Sergio Yacaman insistió en que el gobierno debe tener consideraciones especiales con la región del Biobío, que pasa por una crisis industrial, forestal y además con altas cifras de desempleo.
3: Pero al mismo tiempo reunir a los sectores productivos para generar estrategias, ¿no? Y también generar una conversación con la unidad central. Nosotros creemos que la región del Biobío requiere un trato distinto. Es incomprensible que una región que es capital industrial de Chile esté con la crisis de empleo que tiene, y eso tiene que ver con que se requiere un esfuerzo extraordinario de parte del gobierno.
1: El diputado de la Democracia Cristiana por las provincias de Arauco y Biobío, Patricio Pinilla, espera que el gobierno se haga cargo del problema y se pueda convocar a mesas de trabajo.
4: Yo creo que hay una serie de elementos que deberían ser abordados de manera un poco más conjunta, y vamos a promover algún tipo de mesa de trabajo e invitarlo también, y que la autoridad pueda, sobre todo el gobierno, que tiene mucho más responsabilidad en esta área, también pueda ser parte de algún tipo de solución o contención para esta crisis.
1: En tanto, el delegado presidencial en el Biobío, Julio Anatibia, aseguró que están preocupados por el problema y que por lo mismo tomaron contacto con las empresas, y agregó que el gobierno está preparando un plan de fomento forestal.
5: Hemos estado en contacto con empresas, en particular con CMPC y con CORMA también, que agrupa a todas las organizaciones de la madera. Estamos coordinando acciones en materia de seguridad, que es importante y es uno de los factores que afecta al empleo y la situación de estas empresas. También en materia de prevención de incendios. Ayer tuvimos una reunión en particular con CORMA que nos permitió avanzar en estas materias.
1: Recordemos que mediante el Ministerio de Agricultura, el gobierno estaría justamente preparando un plan de fomento forestal, lo que incluiría una nueva ley en esta materia.
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7: El director de Migraciones, Frank Sauerbaum, acusó al gobierno de Gabriel Boric de flexibilizar los requisitos para el ingreso de menores haitianos al país y cuestionó la falta de seguimiento posterior a estos casos.
0: Tanto la Policía de Investigaciones como la Dirección General de Aeronáutica Civil defendieron los procedimientos aplicados y aseguraron que actuaron de acuerdo con las atribuciones que les otorga la ley.
7: En paralelo, la Fiscalía descartó que existan antecedentes que permitan sostener una eventual hipótesis de tráfico de órganos dentro de la investigación. Gabriela Piña, buenas tardes.
8: ¿Cómo están? Muy buenas tardes. Hasta la Fiscalía Nacional llegó la mañana de este miércoles el director de Migraciones, Frank Sauerbaum, para reunirse con el fiscal nacional, Ángel Valencia. El objetivo era entregar antecedentes sobre este caso que se ha tomado, ¿no?, la agenda pública sobre el ingreso de más de 200 niñas, niños y adolescentes haitianos al país bajo procesos de reunificación familiar. Una investigación que continúa sumando antecedentes y ampliando también sus líneas de indagación. Tras este encuentro, Sauerbaum informó que entre 2022 y 2025 se autorizaron 16.498 reunificaciones familiares y sostuvo que existen indicios de posibles delitos como tráfico de migrantes. Dicho eso, aludió en contra del gobierno del expresidente Gabriel Boric, pese a que el Ejecutivo hasta ahora había evitado confrontar a la administración anterior en torno a este caso.
9: A nosotros nos preocupa de que el gobierno anterior, el año 2024, haya flexibilizado los criterios de ingreso de miles de niños y que haya perdido el control.
8: Más tarde, Frank Sauerbaum se trasladó al Congreso Nacional, donde volvió a abordar este caso. Allí afirmó que existen indicios de un negocio detrás de estos traslados con personas que incluso habrían cobrado a las familias por gestionar el ingreso de menores a Chile. Lo comentó en la Comisión de Seguridad Pública del Senado, que sesionó esta jornada para recibir información sobre este caso con representantes del Ministerio Público, de la Policía de

0: Investigaciones y de la Dirección General de Aeronáutica Civil. En esa instancia, el fiscal de la Unidad Anticorrupción de la Fiscalía Nacional, Eugenio Campos, fue consultado sobre la eventual existencia de casos de tráfico de órganos en toda esta investigación. Al respecto, el persecutor señaló que hasta ahora no existen antecedentes que permitan sostener esa hipótesis dentro de las diligencias en curso.
1: Y sobre ese punto, si hay algunas noticias o alguna referencia que se haya ocurrido, nosotros rápidamente indagamos, no existe ninguna el día de hoy que diga relación con aquella pregunta que usted me formuló también. Y fui a la base personalmente para consultarlo y eso está descartado.
0: Desde la Policía de Investigaciones, en tanto, el subdirector de Inteligencia, Crimen Organizado y Seguridad Migratoria, el prefecto general Ricardo Gatica, aseguró que la institución fue una de las primeras en denunciar el hecho y señaló que ningún funcionario puede autorizar el ingreso o salida del país sin que se cumplan los requisitos legales exigidos. En el caso de los menores haitianos, afirmó que la mayoría ingresó con permisos de residencia temporal por reunificación familiar emitidos, dijo, por el Servicio Nacional de Migraciones, cumpliendo la normativa vigente en ese momento.
2: La gran mayoría de los niños, niñas y adolescentes que ingresaron y que estamos tratando cumplían los requisitos que en ese momento se exigían y que dicen en relación con estos permisos de residencia temporal en el caso de la reunificación familiar, correctamente emitidos por la entidad competente, que es el Servicio Nacional de Migraciones.
0: La última institución en abordar el caso fue la Dirección General de Aeronáutica Civil. El director de la DGAC, Humberto Fernández, defendió el actuar del organismo que lidera y aseguró que su labor se limita a supervisar aspectos técnicos y de seguridad aérea, mientras que el control migratorio de los pasajeros corresponde a otras instituciones. Fernández explicó que la DGAC comparte información de los vuelos con organismos como la PDI y desde 2025 también con el Servicio Nacional de Migraciones, pero también reveló que este año suspendió temporalmente la autorización de vuelos de una aerolínea, la aerolínea Arajet, tras una alerta justamente de migraciones por posibles incumplimientos en el embarque de pasajeros.
3: Porque estaba realizando embarque de personas que no tenían todos los documentos para poder embarcarse y estaban contraviniendo lo que establecía la ley 21.325 para ingresar al territorio nacional.
0: Sin embargo, la restricción, según explicó Fernández, fue levantada luego de una reunión con la PDI Migraciones y la propia compañía, donde se concluyó que los pasajeros contaban con la documentación que se les exigía para ingresar al país. La exposición de la DGAC, eso sí, se produjo en medio de nuevos antecedentes revelados por Radio Bío Bío sobre uno de los vuelos que hoy día están bajo la lupa de las autoridades. Hablamos de un vuelo charter que aterrizó en Santiago el 15 de octubre del año 2025 y que trasladaba a 124 menores haitianos y cerca de 150 pasajeros en total, a pesar de que para esa fecha ya existían advertencias de organismos como Migraciones, la PDI, la Defensoría de la Niñez y la Subsecretaría de la Niñez sobre posibles irregularidades en estos procesos. El reportaje de la radio identificó inconsistencias en la trazabilidad del vuelo que realizó escalas internacionales y cambios de aeronave antes de llegar a nuestro país. En torno a este vuelo, justamente surgieron dudas sobre la composición final de los pasajeros transportados y sobre los controles aplicados, lo que llevó a algunos parlamentarios también a solicitar explicaciones a la PDI y a la propia DGAC respecto de las alertas que existían antes de la llegada de la aeronave. Uno de quienes advirtió tempranamente sobre esta situación fue el exdiputado Rubén Oyarzo, quien abordó el caso en El Tema del Día de Radio Bío Bío, y él comentaba que estuvo presente cuando uno de estos vuelos aterrizó en Chile y aseguró haber alertado sobre las irregularidades que observó.
4: Los papeles eran fotocopias legalizadas por una notaría que no sabemos si existen en Haití, en Puerto Príncipe. Los adultos no eran parientes de los niños. Y de verdad que a mí me parte el alma. Yo estuve ahí, yo vi, llegaron guaguas de 2 años.
0: Este caso en particular se transformó también en uno de los antecedentes que hoy día está revisando la Fiscalía en medio de todas las indagatorias por el ingreso de menores que han hecho surgir, ¿no?, diferentes declaraciones de parte de diferentes instituciones. También podemos sumar a todas las que escuchamos la del defensor de la niñez, Anuar Quesilla, que esta mañana en conversación con Expreso Bio Bio aseguró que su institución también advirtió desde el año 2023 sobre falencias en los procesos de reunificación familiar y también en todos estos vuelos que están generando tanto revuelo.

0: a toda la institucionalidad.
1: O sea, todos dicen que actuaron de acuerdo a lo que corresponde. O sea, por lo tanto, estamos advertidos que si siguen actuando como que, si siguen actuando bien, o sea,
0: está espléndido todo. O sea, todo, claro, entonces, un aplauso si cerrado a todos.
1: Si siguen actuando bien, van a seguir entrando vuelos irregulares, van a haber migración irregular. O sea, no hay ninguna autocrítica.
0: Pero tú no vas a traer una manzana porque se te tiran los perros, se te tiran todo encima y te multan.
2: De hecho, si uno escucha las intervenciones que se hicieron hoy día en la sala del Senado, en el Congreso, en donde estaban todas las autoridades, todos, claro, hacían su trabajo y la falencia estaba en el organismo que estaba sentado al lado. Mientras de la DGAC apuntaban a la Policía de Investigaciones, la Policía de Investigación apuntaba al Servicio de Inmigraciones y así.
0: Yo lo formalizaría a todos porque todos son autoridades.
1: El perfecto burócrata. A ver, este es el decálogo del perfecto burócrata. Yo no me muevo porque no se puede enfriar la poltrona en la que estoy sentado y todo lo que pasa frente a mí me compete en la medida que tengo que hacer digamos una mosca. Ya, listo.
0: Yo me imagino que le debe dar depresión escuchar todo eso, ¿sabes quién es? A Martina Raúl. Porque el ministro de Seguridad, imagínate, es como combatir, porque ¿qué es lo que se supone? ¿Qué es lo que uno se imaginaría, no? Que todas estas cosas se analizan, están en una mesa, ahora que hay Ministerio de Seguridad, el ministro de Seguridad recibe información, analiza y dice, mira, esto, cuidado.
1: En estos organismos voy a combatir, claro.
0: Entonces yo me imagino que Martina Raúl está debajo de una mesa escuchando todo esto, porque todos lo hacen maravilloso.
1: Y ya es muy tarde, porque llama a alguien.
0: Perfecto.
1: Todos estos burócratas ya no están operativos, porque ya son demasiado tarde, digamos.
2: Y se levantan oficios porque eso es a lo que han apuntado. Todos los organismos, se supone, advirtieron hace un par de años atrás sobre esta situación, pero una fiscalización activa o algo más activo por parte de alguna institución, al parecer no hubo.
0: Tú lo decías en tu informe también, recién, el día 15 de octubre, van a salir a decir, no, yo no sabía que ese avión había aterrizado. No están entendiendo nada, entonces, si es que ese es el argumento, porque aquí el punto que se está diciendo es que cuando aterriza el avión el 15 de octubre, llevaban meses pasándose oficios entre todas las institucionalidades, entre unos para allá, otros para acá, que el otro le decía a la DGAC le devolvía migraciones, migraciones le decía al otro, la Defensoría de la Niñez también, aparecía la subsecretaria, todos se mandaban cartas, para allá y para acá, notificándose de cosas. Sin embargo, mientras eso ocurría, aterrizó un avión. Gracias, Gabriela.
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11: El exministro de Hacienda, Mario Marcel, defendió la gestión fiscal de su compañero Nicolás Grau ante la comisión revisora de la acusación constitucional en su contra.
12: Una exposición que se contrarrestó con la del actual director de presupuestos.

0: propuesto José Pablo Gómez, quien defendió las correcciones realizadas por la actual administración tras detectar compromisos por cerca de 2,5 billones de pesos. Francisca Cárez, buenas tardes.
1: ¿Qué tal? Muy buenas tardes. Podríamos decir que la acusación constitucional contra el exministro de Hacienda, Nicolás Grau, ya comenzó a entrar en su etapa final en tierra derecha. ¿Y esto por qué? Porque hoy fue una jornada de las más relevantes en todo este proceso. Durante más de 2 horas, la comisión revisora escuchó al ministro, exministro, bien digo, de Hacienda, Mario Marcel, y al actual director de presupuestos, José Pablo Gómez, dos de los principales protagonistas de esta controversia fiscal que hoy tiene al exsecretario de Estado enfrentando un eventual juicio político. Ambos fueron convocados para abordar el origen de las diferencias entre las proyecciones fiscales elaboradas durante el gobierno de Gabriel Boric y también las correcciones realizadas posteriormente por la actual administración, antecedentes que terminaron dando pie a esta acusación impulsada por republicanos y también el Partido Nacional Libertario. Marcel hoy llegó con una misión clara y era defender la gestión económica de la administración anterior y desacreditar los fundamentos de esta acusación. El exministro sostuvo que los incumplimientos fiscales registrados durante los últimos años se explican principalmente por una menor recaudación y no por un exceso de gasto, insistiendo en que acá las diferencias entre proyecciones económicas son parte habitual de lo que hace el trabajo en Hacienda. A su juicio, transformar esos márgenes de error en una causal de acusación constitucional podría terminar afectando seriamente la institucionalidad fiscal chilena.
2: Lo que va a pasar es que va a empezar a retroceder, se van a checar menos proyecciones, porque si cada proyección es un riesgo de una acusación constitucional, bueno, lo primero que voy a hacer es entregar menos información. Los incumplimientos del 2024-2025 se debieron a insuficiencia de ingresos, no a excesos de gasto.
1: Una visión muy distante entregó el actual director de presupuestos, José Pablo Gómez. Él explicó las correcciones realizadas por la actual administración y aseguró que al revisar las cuentas fiscales, cuando llegan finalmente a la administración, detectaron obligaciones y compromisos vigentes por cerca de 2,5 billones de pesos que no estaban completamente reflejados en las estimaciones que había dejado el gobierno anterior. Según lo que él detalló, sin entrar directo en la acusación contra Grau, estos antecedentes obligaron a recalcular las necesidades de financiamiento del Estado y también a corregir las proyecciones fiscales para los próximos años.
3: Encontramos presiones muy altas, también obligaciones que no fueron correctamente devengadas. La suma de todo eso nos llevó efectivamente a una lista de obligaciones por compromiso vigente de 2,5 billones de pesos.
1: Por supuesto que estas exposiciones ambas rápidamente encontraron eco político. Fueron varios los diputados que se fueron sumando a esta cuarta sesión de la Comisión Revisora, entre ellas la diputada Constanza Schonhaut del Frente Amplio, partido en el que milita el exministro Nicolás Grau. Ella aseguró que esta sesión dejó en evidencia la falta de sustento técnico y jurídico de la acusación y, por cierto, que valoró especialmente la intervención que hizo Mario Marcel.
4: Hoy vimos una exposición robusta del exministro Marcel desactivando cada uno de los argumentos que se han planteado en esta acusación y una exposición muy débil en lo técnico y en lo político del actual director de la DIPRES.
1: De hecho, lo hemos señalado durante todos estos días de reporteo y es que en la tienda donde milita Grau se han redoblado los esfuerzos para poder cerrar filas detrás del exsecretario de Estado, ya que la discusión sigue muy abierta en sectores que podrían resultar decisivos para el resultado final, como lo es el Partido de la Gente. Pero también dentro de lo que hoy se podría considerar la oposición, la ADC, por ejemplo. Pero algo que llamó la atención durante esta jornada fue puntualmente que se tomaron nuevas decisiones a nivel partidario. Los tres diputados del Partido Liberal, Alejandro Bernales, Luis Maya y Sebastián Videla, solicitaron formalmente libertad de acción para definir su postura frente al nivel, una discusión que fue interpretada como una señal de distancia respecto de la estrategia desplegada por el Frente Amplio y otros partidos como el Partido Socialista, que han salido en defensa irrestricta de Nicolás Grau. Al respecto, el diputado liberal Luis Maya explicó que la bancada aún se encuentra evaluando los antecedentes y que la decisión final va a depender del mérito de los argumentos que se expongan durante los próximos días.
5: La verdad es que esta es una votación muy delicada y por lo mismo nos tenemos que dar el tiempo necesario como bancada para reflexionar. Los liberales no somos barra brava de nadie. Vamos a actuar ponderando el mérito de los argumentos y de ahí tomaremos una decisión.
1: Y mientras los votos siguen en movimiento, la propia comisión ya comenzó a ajustar su calendario. Le quedan pocos días. La presidenta de la instancia, la diputada radical Marcela Hernando, confirmó que la baja participación de los invitados, entre ellos muchísimos exministros de Hacienda, va a obligar a suspender la sesión prevista.

0: la última antes de la votación final del informe de la comisión.
1: Yo lo siento mucho porque le resta posibilidades de conocer las opiniones de personas expertas. La reunión de hoy día fue muy productiva, escuchamos ambas partes.
0: De los 21 invitados considerados de manera inicial, solamente 7 aceptaron participar y 14 se excusaron de venir. Por lo mismo, todas las miradas van a estar ahora puestas en la sesión de mañana, cuando Mario Marcel y José Pablo Gómez tienen que volver a explicar, a responder consultas pendientes de los diputados. Esta vez lo van a hacer en el ex Congreso Nacional de Santiago. Una jornada que podría ayudar a despejar parte de las dudas técnicas de la comisión, pero que difícilmente resolverá la principal interrogante acá, que sigue abierta a pocos días de la votación, y es que si Nicolás Grau tiene o no los votos suficientes para evitar que esta acusación continúe su camino hacia el Senado.
2: Esto indica que podrían estar los votos.
0: ¿Para el Senado?
3: La Cámara.
2: Los votos, digamos, para un avance que sea...
0: El panorama era más optimista la semana pasada. Ahora va dependiendo. Sé que en el Partido de la Gente hubo una votación interna y la postura sería a favor.
2: Ahí tenemos, sí, lo que yo entiendo es que son todos.
0: Sí, serían todos, aunque alguno no esté de acuerdo.
2: Claro. ¿De qué falló la calculadora? Falló. Pues al final todo esto es parte de un... buscar la responsabilidad política, ya está perfecto, pero ya lo hecho está.
3: Sí, no sé, la pregunta es si efectivamente hay argumentos para una acusación constitucional. Tomando en cuenta, digamos, el precedente que deja, y claro, ya están los precedentes, todas las acusaciones constitucionales rechazadas, digamos, en
2: un juicio. La acusación constitucional es un juicio político. El juicio político tiene sustento una acusación de una responsabilidad política sobre esta materia. Naturalmente sí. Alguien dice, no recuerdo quién era, Pamela Giles o otro, que era que, bueno, se atreven a acusar al presidente de la
0: Pamela
2: República.
0: Giles. Ya.
2: Yo creo que un buen debate, porque finalmente yo creo que cuando se paguen las consecuencias, ya sea políticas, por ejemplo, respecto a las malas decisiones que toman autoridades, tal vez esto va a empezar a mejorar, porque resulta que en este país las autoridades toman decisiones, y esto va de arriba abajo, incluyendo alcaldes también, que le cuestan muchísimo al erario público, ya sea independiente si es el gobierno central, gobierno regional o gobierno comunal, le cuesta mucha plata a todos los contribuyentes. Recuerde que cuando usted compra pan, no sé, se compra los cigarrillos, paga el combustible, compra una verdura en el supermercado, usted está pagando IVA, todos estamos pagando IVA. Entonces, al final, esa plata va a un fondo donde se trabaja. Y si nadie paga moya, como se dice, la verdad es que vamos a seguir teniendo autoridades irresponsables, porque el que asuma como autoridad el día de mañana, tal vez se la va a empezar a pensar dos veces antes de...
0: Fue justo lo que dijo Mario Marcel hoy día, que podría desincentivar a profesionales a ser ministros de Hacienda. Eso fue como su principal argumento en la comisión.
3: No, pero es que está bien. No, si la pregunta es si lo que se le está acusando a Grau alcanza el rango, digamos, de validez jurídica para una acusación constitucional. Yo creo que hay, sí. Yo solo pienso, digamos, en lo que pasó con otras acusaciones constitucionales, digamos, donde se usa como una especie de comodín.
2: ¿Pero quién era el jefe de la IPRES? ¿Quién autorizó los gastos y el endeudamiento?
3: Sí.
2: Yo solo estoy poniendo aquí sobre la mesa los argumentos.
3: No, pero sí, hemos hablado muchas veces, digamos, de los errores, digamos, que se cometieron, y la pregunta es si fueron errores, si hubo intención de maquillar las cifras. Todo eso es un debate, pero yo insisto, ¿da esto para una acusación constitucional? Es una pregunta que yo me hago.
0: Y es lo que decía Marcelo hoy día, que al final no se puede estar proyectando tanto las cifras porque todo puede ir cambiando, entonces que por lo mismo Nicolás Grau hizo con su gestión lo que se podía en ese momento, ¿cierto? Pero al final...
2: Sí, al final el único punto es que pague Nicolás Grau, que estuvo, ¿cuánto? 6-7 meses a cargo del Ministerio de Teatino 120.
0: Sí.
2: Digamos, si uno tuviera que pensar, es como, ¿por qué tendría que pagar Nicolás Grau, que además es un docente que se le reconoce, que ha hecho clases en la Universidad de Chile durante toda o buena parte, digamos, de su carrera? No, tampoco es que sea un muchachito de 30 y tanto, o sea, no, ya tiene su tiempo.
0: Sí.

0: respeto, pero que hace clases, entonces ahí uno dice, bueno, es él el que es llamado, yo creo que ese es el punto. Es justo que pague él, que estuvo 6-7 meses a cargo de un ministerio donde se tomaron malas decisiones en los últimos 3 años y medio antes que él llegara. Si él era ministro de Economía, no tenía nada que ver con la billetera fiscal, técnicamente. Entonces, ahí es donde uno dice, claro, uno podría entrar, yo me imagino, los senadores que ofician como jueces en esto, ¿no? En la votación, a pensar, digamos, más pragmáticamente. Pero de que la calculadora falló en los últimos 4 años, falló. Y eso es un dato de la causa y la mejor DIPRES de la historia de 1990, como dijo María Marcel en una entrevista en Canal 13.
1: Reprobó,
0: pues no era nada la mejor. Y él como jefe también tiene una responsabilidad por haber tenido a personas como esa a cargo de las finanzas públicas.
2: Y tampoco quiso ir a la comisión a explicar sus argumentos.
0: Es que sí.
2: Javiera Martínez, digo.
0: Sí, no, sí, lo entendí. Si es que fue el presidente el que les pidió que gastaran. Pero entonces díganlo.
2: Claro, y el argumento de Pamela Giles también.
0: Claro, porque en derecho, los que realmente tienen aquí la opinión, estoy hablando en derecho, la opinión es de los economistas. La otra vez teníamos este debate con Ibaldo. Efectivamente, ya, el presidente tiene una responsabilidad política. Pero el presidente no es economista. Por algo tiene el Ministerio de Hacienda y el Ministerio de Economía. Entonces son ellos, las personas que están capacitadas. Es como lo mismo que un abogado falte la ley. Es más grave que un ciudadano normal que no tiene idea de derecho, que no sabe de leyes. ¿Me explico?
1: Sí. Lo hace que en un régimen presidencial. Claro, deberías irte. Si el presidente te dice.
0: El día de mañana a mí me dice, oye, ¿quieres ser ministro de Hacienda?
1: No, y tiene las proyecciones, apúntele, digamos, por arriba del travesaño. No.
0: No, pues sí, es obvio. Sí. No sé, usted quiere ser ministro de Salud. Y uno dice.
1: No, o si tú eres un buen ministro de Hacienda y el presidente te dice, oye, no. Pásese con las proyecciones porque no corresponde, ¿no?
0: No.
2: Y Nicolás Grau llega también en un momento sumamente delicado para el Ministerio de Hacienda, en donde ya Boric tenía que poner a alguien de confianza. Sí.
0: Mira, entonces, al final solo para terminar, si nadie, ni el Consejo Fiscal Autónomo, ni el Banco Central, ni las agencias internacionales hubiesen dicho que las cifras estaban equivocadas, uno diría, mira, está bien, aquí hubo un error. No se pensó bien, pero resulta que la corriente estaba en contra de las decisiones que estaba tomando Teatino 120 en los últimos 3 años.
2: Y fueron muchas.
0: Y producto también de un montón de cosas, porque heredaron una economía que había sido violentada por los retiros, porque esa es la verdad. Entonces, la situación era compleja, no solo los retiros, la pandemia, la destrucción de puestos, de constructoras, todo ya lo sabemos, el estado de arte lo sabemos. Entonces, cada vez que se hicieron estos anuncios se fue contra la corriente y bueno, las consecuencias son las que se están viviendo ahora. Gracias, Francis.
1: Gracias, Francis.
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3: El presidente de Brasil, Luis Inácio Lula da Silva, pidió al presidente de Estados Unidos, Donald Trump, que no se meta en las elecciones en Brasil, que son un asunto exclusivamente de este país, de la misma forma en que Brasil no busca entrometerse en los procesos electorales de Estados Unidos.
4: Lula hizo este comentario en una rueda de prensa en Ginebra tras su participación en la cumbre del G7, a la que Brasil acudió como país invitado y que concluyó este miércoles en la cercana localidad francesa de Evian.
3: De esta forma, el mandatario brasileño contestó a declaraciones que el propio Trump hizo en relación a Brasil en una entrevista que ofreció en Evian, en la que dijo que ese país es peligroso y desagradable políticamente, refiriéndose a la condena a Eduardo Bolsonaro, hijo del expresidente ultraderechista Jair Bolsonaro.
4: Creo que Trump conoce poco Brasil. Si lo conoce, es por la relación con la familia Bolsonaro, dijo Lula, quien agregó que lo único que desea es el mismo respeto por Brasil que yo tengo por Estados Unidos.
3: En respuesta a otra pregunta sobre lo que conversó cuando se encontró con Trump, Lula dijo que fue un breve encuentro porque no pidió una reunión bilateral, simplemente porque estamos en negociaciones arancelarias.
4: En sus comentarios iniciales, antes de responder a tres preguntas, Lula dijo que Brasil no quiere una guerra fría entre Estados Unidos y China y consideró que quiere resolver los desacuerdos mediante la negociación porque es lo mejor para todo el mundo.
3: El presidente surcoreano Lee Jae-myung pidió a su homólogo de Estados Unidos, Donald Trump, que lidere la diplomacia con Corea del Norte, siguiendo el ejemplo de Medio Oriente, en referencia al reciente acuerdo anunciado por Washington y Teherán.
4: En una reunión al margen de la cumbre del G7, Lee dijo que espera con interés su participación para asegurar el establecimiento de una paz sostenible en la península coreana, según informó un portavoz de la presidencia surcoreana, Oh Yun-jo, en un comunicado.
3: Según esa versión, Trump manifestó una firme determinación de desempeñar un papel fundamental en el avance de la cuestión de la península coreana y para ello considerará diversas maneras de contribuir a la paz. Los detalles con Manu Terradillos de Radio Francia Internacional.
5: Corea del Sur se encomienda públicamente a Donald Trump para que les ayude a buscar la paz con la vecina del norte. A través de un comunicado de la oficina presidencial, Seúl ha confirmado que Lee Jae-myung ha pedido a su homólogo estadounidense en un encuentro durante el G7 que tome la iniciativa para lograr una resolución pacífica, poniendo como ejemplo las negociaciones de Oriente Medio. Corea del Norte y Corea del Sur siguen técnicamente en guerra desde 1953, ya que su conflicto terminó con un armisticio y no con un tratado de paz. De hecho, las amenazas de Pyongyang de atacar a su vecina han sido una constante, al igual que la presión diplomática de Seúl en forma de sanciones propias o de sus aliados contra el régimen del norte. No obstante, Lee Jae-myung se ha mostrado mucho más conciliador que su predecesor en la presidencia surcoreana, Yoon Suk-yeol. Prueba de ello son nuevas medidas anunciadas este miércoles para ampliar el acceso civil a la militarización. Zona fronteriza. La zona de control se situará ahora a 6 kilómetros de la frontera en lugar de a 10, mejorando la circulación en la zona eminentemente agrícola. Hace un año, Lee Jae-myung ordenó igualmente desinstalar los altavoces que emitían hacia Corea del Norte noticieros, ruidos inquietantes o música K-pop.
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4: Los precios de los combustibles caerán con fuerza este jueves. Ponga mucha atención, la gasolina de 93 octanos retrocederá 95 pesos por litro, la de 97 lo hará en 106 pesos y el petróleo disminuirá 117 pesos.
3: En paralelo, la Asociación Nacional Automotriz de Chile reportó que la venta de vehículos enchufables registró un incremento acumulado de 162,9% durante 2026. José Riquelme con los detalles.
6: La Empresa Nacional de Petróleo anunció una disminución en el precio de los combustibles a partir del jueves 18 de junio, ajuste que contempla una baja de 95 pesos para la gasolina de 93, 106 pesos para la de 97, mientras que el diésel caerá 117 pesos por litro. Esta rebaja amortigua la fuerte alza del mes de marzo, donde el diésel aumentó 500 pesos por litro. En ese sentido, el economista senior del Observatorio del Contexto Económico,

0: Médico de la Universidad Diego Portales, Juan Ortiz, enfatizó que durante el mes de julio debería darse una nueva disminución cercana a los 100 pesos.
1: En todo caso, esperamos que entre la caída que se va a dar este día jueves, en torno a 100 pesos por litro, nuevamente se dé una caída posterior, ya sea a principios del mes de julio o durante todo el mes de julio, en torno a unos 100 pesos adicionales de reducción. Por lo tanto, en términos acumulados, lo que podemos esperar es una caída acumulada de un poco más de 200 pesos por litro.
0: Esta caída en el precio de los combustibles coincide con un dinamismo en el mercado de los vehículos eléctricos. En el último informe de la Asociación Nacional Automotriz de Chile, ANAC, se reveló que las ventas de vehículos híbridos, eléctricos y eléctricos enchufables siguen aumentando a nivel nacional, alcanzando la cifra de 7.000 vehículos vendidos durante 2026. Ante el repunte, el director de ANAC, Diego Mendoza, afirmó que el boom de ventas responde al alza en los combustibles, posicionando a estos modelos como una opción de ahorro frente a las bencinas.
2: De hecho, los vehículos híbridos a mayo ya son más de 6.700 unidades nuevas circulando en nuestro país, con eficiencia de ahorro de combustible, con un ahorro de 30 o 40% dependiendo de la motorización, que en un tiempo de alza de los combustibles ha sido una de las puertas de entrada a la electromovilidad en nuestro país.
0: El incremento de ventas en el contexto de la meta del Ejecutivo, que proyecta que al año 2030 el 20% del mercado automotriz sea eléctrico, escalando al 100% para 2035. En ese sentido, el académico de Ingeniería Industrial de la Universidad Católica de Valparaíso, Franco Basso, aseveró que si bien las cifras son destacables, existen desafíos de infraestructura para cumplir esos desafíos, iniciando por las estaciones de carga.
3: Hay varios desafíos relacionados, por ejemplo, a las estaciones de carga. Todavía no son lo suficientemente densas y particularmente para una masificación mayor. Hay un tema particularmente con las estaciones de carga en los edificios.
0: A partir de este jueves, las estaciones de servicios actualizarán los valores en sus pizarras en todo el país. En tanto, desde ANAC anunciaron que mantendrán el monitoreo de inscripción de vehículos eléctricos para impulsar medidas que les permitan alcanzar las metas fijadas por el gobierno.
4: Nos preguntan mucho esto, ¿por qué se aumentó, por ejemplo, el petróleo casi 600 pesos? ¿Por qué esta reducción tan mínima, la reducción que tuvimos hace 3 semanas y ahora? El mercado no ha tenido variación hasta el viernes pasado. El precio que nos está informando la ENAP el día de hoy, y que ya algunos analistas habían adelantado, bueno, el mismo ministro de Hacienda el día lunes lo había adelantado, se cierra el día viernes pasado. Usted comprenderá que el sábado se anuncia el acuerdo.
5: El sábado se anuncia.
4: Se anuncia que se va a firmar este viernes. Entonces, la venida o la baja del precio del crudo a nivel internacional ha sido durante esta semana. Venía en una reducción, evidentemente, en las últimas semanas, que es lo que está traspasado al precio que vamos a tener mañana. Pero probablemente dentro de las próximas 2 semanas, o no probablemente, así es como va a ocurrir, el precio debería disminuir todavía más, porque debería irse estabilizando el precio del barril. Cuando nosotros entramos a esta crisis, que no es una crisis que buscó el mundo, sino que la puso Estados Unidos, ¿no es cierto?, desde el momento en que dispara contra Irán. ¿Qué es lo que se produjo ahí? Nosotros estábamos en 66, 67 dólares el barril. Y hoy día estamos, Nivaldo, no sé si tienes a mano el precio.
5: Tengo el dato, ¿cómo cerró en el día de hoy? Deja verlo, lo tengo aquí mismo. En el día de hoy, el barril de petróleo, dependiendo de cuál, ¿no es cierto? Ya, pero el barril...
4: El Brent del Norte, que es el que sirve de referencia para el mercado chileno.
5: Aumentó 1%, aumentó 0,75%, terminó en $79.55. El WTI aumentó 1%, terminó en 76,79.
4: 76, 71, 76, pero 79. Nosotros entramos a este conflicto con $66 el barril. ¿Se da cuenta? Porque este dato es muy, muy importante. Pese a que nosotros no tenemos combustible que venga por el estrecho Hormuz, porque en Ecuador, Brasil, Argentina, sí, el mercado sigue siendo como un commodity a nivel global. Entonces, el precio sí nos afecta. Y una buena noticia. De hecho, el diario financiero lo tiene en portada. Dice: Estados Unidos e Irán firman memorándum de entendimiento anticipado y acuerdo entra en vigor.
5: Lo acaba de publicar Axios, sí. Ese medio estadounidense. Dice que se firmó de manera remota, la firmó Trump, y Donald Trump mandó una fotografía, digamos, a Teherán con su rúbrica y por lo tanto probablemente el viernes no hay una ceremonia.
4: No, así que lo dice el diario financiero, dice así que mañana baja, va a tener un golpe evidentemente en los mercados, es una buena noticia con la que cerramos su informe. Mira,
5: dice textualmente, dice, Estados Unidos e Irán firmaron de forma remota y por adelantado hoy un acuerdo de entendimiento que ya está en vigor, según informaron dos funcionarios de la administración estadounidense, el medio especializado Axios. Trump habría firmado una copia del acuerdo hoy día en Francia esta tarde y se envió una fotografía de esa firma a Teherán, de acuerdo a este medio digital, mientras que el Ministerio de Relaciones de Irán confirmó la firma del acuerdo de manera remota a través de los medios estatales. Esto no ha sido ratificado, digamos, oficialmente, pero aparentemente firmaron.
4: Está esto, y le adelanto al tiro, el desminado de los 30 kilómetros aproximados donde tienen que pasar los buques, principalmente, el desminado debería estar dentro de los próximos días de Hormuz, claro, y ahí ya, porque esto no es solo combustible, también es fertilizante, algo muy importante para la agricultura en América Latina, por ejemplo, fertilizantes y plásticos, que también vienen de esa misma zona. Gracias, José.
5: Gracias, José.
6: En su informe de política monetaria, el Banco Central rebajó su proyección de crecimiento para este año y estimó que la inflación convergerá al 3% en 2027.
7: Especialistas anticiparon la mantención de la tasa de interés e incluso advirtieron que las nuevas proyecciones podrían obligar a recalcular algunos supuestos de la mega reforma. La información con María Gramunt.
8: Con una baja en la estimación de crecimiento y un aumento para la inflación de este año, el Banco Central publicó el informe de política monetaria correspondiente a junio. En este segundo trimestre se redujo la proyección de crecimiento para 2026 a un rango de entre 1 y 1,75%, debajo del 2% estimado anteriormente. Respecto a la inflación, el Banco Central prevé que llegará a diciembre de este año acumulando una tasa de 4,2%, mayor al 4% proyectado en el informe anterior. Además, se proyecta una variación anual del IPC que retornará a niveles cercanos al 3% durante el segundo trimestre de 2027. El informe publicado no estima los eventos posteriores al cierre estadístico correspondiente a la firma de paz entre Estados Unidos e Irán. La presidenta del Banco Central, Rosana Costa, señaló que sería anticipado proyectar índices cuando aún hay incertidumbre, por lo que se actuará con cautela.
9: El acuerdo está en proceso, sin embargo, determinar hoy día cómo es el proceso de acuerdo es un poco prematuro y también es prematuro cuánto se puede demorar, por lo tanto, una señal de cautela.
8: Al respecto también se refirió el ministro de Hacienda, Jorge Quirós, quien sostuvo que el efecto positivo de un eventual cese al fuego podría contribuir a mejorar los índices de inflación.
10: Nos está incorporando incluso ese efecto más optimista. Todavía los mercados están apuntando inflaciones por debajo del 4 para el año y si las cosas siguen evolucionando como están, yo creo que esto va a seguir mejorando en términos de inflación y expectativa.
8: Ahora, en proyecciones futuras, la tasa de política monetaria se mantuvo en un 4,5% y se estima que siga así hasta finales de año. La investigadora de OSEC-UDP, Valentina Apablaza, señaló que esta tasa no se moverá en el corto plazo debido a una inflación más controlada.
11: Se corrobora que el Banco Central no va a mover la tasa de política monetaria en el corto plazo. Yo creo que con esto el mensaje implícito es que, por lo menos de momento, no hay necesidad de generar aumentos en la tasa de política monetaria, entendiendo que la inflación por sí sola podría volver a converger a la meta.
8: ¿Qué pasa también en el mundo político y el impacto que los índices revelados pueden tener en lo que supone el proyecto de la mega reforma? El economista y académico de la Universidad Central, Francisco Castañeda, advirtió que esto puede afectar el alcance del proyecto debido a que estima un menor crecimiento.
12: Pueden afectar el alcance de la mega reforma porque se está proyectando un menor crecimiento económico. Eso va a implicar recálculo de la proyección de recursos fiscales porque hay una rebaja del impuesto de primera categoría.
8: De esta forma, el IPOM de junio dibuja un escenario de menor crecimiento y una inflación más persistente de lo previsto. Factores que mantendrían la atención puesta en las próximas decisiones del Banco Central.
7: El ministro de Agricultura afirmó en Osorno que el déficit de 50 mil millones de pesos que encontró al asumir la cartera ya genera efectos en el funcionamiento interno del ministerio y sus servicios dependientes. Sin embargo, asegura que mediante gestión no debería afectar a sus usuarios. Los detalles con Eduardo Palacios de Radio Bio Bio en Osorno.
13: El titular de Agricultura, Jaime Campos, indicó que el impacto inmediato por este déficit presupuestario en su repartición se traduce en ajustes de funcionarios.
14: Antes que los agricultores lo están palpando los funcionarios del Ministerio de Agricultura, porque esto me significa recortar personal, menos viáticos, menos horas extraordinarias, tratar de ser más eficiente, etcétera, etcétera, etcétera. En segundo lugar, estamos recortando programas que estaban siendo mal evaluados o que habían sido mal evaluados porque hay que ser eficiente en el gasto. Y 50 mil millones de pesos para un ministerio como el Ministerio de Agricultura no es poco.
13: Campos afirma que hay esfuerzos para no afectar la gestión hacia los agricultores.
14: Estamos haciendo todo lo posible que todos los ítems que se vinculan con transferencia de recursos del ministerio a los usuarios, eso no.

0: se ve afectado.
1: Las afirmaciones se dieron en el marco del undécimo encuentro Chile Lácteo, que reúne a todos los actores inherentes a la producción lechera, donde las reflexiones apuntaron al momento que enfrenta el sector, donde el presidente de Fedeleche, Marcos Winkler, asegura cierre de lecherías.
2: Una salida anual de entre un 2 y un 3% de productores, con una estimación que sitúa el número de productores en Chile entre los 2.500 y los 2.800 productores, y entre 80 y 100 lecherías han abandonado la actividad en los últimos años, en un contexto marcado por precios estancados, alza de costos y crisis geopolítica internacional.
1: La cita de productores lácteos cuenta con especialistas de distintos países y la participación de diversos actores como la Sociedad Nacional de Agricultura y ProChile, entre otros. 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
10: La escasa caída de nieve ha retrasado la apertura de los centros de esquí, alertando al gremio del turismo. Si bien en el Valle de las Trancas, en la región de Ñuble, las reservas bordean el 90%, en Antuco, en la región del Biobío, hay una clara disminución de los visitantes. Los detalles desde la radio Biobío en Concepción con Valesca Belmar.
11: No ha nevado lo suficiente y existe cierta preocupación en los gremios del turismo porque los centros de esquí aún están cerrados, pese a que el paisaje aún no se tiñe totalmente de blanco. En Valle Las Trancas, región de Ñuble, están preparados para recibir a los turistas. Hay alrededor de 5.000 camas disponibles y la capacidad está casi completa, comentó José Saavedra, presidente de la Cámara de Turismo del Valle Las Trancas. La mitad de las reservas son de turistas de la región metropolitana.
12: Sabemos que va a llegar y mucha en algún momento, así que estamos preparados, todo el valle está preparado para recibir a los turistas. Ya hay muchas reservas a partir de la semana que viene, hay un 90% de ocupación ya reservado.
11: El año pasado la temporada comenzó el 18 de junio, recordó el director subrogante de Cernatur Ñuble, Diego Crisóstomo, con resultados positivos que esperan se repitan.
13: El invierno pasado registró resultados muy positivos para el destino, con una tasa de ocupación promedio cercana al 80% en Valle de las Trancas durante los meses de junio, julio y agosto, cifras que esperamos alcanzar nuevamente este año gracias al atractivo de nuestra oferta turística.
11: En Antuco, región del Biobío, hay reservas para la temporada invernal, pero han notado una baja respecto al año pasado, cuando ya había nieve en esta fecha. Desde Cabañas Los Canelos, Antucalhue y Rucas de Antuco dieron a conocer su experiencia en medio del inicio de las vacaciones de invierno.
14: Los clientes preguntan si hay nieve, si para esta fecha va a haber nieve, si va a estar abierto el centro aquí.
15: Normalmente solíamos tener en esta época todo el periodo de vacaciones prácticamente completo, pero yo creo que ahora estamos con un 30% de reservas.
16: Ha impactado en las reservas porque la gente busca nieve. La

0: época de invernal en Antuco, en la montaña, la gente busca nieve.
1: En algunos centros turísticos han tenido una disminución de cerca de un 30% en las reservas.
2: Vamos a otro tema. Con arraigo nacional quedó una concejala de Lumaco, militante del Partido Republicano, detenida por el delito de hurto en el mall de La Serena mientras participaba en un encuentro nacional de ediles. La información con Esteban Arauz de Radio Bio Bio en Temuco.
3: En libertad, con arraigo nacional y con un plazo de investigación de 60 días, quedó Yanela Mabel Flores Cárdenas, concejala de Lumaco y militante del Partido Republicano, tras ser formalizada por el delito de robo de especies avaluadas en poco más de 300 mil pesos al interior del mall de Coquimbo, mientras participaba en un encuentro nacional de ediles junto a sus colegas de la comuna. Una situación a la que se refirió el diputado y una de las caras visibles del Partido Republicano en la región de la Araucanía, Cristian Neira, quien señaló que si se comprueba el ilícito, la concejal debería ser apartada de su militancia.
4: Si esta investigación arroja que efectivamente hubo hurto, hubo un delito, yo estaría por la medida de separar de la militancia a la actual concejala de Luma. Es una actitud que se aleja mucho de los valores y principios que trata de representar el Partido Republicano.
3: El concejal del PPD, Nicolás Sepúlveda, que además también participa en el encuentro nacional, tildó lo ocurrido como grave.
5: Es una situación que reviste gravedad. La verdad que mis vecinos ya lo han publicado, han salido en los medios, están preocupados también por cómo está ella. Y obviamente es una situación que reviste gravedad.
3: El concejal independiente cercano a Renovación Nacional de Lumaco, Santiago Guidotti, dijo que cada persona es responsable de sus actos.
6: Tenemos que apoyarla y acompañarla. Justicia deberá, o como te puedo decir, cada persona es responsable de su acto, entonces eso le compete a ella.
3: Por medio de un comunicado, la Asociación Chilena de Municipalidades indicó que esta situación es ajena a la organización y objetivos del Congreso de Concejales y que tomaron contacto con las instituciones pertinentes, resguardando el proceso y que este tipo de hechos no pueden desviar el propósito de la instancia. En tanto, la Municipalidad de Lumaco, por medio de un escrito, indicó esperar un pronto esclarecimiento de los hechos, respetando las garantías procesales de todas las partes, lamentando la repercusión pública que esta situación generó. 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
7: El gobierno firmó el acuerdo marco de cooperación para acelerar la implementación del Plan Maestro de Infraestructura Penitenciaria, una propuesta que implica cerca de 300 millones de dólares de inversión y apunta a aumentar 20.000 plazas al 2030.
2: El presidente José Antonio Kast aseguró que es la mayor modernización que ha tenido el sistema en décadas y la oposición acusó que se está capitalizando una política del gobierno anterior. María José de la Barra preparó el informe.
8: Esta jornada en el penal Colina 1, el presidente José Antonio Kast encabezó la firma que permite acelerar su propuesta carcelaria. A nivel general, el Plan Maestro de Infraestructura Penitenciaria, que fue anunciado en la cuenta pública, busca desarrollar nuevas cárceles, ampliar las ya existentes bajo el modelo de concesiones del Ministerio de Obras Públicas. Recordemos que Chile tiene 82 recintos penitenciarios, 73 públicos, 9 concesionados, y de los concesionados representan el 48% del total de plazas ofrecidas. La propuesta busca mejorar la coordinación entre las carteras de Justicia, Seguridad Pública y Obras Públicas, con el objetivo de construir nuevos establecimientos, ampliar la infraestructura existente, relicitar recintos y aumentar en 20.000 plazas. El presidente dijo que la propuesta representa la modernización más grande de los últimos 30 años.
9: Este es un nuevo modelo que recoge la complejidad del crimen organizado actual, pero que no puede olvidar a aquellas personas que tienen posibilidades de rehabilitarse. Estamos ordenando la casa y la casa se ordena por la sociedad civil, se ordena en las fronteras y también al interior de las unidades penales.
8: El ministro de Seguridad, Martín Arrau, dijo que el crimen organizado se combate desde las cárceles y por esto el plan resulta tan relevante.
10: Pero no podemos resignarnos a que las cárceles se conviertan en espacio de reclutamiento o de planificación delictual. Allí debemos cortar sus cadenas de mando, impedir que mantengan sus comunicaciones y evitar que sigan ejerciendo el poder desde la celda.
8: La oposición acusó a la administración actual de capitalizar fiscalizar una propuesta del gobierno anterior. Esto porque en su cuenta pública del 2024, el presidente Gabriel Boric anunció su plan maestro de infraestructura penitenciaria, el cual fue publicado en agosto del año pasado y contempla del 2022 al 2034. El diputado socialista Raúl Leiva dijo que la moneda ya ha incumplido con sus propias metas.
11: Bueno, en un principio el gobierno anunció que quería 40.000 nuevas plazas. Ahora nos enteramos que son solo 20.

0: 20.000. El plan maestro carcelario es una política de Estado que viene desarrollándose desde el gobierno anterior y parece muy bien que se le dé continuidad.
1: El documento del gobierno anterior estipula que cada administración revise y actualice esta política. Y la propuesta de La Moneda contempla dos etapas de inversión cercanas a los $300 millones.
2: La Asociación Nacional de Magistrados pidió no prejuzgar.

0: No de remoción abierto, entre ellos ministros de corte. Marcela Rojas con los detalles.
1: Tras llamar a no prejuzgar a los magistrados involucrados, la Asociación Nacional de Magistrados enfatizó que la determinación de eventuales responsabilidades debe realizarse con estricto respeto al debido proceso, la proporcionalidad y las garantías que sustentan al Estado de Derecho. Misma petición que llegó desde la Organización de Trabajadores Judiciales, donde su presidente, Marcelo Acevedo, apuntó a la falta de medidas de la Corte respecto de casos de corrupción al interior del Poder Judicial y señaló que apoyarán las defensas de los cuadernos de remoción, incluida la del juez Daniel Urrutia, así sea en instancias internacionales.
2: Vamos a esperar efectivamente que no son los jueces o jueza afectados, y a partir de eso veremos si efectivamente nosotros como organización vamos a apoyar esa defensa de estos cuadernos de remoción, ya sea en la misma Corte Suprema o ya sea en otra instancia internacional incluso.
1: La decisión de extender el plazo de prescripción a 5 años también abrió una eventual vía constitucional para las defensas. Especialistas sostienen que los magistrados podrían recurrir al Tribunal Constitucional mediante un requerimiento de inaplicabilidad, previa existencia de una gestión pendiente, para cuestionar las normas aplicadas por la Corte Suprema en los cuadernos de remoción. Así lo explicó Catalina Salem, constitucionalista de la Universidad del Desarrollo.
3: O sea, si lo que quieren impugnar es una regla, un precepto que está en la ley, presentarían un requerimiento de inaplicabilidad que requiere la existencia de una gestión judicial, como sería en este caso el proceso de remoción, o podrían impugnar una norma de un auto acordado, y en ese caso entonces presentarían una acción de inconstitucionalidad en contra de ese auto acordado.
1: En conversación con el Expreso Bío Bío, el ex decano de Derecho de la Universidad de los Andes, Alejandro Romero, puso el foco en el debate sobre la reforma al sistema de nombramientos y gobierno judicial que actualmente se tramita en el Congreso debido a las atribuciones actuales del máximo tribunal.
4: Este resultado no se hubiese producido si este cambio constitucional se logra, que haría la Corte Suprema sin este tipo de facultades. O sea, nunca se hubiese abierto cuaderno de remoción ante las faltas que aquí se están imputando a los jueces.
1: Además de Daniel Urrutia, dentro de los nombres confirmados con cuaderno de remoción abierto se encuentran la presidenta de la Corte de Apelaciones de La Serena, Gloria Negroni, Marcela Araya, del Tribunal de Alzada de Valdivia, Danayas Boon, de la Corte de Santiago, y Jorge Delgado, de la Corte de Arica.
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7: A partir de este jueves, los precios de los combustibles caerán con fuerza.
0: A esta hora se desarrolla una reunión de urgencia en el Palacio de la Moneda por el caso de niños haitianos que ingresaron a Chile.
7: El director de Migraciones acusó al gobierno de Gabriel Boric de flexibilizar el ingreso de menores y perder el control de su seguimiento.
0: Con un llamado a no prejuzgar, la Asociación Nacional de Magistrados fijó su postura frente a los 56 cuadernos de remoción abiertos por la Corte Suprema por viajes al extranjero con licencia médica.
7: Mayor inflación y menor crecimiento para este año proyectó el Banco Central en su informe de política monetaria.
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0: Exactamente, 20 horas. 2 minutos.
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